0: nombre fuerte. Dios mío, que esta palabra pueda ser predicada con la libertad que tú me tienes acostumbrado, Señor Dios mío. Y este pueblo y yo nos vamos a encargar de darte a ti gloria, de darte a ti honra y de darte a ti la alabanza, porque no a nosotros, oh Jehová, no a nosotros, sino a tu nombre daremos la gloria, en el nombre de Jesús, amén, Señor, y amén. Antes que se siente, dele por ahí un fuerte aplauso al Padre amado. Uno mayor al Hijo y uno más fuerte al Espíritu Santo.
1: Bata su mano.
0: Fuerte al Señor.
1: Bata su mano.
0: Fuerte a la gloria del Señor. A su nombre. Dale la mano a su hermano, a su hermana que está a su izquierda, a su derecha, al frente y atrás. Dele una sonrisa. Crejo, colgate y dígale: ese monte es mío. Dígale: ese monte es mío. ¿Cuántos alaban la gloria del Señor? Dígale: ese monte es mío. ¿Cuántos alaban la gloria del Señor? A su nombre. Se puede sentar, pero no se siente sobre su alabanza, amado. ¿Cuántos alaban la gloria del Señor? ¿Cuántos alaban la gloria del Señor? Mire, así mismo sentado, dele un codazo santo a su hermano más próximo ahí. Dele un codazo santo. Y dígale: ese monte es mío y nadie me lo va a quitar. ¿Cuántos alaban la gloria del Señor? ¿Cuántos alaban la gloria del Señor? En esta primera noche de campaña yo voy a tratar de ser claro, ecuesto y preciso en el pensamiento de Dios para esta hora bajo el tema: ese monte es mío. ¿Cuántos lo pueden creer así? ¿Cuántos atreven a decir: ese monte es mío? ¿Cuántos atreven a decir: ese monte es mío? ¡A su nombre! ¿Sabe algo? En el tiempo actual, tiempo caótico para la iglesia, tiempo donde el mundo entero posiblemente no se ha dado cuenta de las señales que Dios nos está enviando, señales a través de la naturaleza. La Biblia dice que la misma naturaleza gime con dolores de parto. Estamos viendo las señales donde está cayendo nieve donde no nevaba, haciendo calor donde no hacía calor, frío donde no hacía frío. Hay señales que nos están diciendo de que en cualquier momento se nos dirá: el guío vuestras cabezas, porque vuestra redención se acerca. ¿Cuántos alaban la gloria del Señor? Señales que nos están hablando. Ver cómo el presidente de esta nación habla y dice de igualdad, donde nos quieren enseñar cosas contrarias a lo que en un principio nos enseñaron. En un principio nos enseñaron que el matrimonio era establecido entre un hombre y una mujer. La nación americana, la cual se estableció bajo los edictos más sacrosantos. La nación americana, que antes de aprobar una ley, aquellos hombres en el Senado se levantaban e invocaban el nombre de Dios para que Dios dirigiera las decisiones a tomar. La nación americana, una de las pocas naciones que todavía en su moneda oficial mantiene la palabra que dice: In God we trust. Lamentablemente, en el tiempo actual estamos viendo cómo han querido cambiar, y ahora nos quieren enseñar que papá puede ser papá con papá y que mamá puede ser mamá con mamá. Hemos visto la renuncia del Papa en la Iglesia Católica y la gente no entiende todavía qué es lo que Dios nos está diciendo. Dios lo que nos está queriendo decir: oye, que la venida del Señor está más cerca hoy que nunca. ¿Cuántos alaban la gloria del Señor? Dios le está ya haciendo un llamado a la iglesia, a los provocadores, a aquellos hombres y mujeres que un día dijeron: este monte es mío y nadie me lo va a quitar. Este monte me pertenece. ¿Cuántos alaban la gloria del Señor? Por muchos años, la historia, a mí me encanta leer la historia. Winston Churchill, en una de sus frases célebres, dijo que el que no conocía la historia puede prometer, puede provocar los mismos errores que otros han cometido en la historia. Cuando el Señor habló y dijo: mi pueblo perece por falta de conocimiento. ¿Por falta de qué conocimiento? No es tan solamente el conocimiento bíblico, era de igual manera el conocimiento de la historia. Porque la segunda generación, si se hubiera acordado de los errores que cometió la primera generación hubieran dicho: no voy yo a cometer el mismo error que otros hicieron, no voy a caer en el mismo hoyo que otros cayeron. Hay gente que hoy en día conoce de tantas cosas, pero no conocen la historia. Hoy hay gente que conoce de muchísimas conocimiento teórico, terrenal, pero no conocen el trasfondo bíblico. ¿Sabe? La Biblia nos está enseñando de que en el tiempo actual iba a haber hambre, iba a haber comezón de escuchar la palabra. ¿Cuántos alaban la gloria del Señor? La nación americana estuvo marcada, según la historia, cuando en los años 50 se estableció una ley llamada ley de segregación, donde los hombres de color no podían sentarse en las primeras filas de los asientos de los autobuses, y si había algún hombre de color que estaba montado en ese lugar, al entrar un hombre blanco, el hombre de color tenía que abandonar la silla, irse a la parte de atrás, porque conforme a la ley de segregación, blancos y negros no podían sentarse juntos. Los blancos tenían mejores asientos que la gente de color. Una ley de segregación que mutilaba, segregaba, separaba, olvidándose que para Dios no hay blancos ni negros, no hay chinos ni árabes, no hay boricuas ni panameños, no hay dominicanos ni mexicanos, para Dios no hay hondureños ni guatemaltecos, oye, para Dios no hay peruanos, para Dios lo que hay son hijos. ¿Cuántos alaban la gloria del Señor? Una ley que segregaba y separaba a los hombres y no podían mezclarse, hasta que llegó un momento dado que una mujer llamada Rosa Parks, cansada de los abusos que tenían los blancos con los negros, en el año 55, 15 de diciembre del año 55, Rosa Parks dijo: este monte es mío y nadie me lo va a quitar. En esta silla me senté y de aquí no me voy a parar. Aquí me senté yo y no hay diablo que aquí me salga. Hoy es tiempo de decir: diablo, esto me pertenece, no me lo vas a quitar, esto me lo dio Dios y no me lo vas a robar, este monte es mío. ¿Cuántos alaban la gloria de Dios? Rosa Parks, una mujer siendo parte de la minoría, óyeme, me parece haberse ajustado bien la falda y decir: oye, lo que no se ha atrevido a hacer ningún hombre, lo voy a hacer yo. Cuando comparo la historia y voy al trasfondo bíblico, puedo ver que aunque hay gente que critica el error que Eva indujo al hombre, pero si vamos a ver en la historia, en los momentos que hubo que amarrarse bien los cinturones, las mujeres demostraron más valentía que los varones. ¿Te lo pruebo bíblicamente? Débora gobernaba y allí estaba Débora sentada en una palmera. Y allí fue el cabezón, el líder, el que tenía que ir adelante, al que Jehová Dios le había dicho: reúne al pueblo y ve. Pero Débora estaba allí, profetiza, sentada debajo de la palmera. Y este hombre va y le dice: óyeme, Débora. Y Débora le pregunta: oye, ¿cuántas veces Jehová Dios te ha dicho reúne al pueblo, que yo los voy a entregar en tus manos? Y el hombre le dijo: oye, ¿sabe algo? Si tú no vas conmigo, yo no voy. Hay hombres que son bravos nada más cuando tienen la esposa al lado. Pero cuando... ¿se oye bien? Pero si la esposa no está al lado, no son tan bravos como ellos quieren lucir. Oye, hay gente que dice: yo soy bravo nada más cuando está la jefa. ¿Cuántos alaban la gloria del Señor? ¿Sabe qué es lo que ha afectado eso? Afectando lo que se llama el sacerdocio sacerdotal, el ministerio sacerdotal dentro de muchas casas. Lamentablemente se ha afectado porque hoy hemos intercambiado el nivel y lo establecido por Dios. Hoy el ministerio sacerdotal, en muchos hogares no está la bendición de Dios fluyendo como debía de fluir, porque hemos intercalado e intercambiado el ministerio sacerdotal. Lamentablemente, hoy hay Déboras que son las que dicen y mandan en la casa. Oye, ¿por que dónde están los cabezones, los líderes, los que Dios le ha dado instrucciones, los que Dios le ha dicho, óyeme, ponte sobre tus piernas y di, este monte es mío. ¿Sabes? Le dijo a Débora, si tú no vas, yo no voy. ¿Sabe que eso está pasando en muchos hogares hoy? Que en vez de atreverse a decir, este monte es mío, este monte es nuestro, no nos va a robar nadie. Si la esposa no va, el marido no quiere ir a alabar a Dios. Si la esposa no ayuna, el marido no quiere ayunar. Si la esposa no alaba, el marido no quiere alabar. ¡Óyeme! Débora, yo me imagino que lo miró así. Le dijo, qué vergüenza. Yo voy a ir, pero la gloria no va a ser tuya. Oye, yo voy a ir, pero la gloria no va a ser tuya. Porque por mano de Jehová, por mano de mujer, Jehová va a entregar a sus enemigos. Yo voy, pero la gloria no es tuya. ¿Cuántos alaban la gloria del Señor? Débora le dijo, yo voy. Hay Déboras que hoy en día están sufriendo, ¿sabe por qué? Porque hace rato Dios le dijo, ese monte es tuyo. Oye, Dios habló claramente y Dios habló a través de Moisés. Cuando Dios le habló a Moisés y le dijo, coge un hombre de cada tribu, y las instrucciones de Dios siempre han sido claras y siempre serán claras. Dios le dijo, todo lo que pisara la planta de vuestros pies sería nuestro. Dios no dijo algunas cosas, Dios dijo, todo lo que pisara, no, con la planta de vuestros pies sería nuestro. Hoy la iglesia no sabe reclamar lo que le pertenece. Hoy la iglesia no sabe decir, Jehová dijo que lo que yo pise me pertenece, y como Jehová lo dijo, yo lo creo. Habló Jehová, nadie me lo roba. Jehová habló, nadie me lo quita. Jehová lo dijo. ¿Cuántos alaban al Señor? Sabe que llegó el tiempo de reclamar lo que Dios dijo que era tuyo. Llegó el tiempo de reclamar lo que Dios dijo que era mío. Llegó el tiempo de reclamar lo que me pertenece. Voy a arrebatarlo. Desde los días de Juan el Bautista, el reino de los cielos sufre violencia, y solamente los valientes, los agresivos, los violentos, los atrevidos, esa gente de guerra, eso es mío. No hay quien me lo robe. Este monte es mío. No hay quien me lo quite. Avanzada. Este monte es mío. ¿Cuántos alaban a Dios? ¡Woo! Mire, Dios le dijo, todo lo que pisara la planta de vuestros pies sería nuestro. Rosa Parks se sentó en aquella silla. Nadie se había atrevido a hacer lo que esta mujer hizo ese 15 de diciembre del año 55. Esa mujer, me imagino que se levantó con lo de negra arriba, como diríamos en Puerto Rico. Esa mujer se levantó con lo de colorá arriba y dijo, hoy sí que le meto las manos al diablo. Hoy me voy a colmar de valentía. ¿Sabe? Hay gente que tiene que pararse y decir, basta ya, está bueno de los abusos, está bueno de lo que el diablo está haciendo, ya está bueno, basta ya, ya está bueno, basta ya está bueno. Óyeme, ¿cuándo tú te vas a cansar de los abusos? ¿Cuándo tú te vas a cansar de que el diablo esté haciendo en tu casa lo que le dé la gana? ¿Cuándo tú te vas a cansar? Es tiempo de decir, diablo, me cansé, yo me cansé, yo me cansé, yo me cansé. Abasata, abasai. Rosa Park, ese día dijo, tengo lo de negra arriba. Parece que se levantó por el lado zurdo de la cama y dijo, me levanté por el lado zurdo. Y hoy le meto las manos al que sea. Rosa Parks, yo me lo imagino. Oye, ese día estaba decidida a cualquier cosa. Hay gente, mi hermano, que tiene que decidirse. Hay gente que hoy en día el diablo los tiene como un monigote. Le den la cara, le quita todas las bendiciones que Dios le ha dado. Oye, y no se atreven a decirle: Satanás, ¿sabe algo? Oye, tú vienes contra mí con espada, lanza y jabalina, mas yo vengo contra ti en el nombre de Jehová de los ejércitos. ¡Óyeme! ¡Es en el nombre de Jehová! Rosa Parks se levantó ese día, prendía. Y Rosa Parks se sentó. Yo me imagino que dijo: me senté en esta silla hoy y de aquí no me para nadie. Me senté en esta silla hoy y de aquí no me para nadie. Hace falta que tú te dejas respetar y que muestre la autoridad que recibiste de Dios, y que le hagas ver al diablo y a los demonios que tú no eres cualquier cosa, que tú y yo no somos cualquier porquería, que tú y yo somos gente de autoridad, que tú y yo somos gente de poder, que tú y yo somos gente de fuego, que tú y yo somos gente de candela, que tú y yo tenemos el fuego y la autoridad que Dios nos ha dado. ¿Cuántos alaban la gloria de Dios? Gente que Dios le ha delegado autoridad, gente que Dios le ha delegado poderío, y no saben aplicar la autoridad cuando tienen que aplicarla. Mire, hay gente que tú le hablas de los demonios y comienzan a temblar, pastor. Cuando yo hablo de los demonios, yo no tengo que temblar, los que tienen que temblar son ellos. No por mis 6 pies 2 pulgadas. Es porque ellos ven a uno mucho más grande que yo. Y cuando yo comienzo a hablarle con la autoridad de Dios, ellos no ven a Julio Delgado, ellos ven al Salvador de Julio Delgado y dicen: oh, ese tiene autoridad, ese reconoce quién es, ese reconoce quién le sirve, ese, oh, Rabasama, ese reconoce a quien adora, ese reconoce quién es su creador, ese lo reconoce. ¡Cuántos alaban la gloria del Señor! Es increíble y tan tremendo lo que es la adoración. Mire, el diablo le teme más a un adorador que a cualquier cosa. La gente confunde, pastores, lo que es la alabanza y lo que es la adoración. La alabanza se la dan a cualquiera. Cuando usted va al registro bíblico, la primera alabanza se le dio a una mujer y no fue a Dios. Fue a una mujer llamada Lea, hermosura de ojos. Alabanza. Ahora, el Señor no dijo alabarás. El Señor dijo adorarás. Adorarás a tu Dios. ¿Me explico por qué? Porque la alabanza hace el adorador, pero el adorador no hace la alabanza. La alabanza hace el adorador. Y cuando Saúl estaba endemoniado, uno de los siervos de Saúl le dijo: he aquí, hemos visto a un hijo de Isaí que sabe tocar. Oye, y Saúl dijo: tráeme a uno que toque, pero que toque bien. Uno que adore, pero que adore bien. Uno que mueva el trono de Dios, pero que lo mueva bien. Uno que sepa lo que es adorar, lo que es glorificar. Uno que sepa mover el trono de gloria. ¿Cuántos alaban la gloria de Dios? Es que el diablo le teme a los adoradores, porque los adoradores le dicen a Dios: manifiesta tu gloria, manifiesta tu poderío. Los adoradores provocan a que Dios se mueva. Los adoradores provocan que se rompan cadenas. Los adoradores provocan que Dios haga milagros. Los adoradores provocan que Dios haga algo. Los adoradores, ¿cuántos alaban la gloria de Dios? Me llama la atención porque Saúl dijo: búscame a uno que toque, pero que toque bien. ¿Sabe lo que dijo en pocas palabras? Búscame a uno que adore, pero que sepa adorar. Aprendí que no todos saben adorar a Dios. El mismo Jesús se encuentra en el pozo de Jacob, Juan capítulo 4, con aquella mujer samaritana, y le dice: en este lugar nuestros padres adoraron. Pero Jesús le dijo: pero el Padre viene a buscar adoradores que adoren al Padre en espíritu, en verdad. Le dijo: oye, el Padre no viene a buscar a cualquier tipo de adorador. Mi Padre no viene a buscar a cualquier tipo de adorador. Son los que saben adorar, son los que saben exaltar, son los que saben mover el trono de Dios. ¿Cuántos alaban la gloria del Señor? ¿Sabe que el diablo le teme a los adoradores? Hay algo que el diablo te quiere robar, y es tu adoración. Hay algo que el diablo quiere callentar, es tu boca, para que tú no lo adores. Óyeme, el diablo quiere callarte tu boca para que tú no lo adores. Como yo estoy agradecido y sé lo que Dios ha hecho por mí, como no voy a adorar, como yo no lo voy a adorar, como yo no lo voy a exaltar, como yo no oye, como yo no voy a pregonar alabanza al que me rindió, al que me dio fuerza, al que me llenó de poder. Y taraba catarabasaya va. Iban secatai. Iba samaya basoma. Óyeme, me parece que Rosa Park ese día estaba decidida a cualquier cosa. Yo no sé si hoy tú viniste decidido a cualquier cosa. Yo no sé si tú viniste decidido. Oye, yo no sé si tú viniste decidida. Yo no sé si tú viniste decidido hoy. Yo no sé si tú viniste decidido a cualquier cosa. A decirle al diablo, a decirle a los demonios: hoy vengo decidido a cualquier cosa. Dios está buscando gente de compromiso. Dios está buscando gente decidida. Dios está buscando gente que se atreva. Dios está buscando gente de autoridad. Dios está buscando gente atrevida. Dime, loco, dime lo que quieras, pero este monte es mío. La autoridad de Dios la aplico. Este monte no hay diablo que me lo quite. Este monte no hay diablo que me lo robe. ¿Cuántos alaban la gloria de Dios? Ajústese, que ahora me bajó una pedra ahora. Escuche lo que le voy a decir. Hay gente que habla de autoridad, hay gente que habla de poder, pero en la casa tienen esposos inconversos, hijos inconversos, y después que ellos escuchan los coritos pentecostales en el mismo radio, el hijo le pone la gasolina en el Hablan de poder y autoridad, y donde mismo lo utilizan para alabar a Dios, ahí ponen la música del mismo diablo. Donde oye, venga, a que ahora no la vas a Dios. ¿Ah? A que ahora no dice. Lo que es de Dios y no es para que el diablo se manifieste. Lo que es de Dios para lo dar a Dios y se acabó. Lo que es de Dios y se acabó. ¿Cuántos alaban la gloria del Señor? Te dije que hoy el diablo y los demonios van a explotar y van a tener que salir corriendo, porque este monte es mío. Esto se lo dediqué a Dios, esto lo santifiqué para Dios. ¿Cuántos alaban la gloria del Señor? ¿Sabe lo que llegó el gringuito del trabajo? Dijo que yo era brujo. Dijo: el negro es brujo. Yo con ese negro no trabajo más. Le decía a la jefa: déjalo lejos por allá. Y yo le decía: ven acá, dame la mano. Y me decía: no te doy la mano. Es que ¿sabes qué es lo que sucede? Que los demonios saben. La Biblia dice que en el libro de Hechos, que unos hijos de un tal Ezeba, se encontraron los hijos del tal Ezeba con un endemoniado, y le dijeron: en el Dios que predica Pablo. Y los demonios le dijeron: oye, a Jesús conocemos y sabemos quién es Pablo, pero vosotros, ¿quién sois? El diablo conoce cuando tú tienes autoridad, el diablo conoce cuando tú tienes poder, el diablo sabe cuando tú estás bien parado, él sabe cuando tú estás consagrado, él sabe cuando no te puede meter mano. ¡Él lo sabe! ¡Él Él dice, yo lo veo cuando venga bajando la cuesta, cuando esté débil. Porque dice, si lo agarro subiendo, va bajo la unción. Va prendido en candela. Ahora no puedo. ¿Cuántos alaban al Señor? Y Rosa Parks estaba ese día. Ahora llega un blanco ese 15 de diciembre del 55. A querer ocupar el sillón, yo me lo imagino, bien guillú, bien prepotente. La negrita bien untá. Y el negro esperando que la negrita se parara. Y el blanco parado ahí y la negrita bien sentada. Porque sabe, el que sabe y reconoce que tiene a Dios sobre sí, no le interesa lo que los demás quieran decir, ni lo que los demás quieran decir. Oye, el que está seguro donde está parado, no importa lo que puedan decir, no teme a lo que diga el diablo, no teme a lo que digan los demonios. El que está seguro de con quién anda y donde está parado, no teme a nada. Yo me imagino a Rosa Parks, pastor, mirando al blanquito así. Y el blanquito mirándola ahí, tratando de amedrentar con la mirada, y Rosa Parks así. Y el blanquito, porque hay gente que te trata de amedrentar con los ojos. Y yo he aprendido que tú me miras a los ojos y yo te miro a los ojos. La Biblia dice que la lámpara del cuerpo es el ojo. Si mi cuerpo está malo, yo no te voy a poder mirar. Pero si yo estoy claro dentro de mí, te voy a poder mirar a los ojos claramente. No te tendré que bajar la cabeza. No tendré que andar con vergüenza. ¿Sabes por qué? Porque yo sé quién estoy, dónde estoy parado. Sé quién soy, sé quién sirvo. ¿Cuántos alaban la gloria del Señor? Y el gringo me imagino que le dijo a Rosa Parks, párate que esa silla es mía. Recuerda que la ley de segregación dice que ustedes los negros van atrás y nosotros los blancos vamos al frente. Me imagino que Rosa Parks dijo, pues ¿sabes qué? Eso era una ley que antes existía. A mí no me interesa lo que dice la ley. Yo tengo una ley. Yo soy gente de autoridad. Yo soy gente de autoridad. La gente de Dios son gente de autoridad. ¿Sabías eso? La gente que sirve a Dios son gente de autoridad. La gente que tiene a Dios por dentro son gente de autoridad. Son gente de poder. Son gente de autoridad. ¿Cuántos alaban la gloria del Señor? Yo me imagino que el gringo le dijo, ¿de autoridad? Rosa Parks, conforme a la historia, fue presa. Y esto fue noticia notoria. La historia de esta mujer quedó marcada, no por su sabiduría. Esta mujer está en los anales de la historia americana, no por su conocimiento, no por su verborrea, no por su todo lo que pudiera haber tenido. Esta mujer quedó marcada en los anales de la historia de los Estados Unidos de América como una mujer valiente. Mientras que en la Biblia hablan de los valientes de David y de los valientes de otros hombres, también la historia de Estados Unidos habla de gente valiente. Y cuando habla de gente valiente, Rosa Parks aparece ahí. No era una mujer de gran estatura, no era una mujer de mucho cuerpo, pero una mujer de gran corazón, una mujer que decía, esto me pertenece a mí y no hay diablo que me lo robe. ¿Cuántos alaban la gloria de Dios? Un año después, en diciembre del año 1956, el Congreso de los Estados Unidos declaró inconstitucional la ley de segregación. Y al declararla inconstitucional, ahora blancos y negros podían sentarse donde les diera la gana. Aunque la ley de segregación había sido hallada y declarada inconstitucional, todavía en los corazones había segregación. Los hombres de color no querían unirse con los hombres blancos y viceversa. Pero ¿sabe algo? Me llama la atención que en el año 60 comenzaron a unirse. Entonces un valiente con otra valiente, el doctor Martin Luther King Jr. En el año 60 se une esta mujer y dice, algo vamos a tener que hacer, y a esta gente le vamos a demostrar que nosotros somos gente de autoridad. Martin Luther King Jr. el 15 de agosto del año 63 en las escalinatas del Lincoln Memorial en Washington, oye, citó a todo el mundo en pocas palabras a una cumbre: vamos a parar esta nación, vamos a parar a esta gente y vamos a decirle que nosotros también somos gente de autoridad. Oye, allí en agosto del 63 en el Lincoln Memorial, Martin Luther King Jr. le expresó un sermón, una homilia y unas palabras que todavía en los currículos escolares en el tiempo actual lo enseñan. Cuando Martin Luther King embozó y pronunció desde el Lincoln Memorial aquella frase de I have a dream, yo tengo un sueño, Martin Luther King Jr. dijo, yo tengo un sueño de que algún día blancos y negros vayan a la cárcel juntos, estudien juntos, caminen juntos, hagan todo juntos. Martin Luther King decía, farsaseando, yo tengo un sueño de que algún día el gobernador de Alabama, aquel hombre que escupe basura por sus labios en contra de la gente de color, cambie. Oye, Martin Luther King decía, el sueño americano era el de que todo el mundo se viera igual y que esta nación viviera el verdadero credo que era de Dios. Oye, Martin Luther King Jr. murió y yo no estaba cuando él dijo esto en Washington, pero ¿sabe algo? Hoy yo vivo el sueño de Martin Luther King Jr. y soy de los que digo, este monte es mío y nadie me lo va a quitar. Este monte es mío y nadie me lo va a robar. Y Tarabasay, oye, Martin Luther King Jr. no vio un presidente negro, yo no estaba allí, hoy yo veo un presidente de color. Martin Luther King Jr. no pudo ver a un país diverso de gente de diferentes países, y hoy yo puedo ver que la nación americana es un país diverso donde podemos decir, este monte es mío y nadie me lo va a robar. Las instrucciones de Dios a Moisés fueron claras. Moisés envía 12 hombres a espiar la tierra. 12 hombres que se impactaron con lo que vieron. Hay gente que lamentablemente se impacta con lo que Dios ha dicho. Dios dijo que iba a hacer cosas grandes. Y hay gente que dice que está esperando cosas grandes y cuando se manifiestan las cosas grandes se sorprenden. Se parecen a la iglesia neotestamentaria. Orando por Pedro. Señor, liberta a Pedro. Señor, ábrele las puertas a Pedro. Las puertas de la cárcel se abren. Allí el ángel le dice a Pedro, ciñe tus sandalias. Oye, Pedro, y sal caminando. Algo que en el tiempo actual no se ve. Yo me imagino que el mismo Pedro decía, que tú estás diciendo, hay que pasar cuatro portones. Y el ángel le decía, amárrate las sandalias y olvídate de los cuatro portones, que mientras tú caminas hay puertas que se van abriendo. Mientras tú vas caminando hay puertas que se abren. Mientras tú vas caminando hay puertas que Dios comienza a abrir. Mientras tú estás parado no se abre. Pero cuando tú comienzas a andar, cuando tú comienzas a mandar, cuando tú comiences a marchar, hay puertas que se abren. Y Basama es Catarabasai. Es que hay gente que quiere apoderarse de lo que Dios le dijo, pero detenido. Dios le dijo a Moisés, dile a mi pueblo que marche. Oye, es que cuando Dios partió, Dios actúa sobre la marcha, no sobre los que están sentados. Dios actúa sobre los que caminan, no sobre los que se detienen. Dios actúa en los que caminan. Satarabaki abasai. Iba andarabakatarabasayaba. Dios actúa en los que caminan. Ahora van caminando. Dios dijo que era tierra que fluía leche y miel. O sea, Dios no dijo que era una tierra estéril. Dios dijo que era una tierra que fluía leche y miel. ¿Cuántas promesas Dios te ha hecho hace 100 años y todavía tú no las has visto cumplidas? ¿Cuántas veces Dios te ha hablado? Camina. Ay, Señor. Es que yo no me atrevo. En el mundo eran gente que, como decimos en Puerto Rico, se comían a los nenes cruz. Eran gente de almas a tomar. Eran gente atrevida. Y ahora yo me pregunto, Señor, tan cambio tan radical tú le hiciste, que ahora le tienen miedo a cualquier cosa. Yo no. Yo te voy a decir algo, yo en el mundo era atrevido, yo en el mundo era bravo, y cuando me convertí dije, Señor, tú necesitas que yo siga siendo bravo, tú necesitas que yo siga siendo atrevido, tú lo que no quieres es que yo sea pecador, pero atrevido sí, bravo sí. ¿Cuántos alaban la gloria al Señor? Mire, yo me imagino que el fruto que daba aquella tierra, para cargar 2 uvas tenían que cargarle entre 10. La Biblia dice que el fruto de la tierra era gigante. Quiere decir que yo me imagino que 1/4 de una uva eran 5 libras. Esa es la mentalidad. Me está hablando de cosas. Es que el problema que hoy tenemos es que nos hemos acostumbrado a un Dios pequeño que simplemente sana fiebre. Y cuando hablan de cosas gigantes, hablamos de cosas pequeñas. Yo sirvo a un Dios que hace cosas sobrenaturales, cosas que ojo no vio ni oído escuchó. Son las que Dios tiene reservadas para nosotros. Eso es lo que yo creo. De cosas grandes, sobrenaturales de Dios. Ese monte es mío. ¿Cuántos alaban la gloria del Señor? Mire, yo imagino aquellos frutos grandes. Dos uvas cargándolo entre 10. Pero había un problema. Se impactaron con el fruto. Hay gente que Dios le ha dado revelaciones que se han impactado con las revelaciones de Dios. Se han quedado estupefactos, no pueden entender. Dice: Señor, esto es demasiado de muy grande. Señor, me hablaste de ministerio, pero este ministerio es muy grande. Oye, es que el problema que tú estás teniendo es que estás orando por cosas grandes, pero en tu corazón solamente crees por cosas pequeñas. No hay coordinación entre tu corazón, tu boca y tu mente. Tiene que haber coordinación entre tu corazón, tu boca y tu mente. Oro por cosas grandes, creo en cosas grandes, recibiré cosas grandes. Es porque ese es el Dios que yo sirvo. Ese monte me pertenece, ese monte es mío y nadie me lo va a robar. Mire, le voy a decir más. Aquí donde estamos predicando, sin haber orado por los enfermos, mientras la palabra es predicada, ahí va a haber gente que está recibiendo milagros. Yo soy de los que creo que ahí en la banca hay gente que va a estar recibiendo un milagro. Yo creo en cosas grandes. Yo creo, arrabasata, arrabasama. Yo creo que ahí en la misma banca Dios va a operar milagros. Porque yo estoy hablando de un Dios que hace cosas grandes. Un Dios que hace cosas grandes. La gente impactada. ¿Sabe por qué la gente se impacta? Me preguntó un estudiante en estos días del instituto. Yo soy profesor de hermenéutica. Me preguntó un estudiante y me dijo: profesor, ¿qué me quiere usted explicar cuando habla el profeta Oseas y dice que la gloria postrera de esta casa será mayor que la primera? Me preguntó si al hablar de gloria estaba hablando de unción. Y yo le dije: al hablar de gloria está hablando de manifestación. Dios está diciendo que la manifestación de Dios para este último tiempo será como nunca antes ha habido. La manifestación de Dios para este tiempo. Tengo que decirte algo, iglesia. La manifestación de Dios en este último tiempo será como nunca antes. La manifestación de Dios en este último tiempo será una manifestación grande. ¿Cuántos alaban la gloria del Señor? La gente impactada. Ahora cuando regresan, porque el problema es que siempre hay un colado. Dale la mano a tu hermano y dice: siempre hay un colado. Siempre hay un colado. Mire, si siempre hay un colado. La Biblia dice Juan 6:70. Jesús dijo: no he llamado yo a vosotros los 12, pero uno de vosotros es diablo. El mismo Jesús lo dijo: siempre hay un colado. Llamé yo a los 12 y entre los 12 hay un diablo. Siempre en medio de la bendición hay uno que aunque danza y habla lengua no cree de lo que está pasando. Siempre en medio del gozo hay uno que aunque brinque y salte, oye, como que tampoco cree. Hoy hay que tener cuidado con el colado, el que viene a decirte eso no fue de Dios, ahí no habló Dios, ahí no lo usó Dios. Siempre hay un colado que va a venir a tratarte de robarte el ánimo. Siempre hay un colado que va a venir a tratar de robarte la fuerza. Siempre hay un colado. Y tarabasa, tarabasama. Anda, rabacata, rabakia, basai. Siempre hay un colado. Siempre va a haber alguien que va a venir a tratar de desanimarte. Siempre va a haber alguien que va a venir a tratar de robarte el gozo. Pero le vamos a decir: ¿sabe algo? Este monte es mío y nadie me lo va a quitar. ¿Cuántos alaban la gloria de Dios? Escatara, basai. Mire. Ahora regresan a darle el informe. Porque sabe que la gente negativa siempre son más que las positivas. Siempre son más los que hablan mal que los que hablan bien. ¿Usted cree que de este culto todo el mundo se está gozando? Pero ¿sabe qué yo aprendí? Que a mí me lavaron la cara con lechuga y yo tengo el pecho de zinc. A mí no me interesa lo que el diablo diga ni lo que el diablo quiera hacer. A mí lo que me interesa es lo que Dios diga y lo que Dios quiera hacer. A mí lo que me interesa es lo que Dios diga y lo que Dios quiera hacer. Eso es lo que me interesa a mí. ¡Cuántos alaban la gloria de Dios! Allí, a regresar al darle el informe, 10 regresaban con un informe negativo. ¡Ay! El fruto de la tierra es gigante, pero no estamos orando por cosas grandes. ¡Ay! Los cultos se están acabando muy tarde, pero ven acá, ¿no estás pidiendo unción? ¿No estás pidiendo candela? ¿No estás pidiendo fuego? Pues si estás pidiendo fuego, unción, oye, esto se va a extender. Si estás pidiendo fuego y unción, los cultos no van a ser iguales. Si estás pidiendo fuego y unción. Gente que quiere que el culto empiece a las 7, 7 y media. Quieren fuego y unción y quieren que Dios acabe a las 9. Quieren fuego y unción y quieren que Dios a las 9 acabe. Y Dios diciendo, a las 9 es que empiezo yo a calentar los motores. Antes de las 9 el que estabas prendido eras tú. Después de las 9 el que me prendo soy yo. Arrabasata, arabakia, basama. Antes de las 9 el que estabas prendido eras tú. Después de las 9 el que me prendo soy yo. ¿Cuántos alaban la gloria de Dios? ¡Woo! Itay, katay. Mire, 10 negativos. Que mucha gente negativa siempre hay, pastor, que siempre gente negativa. Decimos, vamos a comprar un templo, $500,000. Ay, pastor, eso es mucho dinero. ¿Quién dijo que eso es mucho dinero? Eso es pisos cakes. Pastor, hay que comprar otra guagua. Ya la gente no cabe en las guaguas que hay. Pero pastor, vamos a seguir metiéndonos en deuda. ¿Quién se está metiendo en deuda? Si Dios es el que suple y Dios es el que provee. Dios es el dueño del oro. Dios es el dueño de la plata. Oye, es que Dios actúa sobre los que caminan. Dios no trabaja con los que están parados. Pastor, que la casa se está haciendo pequeña y la gente se siente incómoda. El problema es que no hay gente que diga, pastor, vamos a marchar, entramos a la tierra prometida, ya caminamos por ella y Dios dijo que todo lo que pisáramos era nuestro. Caminamos por ella, ahora decimos, entramos a ella. Es tiempo de reclamar, es tiempo de poseer. Dios tuvo que decirle al pueblo, entra y posee. Diez negativos. Pastor, que vendiendo pastelillo, ni pupusa, ni tamales, ni tacos. Una guagua no se paga, pastor, pagando, vendiendo pupusa, ni tamales, ni flauta. Una guagua no se paga con eso. ¿Quién dijo? Es que una guagua no se paga ni con pupusa, ni con tamales, ni con tacos. Una guagua se paga con la voluntad de Dios y gente que le crea a Dios. Oye, es que hace falta gente de fe, gente que le crea a Dios. Y tarabasaba, yo siento la unción de Dios, yo siento la gloria de Dios. Oye, hoy vamos a decirle a los negativos, te vas a tener que meter en el fuego porque vienen cosas. Arrabasatarabaquía basaba. Oye, te vas a tener que meter en el fuego porque vienen cosas grandes de Dios. ¡Este monte es mío! Hace falta gente de fe, gente que le crea a Dios, gente que crea lo que Dios ha dicho, gente que crea lo que Dios ha hablado, gente atrevida, gente provocadora. ¿Cuántos alaban la gloria del Señor? Mira lo que me llama la atención. Y voy a dejar ahí los espías por un momento, pero escucha bien lo que me llama la atención. Abraham tenía 75 años cuando recibe la palabra de Dios y le dice, vas a tener un heredero. 75 años. Hoy Dios le habla a alguien de 75 que va a tener un hijo y la gente dice, el predicador está en la carne. Porque la gente no cree en esos milagros. ¿Sabes por qué? Porque hay gente que está orando por cosas grandes y no cree en las cosas grandes. Dios le dijo a Abraham, vas a tener un hijo. Mire, por tercera vez tuvo que estar a escuchar la voz de Dios. Aquello San Elizara riéndose. Una vieja, mire, mira lo que dijo Sara, escuche bien. Le voy a hablar en palabras, lenguaje actual. Sara dijo, ¿cómo yo voy a tener hijo si ya yo estoy en la menopausa? Eso fue lo que dijo Sara, lenguaje actual. Lenguaje bíblico, ella dijo, ¿cómo yo voy a tener hijo si me han cesado los deseos de las mujeres? Estaba diciendo que estaba ya en la menopausa. Es que Dios no mira si está en la andro, si está en la pausa o en la menos, si está en la andro o en la menos. A Dios no le interesa eso. Dios no trabaja con las condiciones del hombre. ¿Cuántos alaban la gloria de Dios? Dice la Biblia que pasaron 25 años, pastores, que Dios, oye, como que Dios se tardó. A los 75 le da la promesa. Y 25 años después nace el muchacho. Ahora, según los manuscritos de Fabio Josefo, 24 años después, hay gente que cuando habla del término muchacho, creen que Isaac era un nene pequeño. Era imposible que Isaac fuera un niño. Uno, el lugar donde Isaac iba a ser sacrificado, llamado el Monte de las Calaveras, donde mismo Cristo iba a ser crucificado.

tener este muchacho. Y ahora tú me dices que... Te voy a decir un secreto que aprendí. Pastor, Abraham no consultó con Sara. Porque si Abraham llega a consultar con Sara para sacrificar el muchacho, Sara lo sacrificaba a él antes que sacrificara al hijo. ¿Sabe por qué? Porque, Abraham no fue donde Sara. Abraham dijo, si se lo digo a esta mujer, me va a matarme. ¿Sabe lo que es tú no poder parir? Y ahora Dios después viaja a tener... Sara, si se lo llega a decir a Sara, Sara lo mata. ¿Sabe por qué? Porque Sara era primero madre antes que mujer. Hay mujeres que tienen que pararse en el lugar y decir, yo soy primeramente una mujer. Soy madre antes que cualquier mujer. Yo peleo por mis hijos. Yo peleo por mi casa. Yo peleo por mi matrimonio. Yo peleo por lo mío. Y lo mío no me lo va a robar nadie. Yo peleo por lo que Dios me dio. Pero me llama la atención que ahora Abraham va con dos siervos de él, que la escritura en el hebreo utiliza el mismo término de Isaac, muchacho. Quiere decir que los siervos eran hombres jóvenes iguales. Y Abraham le dice, quédense aquí 3 días, mire si el camino era largo. Búsquelo para que usted vea, Génesis capítulo 22, y vaya conmigo para que usted vea si le estoy citando la Biblia correcto o no. 3 días caminó, y después de 3 días dice que vio de lejos el lugar. Oye, el sitio estaba lejos de verdad. 3 días caminando. Y después de 3 días todavía lo ve de lejos. Y le dice a los siervos, quédense aquí. Porque yo y el muchacho, mire, Abraham hablando en fe, Abraham profetizando, Abraham declarando la palabra, dijo, quédense aquí, yo el muchacho iremos, adoraremos y volveremos. Ay, Dios mío, ¿qué es esto? Óyeme, Abraham se volvió profeta, dijo, yo y el muchacho iremos, adoraremos y volveremos, no va a morir, él no muere, este monte es mío. ¿Sabe lo que estaba diciendo Abraham en pocas palabras? Este muchacho me lo dio Dios y voy a obedecer a Dios, pero Dios no me lo va a quitar porque Dios me lo dio. Dios no es loco. Lo que Dios me da no me lo va a quitar. Me está probando. Me probará y saldré como oro. Me probará y saldré como oro. Me probará y saldré como oro. Sí, porque hay gente que habla mucha fe. Hay gente que habla de prodigios. Hay gente que habla de milagro, pero cuando Dios le dice sacrifica, dicen, reprendo al diablo. Eso no fue Dios. Yo reprendo al diablo y Dios diciendo, sacrifica. Hey, Señor, este diablo me quiere engañar la mente. Abraham profetizó y dijo, el muchacho y yo iremos. Oye, y no nada más dijo que irían. Dijo, adoraremos. Y después de adorar, regresaremos. Hay gente que ha dejado de creerle a Dios. Sabe, posiblemente llegaste aquí necesitando un milagro, que Dios hiciera algo en tu vida, pero el problema es que has dejado de creer. Dios te dice, no te he dicho que si crees verás la gloria de Dios. No te he dicho que si tú crees verás gloria. No te he dicho que si crees verás gloria. No te he dicho que si crees verás gloria. No te he dicho que si crees verás gloria. Y tarabasai. Días con mensaje negativo. Hay proyectos que posiblemente no se han cumplido. Porque hay gente que son de ayuno. Hay gente que son de oración. Pero hay gente que no son de fe. Porque el que tiene fe, una de las virtudes que tiene el que tiene fe, es que tiene paciencia. Espérate, te voy a sacar otra y me voy a poner la camisa de maestro y te voy a traer otra enseñanza teológica. Cuando el Señor habla y dice, si tuviera fe como un grano de mostaza, todo el mundo habla del grano de mostaza, pero nadie habla de las capacidades del grano de mostaza. Todo el mundo habla que el grano de mostaza es pequeño, pero nadie habla de la dureza del grano de mostaza. ¿Sabía algo, pastores? Que el grano de mostaza, no tan solamente Jesús no estaba hablando de pequeñez. Jesús, cuando dijo, si tuviera fe como un grano de mostaza, le estaba hablando, si tuvieras una fe tan fuerte como la del grano

0: De mostaza, porque sabías que la semilla de mostaza es inquebrantable. La semilla de mostaza es una semilla dura, es una semilla que no se rompe. Jesús dijo: si tuviera fe como la semilla de mostaza, que es dura, que es inquebrantable, si tuvieras una fe fuerte, le dirías a este árbol: muévete, y él se movería. Todo predicador solamente ilustra el tamaño de la semilla de mostaza, pero muy pocos te hablan que la semilla de mostaza es demasiado de dura para partirla. Y Jesús no estaba hablando del tamaño, estaba hablando de dureza, estaba hablando de algo duro, estaba hablando de algo inquebrantable. 10 negativos. La tierra donde caminamos es una tierra de gigantes. Mira el fruto. Y allá sacaron las dos uvas gigantes entre 10. Mira el fruto. Y todo el mundo: ¡wow! Ni en Walmart venden esas uvas. ¡Qué clase de uva! ¡Wow! Todo el mundo impresionado. Porque eso es lo que pasa hoy. Que la gente se impresiona por cualquier cosa. Y allí estaba Josué y Caleb esperando el turno de ellos. Decían: deja que nos llegue el turno de nosotros. Y aquellos decían: allí están los hombres de 6 dedos. ¿Cómo? Sí, los que tienen 11 dedos, los de Anac, los anaseos. ¿Cómo? Sí, imagínate si son tan grandes que tienen hasta dedos de más. ¿Cómo? Esos mismos están allí. Allí están los anaseos. Allí están los ferreceos, allí están los ebuseos, allí está el eteo. Y ahora viene Josué y Caleb y dice: a mí no me importa que esté allí el eteo, allí no me importa si está el ferreceo, no me importa si está el anaseo, no me importa si están todos esos feos allí. Lo que me importa es que Dios está con nosotros. Y Dios dijo que todo lo que pisaran con la planta de vuestros pies sería nuestro. Y se acabó. Muy pocos creyeron. Ahora muere una generación en el desierto por incrédulos. Dios levanta una nueva generación. Dios está levantando una nueva generación de predicadores. Dios está llamando una nueva generación de hombres de Dios y de mujeres que quieran dejarse usar por el poder de Dios. Dios está llamando una nueva generación, ¿sabe? Dios está llamando una nueva generación de gente comprometida con Dios. Dios está llamando una nueva generación de gente llena de poder. Dios está llamando una nueva generación de gente llena de unción. Dios está llamando una nueva generación de gente que se atreva a hablar palabra. Abasatarabasaba. Dios está llamando una nueva generación que crea, una nueva generación que cree en lo que Dios ha dicho, una nueva generación que diga: este monte me pertenece. Ahora llega el tiempo de repartir la tierra. Están siendo repartidas toda la tierra y quedaba el último pedazo, Hebrón. Y me parece que por allí llega un anciano entre medio de toda la juventud. Sí, porque hay veces que despreciamos la experiencia. Y hay gente que se cree que porque le sacan canas ya no pueden danzar ni hablar en lengua. Me parece que allá apareció un viejito entre medio de todos los chamaquitos, entre medio de todos los jóvenes. Y aquí el viejito abriéndose paso con el permiso. Y el viejito caminando a paso firme, porque él decía: yo voy seguro porque yo voy a buscar lo mío. A mí no me importa que esta fila es de jóvenes, pero aquí estoy yo, aquí estoy yo, aquí estoy yo, aquí estoy yo. ¿Cuántos alaban la gloria al Señor? Mire, posiblemente le dijeron: Señor, esta no es la fila para los handicap ni para los del seguro social. Y me imagino que el viejito le decía: ¿y quién dijo que yo soy handicap? ¿Y quién dijo que yo soy del seguro social? Yo estoy aquí porque vengo a la parte mía. Igual que tú, yo estoy aquí buscando lo mío. Igual que tú, yo tengo el mismo derecho. Igual que tú, yo tengo el mismo derecho. Y ahora cuando llega frente a Josué, le dice: compañero, ¿te acuerdas de mí? Y Josué le dijo, imagínate Josué bregando con una generación nueva. Le dice: yo no me acuerdo. ¿Que tú no te acuerdas?
1: Mira, te voy a tener que contar la historia. Te dije que la historia es importante. Le dijo, te voy a tener que contar la historia para que te acuerdes de mí. Yo estaba junto a ti. Cuando Moisés, siervo de Jehová, nos dio las instrucciones. Y Josué dijo, espérate. Si la mayoría de toda esa gente murió. Yo no me he muerto. Yo estoy bien vivo. Y bien vivo que estoy. ¿Sabe por qué Caleb estaba vivo todavía 45 años después? Porque Caleb todavía tenía sueño. Martin Luther King Jr. dijo, I have a dream, yo tengo un sueño. Y Caleb dijo, yo tengo un sueño. Y el sueño da vida. Los sueños dan poder. Los sueños dan autoridad. Los sueños no permiten que tú mueras. ¡Yo tengo un sueño! Ahora me imagino a Josué diciendo, yo como que me acuerdo. Y le dijo, ¿no te acuerdas? Cuando Moisés nos envió de carne de Barnea, si yo fui contigo. Y días regresaron con un mensaje negativo. Y tú y yo hicimos que allá. ¡Oh! ¡Tú eres Caleb! ¡Sí, yo soy Caleb! ¡Y vengo a buscar mi parte! Me imagino que Caleb le dijo, yo quiero el terreno mío. Y ahora me imagino a Josué que le dijo, muchacho, ¿qué problema te has buscado? Queda el último pedazo. Y el problema es que en ese pedazo están adueñados los gigantes. ¿Quiénes gigantes? Los anaseos. Y él le dijo, ¿qué gigante ni qué gigante? Ya esa gente yo las conozco. Fueron los mismos que nosotros enfrentamos la otra vez. Fueron los mismos que le metimos las manos. Fueron los mismos que el Dios nuestro le dio cuatro pescosas en la cara y lo va a volverle a meter cuatro pescosas de nuevo en la cara.
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Y seguimos con más temas en esta noche. Recuerde que vamos con complacencias hasta las 8, ya que a las 8 tenemos el espacio de la oración, así que no se lo pierda. Vamos con este tema, sinceridad, alabanza, que suena en la voz de Rabito. Julio Martínez en cabina.

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1: Son las 7:34.
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0: bien, por ahí estábamos con el tema Los Vendaval, el alabanza Mi Abrigo en la voz de Celio Brenis. En esta noche solamente 17 minutos nos separan de las 8, recuerde que a las 8 venimos con ese momento tan especial de la oración, así que no se lo puede perder. Puede ir enviando sus peticiones con todo gusto a los números de la radio y vamos a estar orando por su vida. Así que no se lo pierda y vamos con esta hermosa alabanza en la voz de hermana Olga Herrarte, el tema Los Vendavales.
1: Sí.

Excelente alabanza, cuán grande es Dios en la voz de nuestros hermanos del grupo. En espíritu y en verdad, ya en esta noche estamos a poco para iniciar lo que es el espacio de la oración para esta noche, siendo conducido por el pastor Carlos Romero de la Iglesia Pentecostal Oasis de Colonia Los Almendros, de San Francisco Gotera, así que no se puede perder este momento tan especial en el cual pues estaremos clamando, adorando y glorificando a nuestro Dios. Le invitamos a que no se pierda este hermoso espacio de la oración que en breve estará iniciando. Claro, también, ¿verdad? Recuerde que puede enviar sus peticiones y con todo gusto estaremos orando por su vida. Gracias a usted que está con nosotros.

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1: Gloria al Señor. Bien, mis estimados hermanos, es un verdadero privilegio poder saludarles en esta hora de la noche. Estamos acá en cabina de Radio El Buen Pastor para poder llevar la dirección de estos 60 minutos de oración, donde creemos que nuestro Dios Todopoderoso estará obrando de manera muy, pero muy especial en la vida de muchos de nosotros. Amén. Quiero pedirle en el amor de Cristo que a la hora de que comencemos a orar, usted se pueda unir ahí donde usted se encuentra, posiblemente en su casa, a lo mejor de viaje, o donde quiera que esté, a algo otro, a lo mejor postrado en una cama, pero ahí, con esas pocas fuerzas que usted tiene, clamemos junto al Señor. Sé que cuando se atraviesa por una situación difícil de salud, pues hay debilidad, hay cansancio, pero ahí, de la manera que podamos, unámonos en oración. Y Dios estará haciendo maravillas. Yo creo firmemente en ese Dios todopoderoso que nos dice que su mano no se ha acortado para seguir obrando en la vida de cada uno de los que necesitamos de esa mano extendida de nuestro Dios. Yo quiero leer unos versículos de la palabra de Dios para tenerlo como base en lo que es este tiempo de oración. Si usted aún no ha enviado su petición, puede hacerlo marcando los números de teléfono de acá de la radio, que bueno, la gran mayoría ya los conoce, y si no, pues con gusto le damos aquí el número de WhatsApp, es el 7494-7486. Ahí usted puede enviar su petición y con todo gusto estaremos tomando nota de la petición que usted nos envíe. Gloria al Señor. Bien, leo unos versículos de la palabra del Señor y lo vamos a hacer en el capítulo 29 de Jeremías, donde Dios le da una palabra al pueblo de Israel en su cautividad. Gloria al Señor. Y dice Jeremías 29:11, porque yo sé los pensamientos que tengo acerca de vosotros, dice Jehová, pensamientos de paz y no de mal, para daros el fin que esperáis. Entonces me invocaréis y vendréis y oraréis a mí, y yo os oiré, y me buscaréis y me hallaréis, porque me buscaréis de todo vuestro corazón, y seré hallado por vosotros, dice Jehová, y haré volver vuestra cautividad, y os reuniré de todas las naciones y de todos los lugares donde os arrojé, dice Jehová, y os haré volver al lugar de donde los hice llevar. Mas habéis dicho, Jehová nos ha levantado profeta en Babilonia. Amén. Pensemos por un momento la situación en la que se encontraba este pueblo. Ellos necesitaban de el auxilio de Dios. Claro, por supuesto, la condición en la que ellos se encontraban era por causa de apartarse de Dios. Estaban cautivos. Pero algo que es importante y que debemos de señalar o de prestarle atención en este momento es que aunque ese pueblo estaba cautivo, pero Dios siempre está ofreciendo sus cuidados. ¿Qué pasaba con este pueblo? Ellos estaban cautivos, necesitados de alguien que les diera la libertad que ellos deseaban, de alguien que les quitara la opresión que ellos estaban viviendo. Pero entonces aparece la voz de Dios diciendo: yo sé los pensamientos que tengo acerca de vosotros. Con esto puedo decirle que cualquiera que sea la situación, la necesidad en la que usted se encuentre hoy, Dios no ha dejado de pensar en usted. Dios no lo ha dejado en el olvido. Él dice, hablando al pueblo de Israel: yo sé los pensamientos que tengo acerca de vosotros. Y qué importante es pensar en este versículo cuando dice pensamientos de paz. Hay cosas que a usted y a mí nos roban la tranquilidad, nos hacen sentir en un lugar sin salida, nos hacen sentir que estamos en un camino cuesta arriba. Pero ahí precisamente, en ese momento, es cuando el Señor nos ofrece esos pensamientos de paz. ¿Y qué es tener paz? Saber que aunque estamos en una situación complicada, poder decir: yo sé que en medio de este problema hay un Dios que puede ayudarme. Hay un Dios que puede cambiar esta realidad. Bueno, sigue diciendo: pensamientos de paz y no de mal, para daros el fin que esperáis. ¿Qué espera usted del Señor? ¿Qué espera usted de Dios? Bueno, solo usted lo sabe. Pero igual, ahora vamos a clamar juntos. Y cuando yo lea esos nombres, voy a decir: me uno a la petición de mi hermano o de mi hermana. Y juntos clamamos a nuestro Dios. Bueno, pero sigue diciendo el versículo 12: entonces me invocaréis y vendréis y oraréis a mí y yo os oiré. ¿Sabía usted que cuando la situación es muy, pero muy difícil, a veces hasta orar se vuelve como una situación difícil? Pero cuando viene esa paz a nuestra vida, esa paz de la que Dios nos habla, entonces sí podemos acercarnos a Él confiadamente, como Él espera que lo hagamos. Gloria a Dios. Entonces me invocaréis y vendréis y oraréis a mí y yo os oiré. Y me buscaréis y me hallaréis, porque me buscaréis de todo vuestro corazón. Yo no sé cuántas veces o cuánto tiempo lleva usted presentando una petición delante de Dios. Pero aquí hay una palabra. y me buscaréis y me hallaréis, porque me buscaréis de todo vuestro corazón. Cuando dije, no sé cuánto tiempo hace que usted tiene una petición delante del Señor, pero ahora puede decir, Señor, ahora lo voy a buscar con todo mi corazón. Ahora es cuando no voy a dar lugar a un tantito de duda en mi vida. Que a veces el enemigo trata de poner duda en nosotros a fin de que estemos como en que sí, en que no, Dios puede hacer la obra. Pero la Escritura nos dice a nosotros que nada es imposible para Dios. Creamos a esa palabra y oremos juntos en esta hora de la noche. Amén. Gloria a Dios. Bien, vamos a dar lectura a estos nombres y luego estaré orando por estas necesidades. Quiero presentar en esta hora a Lilian Aguilar. Quiero presentar a Dinora Díaz, a José Isidro, a Matilde de Márquez, Rosa Vigil, Elizabeth Álvarez, Rosa, Ciro Pineda, Elvin Flores Corea, Marisol Romero, Benicia Alfaro, Miguel Acosta, Trigidio Salmerón, Marcela Rivera, María Elsa Amaya, Sandra Alfaro, Pasita Ramírez, Oscar Edgardo Meléndez, Alonso Vega, Nelson Pineda Pérez, Otoniel Salmerón, Yasmín Abigail, Mirna Yariza, Milton Elí Solís, Idalia Salmerón, Armando José Mayén, Obdulia Salmerón, Arquímedes Salmerón, Francisco Gómez, Marta Alicia Ramírez, Iris Yolanda, Juan Ramírez, José Santos Ramírez, María Candelaria Ramírez, Dina Ramos, Julio Amaya y Brian Hernández, Lilian Marilí, Santos Chica Vigil, Elena Hernández, José Membreño, Wendy Portillo, William Alberto, Neptalí Mejía, Wilson Ortiz, Salvador González, José Magdaleno Vázquez, Marvin Ayala, Omar Romero, Digna María Ayala, Cristian David Ayala, Catherine Vanessa, Abraham López, José Ofilio Lazo, Douglas Antonio Saldaña, Mari Flores, Moisés Ramos, Ana María Sánchez, Mario Castro, Francisca Benítez, Ángel Orellana, Abilio Santos, Giovanni Norberto, Josué Mauricio, Ruth Janet, Rosa Viatoro, Lidia Flores, Catherine Abigail, Raúl, Gladys, Efraín Quinteros, familia Hernández, Franklin Antonio Salamanca, Lady Romero, María Luisa Hernández, Guadalupe Urrutia, Julia Díaz, Norma Roxana de Reyes, Kesiat Roxana, Eduardo Chicas, María Flor Hernández, Guadalupe Escobar, José Patricio Villalta, Josué Guadalupe Sorto, Teresa de Jesús Amaya, María Hilda Amaya, Mateo Gómez, Rosa Emilia, Manuel de Jesús, Reni Martínez, Elizabeth Guevara, Génesis Martínez Pereira, Blanca Yesenia Solórzano, Reinaldi Gutiérrez, familia Fuentes Argueta, Elizabeth Saraí Reyes, Magdalena Acuña, Fátima Rosemary Guevara, Keila Estefani, Josué Padilla, Jocelyn Fuentes, José Roberto, María Enrique, Yaneli Vázquez, Víctor Manuel, Kevin Alexander, Brenda Lazo, Isaías Mateo, Olga Patricia González, Francisca Pereira, Brandon Ramírez, Luis Sosa, Adela Pineda, amén, Dios le bendiga.

Luis Sosa, Adela Pineda, José Luna, Francisca Cruz, Eufemia Portillo, Karen Rodesno, Reina Elsie, Edith David, Beatriz Amaya, Oscar David. Tenemos por acá también a hermana Esther de Ayala, Carmelina Martínez, Israel Sarabia, Agustina Orellana, Rogelia Orellana. Una persona anónima. Otra persona anónima. Bueno, tres peticiones anónimas tenemos acá en este listado. Y vamos a agregar algunos nombres que no los tenemos acá. Pero también queremos presentar a nuestro hermano Rosario Membreño, a hermana Armida de Membreño, a hermano Meregildo, hasta allá la zona de Mianguera, a nuestra hermana Magali, a hermana Daisy Benítez, a hermana Amelia Ramos, hermana Lorena Vázquez, hermana El Vargueta, hermana Josefina García, hermana Rosita Cruz, hermana Olimpia Villarreal, y el otro, bueno, una hermana de la zona de Lajitas arriba, estoy seguro que nos está sintonizando en esta hora. También presentamos la petición de nuestra hermana y a lo mejor se me queda algún nombre que no estoy mencionando en esta hora, pero lo cierto es que vamos a orar por diferentes peticiones y, como dije, si aún usted no se ha unido, unámonos en esta hora y clamemos juntos a nuestro Dios. De igual manera, oramos también o presentamos la vida de hermano José Luna, de hermano Daniel Martínez, hermana Salvadora Velázquez. Y bueno, cuántas personas más que estarán atravesando situaciones difíciles, pero que ahí en su hogar están conectados a este tiempo de oración. Comenzamos. Ya dimos lectura a los nombres, ahora vamos a ir orando por las necesidades. Amantísimo Señor Dios Todopoderoso, en esta maravillosa y bendecida hora de la noche, vengo delante de sus ojos, Jesús. Agradecido, Padre, por la oportunidad que me da de poder llevar, Dios mío eterno, la dirección de este tiempo de oración. Pero quiero pedirle, mi Rey de Gloria, que reciba, Padre amado, toda gratitud, toda honra, Señor eterno. Así, Padre, le ruego también que por favor perdone nuestras faltas. Es posible, Señor, que durante este día en algo, Señor, le hayamos ofendido. Necesitamos estar a cuenta, Señor, con usted. Tener una vida, Señor, agradable delante de sus ojos, para que nuestra oración, Dios mío, pueda llegar hasta el trono de su gloria. Amado Dios, yo sé que usted tiene el cuidado, Señor, de cada uno de los seres humanos. Por tanto, nos acercamos a su presencia, confiando, Maestro de Gloria, que usted estará obrando, Señor, en la vida de muchas personas en esta noche. Solo le ruego, Señor,
que por favor me use como instrumento, Señor, para llevar esa consolación a aquel que está oprimido, para llevar libertad al que está cautivo, Señor eterno, para poder romper, Dios mío, toda clase de cadenas, Dios del cielo, que haya sido impuesta sobre la vida de alguna persona. Amado Jesús, yo presento en esta noche, Señor, a cada una de las personas que atraviesan un problema de salud. Amado Rey, mire, Maestro Santo, esas personas, Señor, que están sufriendo de dolor de cabeza. Mire, Rey poderoso, ese problema de migraña, Señor eterno. Amado Jesús, visite, Maestro de Gloria, a esas personas, Señor, que ahora mismo están atravesando ese momento de dolor, Dios mío, en la cabeza, papá. Amado Rey, venga sacando ahora, Señor, ese problema que está causando el dolor en la cabeza, Jesús. Cualquiera que sea la causa, mi Rey, que su bendita mano poderosa venga obrando, Señor, en cada una de esas personas. Dios de los cielos, extienda su mano, Padre, donde quiera que se encuentre esa persona que sufre, Dios mío, dolor en la cabeza. Ya sea, Señor, acá en nuestro país, sea fuera, Señor, de nuestra frontera, donde está, Dios mío, esa necesidad, ahí se pueda mover su mano poderosa. Oh Dios mío santo, oramos también, Señor, por aquellas personas, Dios mío, que sufren, Padre eterno, de problemas en los riñones. Amado Jesús, mire, Padre, cuántas almas, cuántas personas, Señor, ahora mismo sufriendo, Dios del cielo, ese problema de riñones, papá. Ahí, Dios mío, mi hermana Mercedes. Ahí, Dios mío eterno, donde quiera que se encuentre una persona que tiene problemas de riñones. Posiblemente alguno de los riñones ha menguado en el tamaño, Señor eterno. Por favor, glorifíquese. Muestre su gloria, Señor, obrando. Oh Dios mío, dándole el crecimiento normal a ese riñón, Señor eterno. Ahí donde hay cálculos, ahí su mano poderosa pueda expulsarlo, Señor, para gloria de su nombre. Oh Maestro eterno, mire, Padre de Gloria, cuántas vidas, Señor, atravesando esta dificultad, sufriendo, Dios mío, los efectos que causa, Dios mío, un problema de riñones. Por favor, Jesús, lleve consolación a esa vida. Derrame de su gloria, Jesús. Que estas personas reciban sanidad por medio de la fe. Oh Divino Maestro, oramos también, Señor, por aquellas personas que están, Dios mío, con un problema en la columna vertebral. Oh Señor eterno, posiblemente alguna hernia, posiblemente un disco desviado, Señor Jesús.
pero su mano poderosa puede, Dios mío eterno, poner esos discos, Señor, en su lugar, para gloria de su nombre. Mire, Señor eterno, es posible que ahora mismo, Jesús, es posible que ahora mismo, Señor, haya angustia, haya desesperación, Señor, por causa de un dolor en la columna, en la espalda, Señor eterno. Pero ahí su mano divina, hay esa mano poderosa, Dios mío, llevando, tocando, Señor, obrando sanidad en esa espalda, en esa columna. Oh, glorifíquese, Señor eterno. Dios mío santo, oramos también, Dios mío, por aquellas personas, Señor, que están sufriendo, Dios mío, un problema de cáncer. Oh, Señor poderoso, ay, Dios mío, es posible, Señor, que a estas personas, Dios mío, los médicos le hayan dicho, Señor, que son mínimas las probabilidades de poder ayudarles, Dios mío, en esa condición. Pero creemos que su mano poderosa, Señor, sí puede salvar, sanar, Dios mío, esos problemas de cáncer. Echar fuera toda célula cancerosa, para gloria de su nombre, Jesús. Oh, Maestro poderoso. Y si hubiera, Señor, la necesidad de pasar todo el proceso, Dios mío, que al final, Dios del cielo, su gloria se manifieste, Señor. Oh, Maestro de gloria, obre, Señor, ahí donde está ese cáncer, ahí donde se haya ubicado, Dios mío, en cualquier parte del cuerpo. Ahí, Señor eterno, ahí sea mostrada su gloria, Señor. Le suplicamos, Dios mío, cáncer de mama, cáncer de garganta, Señor, cáncer en el estómago, Dios mío. Oh, Rey de gloria, obre, Jesús, obre, Rey poderoso. Oh, qué lindo es saber que clamamos a un Dios todopoderoso, a un Dios que se duele de la necesidad de su pueblo. Sea glorificado, Dios mío, su nombre. Sea exaltado su poder, Señor Jesús. Oramos también, Señor eterno, por aquellas personas, Señor, que están sufriendo de un problema bronquial, ahí donde hay problemas de respiración, Señor Jesús. Aleluya. Ahí donde hay problemas, Dios mío, respiratorios, ahí, Dios mío, problemas de los bronquios, ahí, Señor, donde hay flema. Oh, Dios mío santo, oh, Rey de gloria, obre, papá,
Oramos también, Señor eterno, por aquellas personas, Jesús, que padecen de asma. Oh, mi Rey del Cielo, obre, papá. Yo he visto, Señor, la angustia de un padecimiento de asma, Rey del Cielo. Gracias por sanar a mi madre, Señor, de esta enfermedad de asma. Ahora, Padre, clamo por aquellos que hoy mismo, Señor, atraviesan esta situación, problema de asma, papá. Dele sanidad. Obre, Dios mío, a favor de esas personas. Oramos también, Señor amado, por aquellas personas, Señor, que tienen, Dios mío, problemas, Señor, en los huesos. Oh, Maestro Santo, Dios mío, esas personas, Señor, que sufren de dolor en sus huesos, amado Rey, glorifíquese, extienda su mano, Señor, y lleve, Dios mío, sanidad. Glorifíquese, Jesús, muestre su gloria. Oh, Rey poderoso, que esa mano divina, Señor, se extienda a favor de esas personas. Oramos también, Señor, por aquellas personas que tienen problemas en el hígado. Oh, Rey soberano, ahí está esta necesidad, Señor. Obre, Dios mío santo, dé una respuesta, Jesús, a esta petición. Oh, Rey del Cielo, creemos en esa mano divina, esa mano sanadora. Presentamos esta necesidad, Señor, problema en el hígado, Dios mío. Ahí, Dios eterno, su santo poder obrando. Oramos también, Señor, por aquellas personas, Señor amado, que sufren, Dios mío, de azúcar en la sangre. Mire, Señor eterno, cuántas vidas ahora mismo, Señor, sufriendo, Padre, a causa de ese azúcar en la sangre. Allá hay personas, Señor, que están creyendo, Dios mío eterno, que usted puede restaurar la salud ahora. Y hay personas que están creyendo, Jesús, que este clamor, Señor, suba, Dios mío, hasta su presencia. Y que haya, Dios mío eterno, una respuesta para estas personas, Dios del cielo. Oramos también, Señor, por esas personas que tienen problemas de sodio. Oh, Maestro bendito. Ahí, Dios mío, aquellas personas que se altera el potasio, ya sea a la vaca o a la alta, Dios mío santo. Oh, Dios mío, derrame. Derrame, Dios mío, ese poder sanador sobre esas vidas. Oramos también, Señor amado,
por aquellas personas, Dios mío, que sufren de ese problema de epilepsia, Señor. Mire, Padre, cuántas personas que sufren de ese problema de epilepsia muchas veces caen, Dios mío, en las calles, en los caminos. Oh, Señor eterno, yo presento la vida de Beto Gómez, papá. Aleluya. Oh, Señor eterno, ahí, Dios mío, su mano sanadora pueda visitarle ahora a él y a todas las personas que sufren, Dios mío, de ese problema de epilepsia, papá. Oh, Señor eterno, yo creo firmemente, Jesús, en ese poder divino para obrar, Señor, de manera especial en la vida de estas personas. Oramos también, Señor, por aquellas personas que han sido diagnosticados con un tumor, Padre. Oh, Maestro Santo, usted puede, Señor Jesús, hacer que desaparezca, Dios mío, toda clase de tumor, donde quiera que se haya instalado en el cuerpo, Señor. Ahí puede llegar esa mano divina. Oh, Señor Jesús, visite, Rey, visite, papá. Visite, Rey del Cielo, ahí donde está esa necesidad, Maestro Santo. Oramos también, Señor, por estas personas que están pidiendo por sanidad en los pies. Posiblemente, Señor, no hay fuerzas en esos pies. Posiblemente no hay firmeza. O no hay fuerzas para caminar, Señor, ahora. Ahora todo es posible. Ahora todo es posible en su nombre, Jesús. Aleluya. Todo es posible en su nombre, papá. Oramos también, Señor, por aquellas personas que sufren, Dios mío, una hemorragia de sangre, Señor, a causa de extracción de un diente, de una muela, Señor Jesús. Oh, Dios mío, glorifíquese. Extienda su mano, Señor, obrando ahí, Dios de los cielos. Amado Dios, oramos también, Señor, por aquellas personas que sufren de tiroides. Dios mío, lleve sanidad. Obre milagrosamente, papá. Oramos también, Señor, por aquellos que sufren de gastritis crónica. Sí, Señor, es posible la sanidad. Es posible, Jesús, que esa gastritis desaparezca por la autoridad de su palabra, Dios mío santo. Llegue, Señor, ahí donde está esa dificultad. Oramos también, Señor, por aquellas personas que sufren algún tipo de problemas en los oídos, posiblemente sordera.
posiblemente dolor. Oh Dios mío, aleluya, Cordero del Cielo. Venga usted, Señor, en su infinita misericordia, mejorando esa audición, Padre. Quitando todo dolor, Señor, en los oídos. Oh, poderoso Dios. Oramos también, Señor eterno, por aquellas personas que tienen un problema, Señor, de bacteria en su cuerpo. Dios mío, obre sanidad. Usted conoce, Dios mío, esas personas que han sido notificados que hay una bacteria en su cuerpo, posiblemente en su estómago. Ahí enviamos, Dios mío, ahora, Padre, la palabra. Ahí esa persona que le han dicho que hay una bacteria, ponga su mano ahí, confiadamente. Oh Rey del Cielo, ahí Señor eterno, glorifíquese. Dios mío santo, venga sanando ese estómago, echando fuera esa bacteria, papá. Echando fuera esa bacteria, Señor. Oh Dios eterno. Ahí su mano divina, Jesús. Oramos también, Señor, por aquellas personas que sufren de parálisis. Mire lo mejor, Dios mío, alguien en esta hora no puede, Señor, pararse, estar de pie. Por favor, glorifíquese. De fuerzas en esas extremidades, Señor. De fuerza en esas extremidades, Jesús. Ahí, Dios mío eterno. Oh, Señor. Posiblemente parálisis en las manos, Dios mío. Oh Cordero de Dios, esta noche de bendición, noche de milagros, no por nosotros, por su misericordia, por su amor, por el cuidado que usted siempre tiene de nosotros, Jesús. Oramos también, Señor eterno, por aquellas personas, Señor, que sufren, Dios mío, de dolor en sus rodillas. Mire, todo tipo de dolor en el cuerpo, papá. Dolor en los brazos. Dolor, Dios mío, en los pies. En las extremidades, Señor. Ahí en las coyunturas, Dios mío, ahí en las articulaciones. Oh Señor, obre, papá. Lleve sanidad, Señor, ahí donde está la necesidad. Oramos también, Dios mío, por aquellas personas, Señor, que están sufriendo, Dios mío santo, de problemas de insomnio. Mire, Señor, aquellas personas que no pueden conciliar el sueño. Ahora, Señor eterno, visíteles y permítales, Jesús, que puedan reposar, que puedan dormir. Oh Señor amado, aleluya.
Pobre papá. Oramos también por aquellas personas que sufren de anemia. Oh Dios mío, que esa sangre pueda ser limpiada, Dios del cielo, por el poder que habita en su nombre, Señor. Pobre papá, esa plaqueta baja, Dios mío santo, esa plaqueta baja, Dios del cielo, que ahora vuelva, Dios mío, a su normalidad. Oh Señor Jesús, así Padre, oramos también, Señor, por todas aquellas personas que están, Dios mío, en calidad de detenidos, que se encuentran, Señor, en una Bartolina, en un centro penitenciario. Sea usted, Dios mío, tomando la causa de cada uno de ellos, de ellas, papá.

mano poderosa y permita que estas personas, Señor, puedan tener cambios, puedan encontrar una razón, Señor, para tener un cambio de vida, para convertirse en personas diferentes. Oh Señor, yo le presento cada una de esas personas, ya sea, Dios mío, un caballero, una dama, Señor, que esté, Dios mío, atravesando ese problema de tensión. Oh Señor amado, yo le pido, Jesús, que en su infinita misericordia visite, Dios mío, esos centros penitenciarios y trate, Rey soberano, con cada uno de los custodios para que puedan dar un trato digno, Señor, a esas personas, aquellos que son directores, Dios mío, de esos centros penales. Ayúdele, Señor, glorifíquese. Amado Rey, Dios Todopoderoso, sea usted, Dios mío, obrando poderosamente. Mire aquellas personas, Señor, que también, Dios mío, están teniendo problemas matrimoniales, Señor Jesús. Enviamos esta palabra, Señor, hasta los Estados Unidos también. Ahí está, Dios mío, nuestra hermana Raquel, papá. Oramos por ella, Jesús. Tome la causa a esta mujer, Padre. Ahí está la petición, Señor, aleluya. Oh, Señor, usted sabe que esta mujer ha presentado esta necesidad, Señor. Y que ahora nos unimos en oración para que ellos puedan, Señor eterno, solucionar, Dios mío, esos problemas. Oh, gloria a su nombre, Jesús. Oramos también, Señor, por la vida, Dios mío, de don Ambrosio. Ahí está ese caballero, Padre. Visítelo por medio de su Espíritu Santo. Oh, Maestro, oramos también, Señor, por esos matrimonios. Mire, Dios mío, ese hogar que está, Dios mío, a punto de una separación. Oh, Señor eterno, ahí, Dios mío, donde no hay comprensión en la pareja, ahí donde hay solamente enojo, regaño, ahí, Señor, lleve usted, Padre eterno, la paz necesaria a esa familia, a ese hogar. Oh, Señor Jesús, que haya comprensión en ambos cónyuges, Señor. Que haya comprensión, que haya entendimiento. Ahí donde se ha perdido la atención de uno de las parejas, Padre, por alguna causa, que ahora, Señor Jesús,

esos matrimonios cobren fuerzas. Aleluya. Cobren fuerzas. Oh Maestro poderoso. Clamo también, Señor Jesucristo, por aquellas personas, Señor, que aún no le han conocido, que aún, Dios mío, no les ha sido revelado el Evangelio, Señor, por obra de su Espíritu Santo. Y que de alguna manera, Señor, estas personas gimen, Señor, por encontrar algo que llene el vacío en el corazón. Que ahí su Espíritu Santo les pueda dirigir y les pueda mostrar que ese vacío solamente lo llena su presencia, solamente lo llena su poder, y que necesita, Dios mío, tener un encuentro con Jesucristo, el Hijo de Dios. Mire cuántas vidas, papá. Ahora mismo, Señor, van, Dios mío, por el camino del error. Por favor, visíteles y hágales sentir, Dios mío, que necesitan conocer de su palabra, conocer de sus caminos, y que se les abra un espacio, Señor, para que puedan tener un encuentro con usted por medio de la fe. Yo clamo, Señor, por todas aquellas personas que aún no han tenido una conversión. Dios mío santo, amado Jesús, clamo también en esta hora por cada una de aquellas, de aquellos pastores, Señor, por cada uno de ellos, esas familias pastorales, donde quiera, Señor, que se encuentre una familia pastoral en esta hora, que a lo mejor está sufriendo, Señor, posiblemente por una situación económica. Por favor, provéale. Por favor, envíe bendición a esa familia, esos hijos, esa esposa, Señor, que está ahí, Dios mío, para sostener la vida del ministro. Esa mujer que siempre está, Señor, acuerpando, dando ánimo, Señor, a ese hombre que está atendiendo, Dios mío eterno, los problemas de las familias, pero que él no está siendo atendido. Por favor, visítelo. Dele salud. Dele lo que necesita y bendiga ese hogar, que siempre haya provisión en esa mesa. Oro también, Señor, por la paz de Jerusalén. Oro por Israel, papá. Presento cada frontera. Presento cada habitante de esa nación. Encárguese usted, Dios mío, de el cuidado de cada uno de los judíos, de los israelitas. Extienda su mano, Señor. Que su poder esté ahí para ayudarles, para guardarles. Amado Dios, gracias, gracias por este tiempo. Gracias por este momento. Alabo y bendigo su nombre, Señor. Gracias por darme esta oportunidad de poder dirigir este tiempo de oración. En el nombre poderoso de Jesús, le doy gracias, Padre.
también por lo que usted ha hecho en esta hora. En el nombre de Jesús. Amén. Y amén.

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Bueno, seguimos acompañándoles en esta noche, mis estimados oyentes, acá en Radio El Buen Pastor. Así es, vamos a estar con ustedes un ratito más por acá. Ya que el Señor nos permite estar en este desde la una de la tarde, ¿verdad? Y vamos a cubrirle un momentito por acá a nuestro hermano Jeremías. Y vamos a llevar a cabo lo que es también este espacio de Cuerda del Alma, gracias a la cortesía de Lácteos Bonilla, que siempre trae para nosotros este segmento de 9 y 15 a 10 de la noche de alabanza de dúos, tríos, cuartetos y solistas que exaltan y glorifican a nuestro Señor con estos muy bonitos temas. Y por ahí estábamos con la alabanza Nunca se te ocurra darte por vencido. Y es que ese debe de ser siempre nuestro pensamiento, nuestro ideal. Siempre seguir adelante y nunca pensar en darnos por vencido. Ese bonito tema con el dúo Triunfadores con Cristo. 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Y claro, solicitar su tema favorito llamándonos al 2654-2555 y también al 7494-7486. Por ahí nos habían solicitado este tema que acaba de sonar a través de nuestro WhatsApp, y también nos dicen: Dios le bendiga, complázcame con la alabanza Cuando hablas tú, de los voceros de Cristo, y agradecimiento desde Ocicala, le sintonizamos, bendiciones. Así que saluditos, con gusto, bendiciones hasta Ocicala. Dios le bendiga y buenas noches, hermano Julio, un gusto saludarle, mi hermano, bendiciones y feliz noche, siervo. Amén, igualmente, hermano Pablo, Dios lo bendiga, saludo, verde, y muchas bendiciones hasta Dallas, Texas. Para usted y su familia, que siempre están muy, pero muy pendientes de la radio El Buen Pastor. Así que en esta hora ya puntualizamos a las 9:27, vamos a complacer este siguiente tema, Cuando hablas tú. También saludando a nuestra hermana Francisca Benítez, que por ahí se reporta con nosotros, que Dios la bendiga. Vamos a complacerle también el tema que nos ha solicitado. Me llegó la tarde, por ahí estará sonando esa alabanza con nuestros hermanos del grupo Fortaleza, Seguidores de Jesús. Así que no le cambie, continúe con nosotros en esta noche.

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Muy bien, por ahí estábamos complaciendo algunos temas, ¿verdad? Estábamos con la alabanza Lo que aborrece Cristo en la voz del dúo Noé y Ruth Campos. Con esa alabanza saludando a nuestra hermana Fortunata Márquez, que Dios la bendiga hasta Brengo, New York. Y también por acá nos pedían el tema Jonatán, alabanza que también estábamos complaciendo en esta hermosa noche, en este espacio de Cuerdas del Alma, gracias a Lácteo Bonilla. Así que seguimos con más temas cuando ya solamente 14 minutos y llegamos a las 10. Mi Dios y Yo suena a continuación con el dúo Márquez.

Bueno, gracias, gracias a usted que sigue con nosotros. Dios le bendiga. Linda, linda noche. Cuando ya puntualizamos las 9:55 en todo El Salvador. Y qué gusto poderle acompañar en esta noche de día viernes 15 del mes de mayo, en la cintura de este mes. Muchas bendiciones para todos, esperando que haya tenido un lindo día y bueno, y un buen descanso también. A los que trabajan de noche, pues qué bueno acompañarles y desearles que Dios les dé la fuerza para seguir adelante. Así que vamos con el Cuarteto Galileo y este canto se titula Los Trigales. Dios me los bendiga. Linda noche para todos.

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Noticia de última hora. Gran acontecimiento a nivel mundial. Miles de personas han desaparecido en diferentes partes del mundo. Según corresponsales de los telediarios del mundo, informan que han desaparecido miles de personas en diferentes lugares, en fábricas, restaurantes, aviones, autobuses, como también personas que se encontraban manejando, y muchas casas que se han encontrado vacías sin saber el paradero de sus habitantes. Para

0: Seguimos informando de la situación que el mundo entero está viviendo en estos momentos. Nuestros corresponsales informan que el país de Guatemala es uno de los más afectados en este suceso. Muchas personas tienen su opinión de lo que ha sucedido. Díganos usted qué es lo que ha visto y lo que más le ha impactado de este acontecimiento.
1: Piensa que en un momento venía manejando mi carro y en el momento que alguien le iba rebasando usted, yo vi que él se me fue como encima y chocamos. Y cuando yo me bajé para ver qué había sucedido con este chofer, la verdad que no estaba. Mis compañeros también afirman que chocaron con muchos carros y cuando se bajaron a ver, pues los choferes no estaban. La verdad, estamos confundidos, no sabemos qué.

0: Tenemos aquí la entrevista que realizó uno de nuestros reporteros con un ministro evangélico.
1: Díganos usted, por favor, ¿qué opina usted de lo acontecido?
2: Yo estoy consciente de lo que ha pasado. Yo lo prediqué muchas veces en mi iglesia. Lo anuncié en los parques y en los mercados. Y yo decía que un día íbamos a volar con el Señor. Pero lo que ha pasado es que Cristo vino y se ha llevado a su iglesia. Y yo no he podido volar con el Señor. No sé qué voy a hacer. Me he quedado

0: Dios le bendiga.
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5: La Biblia nos muestra que en las últimas décadas Dios ha estado lanzando advertencias solemnes a la humanidad de que Cristo viene y de que los juicios más grandes que jamás han caído están a punto de caer sobre la humanidad. ¿Alaba lo que el Señor le ama? Y la primera advertencia grande, especial de Dios, vino en la década del 40, cuando la guerra mundial se movía trágicamente aquí abajo. ¿Qué pasó en esa década del 40? Oiga primero las palabras del Señor Jesucristo, Lucas capítulo 21, verso 26. El Señor dijo: y los hombres desfallecerán de espanto a causa de la expectación de lo que ha de suceder en el mundo, porque las potencias de los cielos serán conmovidas. Y entonces verán al Hijo del Hombre descendiendo en una nube con gran poder y gloria grande. ¡Glorias a Dios! Fíjese cómo Él habla de su venida, su segunda venida, descendiendo sobre las nubes hacia la tierra. Pero ¿cuándo estaríamos en esos días? Dijo, antes de que Él viniera, las potencias de los cielos serían conmovidas. Bueno, cualquiera de ustedes que mira los cielos, eso parece imposible. Eso se está tan quietecito y arriba, tan aparentemente inconmovible. Y cuando este siglo XX llegó, eso no había sucedido. Y pasó la Primera Guerra Mundial y eso no sucedió. Y llegó la Segunda Guerra Mundial y no había sucedido. Pero cuando la Segunda Guerra Mundial estaba en su apogeo y parecía que no había quien iba a sacar a los japoneses de sus islas, de pronto sucedió algo inesperado. Y un avión norteamericano dejó caer una bomba solitaria sobre la ciudad de Hiroshima. La bomba explotó a kilómetros de altura sobre la ciudad. Se conmovieron los cielos en forma tan terrible, hacia arriba, hacia abajo, hacia los lados, que la ciudad abajo, a kilómetros de distancia, se hizo humo. Alábelo si puede. Casi 100.000 personas perecieron, que no supieron ni lo que les pasó. Y trágicamente, los que estaban perdidos se fueron a la condenación. Los que estaban salvos salieron ganando con la explosión nuclear atómica porque se fueron para el cielo con el Señor. Alaba lo que Él vive. Pero fue la primera explosión nuclear atómica que la humanidad ha logrado ver en esta tierra. Se conmovió el espacio como jamás lo esperaban los seres humanos. Y en esto hay algo interesante. Y es que cuando usted lee la Biblia y dice las potencias de los cielos serán conmovidas, en el original griego esa palabra cielo lee uranos, que quiere decir literalmente uranio. Y lo que produjo la bomba atómica fue exactamente el elemento uranio. O sea, que Dios estaba hablando en forma literal. Que del elemento uranio iba a surgir el poder que iba a conmover el espacio, anunciando que Cristo viene. Alabado sea Dios, que el fin se acerca, que los juicios más grandes, Shamalaya, Soha, que jamás se han visto, están a punto de conmover los pueblos. Bendito sea Dios. Esta es la época. Todo el que está aquí que no ha aceptado a Cristo, óigalo claro, esta es la época de hacer lo que dice la Biblia. Isaías capítulo 55, verso 7, la Biblia dice, deje el impío su camino y el hombre inicuo sus pensamientos y conviértase a Jehová, el cual tendrá de ti misericordia. ¡Alabado sea Dios! Pero cuando la Biblia dice, conviértase a Jehová, ahora que estamos, oiga con cuidado, nada menos que en la dispensación de la gracia, en el nuevo pacto, y bien en las postrimerías de la dispensación, tiene que acordarse de algo que dice la Biblia. Primera de Juan, capítulo 5, verso 11. Que Dios nos ha dado vida eterna. ¡Qué regalo lindo! Pero esa vida está en el Hijo. El que tiene al Hijo tiene la vida, y el que no tiene al Hijo no verá jamás la vida eterna. ¡Alabado sea Dios! Quiere decir que Jehová Dios, nuestro Padre, bendito sea su nombre. Dios que en el Antiguo Testamento era adorado por los hijos de Israel y todavía lo adoran. Ahora ha puesto toda su autoridad sobre Jesucristo, su Hijo. Ahora la dispensación de la ley terminó y estamos en la dispensación de la gracia. El fin de la ley es Cristo Jesús para todo el que cree. No es que se abolió la ley. La ley se cumple ahora en nosotros, los que andamos conforme al Espíritu y no conforme a la carne. Sonríe si se puede. El sábado se cumple en nosotros, se cumple todo en nosotros. Estamos en sábado todos los días, en descanso, en Cristo Jesús, el Hijo de Dios, descansando en el que tiene el descanso eterno. Gloria sea a Dios y el descanso perfecto. Bendito sea su nombre. La Biblia dice algo más muy lindo para los que aceptan a Cristo de corazón. Salmo 125, verso 1, dice: y los que confían en Jehová son como el monte de Sión, que no se mueve, sino que permanecerá para siempre. ¡Gloria a Dios! Pero los que confían en Jehová tienen que aceptar a Cristo, porque Jehová Dios, nuestro Padre, puso a Cristo como Salvador. Y no hay nada más que un Salvador, óigalo, un Salvador, un Salvador, uno solo, un Salvador, un Salvador. No hay dos ni tres, alabado sea Dios, solo Cristo salva. Bendito sea su nombre. Y esta es noche hermosa, amigo querido, de usted hacer lo que dice la Biblia, agarrar ese Cristo maravilloso y comenzar a vivir la vida victoriosa, la vida abundante que Cristo prometió para los que creen en Él. ¿Cuántos tienen ese Cristo ya? ¿Cuántos atreven a levantar la mano y decir: yo soy tuyo, Jesús, yo soy tuyo, bendito sea tu nombre, gracias? ¡Oh, Samaya, Sahaba! Poderoso Jesús. Se conmovieron los cielos y una segunda bomba atómica cayó sobre la ciudad de Nagasaki en Japón. Conmovió los cielos nuevamente, hizo pedazo la ciudad. Murió una multitud más de gente, pero la guerra se acabó. Lo más grande no fue que se acabó la guerra, lo más grande es que Dios daba voz de alerta de que se habían conmovido los cielos. Que entrábamos en los días en que veríamos al Hijo del Hombre descendiendo de arriba de lo alto, en una nube, hacia esta tierra establecer un reino de paz. ¿Cuántos están esperando ese Cristo? Bueno, estamos en los días de su retorno. Por lo tanto, es la época de arrepentirse, convertirse a Cristo Jesús, para que se borren nuestros pecados y en el día que viene, con Él vivamos en victoria por la eternidad. ¡Gloria a Dios! Ahora, en la década del 50... vinieron dos advertencias solemnes de que estamos bien en los últimos días. ¿Cuáles dos advertencias? Oiga primeramente las palabras de nuestro Señor Jesucristo. Mateo capítulo 24, verso 21. Jesucristo dijo: porque viene una grande tribulación, como nunca antes se ha visto ni se verá jamás, sino a cortos esos días, ninguna carne será salva. Oiga eso. Y cuando habla de carne, habla de lo de afuera. Quiere decir que no quedará nadie vivo aquí abajo si el Señor no corta esos días terribles que vienen. Y ahora mismo hay más de 5.000 millones de gente aquí abajo. ¿Cómo es posible que se ponga en peligro la vida de más de 5.000 millones de personas aquí abajo? Si el Señor lo dijo, Él sabe que eso es así. Si el Señor habla, aunque parezca difícil, aunque parezca increíble, aunque parezca que no puede suceder, créalo. Porque el cielo y la tierra pasarán, pero mis palabras no pasarán ciertamente. ¡Gloria a Dios! Se equivocan los hombres, se equivocan las religiones, se equivoca todo el mundo aquí abajo, pero no se equivoca jamás el Cristo en el que hemos creído. Y dijo bien claro que si no acorta los días que vienen de la grande tribulación, no escapan ni las hormigas. Sonríe si puede. Alabado sea Dios. ¿Y qué es lo que va a pasar? Algo terrible tiene que pasar. Cuando llegó la década del 50, apenas la década se movió hacia adelante, Rusia descubrió la bomba de hidrógeno. La bomba atómica que destruyó a Nagasaki y a Hiroshima vino a ser como un juguetito de esos de los nenes, comparado con la bomba nuclear hidrógena. Y la bomba de hidrógeno ahora no es nada tampoco comparado con las bombas nucleares modernas que tienen ahora. Se le fue el gozo a mucha gente. ¿Qué le pasó? Sonríase, que el Señor le ama. descubrieron la bomba de hidrógeno y la aprobaron en los cielos. Y en pocos días Estados Unidos lo descubrió también. Ahora la tiene Estados Unidos, la tiene Rusia, la tienen todas esas naciones grandes de Europa, Francia, Alemania, Inglaterra, todas esas naciones. Israel, ese chispo de país. Como usted busca Israel en el mismo centro de la tierra, tiene que buscar una lupa para poderlo ver. Parece un microbio ahí chiquitito ahí. Se dice que es la séptima potencia nuclear que hay en la tierra también. Ese pueblo de Dios, alabado que Dios le ama. Y la Biblia dice que los que bendicen ese pueblo serán benditos. Y que los que oran por la paz de Jerusalén serán prosperados. Cuando la guerra del Golfo Pérsico estaba en su apogeo, y don Hussein lanzó unos cuantos cohetes contra Israel, yo dije, ya se desgració el pobre. Alábalo, Dios le ama. Y lo dije en el programa radial. Dije, ya Hussein se sentenció. Lo van a avergonzar y lo van a derrotar ya mismo. Y en vergüenza lo dejaron y lo derrotaron. El que es inteligente clama por Israel. El que es inteligente llora por Israel. El que es inteligente ora por Jerusalén. Porque ese es pueblo de Dios, con promesas de Dios, que Dios establecerá morada perpetua con ellos. Alabe lo que él vive. Pero oiga esto, pero hay alguien que tiene promesa más linda que Israel, hay alguien que es más grande que Israel, hay alguien que es esposa de Jesucristo, esa es la iglesia del Señor, la iglesia inmaculada, sin manchas ni arrugas. ¡Ay, Samaya! ¡Gloria sea Dios! ¡Poderoso Jesús! ¡Bendito sea el Señor Jesús! Cuando Rusia probó la bomba de hidrógeno en los cielos, Tuvo que suspender las pruebas nucleares porque se estaba contaminando el agua y los alimentos con lluvia radioactiva. Protestaron todas las naciones, tuvieron que suspender las pruebas. Pero eso es lo que viene. Guerra mundial que no hay quien le impida, caerá. Poderío nuclear como jamás se ha visto y la lluvia radioactiva dañará el agua, los alimentos. Y ocurrirá lo que Cristo dijo, si no acorto esos días, ninguna carne se salva. Los científicos dicen que una guerra nuclear ahora mismo mundial será un suicidio mundial. ¿Y entonces por qué va a haber guerra mundial si ellos saben que es un suicidio? Eso es como el que se mata. Que muchos saben que van para el infierno y con todo eso se matan. Porque hay un tentador y hay un diablo que tiene un poder persuasivo tan terrible que engaña a la humanidad. Dios le dijo a Adán y a Eva que si comían del fruto prohibido se morían. Y el diablo le dijo, no se muera en nada. Y le creyeron al diablo que es un mentiroso. Alábalo, el Señor le ama. Y en cuanto comieron, se murieron. Pero usted que está aquí en esta noche, que está en pecado, está muerto espiritualmente. No se enoje que yo le amo. Pero usted está aquí porque Dios lo trajo a salvarlo. Está aquí porque Dios lo trajo a resucitarlo. No está aquí porque Dios lo ama. Dios te ama. Dios te ama. Dios te ama. Lo ama a usted. Lo ama a usted. Lo va a salvar en esta noche. Lo va a salvar para que usted viva. En Cristo está la vida. ¡Gloria sea Dios! ¡Poderoso Jesús! ¡Bendito sea su nombre! Ese descubrimiento de la bomba de hidrógeno, esas pruebas nucleares, siguieron conmoviendo los cielos, como Cristo dijo, pero que siguieron anunciando a la humanidad que estaba el instrumento en las manos de los científicos para destruir la humanidad. A la bomba de hidrógeno le llamaron la bomba infernal. Oiga, parece que alguien le inspiró bien el nombre, porque cuando caigan esas bombas nucleares van a mandar al infierno millares de personas aquí abajo. Pero dé gloria a Dios que las puertas del infierno no prevalecen contra los que estamos lavados con sangre redentora. ¡Alabado sea Dios! Las puertas del infierno no prevalecen contra los de Cristo Jesús, porque los de Cristo Jesús tenemos el Espíritu Santo y estamos escritos en el libro de la vida. ¡Alabado sea Dios! Por eso que está el que está aquí en esta noche, que no ha aceptado a Cristo, usted que es inteligente, porque lo crearon imagen y semejanza de Dios. Bruto es el diablo que se rebeló contra Dios. Alábalo, Dios le ama. Pero usted que es inteligente, que lo crearon para ser familia de Dios, no lo crearon para el infierno, ni lo crearon para el lago de fuego, ni lo crearon para la condenación. A usted lo crearon para ser familia de Dios por la eternidad. Échele mano a Cristo en esta noche, que esa vida está en Cristo. Dios nos ha dado vida eterna. ¡Qué regalo! Pero esa vida está en Jesús, su Hijo. El que tiene al Hijo tiene la vida. El que no tiene al Hijo no tiene la vida eterna. Usted puede tener todas las religiones que quiera y tener una religión o 10 o 12 y sigue perdido en su pecado. No hay religión que quite el pecado, solo la sangre de Jesucristo el Hijo nos limpia de todo pecado. ¡Gloria sea Dios! Bendito sea el Señor Jesús. Ahora, en esa década del 50 hubo otra advertencia solemne, aparte de la bomba de hidrógeno. Y Ezequiel capítulo 38, verso 14, Dios le habló al profeta y le dijo: profetiza, hijo de hombre, que así dice Jehová el Señor, dile a Gog. Mira quién es la profecía, alguien que se llama Gog, G-O-G, tres letrecitas. Profetiza al hijo de hombre y dile a Gog, que así dice Jehová el Señor, que cuando tú sepas que mis hijos de Israel viven en paz, tú vendrás de las partes remotas del norte con un poderoso ejército contigo, y entrarás en Israel como la nube, como una nube que cubre la tierra. Y eso será en los últimos días, dice el Señor. Y oiga eso, ¿y quién es Gog? La palabra Gog quiere decir jefe, y también quiere decir oso. Y dice que viene del norte a invadir Israel. Y si usted busca un mapa, al norte de Israel está la Unión Soviética, Rusia. Y la palabra Gog quiere decir oso. Y el emblema nacional de Rusia es un oso. A Dios no hay que se le escape, al hablo, que el Señor le ama. Y usted está seguro que con todos los planes de amistad con Estados Unidos, todo eso es un cuento del diablo, hermano, no quiere nada de eso. Queda la Biblia. Con todo ese cuento de amistad y todo ese cuento de unidad, han hecho trama, la tienen y lo saben, y nosotros lo publicamos aquí ahora. Alá, Dios le ama. Porque Dios le saca a relucir todo a los hombres, y todo lo que tienen escondido, los planes que tienen las naciones, todo eso lo saca Dios a relucir, porque Dios lo sabe todo. Van a invadir Israel, eso no hay quien le impida. La van a invadir. Eso es de lo grande que viene en los días que se acercan. Sea bendito el Señor. Eso será en los últimos días. Ahí están, al norte de Israel, cubriendo el territorio, con ejército poderoso, cargados de poderío nuclear, y vendrán sobre Israel. Pero despreocúpese, que cuando vengan sobre Israel, entonces el Señor peleará contra ellos como peleó en el día de la batalla. ¡Ay de ellos! ¡Bendito sea el Señor! Que sí que Rusia, al norte de Israel, con su poderío militar terrible, es una señal del último tiempo. La bomba, las bombas nucleares terribles de esta época en manos de Rusia, Estados Unidos y todas las naciones, señal de que estamos a punto de ver el retorno de Jesucristo. Ahora, que está aquí entienda esto, Él viene, viene con las nubes, todo ojo le verá, descenderá aquí abajo, acabará con los poderíos militares, acabará con millares aquí abajo en la tierra y establecerá un reino de paz y de justicia. Pero eso no es lo más lindo. Lo más lindo es que antes de que Él venga a establecer ese reino, primero, como ladrón en la noche, desciende de arriba de lo alto a buscar una novia que se esté engalanando como esposa. ¡Alabado sea Dios! ¡Hoy la soja! Y oiga esto, que en este mensaje no hay tiempo para entrar en esos detalles, pero un adelanto corto. En los últimos 7 años de esta dispensación de la gracia, es la tercera guerra mundial y la segunda venida de Cristo es al final de esos 7 años. Y antes de que esos 7 años comiencen es el rapto de la iglesia. Sonríe si puede. Antes de que esos 7 años comiencen y antes de que el anticristo asome su careta satánica por la televisión mundial, volamos nosotros como águilas para el cielo. ¡Ay, Samaya! ¡Lía masa! ¡Poderoso Jesús! Y cuando volemos nosotros y desaparezcamos, aparece el anticristo. ¿Y por qué no aparece antes? Porque ahora la novia tiene toda la autoridad de su novio. Y si aparece ahora, nos metemos en oración y ayuno, le caemos arriba y lo desaparecemos más ligero que lo que el diablo le apareció. Sonríase, que el Señor le ama. Mi alma te alaba, Jesús. El apóstol Pablo lo dijo y lo profetizó en 2 de Tesalonicenses, capítulo 2. El apóstol lo dijo, que hay alguien que impide que se manifieste el hombre de iniquidad. Pero cuando ese que impide se ha quitado, entonces le aparece. Nos van a quitar ya mismo, alabe lo que él vive. ¡Liosama! Estamos a punto de volar para arriba. Estamos a punto de volar para arriba. Prepárese para el encuentro con Jesús. Prepárese para el encuentro con Jesús. Prepárese para el encuentro con Jesús. No se quede, no se quede por nada. Que esta es la época. Son los días finales, son los días decisivos. Cristo viene y los ama. El fin se acerca. Poderoso Dios. Pronto será tarde, millares perecerán como Jesús lo profetizó. Pero el pueblo inteligente que está agarrado de Cristo, volaremos al cielo aún antes de que el anticristo aparezca. Si se queda, me lo saluda de mi parte. Alaba lo que Dios le ama. Hay poder en Jesús. En la década del 60 hubo dos advertencias terribles, gritando a la humanidad que avancen, se arrepientan, se conviertan en Jesús para que escape. ¿Qué pasó en esa década? Oiga primero las palabras del Señor Jesucristo. Lucas capítulo 21, verso 24. Jesús dijo que los judíos serían llevados cautivos como esclavos a todas las naciones. Serían matados a filo de espada. Oiga lo que cuesta darle la espalda a Jesucristo. Y Jerusalén sería pisoteada por las gentes hasta que el tiempo de las gentes se hubiera cumplido. Fíjese que hay tres profecías ahí, envueltas. Uno, primero serían llevados como esclavos por todas las naciones. En el año 70 del primer siglo de la era cristiana se cumplió eso. Las legiones de Roma rodearon a Jerusalén y los judíos resistían fanáticamente. ¿Qué oportunidad tendrían los judíos contra las legiones romanas? Ninguna. Hubiera sido más prudente rendirse y que la gente entrara tranquilo. Lo tomaran preso, cualquier cosa. Pero esa resistencia tenaz que ellos ofrecían, fanática, enfurecía al general romano. ¿Y por qué resistían? Oiga esto. Porque falsos profetas judíos le profetizaron que Dios iba a hacer pedazo a las legiones de Roma. Cuando Cristo vino, no lo creyeron. Ahora vino el diablo envuelto en profetas. Alábalo, se alejaron. Y ya se creyeron. Pero se cumplía lo que dice la Biblia, que por cuanto se negaron a creer en la verdad, Dios permitió que creyeran en la mentira. Por eso usted que está aquí tiene que cuidarse. Porque si usted no ha aceptado a Cristo, y en esta noche usted se va de aquí sin Cristo, y lo invitamos a aceptarlo, y usted dice, otro día, a lo mejor mañana está en el espiritismo, o en el santerismo, o en la brujería, o en la hechicería, porque todo el que le da la espalda a la verdad, o la pospone para otro día, es un desprecio a Jesucristo. Dios permite que haya un lazo de muerte en cualquier momento. Usted sabe lo que es decir, yo dejo para mañana Jesús, mañana yo vuelvo. El que murió por usted en la cruz, el que derramó su sangre inocente, el que se dejó matar por usted para que usted tuviera vida, lo deja para mañana. No, usted es más inteligente que eso. Alábelo, que Dios le ama. Cuando en la tierra se presenta un buen negocio, te dicen, deja agarrarlo antes que se me vaya a perder. Negocios materiales, temporales. Este es el negocio espiritual, este es el negocio eterno, este es el negocio para los siglos y los siglos. Agárralo en esta noche, échale mano a la vida está en Jesús, solo Cristo salva. Sálvese en esta noche, antes de que sea tarde, recíbalo, que pronto la puerta se cerrará. Y en el año 70, las legiones de Roma entraron, tomaron Jerusalén, quemaron el templo. Estaban tan rabiosos esa gente, que al Dios como estopa el templo, hicieron pedazo la ciudad. Y se llevaron, como Cristo profetizó, como cautivos, como esclavos a los judíos, los levantaron por toda la tierra. Pero la profecía dice, los matarían a filo de espada. ¡Qué terrible! Mi alma te alaba, Jesús. Y Jerusalén sería pisoteada por las gentes, hasta que el tiempo de la gente se hubiera cumplido. Y así, cuando llegáramos a tiempo cumplido, entonces Dios permitiría que Jerusalén volviera a los antiguos dueños, los israelíes. ¿Qué pasó con los judíos? Bueno, aquel tirano alemán que se llamó Hitler, se dice que mató alrededor de 6 millones de judíos, por poco acaba con todo lo que había. Ese era su plan, acabar con todo. Pero como Dios tiene promesa a ese pueblo de que los va a restaurar, le va a devolver la vida y va a reinar con ellos para siempre, ni Hitler ni el diablo en persona puede dejar en vergüenza a Dios. Por eso que estoy agajado de Dios y escondido, porque es el más fuerte. Sonríese, vos porque soy, alabado que el Señor le ama. Me escondí en el más fuerte. Ven el diablo que es fuerte, y venga quien venga, estoy en el más fuerte. Sonríase que el Señor le ama. Y esta es una época final, decisiva. Hay que agarrarse del que más fuerza tiene. La fuerza grande está en Cristo Jesús. La fuerza total está en Cristo Jesús. La victoria está en Cristo Jesús. La vida está en Cristo Jesús. La sangre que limpia el pecado está en Cristo Jesús. El perdón de pecado está en Cristo Jesús. Todo está en Jesús. Échale mano a Cristo en esta noche. Amigo amado, no se vaya sin vida de aquí por nada. Que pronto la puerta se cerrará. Y millares querrán entonces entrar. Pero ya la puerta estará cerrada. Bendito sea el Señor Jesucristo. Cuando el tiempo se hubiera cumplido, Jerusalén sería reconquistada por los judíos. Y eso se cumplió. 1967, hubo una guerra relámpago. Y el ejército de Israel atacó a Jerusalén, que estaba en poder de los árabes. Imagínense las naciones árabes, hermano. Israel es microscópica al lado de esas naciones árabes. Son naciones tan grandes. Usted busca el mapa ahí y encuentra seguido ve Irak, territorio gigante, y ve Irán, y ve Egipto, y ve Siria, y Israel se desapareció. Y cuando lo tiene 20-20 no lo encuentra. Alaba lo que él vive. Ahí encuentra ese país pequeñito, pero ese es país de Dios. Bendito sea el Señor Jesús. Ese es pueblo de Dios. Y cuando se lanzó el ejército de Israel contra los árabes, que parecía imposible, los árabes huyeron despavoridos y dejaron a Jerusalén. Pero esa es la técnica de guerra siempre de Dios. Que cae temor sobre el enemigo, se confunden y huyen. Y se matan unos a otros ellos también. Esa es la técnica de combate de Dios siempre. Esa es la que viene en la guerra mundial. Alábalo si puede. Huyeron y ellos tomaron a Jerusalén. Y la bandera de la estrella solitaria del rey David volvió a ondear sobre tierra de Palestina. Mi alma te alaba, Jesús. 1967, cuando ellos fueron aceptados como nación por las Naciones Unidas, no pudieron reconquistar a Jerusalén en el 48. 1948, no pudieron. ¿Y por qué no pudieron? Porque no era el momento de Dios todavía. Y aquí con Dios se puede y sin Dios no se puede. Ese es el problema de la humanidad. Por eso que el mundo está fracasado. Y los gobiernos están fracasados todos. ¿Por qué? Porque han tratado de hacer sin Cristo. Y Él lo dijo, sin mí nada podéis hacer. Usted, sin Cristo, nada podrá hacer. Todo le saldrá mal y fracasará. Y se irá a la eterna perdición al final de la carrera. Pero si viene a Cristo, todo le saldrá bien. Y usted eternamente será propiedad del Dios del cielo. ¡Alabado sea Dios! Bendito sea su nombre. En el 48, aceptados como nación, pero no pudieron agarrar a Jerusalén. Tuvieron que poner la capital fuera de Jerusalén. Pero en el 67 sintieron como un empuje extraño y se mandaron para frente. Parecía imposible. Pero los árabes huyeron. ¿Y por qué? Lea lo que está en la Biblia. Profeta Zacarías, capítulo 12. La Biblia dice que cuando marchó el ejército de Israel para el frente, dice: el más débil entre ellos era como David, y la casa de David como Dios, como el ángel de Jehová que iba frente a ellos. Asegúrese que el ángel de Jehová va frente a usted siempre en todas las batallas, para que vea qué victoria. Acabaron con los árabes, y los árabes huyeron a tal velocidad que dejaron hasta las armas modernas tiradas en el desierto. Eso mismo le pasó ahora a don Hussein, lo mismo, que se jactó que iba a agarrar, iba a enterrar a todos los aliados, y si no se esconde, le vuelan la cabeza a él mismo. Alaba, Dios le ama. Se escondió en lo último que encontró. No, hermano, no. A los humildes Dios los levanta. Pero a los soberbios le da la espalda. No se ponga soberbio nunca. Humíllese, abájese delante de Dios. Y Dios lo va a levantar. Acérquese a Dios y Él lo va a acercar hacia sí mismo. Mi alma te alaba, Jesús. ¡Ay, poder Jesucristo! Reconquistaron Jerusalén y Cristo dijo que cuando Jerusalén fuera reconquistada, el tiempo se había cumplido. Que sí, que el tiempo para este estado de cosas ser cambiado y para que Dios tome las riendas de todo y se la quite a los hombres carnales aquí abajo, está cumplido. Hay que estar mirando para arriba. Oiga lo que Cristo dijo. Dijo, cuando veáis estas cosas, erguíos derechito. Todos los evangélicos jorobados que hay, enderecense. Alabado sea el nombre. Póngase derechito que jorobado no está al cielo nunca. Levantar la cabeza, no mire más para abajo. La mayor parte de los evangélicos están mirando para abajo. Estudio, trabajo, televisión mundana, sonríase, que Dios les ama. Boxeo, lucha libre, echa esa basura al cesto de la basura. Mire para arriba, somos de arriba, no somos de abajo. Estamos aquí, pero no somos de aquí, somos de arriba. Mire para arriba, nuestro socorro viene de Jehová. Hoy las amas, es de arriba que viene la victoria, de abajo no hay nada. El príncipe del mundo es el diablo. Sonríase si puede. Mire qué principito tiene el mundo. El diablo. Estamos aquí. Yo he ido hasta pastor evangélico que me han dicho, ah, pero estamos en el mundo todavía. Y seguir, estamos en el mundo, pero no somos del mundo. Somos ciudadanos del reino de los cielos. Y si somos de arriba, ¿qué hacemos entremetidos aquí abajo todavía? Que Dios nos ha prestado porque somos propiedad privada de Él, nos ha prestado por unos días para que alumbremos en estas tinieblas, para que le quitemos los pecadores al diablo y digamos, diablo, suéltalo, diablo, lo ligo al cuerpo de Jesús, perdónalo Jesús, y lo arranque de raíz de las manos de Satanás. ¡Ay, Samaya! Entienda cada hermano, esa es nuestra labor, hermano. Las demás cosas son añadiduras que se resuelven en forma sabia y prudente, pero con los ojos puestos en Cristo todo el tiempo. Nuestra labor aquí es trabajar para Dios, hacer algo para Dios. Lo único que va a permanecer es lo que haga para Dios. Puedo hacer mil buenas obras aquí abajo y ser el más experto en la cohetería espacial o en la electrónica. Todo eso va a pasar. Todo eso no habrá ni recuerdo. Pero lo que haga para Cristo permanecerá para siempre. Eso es lo único. Y si usted es creyente, si usted se convirtió a Cristo, tenga los ojos puestos en Cristo. Y cuando se levanta por la mañana, aún antes de lavarte los dientitos, eso que usted tiene, sonríe, si el Señor le ama. Señor, dame un alma hoy. Permítame hablarle a alguien de Cristo hoy. Permítame hablarle a alguien que tú eres el Salvador. No permita que me vaya en blanco hoy. Alábelo, que el Señor le ama. ¡Ay, Samaya, Sohaba! Hay evangélicos que llevan 10 años convertidos, se han ganado un alma para Cristo todavía. ¿Y qué es eso, hermano? Cuando hay más gente perdida que hierba en los estadios. Y no se ha ganado un alma porque usted no ha puesto el corazón en este asunto. Anhele eso y Dios le va a dar eso. Sonríase que el Señor le ama. Ay, pobre Jesús, estamos aquí, pero no somos de aquí. Ergíos, levantad la cabeza. Porque vuestra redención se acerca. ¿Cuántos se van? ¿Cuántos se van? Glorias a Dios. En la década del 60 hubo otra advertencia solemne. Específicamente en el último año de esa década, 1969. ¿Cuál advertencia? Oiga primero las palabras del profeta Abdías. Verso 4 de su libro. El profeta dijo, y cuando te remontares cual águila y pusieres tu nido entre las estrellas, de allí yo te arrojaré, dice Jehová el Señor. Oiga lo que es la conquista del espacio. Hay gente que se cree que los astronautas son ídolos. Bajan abajo y eso es una fiesta, millares a recibirlos como héroes. Y no sabe que cada vez que una nave se remonta, van de espaldas a Dios. Cuando te remontes cual águila y le pongas tu nido arriba, te voy a arrojar de allí. ¿Y por qué? Dios no nos llamó a eso. Ningún creyente del Evangelio inteligente se mete jamás en nada que Dios no lo llamó. No se ha entremetido, sonríe, si el Señor le ama. Métase en lo que Dios lo puso y no lo que le dé la gana a usted. Va a fracasar en lo que sea. Óigalo. Si tiene una fe tan alta que se mete a pastor usted por su cuenta, fracasa. Si tiene una fe tan alta, yo voy a ser evangelista, voy a ganar miles de almas. Fracasa, no se va a ganar ni un mime. Sonríase, que el Señor le ama. Sonríase, que el Señor le ama. Gloria a Dios. El Espíritu Santo vino a guiarnos a toda verdad, a dirigirnos en todas las cosas, a revelarnos las cosas. Él le va a mostrar para qué Dios lo quiere. A mí me llamo evangelista, aquí estoy. Los hermanos lo llaman pastor, ahí están. Pero que se meta pastor por su cuenta no sirve para pastorear vaca. Sonríe si puede. Y el que se mete evangelista por su cuenta, ni evangelista va a ser. Pero cuando nos metemos porque Dios nos puso, entonces sí, que vamos con las fuerzas de Dios. Entonces sí, que vamos en la voluntad de Dios. Y Él nos guía, y Él nos abre la puerta, y Él nos da el poder para tener fruto hasta que sobreabunde. ¡Gloria sea Dios! ¡Uy, Samaya Sojaba! Dios no llamó al hombre a conquistar el espacio. Llamó al hombre a conquistar la tierra, a poblarla, a someterla, a llenarla de la bendición del cielo. El hombre no ha podido conquistar la tierra y quiere conquistar a Marte. Ni a miércoles van a conquistar, Señor, reprenda al diablo. Alábalo si puede. Pero fíjese usted que un viaje de eso, como el del 69, el 69 fue cuando la nave Apolo 11 salió hacia la luna. Vamos a lunizar. Y lo lograron. Si el Señor lo había dicho, cuando te remontes cual águila y le pongas tu nido en las estrellas, de allí te arrojaré. Lo lograron y alunizaron. Pero ahí estaban declarando qué cosa, que los juicios más grandes que jamás se han visto están a punto de caer. Porque yo lo digo, cuando lleguen allá arriba, los arrojaré. Los juicios grandes, terribles caerán. Eso no hay quien les pida. Pero ¿cuánto vale un viaje de eso? Billones de dólares, billones con B de burro. Sonríe ese pueblo. Billones, mientras la tierra se muere de hambre la gente, que una tercera parte de la población del mundo padece hambre, y ellos gastando billones de dólares llegar a la luna y traer cuatro piedras allá arriba, piedras allá aquí abajo de más. Alábalo, Señor le ama. Es que cuando se va sin Cristo se le va la inteligencia a los zapatos, a los científicos. Alábalo, que él vive. No han podido conquistar el SIDA, ni un caso de SIDA ha podido sanar la ciencia, ni uno. Y conquistando la luna, van para Marte. Y nosotros vamos para el tercer cielo. Alabado, Señor le ama. Pero nosotros no vamos de espalda a Dios, ni vamos en naves espaciales, ni vamos a conquistar a Marte, ni a Plutón, ni a Júpiter. Vamos a alabar a Dios frente al trono con cítaras en las manos. ¡Gloria sea Dios! ¡Vamos para las bodas del Cordero! ¡De bodas que vamos! ¡Cristo viene! ¡Hoy la sábana! La conquista del espacio es, y oiga esto con cuidado, señal de que Dios está a punto de tirar sus astronautas. Ellos lanzaron sus astronautas. Ahora Dios dice, ahora voy a tirar yo los míos. Pero él no en nave, no, arrebatados en nubes, danzando en las nubes y gritando gloria a Dios en las nubes, mientras subimos por esa inmensidad hacia el trono de Jehová nuestro Dios. ¿Cuántos se van? Levante la mano y diga, yo me voy, yo. Levanta esa manita sin temor, yo me voy, yo soy uno de los que me voy. Pero sé inteligente, dígale, pero ayúdame, ayúdame, ayúdame, límpiame más, santifícame más, quita lo que no es, pon lo que es, alaba lo que él vive. ¡Uy, la sama! ¡Cristo viene! ¡El fin se acerca! ¡Poderoso Jesús! Bendito sea el Señor Jesucristo. Dice que la conquista del espacio es una conquista en desobediencia, como hicieron los días de Babel, que Dios los envió a poblar la tierra, henchirla, dominarla. Y dijeron, no, para arriba es que vamos. Empezaron a construir, vamos a llegar a las alturas del cielo. Y el Señor descendió, le confundió las lenguas y lo dispersó por toda la tierra. Uno hablando en chino, otro en japonés y otro en un dialecto raro. No se entendía nadie lo que hablaba. La rebelión de Babel. Ahora estamos en algo similar. Para arriba es que vamos. Para Marte. pero todo está cumplido y el pueblo de Dios apunta a volar no para Marte, sino hacia el mismísimo reino de los cielos. ¡Glorias al Señor Jesús! En la década del 70 y de la década del 70 para acá, hasta donde estamos ahora, ya en el 90, Dios dio una señal decisiva y clásica y final para que sepamos que estamos a punto de volar y millares a punto de perecer aquí abajo. El propio Señor Jesucristo lo habló, Mateo 24, verso 14. Y venga con mucho cuidado. Mateo capítulo 24, verso 14 dijo, y este evangelio del reino será predicado a todo el mundo como testimonio para todas las naciones, y entonces vendrá el fin. Mire cómo es el asunto. Mire que este evangelio del reino no es cualquier evangelio. El evangelio que está anunciando que el reino de los cielos está a punto de establecerse aquí abajo. El evangelio que apunta, explica y predica que el reino de los cielos se establece en el corazón de todos los que aceptan a Cristo y se llenan del Espíritu Santo. ¿Cuántos tienen el Espíritu Santo aquí? Levanten la mano los que tienen el bautismo del Espíritu Santo. Bueno, lo sabemos porque sentimos como ríos de agua viva que corre para nuestro interior ahí, como fuente, al lado de lo que Él vive. ¡Ja, ja, ja!

de Dios, que primero piensa en los demás y después en usted mismo, que es paciente, que no se irrita fácilmente, que no contiende con los demás, sino que busca la bendición para los demás. Alabe lo que el Señor le ama. Ese amor que tiene fe, alabado sea Dios, que cree. Está en los corazones de nosotros. Y eso es lo más grande del reino de los cielos, el amor de Dios, derramado por el Espíritu Santo. Por eso que Dios a montones evangélicos le dice, no, eso era para los apóstoles, embusteros. Señor, reprende ese diablo mentiroso. Eso es para la dispensación de la gracia, para la iglesia de Jesús, para la novia de Jesús. Nadie puede ser novia de Jesús si no tiene el Espíritu Santo. Nadie. Él no hace yugos desiguales. Él es espiritual y busca gente espiritual para que le adoren y vivan para Él. ¡Alabado sea Dios! Y el que no tiene el Espíritu Santo, ¿por qué no quiere? Porque el Señor dice claramente que sí. Él alimenta a las aves del cielo, que no trabajan. Si viste los lirios del campo, con más esplendidez que los que vistió a Salomón, que no hilan ni tejen, ¿cuánto más nos dará de su Santo Espíritu a vosotros? A usted, sonríase, a usted, a usted, a usted, a usted, a todos nosotros. Cada día más unción, cada día más especial, unción fresca, poder de arriba, de lo alto hasta que sobreabunde. ¿Cuánto más? Si lo pedimos, dice, si lo pedimos, pues me calculo, no pide. Yo algún evangélico le he dicho, ¿usted tiene el bautismo del Espíritu Santo? No. Pero, hermano, ¿qué está esperando? Cuando Él quiera me lo da. Irresponsable, no te lo da Él nunca. Sonríete, que el Señor te ama. Aquí es pedir y se os dará. Tocad y se os abrirá. Buscad y hallaréis. Hay que pedir, hay que buscar, hay que llorar, hay que vigilar, hay que ayunar ahí. ¿Me lo da o me muero? ¿Me lo da o me llevas para tribunal? Avanza, estoy desesperado. Yo quiero eso, yo necesito eso. Yo te amo más que a mi vida. Te llena hasta que eche humo hasta por las orejas. ¡Alabado sea Dios! ¡Gloria a su nombre! Eso es para todos los creyentes, porque Jesús lo prometió. Lo prometió. Y lo primero que Juan el Bautista habló de Cristo fue, Él viene a bautizar en Espíritu Santo y en fuego. Esta es la iglesia del fuego. Este no es el cementerio evangélico de muchos. Esta es la iglesia del fuego. Esta es la iglesia del poder. Esta es la iglesia del Espíritu Santo. ¡Gloria a Dios! Hay que llenarse del poder de Dios. Y eso es para todo el que cree. En Puerto Rico hay montones de iglesias presbiterianas llenas del Espíritu Santo. Pero hermanos, llenos del Espíritu y llenos del amor de Dios. Yo doy campañas con ellos y me quedo atónito del Espíritu, alabanza y la bendición en que están. Mientras algunos pentecostales se están ahora doblando, Dios está ya llenando los bautistas, los metodistas, los presbiterianos y todos los que piden, todo el que pide, todo el que cree. Aquí no hay excepción de personas, ni Dios mira cara de hombre, ni negritos, ni blanquitos, son cuentos de viejas. Todo el que viene a Dios lo recibe, todo el que ama a Dios lo acepta, lo recibe, lo llena, alabado sea Dios. Bendito sea su nombre. Y es que estamos en los últimos días. Fíjense, esa teología de ratonera, de algunos evangélicos, son los apóstoles. Y ahí le dice, en los últimos días, dice Dios, derramaré mi espíritu sobre toda carne. Oye, ¿cómo pueden creer ese disparate entonces? Y dice, sobre vuestros hijos, sobre vuestras hijas. Dice lo que dice, sobre vuestros viejitos, derramaré mi espíritu en los últimos días y profetizarán y tendrán visiones y tendrán sueños. Y nosotros los siervos, dice, sobre mis siervos y sobre mis siervas, derramaré mi espíritu en los últimos días y profetizarán. Sonríase, así yo le amo. ¡Alabe lo que Él vive! ¡Alabe lo que Él vive! ¡Bendito sea el Señor Jesús! ¡Hay poder en Jesucristo! Ahora, oigan esto los siervos que estamos aquí. Dice cuando dice, y sobre mis siervos y sobre mis siervas derramaré de mi espíritu en aquellos días. Se supone que nosotros somos siervos, siervas, tenemos el Espíritu Santo. Está hablando de una unción especial de últimos días para que hagamos lo que Él dijo, harán mis obras aún mayores que estas harán, para que cumplamos, traigamos cumplimiento de lo que Él dijo, la gloria de esta casa postrera será mayor que la primera. Nosotros que nos ha puesto por cabeza y no por cola, tenemos que tener llenura especial, unción especial. Eso es ahora en este tiempo. Buscamos y lo recibimos, hermano. Buscamos y lo recibimos. Nos doblamos y lo recibimos. Nos metemos en ayuno dos o tres días quimiendo y llorando y lo recibimos. Y vamos a salir para afuera en fuego.
a darle la última pena al diablo. El...

0: De la dispensación. Alábelo, que él vive. ¡Ay, Samaya! Pero esa llerura es para todo hermanito, todo creyente. Y si alguno no tiene el Espíritu de Dios, ese tal no es de Cristo, dice la Biblia. Sonríase, el Señor le ama. Hay poder en Jesús. Pero la Biblia dice claro que el Evangelio del Reino, que anuncia que el reino de los cielos está a punto de establecerse, sería predicado a todo el mundo como testimonio para todos los pueblos. Entonces vendrá el fin. Y fíjense que es increíble que en la Rusia, donde metían a la cárcel a cualquiera por hablar así de Cristo, o en la China, que repetieron un tratado en la calle y cortaban el cuello, ahora se predica con libertad en las calles de la China Roja. Y se predica campañas evangelísticas de masa en Rusia. Y todo el mundo, ¿quién los cayó? Papá. Alábelo, Señor le ama. Porque estamos en los últimos días y se está predicando el Evangelio en todos sitios, en todas partes. Y lo más grande es lo que viene. Por eso es el proyecto de la televisión que Dios nos ha dado. Porque en lo que viene, por vía satélite, se va a predicar un mensaje que va a cubrir millones y millones y millones de personas y prácticamente más de la mitad del mundo ahora mismo. Y en días un poquito más avanzados, dentro de un par de años, dos o tres años, un solo mensaje de vía satélite va a cubrir el mundo entero. Cuando el anticristo aparezca, ya eso está en el aire. Ese pájaro va a tener eso disponible para él. Pero ¿para qué lo quiere él si no va para el agua de fuego contigo y vía satélite? Alábelo, que él vive. Pero ahora mismo, por vía satélite se cubre, hermano, millones de personas en un solo mensaje. En un solo mensaje. Y por eso Dios me ha mostrado, lo más importante ahora que está sobre ti es por vía satélite y por televisión, que es un instrumento tan poderoso para evangelizar. Te metas a los países que no has ido nunca a predicar. Y millones se han cubierto en lo poco que falta, porque lo he prometido a la humanidad. Se ha glorificado el nombre de Dios. Que sí, que ahora el impulso no es ir una campaña aquí, otra allá y otra allá, es cubrir a todo el mundo en un solo tiro. Porque el fin se acerca, estamos a punto de terminar. Estamos bien en las postrimerías del tiempo, todo a punto de terminarse, y el Señor a punto de levantar su pueblo para entonces entrar los días terribles del anticristo y de la gran tribulación. Hay del que se quede aquí abajo, más le valdría no haber nacido. Sonríase, que el Señor le ama. Eso que hay que buscar a Dios con todo, hermano. Esta es la última oportunidad que tiene la humanidad. Y usted y yo tenemos que estar llenos del Espíritu Santo. Santos por fuera y por dentro y por todos lados. Para acercarnos a la humanidad, decirle, Cristo viene, avance y conviértase. Estamos en los últimos días, dese prisa y arrepiéntase. Evangélicos a media, y evangélicos tibios, y evangélicos mundanos. ¿Qué le van a hablar a la humanidad? ¿De qué le van a hablar? Si el mismo pecador lo mira y dice, tú estás igual que yo, que vienes a hablar. Cabezón, conviértete de verdad. Alábalo, Dios le ama. La Biblia dice que hay que convertirse a Dios de todo corazón, con toda nuestra alma, con todo nuestro espíritu, y Él será encontrado. Es que usted no está buscando cualquier cosita, está buscando al que creó los cielos y la tierra. Alábalo, que Él vive. Joel capítulo 2, verso 12, la Biblia dice, convertíos a mí de todo vuestro corazón, con ayuno. Se le fue el gozo a mucha gente. Con lloro y con lamento. Es oración en el Espíritu y en ayuno, porque hay que llenarse de Dios. Estamos bien en los últimos días, para que cuando hablemos los pecadores se conviertan. Para que llevemos fruto, rescatemos un resto en lo poco que falta. Hermano, ese es el reto suyo, y ese es el reto mío, y el reto de cada siervo que está aquí, que ganemos alma en este último tiempo, que nuestro fruto sea gigante, y entre más limpios y santos, más fruto podemos llevar. Sonríase si puede. Por eso que cada hermano tiene un reto, limpiar más su vida, santificar más su vida, apártese de la televisión mundana, apártese de la musiquita mundana, eche al zafacón los discos de rock and roll, sonríase, que el Señor le ama. Apártese de todo lo que es entretenimiento carnal que hace guerra contra su alma. Ese tiempo usted lo necesita para buscar a Dios. Echa a un lado la lucha libre, echa a un lado el boxeo, echa a un lado las playitas, el mundo asqueroso. Busca a Dios con todo. Estamos a punto de volar al cielo. No lo podemos arriesgar por nada a quedarnos aquí abajo. Nada inmundo entrará. ¡Gloria a Dios! Estamos en día final, hermano. Cuando hay un reto como este, no se puede descuidar uno. Ni mirar para atrás como la mujer de Lot, que miró para atrás y se la llevó el diablo. Y Dios le había sacado ya de Sodoma, pero desobedeció a Dios. No mires para atrás. Y ella, velando como el gato, más atrás. Si Dios dice no mire para atrás, no mire para atrás. Si Dios mire el río, pues póngase derecho. Mire para arriba, pues mire para arriba. Haga lo que Dios le diga. Si usted no se supone que vive, el que vive es Él. Alabado sea Dios, usted se murió. Estamos muertos al yo. Él es el que gobierna nuestra vida. Para mí el vivir es Cristo. Óigalo, para mí el vivir es Cristo. No vivo yo, vive Cristo en mí. Ese es el Evangelio. Que no naciere de nuevo de arriba, no entrará el reino de los cielos. Nacimos ya un nacimiento de papá y mamá, pero el nacido de la carne y la sangre no heredará el reino de Dios. Ahora hay que nacer de Dios, que es un nacimiento espiritual. Y ahí es donde muestran el Evangelio, que están colgados todavía. Acaban más los recuerdos del pasado que el presente con Cristo. ¿Alabo que Él vive? ¡Cristo viene! ¡El fin se acerca! Son los días posteros y decisivos. Cuando estábamos predicando campañas en Europa hace muy poco tiempo, hace pero un par de años, predicamos en Francia con los gitanos. Y esos gitanos, que en el mundo son más malos que el diablo, se convierten en hermanos y se llenan de fuego. Cantan en el espíritu, son fogosos como nadie. Y buscan la gente y trabajan en una forma extraordinaria. Yo estaba predicando campañas con ellos. Y se quedaban atónitos ellos y los pastores de ellos cuando yo les decía, ustedes no saben que ustedes están viviendo en el epicentro del gobierno del anticristo. Ustedes no saben eso, está en la Biblia, en Europa Occidental, donde estaba Roma, ahí es que el anticristo va a tomar estos reinos que están unidos ahora. Ahí hay 14 naciones unidas, 14. La Biblia dice que el anticristo tomará 10 de ellos, 10 reinos, los tomará y formará el séptimo imperio mundial, la resurrección del imperio de Roma. Increíble. Y eso ante nuestros ojos ahí. El año que viene rompen las fronteras y hacen un sistema monetario mundial para el grupo de las naciones que está unida en Europa. Y ahí aparece el anticristo. Y los tomará, 10 de ellos. Y establecerá un imperio que Estados Unidos será enano al lado de ellos. Pero cuando el anticristo aparezca, nosotros estamos cantando cántico nuevo al Cordero arriba. Alabado que Él vive. Estamos en días decisivos, hermano. Ahora, cuando yo estaba allá en Francia, nació una nena de padres gitanos inconversos y tenía 666 por todo el cuerpo. Nació ahí, en Francia, uno de los países del epicentro del gobierno. Y los médicos trataron de sacarle, bojarla, buscando muchas sustancias químicas que los médicos conocen. No se bojaba con nada. Todo el cuerpo lleno del 666, que es el número de anticristo. El que le va a poner en la frente a todos los evangélicos que se queden, que no puedan resistir la persecución que le va a venir por encima. Se irán al infierno y se irán a la eternidad de la condenación. Y se le va a poner a todos los pecadores que se queden abajo, que le van a servir. Ese es un número de muerte. Según el Señor nos sella con el Espíritu Santo, que es vida, a ellos lo van a sellar con un número de muerte. Y ya aparece en esa nena, hija de padres impíos, pecadores. Ahora, según pasó eso con la nena, una pareja, esposo y esposa, pastores judíos convertidos, también tuvieron una experiencia tremenda con su nena. Porque oraba para que le diera una nena y vieron la nena. Y cuando nació la nena, la presentaron al Señor, los pastores se reunieron con ella y la presentaron al Señor. Y a los 8 meses la nena estaba lindísima, pero no hablaba todavía. Y dijeron, vamos a hacer otra fiesta con los pastores. vamos a volver a presentar a la nena, pero ahora no para entregársela a él, sino para que le haga un vaso escogido en sus manos. Y la use para echar fuera demonios y sanar enfermos y ganar miles de almas. Tenían buenos propósitos, muy lindos. Se reunieron nuevamente todos los pastores del territorio con ellos. Y cuando llegó el momento de presentar a la nena, uno de los pastores la tomó y dijo: Señor, te presento a esta nena. Hazle un vaso escogido en tus manos. Úsala para ganar almas. Dale miles de almas. Úsala para echar fuera demonios, para sanar enfermos. Úngela en forma como no haya ungido a nadie jamás. Lucía precioso. Y de pronto la nena abrió la boquita y comenzó a profetizar. Y nunca había hablado. Ahora habló el Espíritu Santo a través de la boca. Y le dijo a los pastores: mis siervos, es que ustedes no saben que estoy a punto de descender a llevarme a mi pueblo. Es que ustedes no saben que todo está cumplido. Es que ustedes no saben que esta niña no tiene tiempo de crecer, sino que se va también cuando suene esa trompeta que va a sonar. ¡Alabado sea Dios! ¡Amalaya! ¡Soba! ¡Poderoso Jesús! ¡Cristo viene! ¡Pronto será tarde! ¡Pronto sonará una trompeta y los que estén preparados volarán! Y los que estén a media se quedarán. Unos serán tomados y otros serán dejados. Aleluya, se van y aleluyitas se quedan. Evangélicos llenos del Espíritu se van y evangélicos apagados se quedan. Evangélicos en fuego se van y evangélicos tibios y mundanos se quedan. Sonríe si el Señor le ama. Hay que buscar a Dios con toda nuestra alma y con todo nuestro espíritu. Esto no es un juego de religión, esto es un primer amor con Jesucristo. Enamórese de Jesús o no se irá. Enamórese de Jesús o se quedará. Vive enamorado de Cristo. ¿Cuántos están enamorados de Cristo? Levante la mano y dígase: yo estoy enamorado de ti, yo estoy enamorado de ti. Tú eres mi novio, yo estoy enamorado de ti. Te amo más que a mi vida. Mi alma te alaba, Jesús. ¡Ay, Samaya, Soba! ¡Poderoso Dios! ¡Ay, la Soba! Amigo que está aquí, a usted lo trajeron a salvarlo en esta noche. No se vaya de aquí sin Cristo por nada, que esta es la noche de Dios para usted. Aprovechese, que mañana podría ser tarde. Mañana podría ser tarde. Arrepentíos y convertíos y se borrarán vuestros pecados. Vamos a cerrar nuestros ojos, inclinemos nuestras cabezas y cada hermanito. Mi alma te bendice, Jesús. Cada hermanito, cada querido amigo aquí en esta noche, tenga su mente en el Señor. Mientras cada vida está en comunión especial con Dios, yo quiero inmediatamente ofrecer una oración para toda vida que ha escuchado la palabra y que en esta noche gloriosa quiera aceptar este Cristo como único y suficiente Salvador. Yo quiero orar por usted, amigo querido, para que Dios le perdone, le salve y le libre de condenación. Todos los que quieren aceptar este Cristo maravilloso, quiero orar por ustedes bien en breve. Esta oración de fe por su eterna salvación. Fíjense que primero atendemos lo eterno, lo que va a permanecer para siempre. Lo demás viene luego por añadidura también. Por lo tanto, todos los que van a aceptar este Cristo maravilloso, quiero orar por ustedes bien en breve esta oración de fe para que Él les salve, le perdone esta noche y le libre de condenación. Los que quieren esa oración por salvación eterna para su alma, solamente levanten su mano de ahí de donde están, que yo quiero inmediatamente orar por ti. Dios bendiga las manos que se levantan aquí al frente, manos que se levantan aquí en este ladito, manos que se levantan aquí en todo este territorio y allá en aquella parte, en aquel ladito, arriba, manos que se levantan arriba en la parte que está en lo alto, gloria a Dios, y manos que se levantan acá en aquel lado. Vamos a orar por ustedes bien en breve. Bien en breve esta oración de fe para que Dios les salve, que esta sea la noche de victoria eterna para usted. Sea glorificado el nombre de Dios. Ahora es el momento glorioso de victoria para usted. Y todos los amigos que van a aceptar a Cristo de todo corazón, vamos a ir pasando así aquí hacia el frente. Ya pasó una jovencita aquí, damos gracias a Dios. y voy a orar por ustedes, oración por vuestra eterna salvación. Todos los que van a aceptar a Cristo, me voy pasando para acá ligerito. Vamos a formar un grupo aquí frente a mi persona. Cualquiera del territorio que está frente aquí se puede arrodillar o se puede quedar de pie. Como usted sienta, no tiene que arrodillarse necesariamente, se puede quedar de pie, se queda de pie. Pero lo que queremos es que acepte a Cristo de corazón. Todo el que va a aceptar a Cristo, camine para acá ligerito. Todo el que vino aquí, que no es salvo, es el momento de Dios para usted. No se vaya sin Cristo por nada. Dios bendiga a las almas que pasan. Dios bendiga a las almas que pasan. Dios bendiga a las almas que pasan. Dios bendiga a la joven que pasa, el varón que pasa, la dama que pasa. Dios bendiga a las almas que pasan. No importa dónde usted esté, camine para acá. Llegó el momento de Dios para usted. El que está arriba, descienda por las escaleras. Los que están arriba, desciendan por la escalera, desciendan por la escalera. Ahí llega aquí abajo, el Señor le está llamando, el Señor le está llamando, el Señor está tocando sus puertas, el Señor está tocando sus puertas, está tocando a tus puertas, Jesucristo, está tocando a tus puertas. Yosama, la Yosama. Es noche de victoria, amigo, amigo, amiga, no se vaya sin Cristo, no se vaya sin Cristo, no se vaya en su pecado, no se vaya perdido, amigo. La paga del pecado es muerte. Pero en esta noche hay un regalo para usted, amigo. Hay un regalo para usted. Vida eterna en Cristo Jesús. Dios bendiga las almas que pasan. Dios bendiga las almas que pasan. Dios bendiga las almas que se acercan. Dios bendiga las almas que pasan. Amén. Yo voy a orar con el grupo que está al frente aceptando a Cristo. Pero cualquiera que está allá afuera que no es salvo, mire, salga corriendo. Y métase en este grupo y dígale, Señor, perdóname. Vale la pena dar una carrera y escapar de eterna perdición. Los que pasaron al frente están en todo este territorio. Oigan con mucho cuidado. En el instante que usted acepta a Cristo así de todo corazón, inmediatamente Él te perdona, eso es instantáneo. Su sangre limpia el más mínimo pecado. Se cumple lo que dice la Biblia. Usted pasa de la muerte a la vida. ¿Cuántos de los que han pasado? Dios bendiga a la joven que pasa y el varón que pasa. ¿Cuántos dan gloria a Dios? ¿Cuántos dan gloria a Dios por esta parejita de joven? ¡Ay, pobre Jesús! ¡Aleluya! ¿Cuántos de los que han pasado aceptan a Jesucristo ahora de todo corazón como único y suficiente Salvador? Levanten la mano alta a los que lo están aceptando. Mantienen la mano levantada que voy a orar con ustedes inmediatamente. Oración de fe por vuestra salvación. Mantienen la mano levantada. Esa mano que usted levanta está agarrando la mano de Jesucristo, único Salvador de usted y de toda la humanidad. Dios bendiga el varón que pasa. ¿Cuántos dan gloria a Dios por este joven que pasa ahora? Dios te bendiga. Ay, pobre Jesucristo. Amén. Los que están al frente, vamos a orar conmigo. Oración de fe por vuestra salvación. Mantienen su mano levantada y repitan conmigo en voz bien alta la oración de fe por vuestra salvación. En voz bien alta, oremos. Amado Dios, acepto a Cristo ahora mismo como mi único Salvador. Te acepto, Jesús. Públicamente, no me avergüenzo de ti. Perdona mis pecados. He pecado contra ti, pero me arrepiento. Perdóname, Jesús. Lávame en tu sangre. Cambia mi vida. Entra en mi corazón. Ayúdame que yo permanezca firme en tu camino. Firme en la iglesia, que sea bautizado y que sea lleno del Espíritu Santo. Gracias, Jesús. Creo en ti, Jesús. Y soy salvo. Soy salvo ahora. Creo en ti, Jesús. Y tu sangre limpió mis pecados. Amén. Glorias a Dios. Bendecimos al Señor. ¡Ay, Samaria, soba! ¡Aleluya! ¡Aleluya! Precioso Jesús. en ti que hemos creído.
1: Y iba a los médicos, pero que debido a otros problemas de salud, pues seguía de mal en peor y me sentía bien incómoda y con mucho dolor, inflamación. Y cuando iba al baño, evacuaba sangre. Y yo decía, bueno, Señor, yo confío en que tú me puedes sanar porque yo no voy a dejar ningún doctor que me opere a mí ni que me toque. Pues cuando recibí la revista Hermano Gigi Ávila, pues lloré y le pedí al Señor que me sanara. Pero yo decía, Señor, yo sé que tú puedes levantarme, Señor, ¿verdad? Sanarme de esta enfermedad. Y esa noche la cogí y la puse debajo de mí, orándola, confiando en el Señor, porque yo sé que la revista no tiene poder, porque es el Señor que hace la obra, pero que confié en el Señor. Y no me había dado cuenta hasta después de una semana o dos, y decía, adiós, pero yo me siento mucho mejor, ahora puedo estar más tiempo sentada, ya no me siento igual. Y luego me di cuenta que el Señor me había sanado. Y ya hace meses de eso, y le doy la gloria al Señor. Yo no he tenido que ir a ningún médico por esa razón, sino que me siento bien, estoy sana.
0: Ya no fluye sangre ya, ni dolor ni nada. Qué bueno, nos gozamos que esté bien. Pues la revista no sana, lo único que nosotros oramos continuamente, Señor, que el que la toque se sana, pues Dios hace eso. El que lo hace es el Espíritu Santo, y ahí damos la gloria. Levanta las manos y dale gracias a Dios. Que sea la paz. Libre para siempre por tu palabra. Recibe Espíritu Santo y fuego. Fuego Jesús, fluye en ella. Cólmala de tu gloria. En el nombre de Jesús fue hecho. La gloria es para ti, Señor. Gracias, Jesús. Hay poder. Dios te bendiga, hermanita. Nos gozamos. Que estés bien. ¿Qué tú tenías?
2: Bueno, amados hermanos, yo tenía un dolor en mi cintura. Siempre que yo trabajaba, cuando levantaba algo pesado, al siguiente día me daba un dolor en la cintura que yo no podía ni agacharme. Hay veces que no podía ni amarrarme los zapatos. Entonces, un día en la emisora, yo estaba oyendo una de sus campañas. Entonces, cuando usted hizo la oración por los enfermos, dijo que pusiera la mano sobre la radio y que se tocara en el sitio donde tenía el dolor. Y en ese día, pues yo me sentía con ese dolor. Yo hice puse la fe en Cristo Jesús, que es el que sana y que él obra a través de la radio. Entonces, al instante, ese dolor se me fue. Entonces, usted dijo, pues ahora lo que usted no podía hacer, hágalo en este momento. Entonces, en ese momento yo me agaché y me pude amarrar los zapatos tranquilamente, sin dolor. Y no solo eso, sino que desde ahí nunca más he volvido a sentir ese dolor. Ahora en mi trabajo yo levanto bastante peso y al siguiente día no siento nada. La gloria sea para el Señor.
0: Cuando Dios lo hace bueno. Amén. Y lo que Dios hace permanece con los que permanecen en él.
3: Gloria a Dios.
0: Si se va atrás, no se sabe qué puede pasar. Aleluya. Ante las manos, dale gracias, nos gozamos, Padre.
3: Gracias, Señor.
0: Por tu amor, dice tu hijito, ayuda a este muchacho y bendícelo. Recibe Espíritu Santo y fuego. Recibe el poder de Dios. Fuego Jesús, fluye en él. Cólmalo de tu gloria. En el nombre de Jesús, tu nombre en él sea glorificado. ¿Cuál oído tienes sordo, hermanito?
4: El izquierdo.
0: ¿No oyes nada por ahí?
4: No.
0: ¿Qué te dijo el médico de eso?
4: Que estaba quedando sorda.
0: ¿No te dio esperanza de volver a oír por ahí?
4: No.
0: ¿Pero no te dijo qué tenía? ¿Qué defecto?
4: No.
0: ¿Pero que no tenía esperanza de volver a oír?
4: No.
0: ¿Te vas al nuevo, al Señor? ¿Tú lo crees?
4: Sí.
0: Pon la mano ahí. Yo voy a hablar la palabra de Dios. Los que están aquí estén oyendo, porque lo que yo le hablo a ellos es igualito que ustedes. Fíjate bien. Cuando yo hable la palabra, por su llaga fuiste y sanado. Levanta las dos manos al cielo. Dice, gracias que por esa palabra me sané. Que te va a abrir el oído y te lo vas a dar nuevo. No hay diablo que lo pueda impedir, porque Dios está aquí para eso. ¿Lo crees? Amén. Los que están abajo igual. Cuando yo grite por su llaga, fuiste sanado, levanta las manos, me sané por esa palabra. Que Dios le va a tocar su oído y se lo va a dar nuevo. Se lo crea. Los que están aquí igual, estén muy alerta. Cuando yo grite por su llaga, fuiste sanado, levanta las manos. Gracias que me sanaste. En un segundo Dios abre el oído sordo. Eso no es que lo haga aquí abajo a esa velocidad, pero Dios sí. Todo el grupo grande que está aquí, cuando yo grite por su llaga, fuiste y sanado. Levantan las manos al cielo y le dice, por esa palabra me sané. Tenga lo que tenga. Esa palabra es medicina, dice la Biblia. La medicina de Dios no es penicilina. La medicina de Dios es su palabra. Y cuando yo grite por su llaga, fuiste sanada. O sanado, es un aguacero medicina lo que va a caer encima de usted. ¿Cuántos lo creen? Pues se sana. Porque cree se sana, es una alternativa. Pero levantan esas manos, por esa palabra me sané. Que el Espíritu Santo está detrás de esa palabra para ponerla por obra en usted. Vamos a orar, Padre bueno. Mire este grupo de personas que están aquí con oídos sordos. Y esta hermanita que está aquí, que el médico le dice que no hay oportunidad. Pero yo le he dicho que tú le vas a dar ese oído nuevo. Y tenga lo que tenga, sea el tímpano o lo que sea, tú lo creas nuevo y la gloria te la voy a dar a ti. La gloria tú sabes que te la voy a dar a ti. Ahora mismo. ¡Ay, Samaya! ¡Samaja! Para gloria tuya, Padre. En el nombre de Jesucristo. ¡Ay, las hijas! ¡Samaja! En el nombre de Jesús voy a hablar tu palabra. Esa palabra tú dijiste que es medicina. Cuando se mete esa medicina por ese oído queda nueva y la gloria es tuya. Ahora mismo, Padre, alay samalaya soja emala. Para la sasahalia hiska. Ay la soba. Poderoso Jesús, alay salahabahai. Para gloria tuya, Padre, digo creyendo. Y la gloria es para ti. Que por su llaga fuisteis sanada. ¡Crea tímpano nuevo! ¡Sigue ese tímpano nuevo! ¡Créale todo nuevo en el nombre de Jesús! ¡Diablo de sordera! ¡Fuera! ¡Ajá! ¡Nombre de Jesús fue hecho! ¡Está sana tu palabra, es verdad! Gracias, Señor. Crea el oído nuevo. Sigue la visión clara. Sigue en el nombre de Jesús. Asalaya Saja. Dele gracias, hermano. ¿Cuál oído es que estaba sordo? Ese. Tápate que estaba bueno. Mira de frente a la cámara. Repite en voz bien alta lo que yo te diga. En voz bien alta.
5: Amén. Amén. Gloria a Dios. Gloria a Dios. Aleluya. Aleluya. Cristo me sanó. Amén. Gloria a Dios.
0: Alá lo que él vive. Allá la soja. La gloria es para ti, Señor. Llora cualquiera, hermano. La gloria de Dios. Dice la Padre. ¡Ay, Samaya Seba! Para gloria tuya, Padre. Por los méritos de Jesucristo fue hecho. Tú el que está ahí afuera, dígale, a mí me sanaste también. A mí me sanaste también. Hable victoria, a mí me sanaste también. A mí me sanaste también. Háblelo con confianza, a mí me sanaste también. A mí me sanaste también. Háblelo. Que no hace excepción de personas. Y el Espíritu de Dios se mueve en medio de ustedes ahí. Todo el que habla victoria lo recibe. Hermanita, ¿cuánto tiempo hacía que estaba sorda?
5: Un año.
0: Un año. El médico dijo que no había esperanza.
5: No.
0: Pero hay un médico más grande que todos los médicos de abajo. Que no solamente te abre el oído, sino que te ama mucho. Que tú tengas un testimonio para contarle a otro lo que ha hecho. Levanta las manos y dale gracias a Dios. Tenla sana, bese a la paz. Libre para siempre por tu palabra. La nena no escuchaba por ahí, hermanita.
5: Por el derecho, el oído derecho.
0: ¿No oía nada?
5: No oía nada.
0: ¿Hacía tiempo que estaba así?
5: No sé, porque yo traje, yo vine con una amiga y la nena es la amiga mía.
0: ¿No sabes si la vio el médico?
5: Esto, el médico le dijo que le dieron cita, que la tenía que operar del oído.
0: Esta noche lo operaron. Alabado, ¿cómo le llama? Tapa el oído que estaba bueno.
5: El oído está el derecho.
0: Ese estaba bueno.
5: No, ese es el que la señora.
0: Este estaba sordito. Tapa el bueno.
5: Ok.
0: Sí.
5: Repite lo que dice, ¿no?
0: Amén.
6: Amén.
0: Gloria a Dios. Aleluya.
6: Aleluya.
0: Cristo.
6: Cristo.
0: Me sanó.
6: Amén.
0: ¿Quién fue? ¡Ay, Samaya Solaba! ¿Quién fue? ¿Quién fue? La gloria es de Dios. Bendecimos al Señor Jesús y a Él damos la gloria. Gracias a Dios. Damos gloria a Dios. Que la fe, fíjese, de esta hermanita que trae esa muchachita acá. Hermanita, la familia de la nena, ¿son convertidos?
7: Ninguno, ni el papá ni la mamá son convertidos.
0: Llévala allá y prueba la nena delante de ellos. Y dile que...
7: La mamá está aquí.
0: ¿Cuál es la mamá? Dios le bendiga, hermanita. Venga aquí un minutito. Cantan gloria a Dios. Te bendiga. Es su nena. ¿No oía por ese oído?
7: No.
0: Oye, perfecto. Tápale el oído bueno. Repite. Mamá.
6: Mamá.
3: Papá.
6: Papá.
3: Papi.
6: Papi.
0: Gloria a Dios.
6: Gloria
0: a Dios.
6: Amén.
0: Amén. Oye, perfecto. Precioso Jesús. Nos gozamos, hermanita, con la bendición de su nena, criaturita tan linda como esta. Damos gracias a Dios. ¿Está contenta?
7: Sí.
0: ¿Usted había aceptado a Cristo?
7: Sí.
0: ¿Cuándo lo aceptó?
7: No, todavía no.
0: Acéptelo ahora. Levante la mano derecha y vamos a orar por usted. Dígale, gracias Jesús.
7: Gracias Jesús.
0: Por mi nena.
7: Por mi nena.
0: Te acepto.
7: Te acepto.
0: Perdona mis pecados.
7: Perdona mis pecados.
0: Gracias Jesús.
7: Gracias Jesús.
0: Lávame en tu sangre.
7: Dame tu sangre.
0: Ayúdame.
7: Ayúdame.
0: Que yo sea tuyo.
7: Yo sea tuyo.
0: Para siempre.
7: Para siempre.
0: Soy salvo.
7: Soy salvo.
0: Amén.
7: Amén.
0: Gloria a Dios. ¿Cuántos alaban al Señor? ¿Quién fue? ¡Ay, Samaya! ¡Sola! ¡Ema! Oigan bien, los hermanos. Siento la unción de Dios, hermano, que está sanando allá afuera. Siento el Espíritu de Dios que está sanando ahí, ahí. Tocando los cuerpos. Todo el que cree, levante las manos y diga, a mí me está sanando, a mí. Recíbelo, recíbelo. Siente la unción. ¡Ay, Sama! ¡Sama! Siente la unción de Dios ahí, ahí. Ahí está el poder de Dios. Ahí está sanando. ¡Alabala y asoma! Ahí está tocando los cuerpos. Ahí está tocando los cuerpos. Hable la victoria. Dígale, a mí me sanaste. Ahí está sanando. Ahí está sanando. Dele gracias. Dígale, a mí me sanaste. Dele gracias. Crea que lo sanó. ¿Cree que lo sanó? ¡Sano Jesús! ¿Cree que lo sanó? ¡Dele gracias a Dios! ¡Ay, la soma! ¡La soma! ¿Cuál oído estaba sordo? ¿No oías nada por ahí? ¿Hacía tiempo? ¿Quién la trajo a ella? Venga acá, hermanita. Ella viene y te ayuda, ¿sabes? ¿Es familia tuya?
8: Es mi hija.
0: Es su nena. Bueno, gloria a Dios. Lo sé, sabe mejor que nadie. ¿Cuánto tiempo se ve tan sordito su oído?
8: Hace 6 años.
0: ¿La vio algún médico?
8: Sí.
0: ¿Qué le dijo el médico?
8: Que se perdió el sonido del oído para siempre.
0: Pero el de arriba, Jesucita a los muertos, alábalo, Dios le amo. Tapa el oído que estaba bueno. El que estaba, tápalo bien. Ese estaba bueno. Sí. Repite lo que yo te diga. Que el Señor te creó el oído nuevo. Amén.
6: Amén.
3: Gloria a Dios.
6: Aleluya. Aleluya.
3: Cristo.
6: No perdí.
3: Amén.
6: ¿Ah?
3: Amén.
6: Amén.
3: Gloria a Dios.
6: Aleluya.
3: Gloria a Dios.
6: ¿Qué?
3: ¿Qué?
6: Gracias Jesús.
3: Amén.
6: Amén.
0: Está nueva, la gloria de Dios. ¿Quién fue?
9: Cristo.
0: ¿Quién fue?
9: Cristo.
0: 6 años que no oía.
8: 6 años.
0: Bueno, conforme a su fe y la de la misma nena, amén. Pues Dios ha hecho. Damos la gloria a Dios. ¿Estás contenta?
6: Sí.
0: Oye, muy bien.
6: Sí.
0: Gracias a Dios. Cuéntale a tus amiguitos, a tus maestros lo que Dios hizo contigo.
6: Amén.
0: ¿Cuánto tiempo hacía que estaba sordo?
10: Ya hacía tiempo, lo ves. Me habían operado.
0: Bien operado.
10: Sí, y me quedé más sordo, ¿lo ves? Todavía no oía bien.
0: Pero esta noche lo operaron de nuevo.
10: Sí, me operaron de nuevo. Y también estoy operado de este, para que lo sepa.
0: Sí.
10: Y sin embargo, por este oigo.
0: Sí, tápese ese que estaba bueno. Repita lo que yo le diga.
10: Amén.
0: Amén.
3: Gloria
10: Gloria a Dios.
9: Aleluya.
10: Aleluya. Cristo me sanó. Amén.
0: Gloria a Dios. ¿Quién fue? ¿Quién fue? Esta noche sí le hicieron una operación ahí. Hermosa, de arriba, de parte del Señor.
11: Yo nací con un defecto, a donde un provocamiento para que yo no naciera, y yo nací con ese defecto en la pierna izquierda. Y mi mamá decidió de mudarse de Puerto Rico para los Estados Unidos, y a la edad de 13 años, una campaña que ella supo que usted estaba dando en Camden, New Jersey, pues ella me llevó para su campaña, y la fe suya y la fe de mi madre, pues la pierna que los doctores querían picar, pues hoy en día yo puedo andar con ella porque el Señor me la sanó.
0: Le iban a cortar. La iban a cortar.
11: Amén. Usted me dijo, yo me acuerdo, yo tenía 13 años y me acuerdo claramente que usted mismo me sentó en una silla en un altar y me quitó los zapatos especiales con los que yo tenía que usar para el resto de mi vida. Y usted me dijo, quítatelo y anda. La tercera vez que yo andé para atrás, sentí que el hueso cayó en su sitio. Y desde ese día, gracias le doy al Señor, estoy sano.
0: Qué lindo. Precioso. ¿Cuánto levanta las manos, dan gloria a Dios? Tú fuiste, Señor, tú. Tú fuiste, dígale, tú fuiste, tú fuiste. Que el único que lo hace es Él. Bendecimos su nombre. Lo gozamos con testimonio tan hermoso, hermano. ¿Qué te había dicho el médico que tenías en la pierna?
11: Yo nací, cuando mi mamá me trató de evitar, yo nací con la copa que le llaman ellos, ¿verdad? Y yo nací con ese defecto en la pierna y yo andaba corino. El único motivo para poder yo andar era que ellos me cortaran la pierna de la rodilla para abajo para ponerme una postiza, porque el hueso no quería coger vuelta. Entonces, 10 meses estuve en el hospital, me hicieron 3 operaciones y nada de eso me hizo efecto. Hasta el día que yo fui a la campaña de usted y recibí la sanidad del Señor.
0: Qué bueno, la gloria a Dios. ¿Qué tenías?
12: Yo tenía un tumor en el coxis.
0: Es el último huesito de la columna.
12: Sí. Que me lo habían operado ya 2 veces, que por más que me operaban, más me crecían. Y en esta semana el diablo me estaba dando bien duro y la operación, con tanta presión y tensión que tenía, pues la operación se me había abierto otra vez. Y en esta noche yo vine a recibir sanidad del Señor y el Señor me sanó.
0: ¿Qué sentiste cuando oramos?
12: Yo lo que sentía...
0: Cuando comenzamos a orar, ¿qué sentiste?
12: Yo sentí que el doctor de los doctores me había pasado la mano y me cerró la operación.
0: ¿Cómo sentías primero esa región?
12: Yo no me podía sentar.
0: No podía sentarte.
12: No.
0: Pruebe y siéntate ahora. Siéntate aquí en esta que está durita. ¿No te molesta nada? ¿No te molesta nada? Párate. Ahora, dobla a ti, tócate los zapatos ahora. Dobla la cintura. Sí. ¡Qué bueno! ¡Estás nueva! ¿Quién fue? ¿Quién fue?
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Bueno, Dios le bendiga. Linda, linda mañana, de verdad. Mañana de día sábado 16. Qué gusto poderle acompañar y desearle muchas bendiciones ya en lo que es un nuevo día. Y qué bueno por usted que está ahí en su hogar o está en su trabajo y puede apartar este momento para poder hablar con Dios y darle gracias por todas sus bondades, por todas sus misericordias. Como el salmista dijo, gracias te damos, oh Dios, gracias te damos. Porque cercano, le dijo, está tu nombre y los hombres cuentan tus maravillas. Dice la palabra del Señor en el libro de los Hechos, capítulo 3, versículo 1 en adelante. Un día subían Pedro y Juan al templo a las 3 de la tarde, que era la hora de la oración. Junto a la puerta llamada Hermosa, había un hombre lisiado de nacimiento, al que todos los días dejaban ahí para que pidiera limosna a los que entraban al templo. Pero oiga lo que dice. Mira lo que dice la palabra del Señor. Entonces, cuando éste vio que Pedro y Juan estaban por entrar, les pidió limosna. Pedro con Juan, mirándolo fijamente, le dijo, míranos. El hombre fijó en ellos la mirada, esperando recibir algo. No tengo plata ni oro, declaró Pedro, pero lo que tengo te doy. En el nombre de Jesucristo de Nazaret, levántate y anda. Y tomándolo por la mano derecha, lo levantó al instante, y los pies y los tobillos de aquel hombre cobraron fuerza. De un salto se puso en pie y comenzó a caminar. Luego entró con ellos en el templo con sus propios pies, saltando y alabando a Dios. Cuando todo el pueblo lo vio caminar y alabar a Dios, le reconocieron como el mismo hombre que acostumbraba a pedir limosna sentado junto a la puerta llamada Hermosa, y se llenaron de admiración y asombro por lo que había ocurrido. Mientras el hombre seguía aferrado a Pedro y a Juan, toda la gente que no salía de su asombro corrió hacia ellos al lugar conocido como el Pórtico de Salomón. Al ver esto, Pedro les dijo, pueblo de Israel, ¿por qué les sorprende de lo que ha pasado? ¿Por qué nos miran como si por nuestro propio poder o virtud hubiéramos hecho caminar a este hombre? El Dios de Abraham, de Isaac y de Jacob, el Dios de nuestros antepasados, le ha glorificado a su siervo Jesús, que ustedes le entregaron y le mataron. Hoy, esta mañana, cuando leo esta lectura,
puedo encontrar tres cosas que han sucedido en esta historia. Y una es el paralítico que siempre ponían junto a la entrada de la puerta la hermosa. Es normal, nosotros lo vemos hoy en día, por ejemplo, en las entradas de las iglesias, de la iglesia secular. Lo miramos en los parques o en lugares donde concurre mucha gente. Es normal ver a una persona pidiendo una limosna. La palabra dice que este hombre era de nacimiento. Y una de las situaciones que encuentro en este hombre es que todos los días llegaba, lo llevaban a aquel lugar y este hombre ya estaba acostumbrado a recibir limosna. La palabra de Dios dice que cuando miró a Pedro y a Juan, él extendió la mano y empezó a pedir. Me imagino la situación en la cual se encontraba Pedro y Juan, y era la hora de la oración. Era el momento en el cual Pedro con Juan iban a dar gracias a Dios al templo. Y una de las cosas tan maravillosas que podemos, hermanos, ver es que cuando estamos cerca de Dios, hasta nuestra fe crece y declaramos en la presencia de Dios cosas maravillosas para nosotros. Puedo atraer a la mente y ver a Pedro tomar aquella fe, como quien dice, vengo a orar, y cómo puede ser que nos suceda un milagro si creemos en un Dios de milagro. Lo mismo traería a nuestra vida si nosotros también fuéramos hombres y mujeres de oración en estos tiempos. Pero si algo se ha perdido en estos tiempos es la oración, el hablar con Dios. Hasta la fe ha menguado. Ahora tenemos fe en todo lo superficial, lo que vemos. Y la fe, dice la palabra de Dios, que la certeza es la convicción de lo que no se ve, pero se espera. Me imagino que este hombre, cuando dice la palabra que Pedro y Juan le miran y le dicen, no tenemos oro ni plata, pero lo que tenemos te damos. ¿Qué tenía Pedro y Juan? Tenían fe en el poder de Dios, y que Dios podía hacer un milagro poderoso en la vida de este hombre. En tercer lugar, vemos a dos hombres con una convicción y una seguridad de que Dios podía hacer un gran milagro en la vida de aquel hombre. Muchas veces los milagros suceden en situaciones en las cuales nosotros echamos mano a lo que nosotros creemos, y es la fe. Según la Escritura, dice que Pedro y Juan no andaban plata ni andaban oro. Ellos mismos le declaran esa palabra a la persona que estaba ahí. No tenemos oro ni plata, pero una cosa maravillosa andaban estos hombres, y era el poder de Dios, en el cual cada uno de nosotros podemos descansar y a la misma vez
declarar en aquellos momentos cuando está la oportunidad. ¿Qué vieron en el mendigo los discípulos Pedro y Juan? La oportunidad de hacer un milagro. Dios es un Dios de oportunidades. A veces llega una sola vez la oportunidad, como la historia de aquel hombre que dice que tenía 38 años de estar en aquel lugar enfrente del estanque del Siloé, pero la palabra de Dios dice que tenía esos 38 años y siempre en él, como decimos nosotros, se aferraba a una esperanza, y era que un día seré el primero en entrar al estanque, porque dice la palabra que una vez al año, dice que un ángel agitaba las aguas del estanque y el primero que descendía y tocaba aquellas aguas agitadas, dice que recibía sanidad. Se aferraba a esa fe este hombre también, sin darse cuenta que la oportunidad iba a llegar para él y no iba a ser que el ángel iba a agitar las aguas, sino el mismo Jesús iba a llegar a aquel lugar y iba a ser un milagro poderoso en su vida. Lo mismo sucedió con este. Pero todo, si usted ve, se mueve en fe. Cada uno de nosotros debemos de hacer grande la fe en la palabra, en las promesas divinas de Dios. Lastimosamente vivimos tiempos en los cuales le dije que nos cuesta orar. Es difícil ver a hoy en día personas que vayan a la iglesia y digan: voy a orar para que Dios haga un milagro en mi vida. Hoy vengo y vengo bien enfermo y quiero que oren para que Dios haga un milagro en mí. O decir: me voy a meter en una campaña de oración porque quiero ver la mano de Dios moviéndose en mi vida. O hoy voy a ayunar porque creo que Dios puede obrar en uno de los ayunos que haga. Cosas difíciles hoy en día de ver. ¿Por qué no se hacen? Porque hemos perdido la fe, la confianza en Dios. Y el mismo Jesús dijo que era necesario tener fe. El tiempo de los milagros no ha pasado. Pedro y Juan lo declaran en la vida de este hombre, y llega el momento en el cual este hombre se levanta, y la Biblia dice que saltaba y glorificaba el nombre de Dios. En tercer lugar, vemos la fe de este hombre. Una fe ayudada, como decimos nosotros, la misma vez por la palabra de Juan, que no solamente Pedro y Juan, y no solamente dijo la palabra Pedro, sino que dice que lo tomó de la mano y lo levantó, y aquel hombre se le afirmaron los pies. Me imagino la escena de la situación de aquel hombre, y a la misma vez veo que el milagro fue hecho a través de la fe de él, como también de la palabra dicha por aquellos hombres. Hoy en día, yo puedo decirle esta mañana que el tiempo de los milagros no ha pasado. Su palabra dice que él es el mismo de ayer, de hoy y por los siglos de los siglos. Eso significa que él sigue estando ahí. Dios sigue moviéndose ahí. La cruz está
Día a día vemos su mano obrando en cada uno de nosotros. Día a día nos encontramos en situaciones en las cuales solo Dios nos ayuda. No sé cuál sea la situación en la cual usted se encuentre, pero puedo creer que Dios tiene el poder para obrar en su necesidad. Solamente eche a andar su fe y a la misma vez una fe con convicción. Amado Dios y Padre que estás en gloria, hoy esta mañana, Dios amado, presentamos nuestra vida, Dios mío, delante de usted, reconociendo, Dios amado, su soberanía, su autoridad, su poder, Dios eterno. Reconocemos, Padre, que no somos nada, Señor, y que cada día necesitamos de tu misericordia. Cada día necesitamos de tu amor, de tu bondad. Y también, Padre, de tus favores. Hoy esta mañana nos presentamos, Dios mío, como aquel hombre, Señor, que movido, Dios mío, en fe llegó a aquel templo, sabiendo, Padre, que era el lugar donde él podía llegar y presentarse, pero a la misma vez reconocer la condición de él. Su palabra dice que aquel hombre decía: sé propicio de mí que soy pecador. Reconocía aquel hombre que era pecador, pero que se acercaba al que podía hacer un milagro en su vida y perdonarle. Hoy esta mañana, Señor, nos acercamos a ti, Dios eterno, reconociendo, Padre amado, tu amor, tu bondad y tu misericordia. Reconociendo, mi Dios, que tú eres grande y eres poderoso. Y que tienes el poder, Dios mío, para obrar, Padre Santo, cosas maravillosas y grandes en nuestra vida. Hoy, esta mañana, Dios eterno, presento la vida de ese hombre, de esa mujer que está ahí, esperando, Dios mío, oh Dios amado, que te muevas, Padre Santo, en su vida. Oh Dios amado, esta mañana, Dios mío, obra poderosamente, Padre, ahí donde está la necesidad. Ahí, Dios mío, donde está la necesidad, Padre, de ese hombre, de esa mujer. Que tu mano gloriosa, mi Dios, se mueva. Rompa toda cadena en el nombre de Jesucristo. Toca, Dios mío, ahí donde está el dolor. Ahí donde está la necesidad. Ahí donde está, Padre Santo, oh Dios eterno, sufriendo, Padre, ese hombre, esa mujer. Reprendemos toda obra de las tinieblas, Padre, y declaramos en el nombre de Jesucristo, mi Dios, que hay poder obrando esta mañana, Señor, en la vida de mi hermana Tomasa Luna, Dios amado. La vida de mi hermano Jacobo Martínez, Señor, pone tu mano poderosa esta mañana. Ahí donde se encuentra, Dios, que tu mano gloriosa obre. Obre con poder, Dios mío, en el nombre de Jesucristo. La vida de mi hermano Rutilio Corea, Padre bueno. De tu mano poderosa se mueva, mi Rey. Rompe toda cadena del enemigo, Señor, y obra en esa rodilla, mi Dios amado, en el nombre de Jesucristo. Padre, la vida de mi hermana Romelia Solís, Dios amado. Pone tu mano de poder esta mañana.
Obra, Dios amado, ese milagro que está esperando esa mujer. Por el poder de su palabra se lo pedimos esta mañana. Tiende tu mano de gloria, Padre Santo, sobre su vida. Por la vida de mi hermano Wilson Ortiz, la vida de mi hermano Salvador González, la vida de mi hermano Armando Cruz, Señor amado. Ponga su mano de poder esta mañana, Dios mío. Que tu gloria se mueva y tu Espíritu Santo obre milagros, Padre, sobrenaturales en la vida de estos hombres. Sabemos la condición en la cual, Padre, se encuentra esperando ese milagro, Dios mío, en el nombre de Jesús. Presento la vida, Padre Santo, hoy, Padre, de estos hombres, Dios mío. Pido que tengas misericordia de ellos, Padre, como también de todos aquellos que están esta mañana esperando un milagro. Están esperando, Padre mío, una sanidad en sus cuerpos. Que tu mano de poder se mueva, mi Rey, en el nombre de Jesucristo. La vida de José Magdaleno Vázquez, Padre, pone tu mano de poder en su vida. Que tu presencia se mueva en favor de él, Padre, y pueda, oh Dios amado, salir de esa Bartolina donde se encuentra. Que ese proceso, Padre, se pueda mover. Y tu gloria, Padre Santo, glorificarse, Dios mío, en favor de él, Padre bueno. Yo lo pongo en tus manos esta mañana. Conoces la situación, conoces el caso de este hombre, Padre. Que tu mano de poder se mueva, Padre mío, en el nombre de Jesús. Padre, presento la vida, Dios mío, de Horacio, Padre Santo. Mire ese fogaje en su cuerpo y ese dolor en su cabeza. Padre bueno, que tu mano gloriosa obre, Señor, y desaparezca de la vida de este hombre, Padre Santo, todo fogaz, todo dolor de cabeza, en el nombre de Jesús. Que hoy, esta mañana, Padre, tu mano gloriosa repose, se mueva, Padre Santo, verando ese milagro en ese hombre. Lo declaramos por el poder de su palabra, Señor, esta mañana. Declaramos, Padre Santo, liberación en la vida de Catherine Vanessa, Padre. Está, Padre Santo, ahí en ese lugar. Y tú conoces, Padre bueno, su situación. Pido, Señor amado, que te glorifiques en favor de ella. Puedes poner el medio, Padre Santo, para que pueda salir de ese lugar. Para ti no hay nada imposible, mi Dios amado. Y hoy, esta mañana, Señor, pedimos, Padre bueno, que tu mano gloriosa, mi Dios amado, obre con poder, Padre Santo, en esa vida. Hay poder en tu nombre, Padre Santo, esta mañana obrando. Llegando, Dios mío, con poder a cada vida, Padre bueno. Por la vida, Padre, de mi hermano emérito. Por un milagro, Señor, para volver a caminar. Hoy, esta mañana, Señor, como hiciste, Padre Santo, honrando la fe de aquellos dos hombres, puedes hacerlo en la vida de mi hermano emérito, Dios mío. Que esa columna, Padre Santo, Dios amado, sea restaurada, Padre bueno, y pueda este hombre volver a caminar. En el nombre de Jesucristo te lo pedimos esta mañana, mi Dios. Ten misericordia, Padre Santo, de su vida, Dios mío. Por la vida de mi hermana, Padre Santo, Efigenia Díaz, Señor, mueve tu mano, Dios mío, esta mañana en esa rodilla.
que pueda cicatrizar esa operación, Padre, en el nombre de Jesús. Te adoramos, Padre Santo, esta mañana. Te adoramos, Dios mío, en el nombre de Jesús. Padre bueno, en el nombre de Jesucristo. En el nombre de Jesucristo, esta mañana, Señor amado. Obra poderosamente, Dios mío. Tu gloria se mueva, Dios amado. Ahí donde se encuentre ese hombre, ahí donde se encuentre esa mujer. Ahí, Dios mío, tu mano gloriosa se mueva, Padre Santo. Llega con poder, Dios mío. Llega con poder, Padre Santo. Reviste a tu pueblo de tu gloria, Padre Santo, y de fe, de convicción, Dios mío. Revístenos, Dios amado, de confianza en ti. Creamos en tus promesas, Dios amado. Oh, Padre Santo, en el tiempo que vivimos, obra milagros, Señor, para que aquellos que no creen por la palabra puedan creer, Dios mío, por los milagros, Padre Santo. Oh, gloria a su nombre, Padre Santo. Mira esta familia que pide el Señor por salir, Padre mío, de esa situación económica. Provee la bendición, mi Dios amado, en el nombre de Jesús. Provee, Dios mío lindo, la bendición, Padre Santo. Padre bueno, hay poder en su nombre, Padre Santo. La vida, Padre Santo, de mi hermano Pastor Jesús. Dale fuerza, Dios mío lindo. Mira, Padre Santo. Perdió a su hijo, Señor, pero tú puedes obrar en su vida. Y fortalecerlo, mi Dios, en el nombre de Jesucristo. Padre, gracias te doy esta mañana. Por regalarnos, Padre, este momento, Dios mío. Donde podemos, Dios amado, adorarte, exaltarte. Y creer, Dios mío, que tenemos a un Dios poderoso. Oh, Dios amado, hoy está hermosa mañana. Para ti la gloria, para ti la honra, para ti la reverencia. Para nosotros, Padre Santo, las bendiciones, Dios mío, en el nombre de Jesús.

Padre bueno, gracias te doy. En el nombre de Jesús. Dios amado, gracias. Gracias, Padre Santo, esta mañana. Gracias por regalarnos este momento, Dios mío, de poder, Padre Santo, adorarte. En el nombre de Jesús.

0: Gracias, mi Dios amado. Gracias, Padre Santo. Amén.
1: Amén.

0: Amén.
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1: ¿Por qué Dios hizo al hombre perfectamente libre? ¿Cuál es el más alto, el supremo bien? El amor. Y Dios es un Dios de amor. Escúcheme, ¿de qué sirve el amor si no hay a quien amar? No hay amor para dar y no hay amor para recibir.
2: Una canción no es una canción hasta que alguien la canta. Una campana no es una campana hasta que alguien la haga sonar. El amor no es amor hasta que sea dado y recibido. Dios quiere amor. Por eso creó a Adán y a Eva para amarles y para que ellos le amen. Pero ¿por qué les hizo perfectamente libres? Porque el amor a la fuerza no es amor. Un amor forzado es una contradicción de términos. Dios tiene que darnos libertad para que podamos amar. Y si gozando de esa genuina libertad, escogemos amar a Dios, solo entonces le amaremos verdaderamente.
1: ¿Desea usted entender acerca del sufrimiento y aprender el porqué del sufrimiento? Imagino que si está viviendo en uno de esos tiempos difíciles, su respuesta es sí. Pues bien, creo que nos sintoniza en un momento muy apropiado. Gracias por regalarnos unos minutos de su tiempo. Mi nombre es Irving Ravelo y este es El Amor que Vale. Ponga estas tres palabras en su corazón y en su mente: esclavitud, libertad y esperanza. Y descubrirá que por encima de circunstancias adversas está Dios. Y Dios es un Dios bueno. Hoy en El Amor que Vale, el Dr. Adrian Rogers, en la voz del pastor Lenín de Llanón, nos entrega la primera parte de su estudio bíblico, ¿Cómo entender el sufrimiento?
2: Va a llegar el día cuando los reyes se arrodillen delante de Jesús, y toda lengua confesará que Jesucristo es el Señor, para la gloria del Padre. Busque en su Biblia Romanos 8. Después de un momento leeremos los versos 18 y 19. Antes de eso, quiero hacerle una pregunta. ¿Sabe usted lo que es el dolor, el sufrimiento, la pena, la desilusión, el temor, la frustración y la confusión? Si todavía no lo sabe, solo espere. Solo espere. No crea que usted escapará. Esta época en la cual vivimos está llena de enfermedades, guerras, odios, huelgas, dolor y confusión. Y parece que el hombre no puede hacer nada al respecto. Anhelamos mejores días y los días se vuelven peores. Los sueños dorados de los seres humanos se oxidan. El ansiado millennium se ha convertido en pandemonium. ¿Qué tiene la Biblia que decir acerca de todo esto? Bien, veamos Romanos 8, versos 18 y 19. El apóstol ha estado pensando y dice, pues tengo por cierto que las aflicciones del tiempo presente no son comparables con la gloria venidera que en nosotros ha de manifestarse. Porque el anhelo ardiente de la creación es el aguardar la manifestación de los hijos de Dios. Hay algunas cosas que debemos poner en perspectiva, porque si no lo hacemos así, estaremos en problemas. Usted puede dudar o hasta puede volverse un rebelde. Cuando la tragedia lo alcance y las cosas no salen de la forma en que usted pensaba, cuando esa persona tan querida por usted está siendo consumida por una terrible enfermedad, a lo mejor usted levanta su puño contra Dios en desafiadora rebelión, acusando a Dios de ser injusto y falto de amor. O en vez de estar lleno de rebelión, a lo mejor está lleno de dudas y dice, ¿en dónde está Dios? ¿No tiene ningún poder para hacer algo al respecto? ¿O tiene el poder, pero en realidad no le importamos nada? ¿O es que en verdad Dios no existe? Bueno, seamos honestos. Muchas personas están enfrentando esa clase de preguntas y nosotros, a la vez, debemos preguntarnos, ¿cómo podemos manejar esta situación? Bien, el apóstol Pablo enfrenta una situación parecida y por inspiración divina nos dice, pues tengo por cierto que las aflicciones del tiempo presente no son comparables con la gloria venidera que en nosotros ha de manifestarse. En el original, Pablo usa una expresión contable, deber y haber, ingresos y egresos. Aquí está el sufrimiento, acá está la gloria. Pablo está diciendo, mi balance no está en rojo, está en negro. Si a usted no le importa marcar su Biblia, me gustaría que subraye tres palabras. Mire el verso 21. Porque también la creación misma será liberada de la esclavitud de corrupción. Subraye la palabra esclavitud. La segunda parte del verso 21 dice, a la libertad gloriosa de los hijos de Dios. Subraye la palabra libertad. Leamos ahora el verso 24. Porque en esperanza fuimos salvos. Pero la esperanza que se ve no es esperanza. Porque lo que alguno ve, hay que esperarlo. Subraye la palabra esperanza. Ahora ponga esas tres palabras en su corazón y en su mente. Esclavitud, libertad y esperanza. Y entonces usted entenderá acerca del sufrimiento, aprenderá acerca del sufrimiento y descubrirá por qué encima de circunstancias adversas está Dios. Y Dios es un Dios bueno. Veamos el significado de esclavitud. La esclavitud tiene que ver con la maldición del pasado. Mire a su alrededor. Hay algo desesperadamente malo en el mundo. ¿Qué es? Es la maldición que pesa sobre nuestro mundo. El versículo 20 dice, porque la creación fue sujeta a vanidad, no por su propia voluntad, sino por causa del que la sujetó en esperanza. Aquí al decir la creación, se refiere a todo lo que Dios creó. Y la palabra vanidad hace referencia a todo aquello que es inútil, frívolo, sin sentido. Y en el verso 21 leemos, porque también la creación misma será libertada de la esclavitud de corrupción. ¿Qué es la esclavitud de corrupción y cómo se originó? ¿Qué es lo que ocasiona toda esta confusión, enfermedades, guerras, disensiones y sufrimientos? ¿Por qué las tenemos? ¿Por qué hay una maldición sobre la raza humana a causa del pecado? Dios hizo un mundo perfecto, pero el pecado entró en el mundo. Adán pecó, y cuando pecó, arrastró con él a toda la creación. Y de inmediato surge una pregunta, ¿por qué Dios le permitió? Si Dios es un Dios bueno, ¿por qué permitió que Adán pecara? ¿Por qué Dios creó aún la posibilidad, la potencialidad de pecar? Pero ya que las cosas están como están, ¿por qué Dios no hace algo al respecto? Ok. Bien, pensemos sobre esto. Dios lo hizo todo, ¿verdad? El pecado es algo. Y algunos dicen, entonces Dios hizo al pecado. Si Dios es el autor de todo y el sufrimiento es algo, entonces Dios es el autor del sufrimiento. ¿Se da cuenta cómo trabaja nuestra mente? Pero cuando decimos eso, nos metemos en un problema. Antes de la creación no había nada, excepto Dios. El pecado es algo. Todas las cosas proceden de Dios, por lo tanto, el pecado procede de Dios. Antes no había nada, ahora hay maldad y dolor, llanto y sufrimiento. Entonces, estas cosas proceden de Dios. ¿Cómo Dios puede permitir tales cosas? Si somos honestos, tenemos que reconocer que esa es una pregunta difícil. Y de eso está hablando el apóstol Pablo, para que nosotros podamos entender este asunto del sufrimiento. Otra vez repito que Dios es el autor de todo. Y Dios lo hizo todo absolutamente perfecto. Hizo al hombre y a la mujer. Y los puso en un medio ambiente perfecto. Y ese Dios perfecto les dio al hombre y a la mujer perfecta libertad. El Dios perfecto hizo a la pareja perfecta, la puso en el lugar perfecto y les dio perfecta libertad. Extraordinario, ¿no le parece? Ahora, ¿por qué Dios hizo al hombre perfectamente libre? ¿Cuál es el más alto, el más grande, el supremo bien? el amor. Y Dios es un Dios de amor. Escúcheme, ¿de qué sirve el amor si no hay nadie a quien amar? ¿O no hay amor para dar y no hay amor para recibir? Una canción no es una canción hasta que alguien la cante. Una campana no es una campana hasta que alguien la haga sonar. El amor no es amor hasta que lo dé y lo reciba. Dios quiere amor. Por eso creó a Adán y Eva, para amarles y para que ellos le amen. ¿Pero por qué los hizo perfectamente libres? Porque el amor a la fuerza no es amor. Un amor forzado es una contradicción de términos. Dios tiene que darnos libertad para que podamos amar. Para poder escoger lo bueno, debemos tener la libertad de escoger lo malo. De lo contrario, la opción de escoger lo bueno no es opción de ninguna manera. Dios hizo al hombre y a la mujer perfectos, los puso en un perfecto medio ambiente, el jardín del Edén, les dio perfecta libertad para que tengan la libertad de escoger, y ellos escogieron el pecado, escogieron la maldad, y cuando hicieron eso, toda la creación cayó bajo lo que la Biblia llama la esclavitud de corrupción. En 1985 hubo un devastador terremoto en la Ciudad de México. Periodistas y reporteros de radio y televisión de todo el mundo fueron a cubrir ese evento. Y las cámaras de televisión de la cadena informativa SIN, siglas en inglés de Noticias Internacionales Sindicalizadas, mostraban las imágenes de ese formidable desastre y ponían al final de cada informativo las palabras cortesía de SIN, SIN. Ahora escúcheme. En inglés la palabra sin significa pecado. Así que involuntariamente estaban diciendo que toda esa devastación que mostraban era por cortesía del pecado. Pero en serio, mis amigos, lo que está sucediendo en nuestro mundo es consecuencia del pecado. Vivimos en un mundo enfermo de pecado y el pecado es como un virus. Alguien dirá, bien, sabemos la causa. Adán pecó y arrastró a toda la creación con él, y ahora toda la creación está bajo la maldición del pecado. Pero, ¿por qué Dios no hace algo al respecto? ¿Por qué Dios no interviene? ¿Por qué Dios sencillamente no mata al diablo y destruye la maldad? Después de todo, si Dios es Dios y tiene poder, Él puede hacerlo, ¿verdad? Buenas y aparentemente muy lógicas preguntas, ¿no le parece? Ahora escúcheme muy atentamente. Dios no puede destruir al diablo sin destruir la libertad. Y si Dios destruye la libertad, estaría destruyendo el amor. Y si Dios destruye el amor, estaría destruyendo el más alto y precioso bien. Es más, se estaría autodestruyendo. Si nosotros no tenemos la libertad de escoger lo bueno, entonces no somos libres. Por lo tanto, debe haber también la libertad de escoger lo malo. Ahora escuche lo siguiente que es muy paradójico. Para que Dios destruya lo malo, tendría que hacerlo malo, porque estaría destruyendo la capacidad del más alto bien, que es que sus criaturas escojan el amarle y el servirle. Entonces, ¿qué es lo que Dios va a hacer acerca del mal o del sufrimiento? Dios no va a destruirlo, Dios va a derrotarlo. Hubo dos jardines. El jardín del Edén, en donde estuvo el primer Adán, y el jardín de Getsemaní, en donde estuvo el segundo Adán. Y el Señor Jesús, el mismísimo Hijo de Dios, puso el pecado sobre sí mismo y lo llevó hasta la cruz, y en esa cruz murió por causa del pecado suyo y del pecado mío. Por lo tanto, Dios, por medio de Cristo y de su gracia maravillosa, triunfará sobre todo. Recuerde que estamos hablando de la esclavitud, la maldición del pecado. Cuando Adán pecó, arrastró a toda la creación con él. ¿Cuál es esa esclavitud de corrupción de que habla el verso 21? Permítame decirle lo que le pasó a la creación. ¿Quiere saber por qué los periódicos publican lo que publican? Porque hay una maldición. La maldición del pasado está sobre todas las cosas. Hay una maldición sobre el reino animal. Anote Génesis 3, 14. Y Jehová dijo a la serpiente, por cuanto esto hiciste, maldita serás entre todas las bestias. La realidad es que no solo la serpiente fue maldecida, sino todo el reino animal. Y lo que muchos llaman la supervivencia de los más aptos no es más que el gemido de la creación que está maldecida. Cuando Dios hizo la creación, puso a los animales en el jardín del Edén. No los puso ahí con la ley del colmillo y de las garras. Eso fue el resultado del pecado, porque el reino animal fue maldecido. El reino mineral está bajo maldición. Veamos Génesis 3, 17. Y al hombre le dijo, por cuanto obedeciste a la voz de tu mujer y comiste del árbol de que te mandé diciendo, no comerás de él, maldita será la tierra por tu causa, con dolor comerás de ella todos los días de tu vida. Esa es la razón por la que tenemos todos esos problemas ecológicos que se han vuelto una gran preocupación política. Los desiertos, las tierras inservibles, los lugares erosionados, es porque Dios maldijo al reino animal, al reino mineral y al reino vegetal. Vea lo que dice Génesis 3, 18. Espinos y cardos te producirá, y comerás plantas del campo. Este mundo que debería ser un verdadero jardín del Edén, se ha convertido en un jardín de hierba mala. ¿Ha notado cómo crece la hierba mala en los jardines sin que nadie la siembre? ¿Y qué difícil es hacer crecer vegetales? Pero no solo eso. Hay una maldición sobre la humanidad. El hombre debía haber tenido dominio sobre la tierra. ¿Por qué y cómo hizo Dios a Adán y Eva? Génesis 1, 26 tiene la respuesta. Entonces dijo Dios, hagamos al hombre a nuestra imagen, conforme a nuestra semejanza, y señoree en los peces del mar, en las aves de los cielos, en las bestias, en toda la tierra, y en todo animal que se arrastra sobre la tierra. Pero el hombre, en verdad, no tiene dominio sobre la tierra. ¿Por qué? Por culpa del pecado. El hombre es moralmente depravado. Su mente, como la tierra, es un jardín de hierbas malas. Su imaginación es malvada. Mire las revistas que se venden por todas partes. Pura basura pornográfica y barata. El hombre está emocionalmente perturbado. Las psicosis y las neurosis son una realidad porque hay pecado en la vida del hombre. El ser humano está moralmente depravado, emocionalmente perturbado y físicamente contaminado. ¿Por qué nuestros cuerpos se van acabando? Veamos lo que dice Romanos 5, 12. Por tanto, como el pecado entró en el mundo por un hombre, y por el pecado la muerte, su fuente genética está contaminada. La semilla de la muerte está en usted. Usted está muriendo. Yo estoy muriendo. Todos tenemos una enfermedad fatal y terminal, la muerte, que es causada por el pecado. Y nadie, escúcheme bien, absolutamente nadie escapará de la muerte. Volvamos a Romanos 8, verso 23. Y no solo ella, sino que también nosotros mismos, que tenemos las primicias del Espíritu, nosotros también gemimos dentro de nosotros mismos, esperando la adopción, la redención de nuestro cuerpo. Mi espíritu ya es salvo, pero mi cuerpo no todavía. Aún está redimido. Lo mismo sucede con usted. Estamos esperando la redención de nuestros cuerpos. Pero ya tengo las primicias del Espíritu en mi corazón. Cuando recibí al Señor Jesucristo como mi Salvador y Señor, en forma personal, el Espíritu Santo vino a morar en mí. Pero yo vivo en un cuerpo que gime exactamente como usted. Bien, la segunda parte de este estudio bíblico la continuaré en el próximo programa. Hace unos segundos mencioné que cuando recibí al Señor Jesucristo como mi Salvador personal, Él vino a morar en mí por medio de su Espíritu Santo. Usted no puede tener al Espíritu Santo sin antes haber recibido a Cristo como su Salvador y Señor. Y nadie puede recibir al Señor Jesucristo y decir que no ha recibido al Espíritu Santo. Y deseo hacerle una pregunta muy personal. ¿Ha recibido usted al Señor Jesucristo como su Salvador y Señor? ¿O piensa que es algo que no tiene mayor importancia? Pues escúcheme, tiene importancia eterna. Su vida eterna, ya sea en el cielo o en el infierno, depende de si Cristo es su Salvador o no. qué no le recibe en su corazón ahora mismo? Le invito a que ore con fe y sinceramente la siguiente oración. Señor Jesús, vengo a pedirte perdones mis pecados. Sé que moriste en la cruz para salvarme, para perdonarme, para limpiarme y para hacerme útil en tus manos. Ven a mi corazón. Sé mi Salvador y mi Señor. Ayúdame a vivir una vida digna de ti. Ayúdame para que yo sea un fiel testigo tuyo y para que nunca bajo ninguna circunstancia yo me avergüence de ti. Lo pido en tu santo nombre. Amén. Si en la intimidad de su ser usted hizo esa decisión de recibir a Cristo, no solamente nosotros nos alegramos por usted, sino que la Biblia dice que hay en el cielo gran gozo por cada pecador que se arrepiente. Sinceramente, nosotros deseamos ser parte de su alegría espiritual. Por eso le invito muy cordialmente a que nos escriba. Su carta cumplirá un doble propósito. Nos animará para continuar con este ministerio radial y nos dará la oportunidad y privilegio de orar por usted en forma personal para que Cristo le bendiga en su nuevo caminar como creyente en el Señor Jesucristo.
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En esta vida hay muchas cosas importantes, incluyendo la vida misma. Pero lo importante no es cuánto tiempo una persona ha vivido sobre la tierra. Lo importante es cómo ha vivido. Las riquezas no son pecado en el hombre, mientras sepa dominarlas. El pecado consiste cuando el hombre se deja dominar por ellas. Hoy presentamos El Rico y Lázaro. Para respaldar este mensaje, vamos a tomar el pasaje bíblico de Lucas capítulo 16, versículo 19 al 23, que dice así: Había un hombre rico que se vestía de púrpura y de lino fino, y hacía cada día banquete con esplendidez. Había también un mendigo llamado Lázaro, que estaba echado a la puerta de aquel lleno de llagas, y ansiaba saciarse de las migajas que caían de la mesa del rico, y aún los perros venían y le lamían las llagas. Aconteció que murió el mendigo, y fue llevado por los ángeles al seno de Abraham. Y murió también el rico, y fue sepultado. Y en el Hades alzó sus ojos estando en tormentos, y vio de lejos a Abraham y a Lázaro en su seno. Hasta aquí la cita. El rico y Lázaro es una de las enseñanzas más extraordinarias que encontramos en el Nuevo Testamento. Para algunas sectas, este relato no es más que una parábola y no una realidad. Pero aclaramos que cuando nuestro Señor habla por parábolas, nunca menciona nombres de personas. Pero en El Rico y Lázaro, aquí se menciona el nombre de Abraham, de Moisés y del mendigo Lázaro. En esta enseñanza, el Señor nos presenta por una parte la riqueza y la opulencia en su grado máximo, representada por los banqueteos y derroche de comida del hombre rico. Y por otra parte, se nos muestra la pobreza en su grado máximo, representada por la mendicidad de Lázaro. Podemos decir que ninguno de estos dos representa la vida normal de una persona. Y cuando se habla de la salvación de uno y la condenación del otro, vale la pena explicar que ni el rico se condenó por ser rico, ni Lázaro se salvó por ser mendigo. En la Escritura encontramos a hombres santos y temerosos de Dios que fueron muy ricos, como Abraham, Job, David y otros más, que siempre honraron a Dios y no fueron jamás dominados por las riquezas que poseían. Y Dios les bendijo en gran manera. Pero la salvación no la obtuvieron por lo que tenían, sino por el amor que sentían y por la obediencia a los mandamientos del Señor. Por otra parte, ser mendigo no es ninguna garantía para ser salvo. Antes bien, Dios está en contra de la mendicidad. Deuteronomios 15, versículo 4 dice: Para que así no haya en medio de ti mendigo, porque Jehová te bendecirá en abundancia. El salmista dice: Joven fui y he envejecido, y no he visto justo desamparado, ni su descendencia que mendigue pan. Salmo 37, 25. A un creyente, la extrema pobreza o la extrema riqueza pueden afectarlo en gran manera. Por eso el proverbista prefirió el término medio y dijo: No me des pobreza ni riqueza, manténme del pan necesario. No sea que me sacie y te niegue y diga: ¿Quién es Jehová? O siendo pobre, hurte y blasfeme el nombre de mi Dios. Proverbios capítulo 30, versículos 8 y 9. Por su parte, el apóstol Pablo alienta a los creyentes pobres para que no se les quite el sueño por hacerse ricos y dice: Así que teniendo sustento y abrigo, estemos contentos con esto. Primera de Timoteo 6, versículo 8. Por supuesto que Pablo no está en contra de las riquezas materiales, sino que prevé la ruina para los que nunca han tenido dinero y de pronto llegan a tenerlo y se apartan de Cristo. Usted mismo puede conocer más de alguno de estos casos. Por el contrario, el rico que acepta a Cristo, las riquezas no lo apartarán, porque antes de ser creyente ha tenido dinero a manos llenas. Lo que lo puede apartar de Cristo es que llegue a la quiebra y quede pobre. Y pueda que usted también conozca un caso de estos. Por su parte, el apóstol Juan, en su tercera epístola, versículo 2, nos desea prosperidad en todo, en lo espiritual, físico y material. Pero aclaramos que esta triple bendición no es para un creyente carnal y ambicioso,
sino para un creyente centrado que sabe valorar las riquezas eternas y que entiende bien el pasaje de Juan capítulo 10, versículo 10, de la vida en abundancia que Cristo nos da. Dios desea que nosotros los creyentes seamos prosperados en todo, pero cuando hablamos de salvación, tanto la riqueza como la pobreza material no cuenta, sino un corazón contrito, humillado y arrepentido y convertido a Cristo. Y aclaramos que ser rico no es pecado, como tampoco lo es ser pobre. Y volviendo al rico y Lázaro, hay algo que no contrasta si lo comparamos con la sociedad en que vivimos, donde los nombres de los ricos y famosos aparecen en todos los medios y todo el mundo los conoce. Y eso es lo más lógico en nuestro medio. Pero ¿a quién le interesa el nombre de un mendigo? Aquí está lo que no encaja con la lógica humana, porque el evangelista Lucas no registra el nombre del rico. Sin embargo, aparece el nombre del mendigo, Lázaro. Y nuestra pregunta es la siguiente: ¿a quién le interesa el nombre de un mendigo? ¿A la sociedad en que vivimos? Claro que no. Pero a Cristo sí le interesan, porque los ricos y los mendigos tienen el mismo valor para Dios, pues Él no hace acepción de personas. Y explicamos que tanto el cielo como también el infierno tiene gran cantidad de personas que en la tierra fueron ricos y también fueron mendigos. Ahora, el rico que nos menciona Lucas fue condenado no porque fuera rico, sino por su vida egoísta que llevó, ya que era insensible a las necesidades de los demás y cambió la adoración a Dios por los banquetes. Por lo general, los ricos hacen banquetes en algunas ocasiones, pero este las hacía todos los días. Disfrutó al máximo de la vida terrena, pero no tuvo tiempo para meditar que un día se iba a morir. La Biblia dice que Lázaro también murió, pero de su entierro no se dice nada, porque tal vez no tenía ni parientes, y si al entierro de un pobre no quieren ir ni los vecinos, peor para que quieran ir al entierro de un mendigo, ya que aquí no hay discursos fúnebres, ni ataúd lujoso, y no hay ni siquiera quien llore por él. Del rico, sin embargo, se nos dice que fue sepultado. Esta palabra sepultado quiere decir que tuvo un buen entierro. Hubieron sermones, misa de cuerpo presente, ramillete de flores de esos caros, un buen ataúd y discursos elocuentes, exaltando las virtudes del finado. Pero todo ese lujo y ese gasto termina con un grito desesperado en el infierno. Sin embargo, Lázaro, al morir, fue llevado por los ángeles al seno de Abraham. La lección que aprendemos es que la vida de Lázaro representa a los creyentes, no en su estado de mendicidad, sino en su paciencia, en las pruebas y los malos tratos que recibimos del mundo. Pero también es bueno dejar claro que no todos los pobres serán salvos, porque Cristo dice: si no os arrepentís, todos pereceréis igualmente. Lucas capítulo 13, versículo 3. Ahora, conforme a los ricos, no todos serán condenados, aunque el Señor nos dice que difícilmente entrarán los ricos en el reino de los cielos. Mateo 19, 23. Aquí no se usa la palabra imposible, sino difícil. Y es que en verdad que el rico tiene preocupación por sus riquezas y tiene tanto que atender que el tiempo no le alcanza para buscar a Dios, no dándose cuenta que las riquezas no le acompañarán en el día que se muera. Por otra parte, que los pobres no se confíen, porque la pobreza y la miseria no son tampoco ninguna garantía para entrar al cielo, pues tanto el rico como el pobre tienen que usar el mismo método de arrepentirse de sus pecados y recibir al Señor Jesucristo como Salvador y Señor. De otra manera es imposible la salvación. Los creyentes pobres, con respecto a su situación económica, no deben de preocuparse, porque si tenemos a Cristo somos ricos. En el mensaje a las siete iglesias, el Señor le dice a la iglesia de Esmirna: yo conozco tus obras y tu tribulación y tu pobreza, pero tú eres rico. Apocalipsis 2, versículo 9. Quiero compartir el caso de un gran hacendado que vivió en Noruega. Este hombre tenía una gran hacienda y era conocido como el hombre más rico de esa comarca, y contaba con un personal muy numeroso, pero solamente uno de todos sus empleados era creyente evangélico. Un anciano
que de mucho tiempo trabajaba con él. Y aclaro que este gran hacendado, además de rico, era un gran ateo y no necesitaba de Dios, decía él, porque tenía de todo. Un día fue a hacer un recorrido por su hacienda y encontró al creyente Hans, que estaba orando por su comida. Cuando el patrón llegó, lo interrumpió y le dijo: Hans, tú oras y das gracias a Dios por esa comida tan ruina. Sin embargo, yo no lo hago. ¿Y cómo mejor que tú? El anciano le contestó: yo siempre doy gracias, porque Dios es quien nos da el alimento a todos. Cuando el patrón se disponía a retirarse, Hans lo detuvo y le dijo: patrón, permítame contarle un sueño que tuve anoche. Soñaba que yo entraba al cielo y miraba toda la belleza de Dios allá arriba. De pronto una voz me dijo: mañana por la noche vienen por el alma del hombre más rico de esta comarca. El patrón se asustó y le dijo al anciano: Hans, no andes creyendo en sueños. Recuerda que el hombre más rico de esta comarca soy yo, y yo no tengo edad para morir todavía, ni padezco siquiera de enfermedades. Luego el patrón se fue, meditando, y decía: ¿será cierto el sueño que tuvo el anciano Hans? Y empezó a preocuparse. Llegó a su casa, se acostó. Luego le vino un dolor de cabeza de la preocupación. Más tarde sintió que le daba calentura y empezó a temblar todo el cuerpo. Y no podía apartar de su mente el sueño que le había contado el creyente Hans. Y decidió llamar al médico, el cual cuando llegó lo examinó y le dijo: no es gran cosa lo que usted tiene. Es un poco de tensión. Descanse y mañana estará mejor. El médico se fue, pero él quedó preocupado y empezó a sudar, luego a temblar, y decía: no puede ser que el sueño de Hans se haga una realidad. Yo soy el hombre más rico de esta comarca, y él dijo que venían por mi alma esta noche. Y en esa desesperación estaba cuando de pronto tocaron a la puerta, ya para ser las 11 de la noche. Algo inusual en las haciendas, donde por lo general se duerme temprano, y cuando alguien toca la puerta a esa hora, es que tiene que ser algo urgente. Él dio un salto en la cama y todo tembloroso se fue a abrir la puerta, y al abrir la puerta se encontró con un empleado que le dijo: patrón, disculpe que vengo a esta hora, pero lo considero mi deber, pues hace un momento que falleció el anciano Hans, el creyente. El patrón se quedó de una sola pieza con esta noticia, y en ese momento comprendió que el hombre más rico de esa comarca no era él, sino el siervo de Dios llamado Hans. Y esa misma noche comprendió que el tener a Cristo es la riqueza más grande que Dios le puede dar a una persona. Si usted no ha recibido a Cristo como su Salvador, recíbalo ahora y forme parte de los ricos que morarán con Cristo en la eternidad. Y de esta forma estamos dando por terminado este interesante tema sobre el rico y Lázaro. Que el Señor le bendiga.

La idolatría es uno de los pecados más abominables en el hombre, y el mundo entero ha sido atrapado en este terrible mal. Los idólatras se cuentan por millones, pero al final, estas mismas personas se dan cuenta que en sus grandes necesidades, solamente Dios puede ayudarles. Hoy presentamos La Mujer Cananea. Para respaldar este tema, vamos a tomar el pasaje bíblico de Mateo capítulo 15, versículos 21 al 28, que dice así: Saliendo Jesús de allí, se fue a la región de Tiro y de Sidón, y he aquí una mujer cananea, que había salido de aquella región, clamaba diciéndole: Señor, hijo de David, ten misericordia de mí, mi hija es gravemente atormentada por un demonio. Pero Jesús no le respondió palabra. Entonces, acercándose sus discípulos, le rogaron diciéndole: Despídela, pues da voces tras nosotros. Él respondiendo dijo: No soy enviado sino a las ovejas perdidas de la casa de Israel. Entonces ella vino y se postró ante él diciendo: Señor, socórreme. Respondiendo él dijo: No está bien tomar el pan de los hijos y echarlo a los perrillos. Y ella dijo: Sí, Señor, pero aún los perrillos comen de las migajas que caen de la mesa de sus amos. Entonces respondiendo Jesús dijo: Oh mujer, grande es tu fe, hágase contigo como quieres. Y su hija fue sanada desde aquella hora. Hasta aquí la cita bíblica. Hoy nos toca analizar este interesante caso de la mujer cananea que tenía una hija poseída de demonio. Y las fuertes palabras también que le dirige el Señor cuando ésta le pide ayuda. Si queremos saber la razón por la cual Cristo se expresó en esa forma, tenemos que conocer en primer lugar que las palabras que el Señor dijo de quitar el pan de los hijos y darlo a los perrillos, esto era un dicho muy popular en Israel, dando a conocer que a unos hay que darles primero y a otros después. El Evangelio tenía que ser dado por Cristo personalmente a los judíos, y estos a su vez tenían que darlo a todas las demás naciones del mundo. En segundo lugar, la mujer no era judía, sino que era cananea, de Siria y de Fenicia, o sea que pertenecía a una raza de adoradores del diablo, y por consiguiente eran enemigos de Dios y enemigos de Israel, que aun conociendo que Jehová era el único Dios que había hecho los cielos y la tierra, no le honraban, y se habían prostituido con la idolatría, y claro que conocían que había un solo Dios verdadero. Para el caso, cuando Moisés sacó de la esclavitud al pueblo de Israel en su camino hacia la tierra prometida, los israelitas se tomaban muchos pueblos, y estos mismos pueblos impíos en su derrota reconocían que Israel lograba sus victorias porque Jehová estaba con ellos. Los sirios adoraban, servían y sacrificaban a dioses falsos. Sin embargo, el gran general del ejército de Siria llamado Naamán tuvo que dejar sus dioses en Siria y buscar la sanidad de su lepra en el Dios de los hebreos. Cuando el profeta Eliseo le ordenó que se zambullera 7 veces en el Jordán, Naamán se enojó y dijo: He aquí, yo decía para mí, saldrá luego, refiriéndose a Eliseo, y estando en pie, invocará el nombre de Jehová su Dios, y alzará su mano, y tocará el lugar, y sanará la lepra. Segundo libro de Reyes, capítulo 5, versículo 11. Notemos aquí que este sirio no solamente conoce el nombre de Jehová, sino que bien sabe que Jehová es el único que lo puede sanar de la lepra, con solo que Eliseo invocara su nombre. Cuando Naamán fue sanado de su lepra, volvió al varón de Dios, él y toda su compañía, y se puso delante de Eliseo y dijo: Oigamos las palabras de este general sirio, de donde era la mujer cananea. He aquí, ahora conozco que no hay Dios en toda la tierra sino en Israel. Segundo libro de Reyes, capítulo 5, versículo 15. Después de esta confesión,
Y aunque usted no lo crea, Naamán pide perdón al profeta Eliseo por adelantado, porque cuando llegue a Siria, se va a ir a inclinar delante de Rimón, uno de los dioses sirios. Segundo libro de Reyes, capítulo 5, versículo 18. El caso de Naamán es el mismo de muchas personas en este tiempo, que desean que Dios les haga milagros, pero quieren seguir obstinados en sus idolatrías. Y volviendo a la mujer cananea, que era paisana de Naamán, esta mujer era de los que conocían a Dios, pero no lo honraban. Si esta mujer no hubiera tenido conocimiento de Dios, jamás, jamás, óigase bien, hubiera traspasado la frontera de Siria para entrar a Israel y pedir ayuda al Hijo de Dios. Los cananeos se habían convertido en idólatras, adoradores de ídolos y por consiguiente en adoradores del diablo, porque todo aquel que se inclina delante de una estatua, se persigna delante de ella, le hacen fiesta, le rezan, le prenden velas y se la cargan al hombro los Viernes Santo, no es al ídolo a quien están honrando, porque la Biblia dice que el ídolo nada es en el mundo y que solamente hay un Dios. Primera Epístola a los Corintios, capítulo 8, versículo 4. Lo que los idólatras hacen es honrar a los demonios, porque hay que saber esto, que detrás de un ídolo muerto está un demonio vivo. Primera de Corintios, capítulo 10, versículo 20. Hay de aquellos que en forma irresponsable mandaron hacer una abominable estatua y la colocaron en el cerro del Picacho de Tegucigalpa. Hay de ellos. Dios los va a llamar a cuentas porque Dios no puede ser comparado con semejante armatoste. Dios no puede ser burlado. Gálatas capítulo 6, versículo 7. El apóstol Pablo nos dice que todos los seres humanos saben que hay un Dios único y soberano al que hay que adorarlo en espíritu y verdad, porque lo que de Dios se conoce les es manifiesto, pues Dios se los manifestó, porque las cosas invisibles de Él, su eterno poder y deidad, se hacen claramente visibles desde la creación del mundo, siendo entendidas por medio de las cosas hechas, de modo que no tienen excusa. Romanos capítulo 1, versículos 19 y 20. En otras palabras, todo el mundo sabe que hay un solo Dios, y ejemplos tenemos para confirmar esto. Cuando una persona religiosa muere, sus parientes se consuelan porque el difunto descansa en la paz del Señor. Dios lo tenga en su santa gloria, pasó a la presencia del Señor, que de Dios goce, etc. Notemos algo aquí, y es que en estas frases no aparece el nombre de San Pedro, de San Pablo, de Suyapa, de San Benito, de San Judas Tadeo, de la Virgen María, etc. Y aquí vemos algo que no tiene sentido, pues la gente mientras vive en el mundo sirve a los ídolos muertos, pero cuando se mueren, todos son enviados al Dios vivo. En la mente del religioso es que Dios se está haciendo cargo de todos los muertos. Pero la Biblia dice que Dios no es Dios de muertos. Mateo capítulo 22, versículo 32. Y volviendo a la mujer cananea, aquí encontramos un caso especial, porque solamente pidió un favor para la hija, pero para ella no pidió nada. Cuando el Señor socorría a los que venían a Él, por lo general usaba esta frase, tu fe te ha hecho salva, tu fe te ha salvado, tus pecados te son perdonados, etc. Algunos prometieron seguir al Señor, como Bartimeo, el Gadareno y otros más, pero la cananea no hizo ninguna promesa de seguir al Señor, y cuando se fue de Cristo, se fue como vino, sin recibir nada para ella, pues lo único que pidió es que su hija fuera sacado el demonio. Al final Cristo le complació la petición, pero ambas, madre e hija, seguían perdidas en sus pecados. Podemos notar que en este tiempo hay mucha necesidad entre la gente. La preocupación abate a muchos. La tristeza y el desaliento está en los rostros. Hay enfermedad y hay pobreza. Después de los desastres que ocurrieron a finales del 98 y los temblores de tierra que se han presentado en el 99 en Honduras y parte de Centroamérica, la gente se encuentra confundida y hasta los mismos locutores de noticias creen que todo esto es una señal de advertencia del fin del mundo. Y toda esta situación hace que los ancianos se remonten al pasado,
y nos cuenten que en su tiempo la vida era más fácil. Esos tiempos ya no vuelven, dicen los ancianos, dando un suspiro. Y es que en verdad los tiempos no cambian. La Biblia dice, nunca digas cuál es la causa de que los tiempos pasados fueron mejores que estos, porque nunca de esto preguntarás con sabiduría. Eclesiastés 7, versículo 10. Así es, son los hombres los que cambian, no los tiempos. El problema es que los hombres no cambian hacia Dios, sino a lo negativo, a lo que no aprovecha, a la vida fácil, a la religiosidad. Y todo esto trae solamente males y no bienes a la sociedad. Y es natural que cuando los males aumentan, la persona desea que Dios le ayude. Pero la mayoría de las veces solamente se pide ayuda, pero no se ofrece nada a cambio. O sea que muchos desean el favor de Dios, pero al igual que la cananea, no están dispuestos a cambiar de vida, a entregarle el corazón a Cristo. Y debemos de entender que Dios puede solucionar todos los males de la gente de una sola vez, porque para Dios no hay nada imposible. Pero hay algo que muchos no han entendido todavía, y es que Dios, antes de ver la necesidad, primero ve la forma en que la persona se acerca a Él. Si vienen con el fin de servirle y adorarle, o solamente quieren el favor nada más. La Biblia dice que primero hay que buscar a Dios, o sea, atender la parte espiritual, salvar el alma, que es lo más importante, y después suplir las necesidades físicas y materiales. Así nos dice Mateo 6:33, que hay que buscar primeramente el reino de Dios y su justicia, y después todo será añadido. Así es que no imitemos a la mujer cananea. Mejor imitemos a Bartimeo, que en su necesidad pidió ayuda al Señor, y cuando sus ojos fueron abiertos, después seguía a Jesús en el camino. Si quisiéramos enumerar a todos los necesitados que hay en este país, se contarían por millares, y estoy seguro que la mayoría de ellos desearan que Dios les ayudara, pero sin dejar de servir a los ídolos, sin dejar de honrar a las estatuas y sin dejar los vicios que en el mundo se practican y hacen. Y así, óigase bien, así no hay trato. Dios solamente ayuda y bendice a los que le entregan su corazón y están dispuestos a seguirle y a servirle hasta la muerte. Amigo, venga usted al Señor Jesucristo este día, arrepiéntase de sus pecados y reciba al Señor para que tenga vida eterna. Y así, de esta forma, estamos dando por terminado este interesante tema sobre la mujer cananea. La honra y la gloria se la damos al Padre, al Hijo y al Espíritu Santo, y a usted, que el Señor le bendiga.

La vista física es uno de los sentidos más importantes en el cuerpo humano, pero la vista espiritual es mucho más importante, porque con esta vemos las cosas espirituales, la que el ojo humano no puede ver. Hoy presentamos el tema Bartimeo, el ciego. Para desarrollar esta enseñanza, vamos a tomar el respaldo bíblico de Marcos capítulo 10, versículos 46 al 52, que dice así: Entonces vinieron a Jericó, y al salir de Jericó, él y sus discípulos y una gran multitud, Bartimeo el ciego, hijo de Timeo, estaba junto al camino mendigando, y oyendo que era Jesús Nazareno, comenzó a dar voces y a decir: Jesús, hijo de David, ten misericordia de mí. Y muchos le reprendían para que callase, pero él clamaba mucho más: Hijo de David, ten misericordia de mí. Entonces Jesús, deteniéndose, mandó llamarle, y llamaron al ciego diciéndole: Ten confianza, levántate, te llama. Él entonces, arrojando su capa, se levantó y vino a Jesús. Respondiendo Jesús le dijo: ¿Qué quieres que te haga? Y el ciego le dijo: Maestro, que recobre la vista. Y Jesús le dijo: Vete, tu fe te ha salvado. Y enseguida recobró la vista y seguía a Jesús en el camino. Hasta aquí la cita. Podríamos calificar el trabajo del Señor como agotador, pues por dondequiera que Él pasaba siempre aparecía alguien que necesitaba de su ayuda. Cierta vez el Señor iba camino a Jerusalén, cuando los hijos de Zebedeo, Jacobo y Juan, le pidieron que en su reino uno se sentara a su derecha y el otro a su izquierda. El Señor imparte una enseñanza conforme a la petición de estos dos discípulos, luego se levanta y se dirige hacia Jericó, pues allá también tenía que predicar el Evangelio, y precisamente que en esa ciudad fue que se encontró con Zaqueo. Este caso no lo registra Mateo, ni Marcos, ni Juan, solamente Lucas lo menciona, que Zaqueo recibió gozoso a Cristo en su casa. Aunque esta visita fue criticada duramente por la multitud que le acompañaba, porque había entrado a la casa de un hombre pecador, Lucas 19, versículos 1 al 10. La multitud no quedó muy satisfecha con esta visita a Jericó, y tal vez pensaron ellos, más adelante podían encontrar a algún personaje que fuera digno, con una gran estatura moral, a quien el Señor le dedicara su atención para, según ellos, olvidarse del penoso caso del encuentro con Zaqueo. Pero al salir de Jericó, aparece en escena un personaje que no era el que ellos esperaban, pues este ostentaba una posición aún más baja que la de Zaqueo, y se trata de un mendigo llamado Bartimeo, que pedía limosna junto al camino. Por lo general, la Biblia nos presenta casos que no concuerdan con la lógica humana, porque muchas veces los nombres de personas importantes no aparecen. Sin embargo, aparecen los nombres de los mendigos. Para ejemplo, tenemos al rico y Lázaro. Nadie da razón cómo se llamaba ese rico, pero sí aparece el nombre del mendigo, que era Lázaro. En las bodas de Caná de Galilea no aparecen los nombres de los novios y ni se les ve por ninguna parte, pero sí aparecen los sirvientes, Juan capítulo 2. Ahora con el ciego de Jericó no solamente aparece el nombre de él, sino también el del papá, que se llamaba Timeo. Por supuesto que esta escena nos da una gran lección para que sepamos valorizar a las personas, no importa si se encuentran mendigando o sentados en una silla presidencial. Bartimeo era un personaje interesante, pues no miraba, pero eso sí que tenía un oído excelente, y cuando oyó que la multitud aclamaba a Jesús Nazareno, él también se puso a gritar. Este hombre representa a millones en el mundo que dentro de su miseria espiritual esperan una oportunidad de encontrarse con el Hijo de Dios. Pero al igual como sucede hoy en día, donde la alta sociedad imperante desplaza a los pobres y a los mendigos,
y los dejan sin derecho a voz ni voto. Así sucedió también con el ciego Bartimeo, que cuando él clamó, lo mandaron a callar. Pero podemos imaginarnos a este ciego como un hombre sin complejos de inferioridad, ya que los que lo mandaron a callar cometieron un gran error, porque él, en vez de callarse, lo que hizo fue gritar a todo pulmón: «Hijo de David, ten misericordia de mí». Si Bartimeo viviera en este tiempo, ya lo hubieran excomulgado de la religión romana, pues él no clamó a Pedro, ni a Juan, ni a San Martín de Porres, ni a Suyapa, ni a María. A él solamente le interesaba el Hijo de David, el Hijo del Dios viviente, porque era el único que podía sanarle de su ceguera física. ¿Cuántas veces han querido callar el mensaje del Evangelio, comenzando desde el Sanedrín, que alborotó a todo el pueblo de Jerusalén, porque Pedro y Juan habían levantado un paralítico, y esto les costó ir a parar a la cárcel, y cuando lo sacaron, lo sometieron a fuertes interrogatorios, y terminando con una amenaza, que en ninguna manera hablasen ni enseñasen en el nombre de Jesús? Pero como los discípulos no les hicieron caso a los gobernantes, lo volvieron a meter a la cárcel. Pero un ángel del Señor les abrió las puertas, y volvieron a la predicación, y volvieron de nuevo a amenazarlos a ellos, porque ellos no solamente no querían oír el mensaje del Evangelio, sino que no querían que otros lo oyeran. Pero no lo consiguieron, porque entre más los amenazaban, con más denuedo predicaban el Evangelio. Hechos capítulo 4 y capítulo 5. Los de Corinto, por ejemplo, quisieron callar a Pablo cuando éste les predicaba el Evangelio. Pero el Señor le dijo a Pablo: «No temas, sino habla y no calles, porque yo estoy contigo, y ninguno pondrá sobre ti la mano para hacerte mal, porque yo tengo mucho pueblo en esta ciudad». Hechos capítulo 18, versículos 9 y 10. Y volviendo a Bartimeo, la Biblia dice que cuando lo mandaron a callar, más fuerte gritaba, porque su necesidad y su angustia era grande. Y ese grito desesperado llegó hasta los oídos del Hijo de Dios, y en ese momento el Señor se detuvo para atenderle y manda a llamarle. El mensajero se acercó al mendigo y le dijo: «Ten confianza, levántate, te llama». Podemos imaginarnos la alegría de este ciego cuando oyó que Cristo lo mandaba a llamar. Aquí se puede cumplir literalmente el pasaje de Jeremías 33, versículo 3, que dice: «Clama a mí, que yo te responderé». El grito de Bartimeo podía considerarse como el eco de las palabras angustiosas del rey David cuando dijo: «Este pobre clamó, y le oyó Jehová, y lo libró de todas sus angustias». Salmo 34, versículo 6. Cuando el Señor se detuvo, tal vez algunos pensaron que él iba a ordenar a Judas, que era el tesorero, para que sacara algunas monedas y se las diera al pobre mendigo y luego continuar la marcha. Pero no fue así, pues Cristo quiere ver al ciego. La situación de Bartimeo se puede comparar con la del hijo pródigo, más que todo en su postración de miseria, pero tomando una determinación de ponerse en pie. Eso se llama tener confianza, que aunque se esté fuera de la casa o de la multitud, siempre albergan la esperanza de que hay algo para ellos. A Bartimeo el Señor lo manda a llamar, y el mensajero lo prepara con la frase: «Ten confianza». Esto quiere decir que no dude, que tenga fe, porque sin fe es imposible acercarse al Señor. Luego viene la otra frase: «Levántate». Levantarse es ponerse en posición de dar el primer paso, no quedarse postrado en el mismo lugar. La última frase es: «Te llama». Qué alegría para el ciego cuando oyó esta última palabra, que Cristo lo llamaba y quería verlo. Bartimeo no esperó segunda orden, pues al momento se despojó de su capa, porque ya no la iba a usar más. Explicamos que en aquellos tiempos, para el caso los leprosos, cuando se les permitía cruzar por una calle, ellos por lo general usaban un gorro negro sobre su cabeza, y al pararse en la esquina de una calle,
gritaban en alta voz, «¡Soy leproso!». Y a ese grito la gente se apartaba de ellos. Cuando los leprosos cruzaban la calle, casi siempre éstas quedaban limpias, o sea, desiertas, porque la gente no quería encontrarse con ellos, y algunos de ellos incluso hasta los apedreaban. Así también los ciegos tenían una distinción para poder pedir limosna, y era una capa negra que se amarraban al cuello y se cubrían la espalda. Cuando el Señor llamó a Bartimeo, este Bartimeo, lo primero que hizo fue quitarse la capa, la tiró a la calle, aunque en ese momento podemos notar que todavía estaba ciego, pero él tenía la convicción que al estar al frente de Cristo iba a recobrar la vista. Por eso fue que botó la capa antes de llegar al Señor. Y eso se llama fe en movimiento, fe en acción. Cierta vez compartimos este testimonio. En un país europeo se presentó una sequía y pasó mucho tiempo sin llover y las cosechas se iban perdiendo cada año. Pero cierto día un grupo de creyentes evangélicos se pusieron de acuerdo para ir a orar a cierto lugar cerca de la ciudad. Al estar reunidos, luego comenzaron la marcha y llegaron al lugar indicado. Pero antes de ponerse a orar, se fijaron en una niña, que también era parte del grupo, que sostenía un paraguas en la mano. Todos se extrañaron y le dijeron a la niña, «¿Para qué traes un paraguas si estamos en pleno verano y ni siquiera hay señales de que va a llover?». La niña les contesta, «¿Y no es que hemos venido a orar para que llueva? ¿O es que ustedes vienen sin fe? ¿Acaso no puede hacer Dios lo que hizo con Elías, que después de orar cayó el aguacero?». Ellos se sintieron un poco apenados con la exhortación de la niña, pero luego se pusieron a orar, y no habían terminado la oración cuando sintieron caer las primeras gotas de lluvia, y al rato se desató un gran aguacero. Al regreso, todos llegaron empapados, menos la niña, que había llevado su paraguas. Recordemos que cuando Bartimeo tiró la capa, todavía estaba ciego, pero cuando Cristo lo llamaba, ya no iba a estar más ciego. Qué bueno fuera que a todos los que el Señor llama vinieran enseguida, pero desgraciadamente la mayoría no vienen y prefieren quedarse con la capa puesta. Esa capa negra representa los pecados que muchos no quieren deshacerse de ellos. Bartimeo

misericordia de mí. Esta frase puede indicar una ayuda material o económica, como sucede con algunos mendigos, no todos, pero hay algunos que se sienten afortunados, entre comillas afortunados, con un mal físico, porque esto es el medio por el cual pueden pedir limosna libremente y vivir así de la caridad pública sin trabajar. Algunos no aceptan medicamentos, incluso ni que se ore por ellos, porque si se sanan, dicen, ¿de qué vamos a vivir? ¿Y qué pensar de Bartimeo? Si tiró la capa, podía ser que quería una capa nueva para seguir pidiendo limosna, porque aquella ya no servía, o quería algún dinero porque tal vez no le había ido muy bien ese día. Por eso fue que Cristo le hace la pregunta, ¿qué quieres que te haga? Y el ciego le respondió, Maestro, que recobre la vista. Y Jesús le dijo, vete, tu fe te ha salvado. Y enseguida recobró la vista y seguía a Jesús en el camino. Cristo le dijo, vete. Tome nota de esta palabra, vete. Pero él no se fue, sino que ahora formaba parte de la multitud que seguían al Señor. Amigo, ¿quiere usted hacer lo mismo que hizo este ciego? Tal vez usted físicamente no sea ciego, pero necesita ponerse al frente del Señor Jesucristo. Él le llama en esta hora. Él quiere darle la salvación y la vida eterna. Atienda su llamado. Venga pronto y únase a la multitud de los salvos. Y así como Bartimeo, sigamos a Jesús en el camino. Que el Señor le bendiga.

La ambición a las riquezas terrenales hace que los hombres se conviertan en miserables. Hoy presentamos el tema El joven rico. Para el desarrollo de nuestro tema, vamos a tomar el respaldo bíblico en Mateo capítulo 19, versículos 16 y 17, que dice así: Entonces vino uno y le dijo, Maestro bueno, ¿qué bien haré para tener la vida eterna? Él le dijo, ¿por qué me llamas bueno? Ninguno hay bueno sino uno, Dios. Mas si quieres entrar en la vida, guarda los mandamientos. Hasta aquí la cita. Este estudio trata sobre las riquezas materiales que impiden a una persona para llegar a ser salvo. Y como ejemplo bíblico tenemos a un joven rico y de gran prestigio entre los judíos que un día vino al Señor. El evangelista Marcos dice que este rico hincó la rodilla delante del Señor. Marcos capítulo 10, versículo 17. Le hizo una reverencia al Señor, ya que tenía un buen porte y una buena educación, de la cual nos hablan Mateo, Marcos y Lucas. El saludo que le dirige al Señor Jesucristo es, Maestro bueno. Diríamos que este era un trato poco usual para los rabinos en Israel, y por supuesto que el Señor rechazó el amable saludo, porque toda palabra de alabanza de parte de una persona inconversa, Cristo la rechaza. Juan 5:41 dice que alabanza de hombres no recibe. Además, la frase maestro bueno no tiene sentido, porque es un saludo que incluso cualquier persona la puede recibir con agrado. Pero Cristo solamente acepta el título de Señor, y esto tiene que ser hecho por el Espíritu Santo. Primera de Corintios 12:3. Por otra parte, este rico vio a Cristo solamente como a un hombre bondadoso que le podía dar alguna información de cómo se obtenía la vida eterna. El Señor Jesucristo, antes de darle la respuesta, le reprocha la mitad del saludo. No se opone a que le llame maestro, porque al fin y al cabo Cristo es el maestro, y era el título oficial que usaban los fariseos para dirigirse a él. Pero rechaza la palabra bueno. Notemos que Cristo no dijo, ¿por qué me llamas maestro bueno? Él dijo, ¿por qué me llamas bueno? El Señor sabe que esa palabra en la boca del rico representa nada más que un

elogio meramente humano, y lo hace con el propósito de ganarse una buena respuesta de parte del Señor. Cristo le dice: ninguno hay bueno sino uno, Dios. ¿Qué podríamos pensar de esta palabra? ¿Que Cristo no era bueno? En ninguna manera. Recordemos que Cristo es Dios, aunque para los siervos del diablo no lo sea. Pero Romanos 9:5, Juan 20:28 y Tito 2:13 y también Evangelio de Juan capítulo 1 y versículo 1 nos dicen que Cristo es Dios. Y cuando Él dice que solo Dios es bueno, pues Cristo tiene que ser bueno, porque Él es Dios. Y sigue la pregunta del joven rico: ¿qué bien haré para tener la vida eterna? Aquí podemos notar que este rico con su pregunta está pensando en una salvación por obras. Él piensa ganarse la vida eterna. Pero aquí vamos a explicar a los ricos y a los que no son ricos que la salvación no es un asunto negociable. Aquí no entra el dinero, las buenas obras ni las virtudes humanas, sino que la salvación se implora de rodillas. Dios no hace acepción de personas y le da la salvación a todo aquel que se humilla delante de él. Podemos apreciar que el joven rico era un hombre conocedor de la ley de Dios, pero no la entendía, al igual que todos los fariseos que leían a Moisés, pero estaban cegados para poder ver a Cristo, y en la misma forma siguen hasta el día de hoy. Segunda de Corintios capítulo 3, versículos 14 al 16. La parábola del buen samaritano comienza con la pregunta de un fariseo intérprete de la ley. La pregunta es similar a la que hizo el joven rico. Dice el fariseo: maestro, ¿haciendo qué cosa heredaré la vida eterna? Cristo le dice: ¿qué está escrito en la ley? ¿Cómo lees? Lucas capítulo 10, versículos 25 y 26. Es como si el Señor le dijera: tú eres un intérprete de la ley, eres inteligente y un fariseo importante, dime, ¿cómo interpretas tú las Escrituras? Una cosa es leer la Biblia, otra cosa es interpretarla y otra cosa es interpretarla bien. Y ahora sigamos con el joven rico. El Señor le dice: si quieres entrar en la vida, guarda los mandamientos. Los legalistas podían encontrar un punto de apoyo con esta declaración de guarda los mandamientos, sin necesidad de recibir a Cristo. Pero aquí surgiría un problema, y es que sin Cristo no se pueden guardar los mandamientos. Cuando el Señor le dice al joven rico que tiene que guardar los mandamientos, este pregunta que cuáles de ellos. Con esta pregunta da a conocer que no conoce la ley y no sabe cuál es el valor que tienen los mandamientos, al igual como hacen algunas sectas que le dan realce a algún mandamiento, pero desvalorizan los restantes. El apóstol Santiago dice que cualquiera que guardare toda la ley, pero ofendiere en un punto, se hace culpable de todos. Santiago 2:10. Cuando el rico pregunta que cuáles mandamientos tiene que guardar, el Señor le menciona los 6 dedicados al prójimo y a la familia, pero se reserva los 4 primeros, porque estos van a ser el golpe de gracia para el pobre rico. Él dice: todo esto lo he guardado desde mi juventud. Con esta última palabra pareciera que el joven rico no era muy joven. Él mismo se identifica como que en un tiempo fue joven, cuando dice: desde mi juventud. La siguiente frase que dice este hombre es la siguiente: ¿qué más me falta? Con esto él se está justificando y es como si dijera: ¿qué más me puede pedir Dios si yo guardo 6 mandamientos de la ley? Pero si analizamos bien el texto, nos vamos a dar cuenta que este hombre no guardaba ninguno de los mandamientos, pues lo que él dijo lo dicen miles de personas en el día de hoy, donde encontramos personas con muy buena conducta, honestos, muy honrados, gente moral. Siempre los han habido en todas las épocas. Pero cuando uno les habla del Evangelio, se justifican diciendo que ellos no le hacen mal a nadie, que ellos ya tienen su religión. Pero yo aclaro que a Dios no le interesan las religiones de nadie, y Dios no está interesado en la buena conducta de las personas, sino en sus pecados, porque las buenas obras, la moral y la buena conducta no le garantizan salvación a ningún ser humano en este planeta. Dios siempre tiene una frase para todos los bien portados, y es esta: una cosa te falta. Marcos 10:21. Aquí el Señor está señalando al primer mandamiento de la ley de Dios, porque de este se derivan los demás, o como dijéramos,
que el que cumple con el primero tiene que cumplir con los restantes, y por consiguiente que el que viola el primer mandamiento viola los otros nueve. Recordemos que Dios puso como primer mandamiento: no tendrás dioses ajenos delante de mí, Éxodo 23. En este mandamiento Dios se adjudica el derecho de ser el único Dios verdadero en todo el universo, y que toda persona en su estado normal tiene no solamente que reconocerlo, sino que aceptarlo como tal. Y aclaro que este mandamiento incluye no solamente los dioses de yeso, de madera, de metal y de papel o de hierro, como tienen en el Picacho de Tegucigalpa, de los cuales el mundo tiene una gran cantidad de dioses de esta clase. También vamos a incluir a otra clase de dioses, siendo el más famoso de todos, el dios Don Dinero. La Escritura dice que raíz de todos los males es el amor al dinero. Primera de Timoteo 6:10. Notemos que el dinero no es la raíz de todos los males, sino el amor al dinero. O sea que el dinero algunas veces se constituye un dios para la persona que lo posee. Y aquí es bueno aclarar que las riquezas terrenales no son malas. Lo malo es cuando la persona se deja dominar por ellas. Y por supuesto que la riqueza material era el dios fuerte que se había posesionado del joven rico. Cristo le dice: si quieres ser perfecto, anda y vende lo que tienes, y dalo a los pobres, y tendrás tesoro en el cielo. Y ven y sígueme. Aquí el Señor no le dice que venda todo para que sea salvo, sino para que sea perfecto, que es otra cosa. Y si el joven rico quería ser perfecto, tenía que derribar ese dios que lo tenía dominado. Aquí este hombre entró en una gran crisis cuando oyó semejante propuesta de vender lo que tenía, y no para tener vida eterna, sino para ser perfecto. Cuando este rico comenzó el diálogo con Cristo, no preguntó, fíjese bien, que no preguntó que qué tenía que hacer para agradar a Dios, sino en la vida eterna, o sea que a Dios no le interesaba a él, sino su propio bienestar. Que le digan a un rico que se deshaga de lo que tiene para que busque a Dios, ese es un golpe muy fuerte, que muy pocos pueden aguantarlo, máxime cuando le dicen, oiga bien, cuando le dicen que el producto de esa venta, de lo que va a vender, tiene que regalarlo a los pobres. Me imagino yo cómo no le dio un infarto a ese joven rico cuando oyó estas palabras de parte del Señor. Pero recordemos que Cristo no fue muy duro con él, pues si socorría a los pobres, iba a tener tesoros en el cielo. Y explicamos que todavía aquí no se está hablando de salvación, sino tesoros en el cielo, los intereses que van a estar seguros. Pero esos tesoros tendrán valor para la persona solamente con las palabras finales que el Señor le dirige al joven y pobre rico: y ven y sígueme. Esta frase sí encierra salvación, porque ya no se trata de destronar a un dios falso llamado Don Dinero, sino seguir en pos de Cristo. Y es natural que el que anda en pos del Señor es porque lo ha recibido. Y para aclarar mejor el asunto, es que una persona no se salva por las obras que haga, como piensan algunas religiones y le dan de doctrina a sus feligreses, que entre más obras haga, Dios lo pone más alto en el cielo. Mentira, eso no es así. Que las buenas obras se conviertan en un trampolín para saltar al cielo, eso es una ilusión vana. Recordemos que las obras son los tesoros en el cielo, pero si la persona no recibe a Cristo, esos tesoros los perderá para siempre. El apóstol Pablo nos dice: y si repartiese todos mis bienes para dar de comer a los pobres, y si entregase mi cuerpo para ser quemado, y no tengo amor, o como si dijéramos, si no tengo a Cristo, de nada me sirve. Primera de Corintios 13, versículo 3. Cuando el joven rico oyó estas palabras que le dirigió el Señor Jesucristo, que vendiera lo que tenía, fíjese bien, que ni se despidió siquiera del Señor. Llegó muy alegre, esperando una buena respuesta a su favor, pero al final se fue triste. No aceptó el reto que Cristo le puso, porque tenía muchas posesiones, dice Mateo, capítulo 19, versículo 22. Fíjese bien que el Señor, al verlo ir, se dirigió a sus discípulos
y les dirigió a los discípulos estas palabras: de cierto os digo que difícilmente entrará un rico en el reino de los cielos. Otra vez os digo que es más fácil pasar un camello por el ojo de una aguja que entrar un rico en el reino de los cielos. Y ahora nos preguntamos algo. ¿Cómo haría Dios para pasar un camello por el ojo de una aguja? Es bien sencillo: reduciendo el camello y agrandando la aguja, porque para Dios no hay nada imposible. De la misma forma se salvarán los ricos, reduciendo su amor a las riquezas y agrandando su fe y su amor para Cristo Jesús, porque nada hay imposible para Dios. Recordemos que este mensaje no solamente va dirigido para la gente rica, sino para los de la clase media, y también para los pobres y para los que son miserables o mendigos en este mundo. Porque como lo expusimos anteriormente, que Dios no hace acepción de personas. Si para los ricos es imposible entrar al cielo cuando ponen su vista en las riquezas, también para los pobres será un problema entrar al cielo si no dejan esa indisposición, esa religiosidad, esas costumbres paganas que no los dejan mirar a Cristo Jesús como Salvador. También ellos, los pobres, mendigos, se perderán. Y en el día del juicio van a reconocer que la salvación no estaba en las riquezas ni estaba en la pobreza, sino en dedicar su corazón a Cristo y seguir con Él para siempre. Como dice la palabra, puesto los ojos en Jesús, el autor y consumador de la fe. En esta hora estamos así dando por terminado este interesante tema sobre el joven rico. Que el Señor les bendiga.

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Bueno, gracias a usted que sigue con nosotros. Dios le bendiga. Linda mañana. 4:18 en el día sábado 16 de mayo. Y qué gusto poderle acompañar en este bello espacio de alabanzas de cuerda. Saludos al hermano Arnoldo Benítez, quien saluda a su hijo Jorge Efraín Benítez por estar de cumpleaños hoy en La Jita. Le desea muchas felicidades y que Dios le regale muchos años más de vida. Vamos a seguir complaciendo alabanza en esta bella mañana. Y este canto es Qué bueno es el Maestro. De verdad que sí es bueno. Saluditos al hermano Juan José Ramírez. Saludos a la hermana Fortunata. Por acá dice Dios le bendiga la alabanza corredero. Dice hermana Betty de Guardado. Gracias hermana Betty, Dios le bendiga. Dice por favor póngame la alabanza a los hombres de la ciencia. Ayer, hoy y mañana. Hermano Antonio Fuentes hasta el caserío San Antonio de Cantón El Aceituno. Saludos al hermano Julio César Gómez. Muchas bendiciones a la hermana Elizabeth Chicas. Gracias, hermano, por reportarse. Vamos complaciendo estos bellos cantos.

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0: ¿Dónde están los que te acusaban?
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Ahí estábamos escuchando ese hermoso canto, Lo Único Que Quiero. Tenemos las 5:22. Bendiga a todos los hermanos que están en sintonía en esta hermosa mañana de este sábado 16 de mayo. El Señor, en su gran misericordia, nos concede un nuevo día, una nueva oportunidad para que podamos darle la gloria y la alabanza a Él. Así que Dios me les bendiga a todos. Un privilegio saludarles, esperando siempre, pues, siempre se encuentre en bendición, disfrutando de la misericordia del Señor. Disfrutando de ese amor tan grande que Dios nos regala, ya que tenemos a un Dios maravilloso, un Dios que nos guarda, que nos ayuda, un Dios que está con nosotros siempre, ¿verdad? Así que en esta hora vamos a meditar unos minutitos nada más. Vamos a leer la palabra del Señor, pero antes quiero leerles por acá una pequeña ilustración nada más para leer esta palabra que traemos en esta mañana. Dice, esta reflexión se titula Una buena ilustración de la fe. Dice, el comportamiento de un niño nos proporciona una buena ilustración de fe. Sopla un viento fuerte que le saca el sombrero al niño y lo lleva al río. El chico no se aflige, pues sabe que su mamá le comprará otro. La criatura vive por fe. Mire qué precioso este texto, esta reflexión. Y vea lo que dice la palabra del Señor en el Evangelio de Mateo, capítulo 6, verso 25. Por tanto os digo, lo leemos en el nombre del Padre, del Hijo y del Espíritu Santo. Por tanto os digo, no os afanéis por vuestra vida, qué habéis de comer o qué habéis de beber, ni por vuestro cuerpo, qué habéis de vestir. ¿No es la vida más que el alimento y el cuerpo más que el vestido? Y mire lo que dice el verso 33. Mas buscad primeramente el reino de Dios y su justicia, y todas estas cosas os serán añadidas. Así que no os afanéis por el día de mañana, porque el día de mañana traerá su propio afán. Basta cada día su propio mal. Qué importante es vivir por la fe. Qué importante es saber que tenemos a un Dios de fe. A un Dios todopoderoso, un Dios que nos ama, que nos guarda, que nos ayuda, que nos fortalece, que está con nosotros siempre, llevando bendición a nuestras vidas, fortaleciéndolos y ayudándonos en todo momento. Tenemos a un Dios que Él provee todo lo que necesitamos, y por eso su palabra nos dice de esta manera que no os afanemos. Mire la ilustración del niño con su mamá. Aunque el viento le lleve su sombrero y lo tire al río, el niño no se preocupa porque sabe que su mamá le comprará otro. Así que nosotros no debemos preocuparnos por las cosas simples de este mundo, como lo es el vestir, el que vamos a comer. ¿Sabe qué dice? No os afanéis diciendo qué comeremos o qué beberemos o qué vestiremos. Pues dice que los gentiles buscan estas cosas, pero vuestro Padre Celestial, nuestro Padre Celestial, dice, Él sabe que tenéis necesidad de todas estas cosas. Mas, ¿qué dice la palabra? Buscad primeramente el reino de Dios y su justicia. Porque Dios añade bendición a nuestra vida cuando nosotros decidimos buscarle a Él. Cuando nosotros
disponemos de acercarnos a Él y buscarle a Él, pues Él dispone y está listo para bendecirnos, no solo económicamente, sino espiritualmente, porque tenemos a un Dios justo, a un Dios verdadero, a un Dios que nos ama, que cuida de nosotros cada día, cada paso que damos, Él nos guarda, Él nos sostiene. Entonces vivamos por la fe, vivamos con la certeza, la seguridad que Dios se va a encargar de todo. Nosotros solo encarguémonos de buscar primeramente el reino de Dios y su justicia. Encarguémonos nosotros de buscar al Señor mientras puede ser hallado, llamarle en tanto que está cercano. Y el Señor se va a proveer a nosotros de todas las cosas que necesitamos. La salud, el vestir, el comer, todo lo que necesita, lo que Dios le conviene a usted que Dios le dé, Dios se lo va a dar, porque Él sabe de qué tiene necesidad, Él sabe qué es lo que le conviene y qué no le conviene. Él sabe lo que le va a dar y qué no le va a dar, porque Él es soberano. Él tiene cuidado de nosotros, y como Él tiene cuidado de nosotros, Él sabe qué es lo que necesitamos de verdad. Y Él no nos va a dar nada que nos perjudique, nos va a dar solamente lo que de verdad necesitamos. Por eso en esta hora yo le digo, viva por la fe. No le digo no trabaje, no labore, claro que hay que laborar, pero labore lo suficiente, solamente, ¿verdad?, lo que es necesario. No se exceda, busque a Dios, aparte un espacio para orar, un espacio para su lectura, y Dios le va a bendecir mucho más, aunque sus horas de trabajo sean cortas, pero Dios va a bendecir su vida muchísimo, porque Dios tiene cuidado de nosotros. Padre que estás en los cielos, en el nombre de Jesús, muchas gracias. Gracias, bendito Dios, en esta hora, por tu infinita misericordia. Gracias por este momento, Dios mío, en que podemos adorarte, podemos alabarte, podemos glorificar tu nombre, Señor. Gracias por cada vida, gracias por cada hermano, por cada amigo que en esta hora, Padre, está ahí pendiente de la radio. Bendícele a cada uno. Si alguno está enfermo, ayúdale, fortalécele. Llévale con bien en este día, a donde quiera que se dirija aquel hermano, aquel amigo, si va a su trabajo, a su negocio, a su puesto de venta, donde quiera que vaya, guárdale, Señor, ten misericordia de cada uno de nosotros. En el nombre de Jesús, muchas gracias, Señor. Amén y amén.

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Escuchábamos ese canto, Machácalo, en la voz de los embajadores de Cristo. Tenemos las 5 de la mañana con 37 minutos. Que Dios me les bendiga. Privilegio el saludarles en esta hora de la mañana de este día, sábado 16 de mayo. En este bonito espacio donde escuchamos esos cantos del género norteño, alabanzas de conjunto, alabanza de mariachi, ellos cantos, verdad, que dan la gloria a nuestro Dios Todopoderoso. 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Así que saludos para todos en esta hora. Vamos a saludar a nuestros hermanos que ya están ahí en pendientes, en sintonía. Por acá nos piden el tema agradecimiento. Ahí lo vamos a estar complaciendo con todo gusto. Dios me le bendiga. También dice mi hermano Betuel Hernández, Dios le bendiga, bienvenido al turno. Mi hermano, por favor, ponga la alabanza Las Heridas de Cristo con Tony Sauceda. Gracias, mi hermano. Dios bendiga a nuestro hermano Israel Torres, que está por ahí en sintonía. Y pues con todo gusto, ¿verdad? Ahí le vamos a estar complaciendo. Y también tengo otro saludo de parte de nuestro hermano Israel. Dice por acá, mi hermano, también si puede hacerme un saludo para una cumpleañera grandota. Ella se llama Braylin Giselle Torres. Ella está en Ocicala, está cumpliendo 8 añitos. Y es también socia de la radio. Así que doble saludo, dice, de parte, dice, de abuelo y su familia, dice, que la queremos mucho y que Dios me la bendiga, me le dé muchos más años de sabiduría en sus estudios que vienen a futuro y sea exitosa en la vida como en el camino de Dios. Gracias, mi hermano. Ahí está el saludo, ¿verdad?, para Braylin Giselle Torres. Dios le bendiga, muchas felicidades en este día, ¿verdad? Es la nietecita de nuestro hermano Israel Torres y está de cumpleaños hasta allá el barrio San Rafael en Ocicala y es socia de la radio, así que Dios le bendiga también, muchas felicidades y que Dios siga concediendo muchos años más de vida. Y ahí están los saludos de parte de nuestro hermano Israel Torres. También saludamos a nuestro hermano Jorge Efraín Benítez, es el hijo de nuestro hermano Arnoldo Benítez, que también este día se encuentra de cumpleaños. También le deseamos muchas felicidades y que Dios, verdad, pueda también conceder muchos años más de vida y le bendiga en este día especial. Dice, Dios le bendiga, hermano, póngame una alabanza, Lágrimas en el Desierto, lo escucho en el laboratorio El Milagro. Atentamente, nuestra hermana Betty de Guardado. Así que Dios bendiga a nuestra hermana y por ahí le vamos a complacer ese canto más adelante en el siguiente espacio, ¿verdad? Así que Dios le bendiga ya a nuestra hermana y gracias por estarnos escuchando.

0: Bueno, por acá tengo un audio, lo vamos a escuchar.
1: Dios le bendiga, un gusto oírlo nuevamente esta mañana. Quiero que me hagan un saludo para mi papá Gaspar Fermín Lorenzo, hasta Arenales Perquín, que le pone la alabanza. Papá, quiero decirte, ahí pase un feliz y bendecido turno, mi hermano.
0: Bueno, Dios bendiga a nuestra hermana Julia Elia Sáenz. Ahí está el saludo, ¿verdad? Para su papá, nuestro hermano Gaspar Fermín Lorenzo, hasta allá Arenales Perquín. Así que Dios me le bendiga, y a nuestro hermano también, ¿verdad? Un gusto saludarle, y a nuestro hermano Gaspar. Y ahí está el saludito. Así que Dios me le bendiga en esta preciosa hora. Y ahí le vamos a estar complaciendo con el canto solicitado. Dios bendiga también a nuestra hermana Fortunata Márquez, hasta allá Brentwood en New York, que está ahí en sintonía también nuestra hermana, y nos ha pedido la alabanza Con Plumas de Oro. Así que ahí estaremos también escuchando ese canto, complaciendo esa bella alabanza. Dios bendiga a todos los hermanos que están en sintonía, los que están a través del Facebook. Dios me les bendiga, gracias por estar pendientes también, los que están a través de las plataformas en internet, el TuneIn Radio, la página web, y a todos los hermanos que están en sintonía de la 94.9 FM. Seguimos escuchando cantos en este espacio de Trompetas de Cristo. Para

Escuchábamos el canto Papá Quiero Decirte en la voz de Lali Torres. Tenemos las 5:54. Estamos en el espacio de Trompetas de Cristo. Seguimos complaciendo en esta hermosa hora. Gracias a nuestros hermanos que siguen pendientes de la radio en esta hora de la mañana. Dice por acá, Dios le bendiga, complázcame con la alabanza, agradecimiento. Bueno, por ahí estuvo sonando ya ese canto, así que Dios me le bendiga y gracias por estar en sintonía. Dios bendiga a nuestro hermano Rogerio Pereira también, que está por ahí en sintonía hasta Brasil. Dios le bendiga a nuestro hermano y gracias por estarse reportando en esta hora de la mañana. También por acá tenemos un saludo de parte de nuestra hermana María Aurora. Saluda a su hija Elsie Marilú Palacios hasta Río Seco, que el día de hoy se encuentra de cumpleaños, deseándole muchas felicidades y que Dios pueda conceder muchos años más de vida y en este día pues se la pueda pasar de lo mejor. Así que ahí está el saludo de parte de nuestra hermana María Aurora. Dios bendiga a nuestro hermano Mario Granados hasta Río Seco también, que está ahí pendiente nuestro hermano. Un gusto el poder saludarle y nos ha pedido el canto Hoy Es Tiempo de Venir, así que por ahí le vamos a estar complaciendo con ese bello canto con el dúo Noé y Ruth Campos más adelantito. Así que Dios le bendiga a nuestro hermano y gracias por estar siempre pendiente de la radio. Quiero en esta hora saludar a los cumpleañeros con una bella alabanza, con el canto Felicidades en Cristo del mariachi Mensajeros de Cristo. Por ahí saludamos a Brailin Giselle Martínez Torres, que este día está de cumpleaños, y también a nuestro hermano Jorge Efraín Benítez, y también saludamos a nuestra hermana Elsie Marilú Palacios, deseándoles muchas felicidades y que Dios pueda concederles muchos años más de vida, y les saludamos con este precioso canto del mariachi Mensajeros de Cristo.

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0: de todo el quehacer en la iglesia del Señor.
1: Que nos amó.
0: Iniciamos con Iglesia el Buen Pastor Central en Yoloaiquín. Este día tiene su culto general de jóvenes a las 6 de la tarde. Invita el pastor Joel Sánchez. Iglesia el Dios Vivo en Gotera tiene su culto general de jóvenes a las 5 de la tarde. Invita el pastor Domiciano Arqueta Pereira. Iglesia el Buen Pastor en Colonia Santa Bárbara, San Carlos, tiene su culto dirigido por la Sociedad de Jóvenes a las 6 de la tarde. Invita el pastor Iván Chavarría. Iglesia Cristo te llama en el Rodeo Sen Sembra, tiene su culto de jóvenes en el templo a las 3 de la tarde. Invita el pastor Marvin Salgado. Iglesia el Buen Pastor de Caserío Los Arguetas en Delicias de Concepción tiene su culto general a las 6 de la tarde. Invita el pastor Pedro Antonio Flores. Iglesia el Buen Pastor de Caserío Los Majanos en Delicias de Concepción tiene su culto general a las 3 de la tarde. Invita el pastor Elvin Márquez. Iglesia el Buen Pastor en Osicala tiene su culto de jóvenes a las 3 de la tarde. Invita el pastor Elber Samuel Hernández. Iglesia La Voz del Espíritu Santo, Caserío Las Guarumas, cerca de Piedras Chapeltique, tiene su culto de jóvenes Guerreros de Jesucristo a las 2 de la tarde. Invita el pastor Arsenio Romero. Iglesia de Dios de la Profecía en Sensembra tiene su culto de jóvenes a las 4 de la tarde. Invita el pastor Henry Aguilar. Iglesia Asambleas de Dios de Colonia La Brígida tiene su culto de jóvenes a las 4 de la tarde. Invita el pastor Juan Alfredo Álvarez. Iglesia Tabernáculo de Avivamiento de las Asambleas de Dios de Cantón Aguasarca, Torola, tiene su culto de Embajadores de Cristo a las 4 de la tarde. Invita el pastor Armando Barahona. Iglesia El Buen Pastor de Rancho Quemado tiene su culto de jóvenes a las 4 de la tarde. Invita el pastor Alexis Argueta. Iglesia La Vid Verdadera Misión Centroamericana, ubicada en Barrio La Soledad, San Francisco Gotera, tiene su culto de jóvenes a las 4 de la tarde. Invita el pastor Carlos Flores. Iglesia de Dios en Barrio Las Flores, Sensembra, tiene su culto de jóvenes en el templo a las 2:30 de la tarde. Invita el pastor Felipe Centeno. Iglesia Asamblea de Dios Cristo Viene en Cantón Pueblo Viejo, Arambala, tiene su culto de jóvenes a las 3 de la tarde. Invita el pastor. Iglesia de Dios, La Voz del Evangelio del Concilio Latinoamericano en la 3600 Bernalay, Avenida Union City, New Jersey, tiene su culto general a las 7:30 de la noche. Invitan los pastores Santos y Gloria Sorto. Iglesia Betel de las Asambleas de Dios en San Francisco Gotera, Morazán, ubicada a 300 metros al oriente del Polideportivo, tiene su culto general a las 5 de la tarde. Invita el pastor Arturo Membreño y Rubén Herrera. Iglesia El Buen Pastor en Cantón El Norte, San Francisco Gotera, tiene su culto desarrollado por la Sociedad de Jóvenes a las 4 de la tarde. Invita el pastor Abilio Luna. Iglesia El Dios Vivo del Caserío Masala en Huateca tiene su culto de jóvenes a las 3:30 de la tarde. Invita el pastor Oscar Argueta. Iglesia de Dios de la Profecía Universal en San Francisquito tiene su culto de jóvenes a las 4 de la tarde. Invita el pastor Salvador Salmerón. Iglesia Jehová Shama de Asambleas de Iglesias Cristianas en Comacarán, San Miguel, tiene su culto de oración a las 5 de la tarde. Invita el pastor José Exidio Sánchez. Iglesia Asambleas de Dios de Cantón Piedra Parada, San Isidro, tiene su culto de jóvenes a las 3 de la tarde. Invita el pastor Juan Carlos Rivera. Iglesia Árbol de Vida del Concilio Latinoamericano en el Caserío La Guara, en Cacaopera, tiene su culto de jóvenes a las 6 de la tarde. Invita el pastor Matías Romero. Iglesia Fuente de Bendición de las Asambleas de Dios del Carrizal en el Divisadero tiene su culto general a las 4 de la tarde. Invita el pastor Horacio Membreño. Iglesia Verbo de Vida de Apóstoles y Profetas de Colonia San José Las Flores de Santiago de María tiene su culto general a las 4 de la tarde. Invita el pastor José Alcides Hernández. Iglesia Monte Sinaí del Concilio Latinoamericano del Caserío La Laguna en Yoloaiquín tiene su culto de jóvenes a las 3 de la tarde. Invite el pastor Joel Ulises García. Iglesia Poder del Alfarero, ubicada en Ozone Park, Queens, New York.

0: tiene su culto evangelístico a las 7:30 de la noche. Invitan los pastores Wilfredo y Dalinda Portillo. Iglesia Puerta de Salvación del Concilio Latinoamericano de las Cruces en Yoloaiquín tiene su culto dirigido por la Sociedad de Jóvenes a las 3 de la tarde. Invite el pastor José Benedicto Rivas. Iglesia de Dios de la Profecía Universal en Guatajiagua tiene su culto de jóvenes a las 5 de la tarde. Invite el pastor José Dimas Ventura. Iglesia de Dios de la Profecía Universal en Abelines, Guatajiagua, tiene su culto de jóvenes a las 2:30 de la tarde. Invite el pastor René Ruiz. Iglesia Cret, filial Jocuaitique, tiene reuniones familiares en los hogares. Invite el pastor José Luna. Iglesia El Buen Pastor, ubicada en Barrio La Pila, centro de Mianguera, tiene su culto de jóvenes a las 3 de la tarde. Invite el pastor Pedro Flores. Iglesia del Ministerio Evangelístico Renuevo, ubicado en Caserío Sequía de Agua, carretera que conduce a San Isidro, tiene su culto evangelístico a las 2 de la tarde. Invite el pastor Alejandro Ramírez y el copastor Jacob Ramírez. Iglesia Gracia Abundante de las Asambleas de Dios en Jocoro Oriente tiene su culto de jóvenes a las 3:30 de la tarde. Invite el pastor Isaías Molina. Iglesia Monte Los Olivos de las Asambleas de Dios en Caserío Las Majaditas, Pueblo Viejo, Arambala, tiene su culto de jóvenes a las 6 de la tarde. Invite el pastor Libni Sorto. Iglesia Apóstoles y Profetas, Efesios 2:20, Árbol de Vida de San Francisco Gotera, tiene salida a campañas y festividades. Invite el pastor Fredis Pereira y el copastor Rafael Ramos. Ahí teníamos lo que es la agenda ministerial, los horarios de culto. A continuación vamos a escuchar una cuña de eventos realizarse próximamente.
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5: ¿Quiénes quieren venir a su presencia a alabarle?

Ahí estábamos escuchando esa cuña de evento a realizarse próximamente. Así finalizamos el espacio de agenda ministerial. Lincoln. Bendiga a nuestros hermanos que por ahí se nos reportaron, nos solicitaron canto. Estuvimos complaciendo con esas bellas alabanzas. Pedían el canto Yo Soy Nazareo de Humberto Sabán. Bendiga también. Por acá nos pedían el tema Lágrimas de un Pastor. Celebraremos. Por ahí también, ¿verdad?, hemos escuchado ese hermoso canto también.

0: bendiga a nuestro hermano Enrique Salmerón, que está también por ahí en sintonía. Un gusto saludarle en esta preciosa hora, nuestro hermano también.
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0: Gracias por estar ahí escuchándonos también. Dios bendiga a nuestro hermano también que está en sintonía hasta allá, a Tuxpan, Veracruz, en México. Por ahí también nos solicitaban cantos, ahí vamos a estar complaciendo. También tengo un saludo por acá, de parte de su madre Bessie Marina López. Saluda a su hija Dora Armida Zelaya hasta Río Seco, que el día de hoy está de cumpleaños. También le deseamos muchas felicidades y que el Señor pues pueda concederle muchos años más de vida. Así que Dios me le bendiga también. Y por ahí, ¿verdad?, escuchábamos el canto Cuando tú naciste. A eso de las 7 venimos con el mensaje de la palabra del Señor. Vamos a estar escuchando el tema ¿Por qué no alcanzamos lo que queremos? En la voz de Pedro Aguilar. Así que muy pendientes, dentro de unos minutos damos comienzo.
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6: El Evangelio según San Mateo. Gracias, hermanos de la alabanza. San Mateo capítulo 7. San Mateo capítulo 7. Vamos a tener una lectura desde el verso 7 hasta el versículo 11. San Mateo capítulo 7, versículo 7 hasta el versículo 11. Cuando usted lo tenga, por favor, con ese ánimo que le caracteriza, diga fuerte, amén. San Mateo 7, 7. ¿Lo tenemos, mis hermanos amados? Ok. Vamos a leer con la ayuda de Dios este pasaje que es muy hermoso, como toda la Biblia. Y vamos a pedirle al Señor que esta mañana hable a nuestro corazón. San Mateo 7, 7. Lee de la siguiente manera, a su letra, en voz fuerte, acompáñeme, ayúdeme y leamos estos versículos. Dice, pedid y se os dará, buscad y hallaréis, llamad y se os abrirá. Verso 8, porque todo aquel que pide, recibe. Y el que busca, halla. Al que llama, se le abrirá. Verso 9. ¿Qué hombre hay de vosotros que si su hijo le pide pan, le dará una piedra? ¿O si le pide un pescado, le dará una serpiente? Verso 11. Pues si vosotros siendo malos sabéis dar buenas dádivas a vuestros hijos, quiero que lea esto, ¿cuánto más vuestro Padre que está en los cielos dará buenas cosas a los que le pidan? Tome su lugar, por favor, siéntese. ¿Está contento de estar esta mañana en la casa del Señor? ¡Qué bueno! Esta mañana compartiremos, con la ayuda de Dios, cuatro razones por qué no alcanzamos lo que queremos. El tema titulado para esta mañana, en manera de interrogante, es: ¿por qué no alcanzamos lo que queremos? Repítalo conmigo. ¿Por qué no alcanzamos lo que queremos? Otra vez, ¿por qué no alcanzamos lo que queremos? La Biblia claramente nos dice que el que pide, recibe, que el que busca, halla, que el que toca, se le abre. La pregunta es entonces, ¿por qué no recibimos lo que queremos? Hay muchas razones, y esta mañana, a la luz de la palabra, contestaremos el por qué muchas veces lo que pedimos o queremos no llega a nuestra vida. Esperando tengamos la sencillez de aceptar aquellas cosas que no se han hecho realidad y que no se han realizado en nosotros. Y que con humildad pidamos a Dios esta mañana la actitud correcta para entender cuál es la voluntad de Dios. ¿Dicen amén? Todos estamos finalizando, este es el último domingo del mes de enero. Y como todos los eneros son el mes de las nuevas metas, de los nuevos planes, de los nuevos proyectos. Enero es el mes donde todos quieren adelgazar. ¿Verdad que sí? ¿Cierto o no? Bueno, los delgados no, ¿verdad? Casi siempre los gordos queremos adelgazar. Y comenzamos con metas, ¿verdad? Este es el mes, mis hijos ya no me pidan más papas fritas, estamos renunciando a la pizza, y porque este va a ser mes de verduras, y todos queremos, tenemos nuevas metas, ¿verdad? El que dejó los estudios quiere retomarlos. El que no tiene novia dice, este es el mes que algo me tiene que caer, ¿verdad? ¿Verdad que sí? El que no tiene carro dice, este es el mes de mi carro. Y todos tenemos metas, ¿verdad? El que no tiene pelo dice, este es el mes que me sale pelo. Y todos tenemos metas. Ahora pregunto, ¿querer cosas es malo? No, no es malo. Usted puede venir aquí con una lista, la que usted quiera, del tamaño de cosas que usted quiera. Y le dice, Señor, Señor, esto es lo que yo quiero. Usted puede pedir que nos lo den. Son otros 20 pesos, ¿no? Aquí se puede gastar todo el tiempo que quiera pidiendo. Y te pido, y te pido, y yo quiero, y este año, y yo quiero. Pero cuando yo vengo quiero unir todo lo que yo quiero, ¿por qué Dios no me lo da? Pero si, hermanos, acabamos de leer que dice que el que pide, recibe. Que el que llama, se le abre. Que el que busca, encuentra. Entonces, yo no compagino por qué si lo que yo pido no viene. ¿Por qué? ¿Qué pasa? Si Él en su palabra me está prometiendo a mí que lo que yo pida, me lo va a dar. Pero fíjese que el último versículo declara el centro de este mensaje. Quiero que pongan en pantalla el versículo 11, por favor. El versículo 11, si fueran tan finos, hermanos de multimedia, para que ustedes me apoyen. Y quiero que lea conmigo en voz fuerte este versículo. Apóyeme con su voz. Dice, pues si vosotros siendo malos sabéis dar buenas dádivas a vuestros hijos. Pregunta, ¿cuánto más vuestro Padre que está en los cielos dará buenas cosas a los que le piden? Entonces, aquí hay una respuesta. No todo lo que pedimos es bueno. Entonces, Él tiene un compromiso de darte todo lo que sea bueno. Ok, no todo lo que tú y yo queremos es bueno, aunque parezca bueno. Entonces, esta mañana, a la luz de la palabra, yo voy a contestar de cuatro formas, o mejor dicho, cuatro razones bíblicas por qué no alcanzamos lo que queremos. Enero, el mes de metas, de proyectos, de propósitos, y diciembre, el mes para darnos cuenta que no alcanzamos nada de lo que nos propusimos. En diciembre vamos a la pesa y la pesa nos habla: bájese, por favor. ¿Cierto? Ah, pero en enero le dijimos: Señor, este es el año que por fe me voy a volver a poner el vestido cuando me casé. Que ahí sí tendría que haber un milagro como la resurrección de Lázaro, hermano. Está muy difícil que pase eso. Pero nos damos cuenta en diciembre que solo vagamos, hermano. Pusimos metas, propósitos. De hecho, este año yo quiero ir más a la iglesia. Quiero empezar a buscar más al Señor. De hecho, me voy a meter en algún grupo a servir. Quiero ser parte de la iglesia. No sé en qué vaya a servir, pero quiero hacer algo. Y nos dimos cuenta en diciembre que conforme los meses avanzaban, empezamos a perder pasión, deseos, ganas. Y una vez más estamos como la llanta atascada en el lodo, ¿verdad? Ahora con menos reencauche, más lisa y con menos fuerza. ¿Cierto? ¿O solo a mí me pasa eso? No, a todos nos pasa. Entonces hoy, a la luz de esta palabra, vamos a contestar cuatro razones bíblicas por qué no alcanzamos lo que queremos. Sea sentimental, sea emocional, sea familiar, sea laboral, sea espiritual, cualquier motivo que sea que usted procure alcanzar. Hoy voy a contestarle a la luz de la palabra cuatro razones por qué no alcanzamos lo que queremos. Vaya conmigo a la Biblia, Marcos capítulo 9, versículo 23. Y vamos a contestar a la luz de la palabra la primera razón por qué no alcanzamos lo que queremos. ¿Qué dice Marcos 9, 23? Jesús le dijo, ¿qué le dijo? Si puedes creer, al que cree, todo. ¿Cuánto? No, perdón, ¿cuánto? Por favor, dígalo una última vez. ¿Cuánto? Todo le es posible. Y en Dios todo es todo. Todo es posible. Ok. ¿Qué sería lo opuesto a la fe? La incredulidad. Ahí está. La primera razón por qué no alcanzamos lo que queremos, nos proponemos, es por incredulidad. O sea, por falta de fe. Fe es creer. Es estar seguro que eso que yo quiero alcanzar, lo voy a alcanzar. Pero no es una fe en mis capacidades, no es una fe en mi fuerza, es una fe en la que tenía el apóstol Pablo en Filipenses 4:13. Todo lo puedo en Cristo que me fortalece. Ok, si tú has puesto mucha fe en ti, ahí está el resultado. ¿Por qué no alcanzarás lo que quieres? Porque todo lo que yo quiero, tengo que entenderlo como hijo de Dios, que lo voy a alcanzar a través de Cristo. La incredulidad, el no creer que lo puedo alcanzar, buscar trabajo y dice, pues a ver si voy a hallar. Con tanto desempleado que hay en Guate, ¿quién me va a dar trabajo a mí? Ni salga. ¿Para qué va a salir a buscar? A gastar pasaje, hermano. ¿Para qué? Usted sale a buscar trabajo, está leyendo en la prensa y dice, aquí hay uno que se identifica con mi capacidad. Yo sé en el nombre del Señor que lo voy a lograr. Podrán haber 500 esperando, pero la gracia de Dios estará conmigo y a mí me van a dar ese trabajo. Y tienes fe. Esa fe hace posible que ese trabajo que tú quieres te lo den. Hermano, pero sales buscando trabajo deseando no encontrar. Y cuando lo encuentras, eres, mire, eres tan honesto que lo devuelves. Y, mire, perdóneme, pero la fe aplica para todo. Si no, que me lo digan los casados. ¿Usted aplicó fe para caerle a su señora? Ay, hermano Pedrito, no revuelva eso. Sí, señor. Usted dijo, que me hace caso, me hace caso. Podré estar panzón y chaparro, pero me hace caso. Aplicó la fe, porque la fe es creer. Entonces usted cree, y cuando usted cree, que es lo opuesto, que hay incredulidad. Hermano, aunque usted se proponga metas altas, proyectos altos, a ver, los que aquí se han graduado de la universidad tuvieron que haber creído. Dijeron, sé que Dios me va a ayudar. Esa carrera es difícil, todos dicen que son pocos los que se gradúan, pero de esos pocos voy a ser yo. Yo voy a estar entre los graduados. Tuvieron fe y la aplicaron. Pero mucha gente se ha propuesto querer cosas que sus acciones son contrarias a su fe. Cualquier cosa, usted va a abrir un negocio y quiere empezar su negocio. Pero usted empieza, mire, el problema de la incredulidad es que trabaja mucho en base a la razón. O sea, por lo que ve. Entonces usted empieza a hacer una investigación en el mercado, que usted quiere poner su negocio de los que casi no hay en Guatemala, a ver si pega una subventa de granizadas. No, ríase, ríase. Yo sé que a usted le hubiera emocionado más una su empresa. Pero usted no ha entendido que no se trata del nivel de proyecto que usted comience. Se trata del favor de Dios que usted tenga en lo que comienza. Que cuando usted tiene la bendición de Dios, aunque venda piedras, las va a vender. ¿Cuántos dicen amén? Yo sé que aquí no a muchos les emociona. Ay, dueño de una dente granizadas. Pero yo conozco gente, hermano, que con ventecitas de mango han hecho casas. ¿Sabe por qué? Porque sus mangos son los que todos quieren comer. ¿Sí? Usted va a comenzar una empresa, un negocio. Usted ya, mire, por favor, escucha esto. Usted ya no quiere ser empleado, que este es un gran error que cometen muchos que tienen proyectos de negocio. Dice, yo ya no quiero ser empleado, porque mire la falsa opinión que tenemos, o mejor dicho, el falso concepto que tenemos de esto. Dice, es que yo quisiera depender de Dios completamente, de mi negocito, para tener tiempo y buscar a Dios, para tener tiempo ir a la iglesia, para tener tiempo y ir a los ayunos, y para tener tiempo, y los motivos parecen tan espirituales a usted, y uno dice, Dios se lo va a dar, hermano. Dicho y hecho, Dios se lo da, y cuando el negocio empieza a ir bien, es cuando menos viene. Entonces es ahí la respuesta, porque a muchos Dios no les va a dar negocio. Porque Dios prefiere tenerte con lo suficiente en su casa, que con mucha plata lejos de Él. Toca al de la par y dile. Usted va a comenzar su negocio. Y empieza a investigar. Y mire usted, ¿y cómo estará en el mercado este producto? Toda la gente le va a decir lo que los chapines dicen. Está mal usted. La cosa está seria en Guatemala usted. Está duro usted. Porque esa es la realidad. Eso es lo que la razón logra ver. La razón ve la realidad. Lo que se ve, los números, la caída del dólar, la caída del quetzal. Eso es lo que ve la razón. Pero la fe va más allá de eso. La fe es aquello que tú puedes asegurar sin haberlo visto, pero lo has creído en tu corazón. Entonces, si tú no crees, hermano, tú no tienes la capacidad, primero, de comenzar creyendo en ti. Hermano, hagas lo que hagas. Mire, ¿por qué cree usted que hoy hay tantos albañiles, hermano? Desde el terremoto del 86, ese es otro terremoto que yo soñé. Como yo ni vivo estaba, hermano, yo nací en el 96. (Risa) gracias por poner atención. Algunos hasta dijeron, amén. No están en lo que están, ¿verdad? 76 fue el terremoto. Yo no estaba vivo. Si usted me mira más grande, no estaba vivo. ¿Ok? Va. Desde el 76 se multiplicaron los albañiles. ¿Por qué cree usted? Le decía, el único trabajo que había que daba era reconstruir. Entonces llegaba y decía, le construyo su pared. ¿Y usted es albañil? No, pero podemos probar, ¿no? A usted le puede llamar probar. Ahí comenzó una fe en él. Él dijo, yo no lo sé, pero lo puedo aprender. Y como dice el dicho, echando a perder, se aprende. Allá se echó la pared así, mire. Ahora, si usted cree en la capacidad que Dios le ha dado, usted va a producir. Aunque todos los demás le digan, ay Dios, mejor renuncia a eso, papayito, vos no naciste para eso. Pero si usted cree en lo que Dios le hizo bajar a su corazón, créame que usted lo va a hacer realidad en su vida. No es con su fuerza, no es con su capacidad, es Dios en usted. Crea, crea, porque la incredulidad es un enemigo para la realización de muchas cosas. Aquí Jesús está hablando con un enfermo y le dice, si tú puedes creer, al que cree, todo le es posible. ¿Cuál fue el condicionante? Creer. Y como usted recuerda, es que la razón y la fe no caminan de la mano. No, claro. Esas no pueden vivir juntas, pero ni 5 minutos. Fe y razón, completamente diferente. Usted le dice, mire hermano, no tiene trabajo, pero usted va a comer bien. Lo primero que entra en acción, ¿qué es? La razón. Va a comer, será. Y sin chance, ¿cómo tengo yo aquí lo aguanto? ¿Qué? Su razón. Pero como usted tiene fe, y entonces se le viene a la mente los códigos de la palabra. Joven fui y he envejecido, y no he visto justo, desamparado, ni su simiente que mendigue pan. Aunque tu madre, la que te dio a luz, se olvidare de ti, yo no me olvidaré de ti, dice Jehová. Los leoncillos tienen hambre y necesitan, pero los que confían en Jehová no tendrán necesidad de ningún bien. Esa es la fe. La fe y la razón no caminan igual. La fe hace actuar lo imposible. Hermano, ¿qué es eso de estar preocupado? Es que hermano, no sé si voy a tener para los tamales de este año. Estamos en enero todavía, hermano, hombre. Deje de gastarse por gusto, así como Dios ha sido fiel con usted todos los años que han pasado, será fiel con usted los días que vienen por delante. Crea, crea, es Dios el que se lo dice. Al que cree, todo le es posible. Ah, pero ¿qué es ese todo? No es todo lo que a usted se le ocurra. Y todo lo que me pidan se los dará mi padre. Señor, llévate a mi suegra. No se la va a llevar. Lo más pronto que se lo lleve usted. ¿Ah? No, hombre, si Dios a nosotros nos contestara por cada cosa que se nos ocurre en la cabeza, pedirle, hermano. Señor, te pido que le quites ese carro al hermano y me lo des a mí. ¿Ah? ¿Sabe qué diría yo? Señor, el pelo que le sobra a la hermana, póngmelo a mí. ¿Me está escuchando? Él te dará todas aquellas cosas buenas. ¿Y qué es lo bueno? Lo que glorifica a Dios, hermano. Lo que a Dios le da alabanza. Para ti puede ser bueno comenzar una empresa. Para Dios quizá no. Porque eso significará tu sacrificio espiritual. Ya nunca más vendrás a la casa de Dios. Entonces, escuche lo que le estoy diciendo. La primera razón por qué no alcanzamos lo que queremos es por incredulidad. Porque tenemos más puestos los ojos en la realidad de la vida que en las promesas de Dios. El Señor te lo prometió. ¿Estás tú consciente que no fue un sueño de frijoles? Que eso que tienes en tu mente no es una ilusión, ni estás copiándole a alguien, ni quieres estar igual que otro, sino que es algo que Dios bajó a tu corazón. Hermano, se va a hacer realidad. Lo que pasa es que constantemente andamos deseando lo que otros tienen, hermano. Queremos lo que otros tienen. Y se nos olvida que Dios es individual. Él trabaja individualmente con cada quien. ¿Sabe qué decía mi mamá? Dios sabe a quién le da dientes. Sí. Fíjese. Yo tengo un amigo que el Señor lo ha bendecido mucho aquí en Guatemala. Y él es dueño de 20 empresas. Y él usa 4 teléfonos, hermano. Yo conozco gente que ni trabajo tiene y usan 2. Y no porque los llamen mucho, sino que nadie los llama, ellos se llaman de un número al otro. Y hasta se dejan llamadas perdidas. Pero ¿sabe qué me admira de ese varón? 20 empresas, hermano. 20 empresas. Un hombre próspero, abundado. Me dice, jamás se me olvida, me dice, que yo iba caminando por la avenida Castellana y vi un centavo tirado, 5 centavos tirados, y dice que iba con su tío y él agarró los 5 centavos, los agarró y los empezó a limpiar y se los metió a la bolsa y le dice el tío, vos sos tonto, hombre, ¿qué vas a comprar con 5 centavos? Deja eso ahí. Y le dijo, tío, el que no aprende a ser fiel con lo poquito jamás será fiel con lo mucho. Y Dios le ha dado sabiduría para hacer negocios, porque la Biblia dice que Dios da sabiduría para hacer riquezas. Mire, ¿cuánta gente no hace de todo para hacer plata, hermano, y no lo logra hacer? ¿Por qué? Porque ese poder viene de Dios. Ahora, yo no encuentro en la Biblia a ningún rico mencionado como Abraham, mencionado como Job, que fueran más ricos que espirituales. ¿Por qué a ellos les funcionó la riqueza? Porque nunca tuvieron en primer lugar la plata. Siempre fue Dios el número uno. Y si Dios se los pedía todo, todos se lo daban a Dios. Hoy con poquito que tenemos, ya no queremos hablar. Compramos carro y lo mandamos a polarizar para no darle jalón a nadie. No lo mire. ¿Aló? Dios conoce. Y muchas veces somos incrédulos. Y en la incredulidad, Dios no actúa. Ahí está. Tienes un problema en tu cuerpo. Quieres sanidad. Quieres salud. Hermano, yo sé que usted se enteró de una crisis que yo tuve en mi salud. Estuve tirado casi un mes en cama. Yo sé que muchos no se enteraron. El médico me dijo que nunca más iba a volver a hablar. Que nunca más iba a volver a hablar. La más contenta era mi esposa. Dijo, me libré de este gritón. Un mes, ahí estaba. Y usted sabe que la enfermedad, entre más te lo confirman con papeles, más te la crees. Mire, señora, su cáncer es terminal. ¿Por qué no dicen es Bolívar? Su cáncer es terminal. Ni lo ha leído, fíjese. ¡Ah! Digo, ¿por qué creemos más a los diagnósticos de un hombre que al poder de Dios, hermano? Ah, si Dios te lo dijera que te vas a morir, entonces sí, llora, patalea, grita y despídete de todos. Pero te lo está diciendo un hombre. Y mire, hermano, que a ti te cuenten que alguien está enfermo, eso, tenga fe, hermana, hombre. No, la palabra dice, pues, que por su llaga fuimos sanados, pero que te lo digan a ti, se te borra la Biblia, hermano. Y ahí estuve en cama casi un mes, postrado, y cada vez me iba marchitando más. Ahí iba, y ya más enfermo, y más enfermo. Y mi mente me castigaba cuando yo predicaba, y cuando yo viajaba, y que me iba quemando, y me iba allí, y más me enchamarraba, y más iba bien. Hasta que un día dije, bueno, ¿yo qué tengo? ¿Qué me pasa a mí? Ese mismo día me levanté, me peiné el poco pelo que tengo, hermano. Me bañé, le dije a mi esposa, planchame un traje ahí. Le dije, me voy a ir a predicar. Y si me voy a morir, porque así dice Dios, me voy a morir haciendo lo que más me gusta, predicando su palabra. Ha pasado casi un año y sigo en pie. Porque es tu fe en Dios. Hermano, renuncia a la incredulidad. Porque sin fe es imposible agradar a Dios. Pasen al frente todos los enfermos. Tú que tienes diabetes, tú que tienes cáncer, tú que tienes un problema de tumores, pasa al frente. Y el enfermo dice: soy yo. Bueno, voy a pasar a ver qué pasa. Si de un cáncer murió mi abuela, hermano, quédate en tu silla, por favor. ¿Para qué vas a pasar aquí? Nos estás haciendo gastar aquí, hombre. Pasa, pero ten fe, que no es la mano del predicador, que no es la oración del hombre, es el poder de Dios. Él sigue sanando, Él sigue resucitando, Él sigue siendo el mismo de ayer, de hoy y siempre. Si alguien lo cree, por favor grite. Si alguien lo cree, sirve. Si alguien lo cree, diga gloria a Dios. Aleluya. Incredulidad, el enemigo más grande de la fe. Tú tienes que creer, comienza contigo, hermano. Tú mírate ya en ese negocio, en ese proyecto, en eso que te has propuesto para el 2019. Mírate más delgada, hermana. Mire cómo se me quedan viendo, ¿eh? Ni ella se lo cree, ¿no? Por supuesto, hay una acción que a usted le toca. Porque esto no es por parte de magia, ¿eh? O que vengan aquí todos los que están gordos, vamos a orar por ellos. No. Y le vamos a poner la mano y va a salir usted. No. Aquí usted tiene que aprender a controlar su boquita. Sí. Camine un poquito, salga todas las mañanas, salga a caminar, un poquito de aprenda a decir no. ¿Quiere más pastel? No. ¿Otros sus cuatro pupusas? No. ¿Va a querer una su pizza para usted solito? No. No, gracias. Pero es que como, hermano, estamos frente al plato de comida y se nos borra la memoria, ¿verdad, hermano? Úsame, Señor. Usted tiene proyectos personales, va a tener que accionar fe. No ande ayunando para adelgazar, eso no es correcto. Ahora aprenda a alimentarse, camine un poquito y se da cuenta que la cosa cambia. Porque luego nos enojamos, ya cuando vamos a comprar ropa, terminamos peleando con los vendedores. Sí, que la ropa ya no la hacen como antes. Antes me quedaba la XS, dice, ¿ah? Es que esas blusas encogen. ¿Qué encogen, hermano? ¿Ah? Tú tienes proyectos en tu vida, cambiar de trabajo este año. Lo primero que tienes que hacer es tener fe que a donde Dios te va a colocar vas a ser una bendición. Pero si tú estás con la idea, no, es que yo aquí ya llevo tantos años, el día que yo salga de esta empresa soy un desconocido, no conozco el ambiente allá afuera, momento, tú no vives en victoria por tu empresa, esa empresa solo ha sido un medio que Dios ha usado, tu bendición se llama Jehová de los ejércitos, Él te provee, Él te da, Él te alimenta, Él te sostiene. Tú quieres ser usado por Dios, vas a tener que creer que Dios te usa. Ah, pero ¿para qué vas a ser usado? ¿Para sentirte orgulloso que Dios te usa? No, pasa, yo quiero ser un canal de bendición. Mírate sirviendo en las cosas más pequeñas, en aquello donde no hay aplausos, en aquello detrás del telón, donde nadie te aplaude, donde nadie te ve. Y cuando tú sirvas a Dios en lo secreto, Él te recompensará en público. Mírate, ¿ah? Yo oigo muchos jóvenes que me dicen, hermano, es que yo quiero ser predicador. Le digo, ¿estás dispuesto a pagar el precio? Porque de esa puerta para afuera, ser predicador significa comer lo que te sirven, hermano. Dormir donde a ellos se les ocurra darte. Claro, si tú tienes una imagen de ser predicador, de andar en avión, hermano, no es esa. Ese viene siendo el resultado de haber pasado el proceso. ¿Estás dispuesto a aguantar las humillaciones, los desprecios, los menosprecios de otros? ¿Estás dispuesto? Fíjese, hermano, que aquí mismo en Guatemala hay un área, que no le voy a decir el nombre porque estamos saliendo en internet. Pero la gente es bien fría, hermano. Mire, usted lleva 3-4 horas de andar manejando, hermano, sudando, de todo deshidratado. Usted cae al lugar, los mismos hermanos de la iglesia no le preguntan a usted: hermano, un vasito de fresco, hermano, ¿quiere ir a descansar? Tú te preguntan si desayunaste, almorzaste, comiste o no comiste. Y tú dices: pero qué simples estos hermanos. Pero si no estás preparado, eso te quiebra. Entonces, no se trata solo de pedir. ¿Estamos realmente aptos para entender el concepto? No todo lo que pedimos Dios lo va a dar, porque Él conoce lo profundo. Pero tú tienes que creer. Tienes un plan, tienes un proyecto, tienes un deseo de arrancar un negocio. Tú tienes que creer que Dios te va a prosperar. Pero sales a arrancar el negocio y dices: a ver si vendemos hoy. Bueno, abramos las puertas, tal vez a alguien se le ocurre comprarnos. No va a haber bendición. ¿Usted cree que el ladrón no sale a robar con fe? ¿Ah? ¿O usted cree que el ladrón dice: hoy voy a salir a abrir un carro y primero Dios me matan? Él sale a robar y tiene convicción de que va a traer algo. Y por eso nuestro país, miren, hermano, carece. Hay mucha delincuencia. Estábamos comiendo en un lugar y un muchacho pasó ofreciendo como dulces. Y yo no me di cuenta, hermano, porque pasó por acá y de repente se fue a sentar. Pero mire, hermano, lloraba como que era un niño. Pero mire, de verdad, verlo llorar conmovía. El muchacho ahí, pero llorando a mares. Entonces, hermano, toda la gente, lo único que vivimos en un mundo muy insensible, hermano. Como no somos nosotros, pasamos de largo. Y yo lo miraba y se me fue a sentar enfrente, cabal, hermano. ¿Cómo darme la vuelta yo? Lo vi allá, me levanté y le dije: papito, ¿te pasa algo, campeón? Leo. Y miren, ni hablar podía, hermano. Se tragaba, se trababa entre las lágrimas y los mocos y el dolor que cargaba. Y me dice: 4 meses llevo buscando trabajo, me dijo. Y nadie me da, pero ni de tirar basura, me dijo. Ando vendiendo estos dulcitos y la gente me avienta las manos. Tengo una nena de 3 meses, me dijo, y tengo semanas de no llevar plata a mi casa. Y ahorita aquí mismo sentado estoy pensando cómo me voy a matar, si me le tiro debajo de un bus o me voy a lanzar de un puente. Y le dije: mira, papito, tu problema no es la plata. Tu problema es que no tengas para la renta. Tu problema no es que la nena no tiene leche. Tu problema no es tampoco que no tengas trabajo. Tu problema es que Cristo no está en tu corazón. Y como Cristo no está en tu corazón, ese hombre interno ya está destruido, ya está fracasado. Porque Dios promete que cuando Él llega podemos tener paz en medio de la tormenta. Nuestro mundo puede estar derribado, pero nosotros nos gozamos en medio de las tribulaciones. Ah, hermano, tú tienes que tener fe. Tú dijiste: este año me caso. Este año te casas. Empieza a apartar el pastel, aparta las hojas del tamal. Ve a tomarte medidas, mamaita. Patojo, ¿te quieres casar este año? Pilas pues, hombre. Ahí está, que solo mira a la patoja, le hace. ¿Quiere que el ángel Gabriel se la vaya a enamorar? Vaya y háblele, invítele un poco de comida. Dígale: mamita, la voy a invitar aunque sea algo sencillito ahí, por mis capacidades no puedo, por tal del ángel. Pues sí, solo para eso da, hermano. Y emocionela. Compre pupusas y cómaselas en el parqueo del portal del ángel. Pues ¿quién le va a decir algo? Pero actúe, actúe. No espere usted que el Señor se la traiga. Vaya, háblele, invítela a salir. Si no, pregúntele a los casados que estamos aquí: ¿cómo es que estamos casados? ¿Ah? ¿Usted cree que yo oraba: Señor, que se enamore de mí? Yo le decía: Señor, úsame. Le daba con la boca, ¿no? Porque los hombres, para casaqueros número uno, lo harán así. Cásese conmigo, mi amor, pisicuchi, bombón, caramelo, nube blanca, chicle 2x5, chupete de feria, manzana en dulce, melocotón en miel, botoneta de colores. Si usted no actúa la palabra, por muy chulo que esté papito, así se va a quedar. Accione, Eso sí, no me venga buscando novia si tiene 14 años. Aprenda a lavar zapatos, a lavar el carro cuando tenga 20 años y ya produzca para la casa, busque novia. Número 2. Santiago 1:8. Santiago 1:8. Aleluya. El hombre de doble ánimo, ¿qué dice su Biblia? Es inconstante en algunos de sus caminos. Ah. Aquí está la segunda razón por qué no alcanzamos lo que nos proponemos y lo que queremos: por falta de perseverancia. Porque días queremos y días no queremos. Días tenemos ganas y días no tenemos ganas. ¿Podrá hacer Dios algo con gente así? No. Es que este año me tengo que graduar, dice. Y empieza a leer libros. Y ya cuando se cansa los tira por allá. ¿De qué sirve que entre con eso? Como decía mi madrecita linda, ¿sí? Mi mamá decía, hay gente emocionalista, decía mi mamá, que tiene salida de potro y frenado de burro. ¿De verdad? Porque son emocionalistas. Arrancan con un proyecto. Hoy, este año voy a leer un libro. Y empiezan a leer el libro. Y le empiezan a contar a medio mundo por WhatsApp que están leyendo un libro. Se quedan nada más en la introducción. Ah, pero le andan contando a todos que están leyendo un libro. Fíjate que estoy saliendo a caminar 2-3 días y ahí se vuelven a quedar. Entonces, ¿de qué sirve? La inconstancia. La persona de doble ánimo. Las personas que días quieren y días no quieren. Dios no trabaja con esa gente. ¿Y dónde es que se echa a andar la perseverancia? En los momentos de adversidad. Fíjese que cuando yo miro gente corriendo en la calle con esa neblina, hermano, con ese frío que dan ganas de pedir más chamarra, yo digo, eso ya tienen una disciplina. Es que haya frío como sea el clima, amanece lloviendo, amanece con sol, como amanezca, ellos cumplen su rutina. Eso es perseverancia. Hay un dicho que dice, el que persevera alcanza. Ah, el doble ánimo o la inconstancia, escuche esto, no realiza lo que deseamos. Usted no se levanta días diciendo, hoy quiero ir a trabajar. Ay, hoy no, mejor quiero ir a trabajar. No. Hoy sí tengo ganas, hoy unas ganas que tengo de trabajar hoy. Mira que sale a la ventana y mira que está nublado. Hoy sí no tengo ganas de, que siento como que me voy a enfermar. No, hermano, nosotros nos levantamos y perseveramos. ¿Sabe que hay un versículo que dice? Y el que perseverare hasta el fin, este será salvo. Usted empezó a correr la carrera cristiana, pero ¿de qué le sirve que haya corrido 10 años, 8 años, 15 años, pero no corrió hasta la meta? Usted no va a llegar al cielo diciendo, Señor, 10 años corrí en el Evangelio. Y los últimos 5 que estuviste en la tierra, ¿qué hiciste? Me cansé, Señor. Ah, pues te cuento que al que van a coronar es al que termina la carrera. Y esta, mire, hermano, alégrese por esto. Esta es la única carrera que no premia al primero, segundo y tercer lugar. Esta es la única carrera que premia a todo el que llega, aunque sea gateando, pero que llegue lastimado, herido, golpeado, pero que llegue allá arrastrando los pies, pero que llegue a la meta. ¿Ah? Es perseverancia. Si uno no persevera, hermano, no hay realización. Dígame, aquí los universitarios, ¿fue fácil llegar a la meta? No. ¿Y dónde se les dio a ellos la perseverancia? En aquellas noches pesadas, en aquellas noches que todos salían a pasear y ellos se tenían que quedar estudiando. Hasta les mandaban fotos del Chocomil. Y ellos volando lápiz. Pero esa perseverancia un día los premió. Bueno, tú no puedes decir, yo he sido perseverante 3 meses. No, hermano. Esto se trata de todos los días, día a día, día a día. El que tiene doble ánimo sabe cómo es. Como el que da un paso para adelante y 2 para atrás. Nunca ve que avanza, al contrario, ve que retrocede. Porque se necesita tener carácter, determinación y decir en el nombre. Mire, yo siempre he dicho, uno debería de ser terco para las cosas buenas, hombre. En lo que no debemos de ser tercos, ahí andamos, hermano. La patoja ya te dijo que no te quiere. Ella ya te lo dijo en tu cara, no me gustas. el que persevera alcanza. Una cosa es ser perseverante, otra cosa es tener carecaite usted. Si ya le dijo que no la quiere, ya váyase para otros orientes, horizontes. Dios lo va a bendecir con algo mejor. Pero lo que tiene que ser perseverante, no lo es. ¿Sí? En la iglesia yo quise meterme a servir al Señor. Y no faltan los que a uno lo desaniman. ¡Persevere! ¡Persevere! Esto no es de hombres. Esto no es de hombres. Esto es de Dios. No es del que corre ni del que quiere, sino de Dios que tiene misericordia. Y cuando Él vea tu perseverancia, te va a premiar. Por eso estamos igual que aquellos niños, hermano. Se portan bien un día. ¿Qué me vas a dar? No, esto es de perseverancia. No dice la Biblia cuando nos habla de la mujer viuda que no tenía quien la defendiera y pedía juicio. Y no dice que todos los días llegaba a hablarle al juez y le decía: hágame justicia, todos los días, hágame justicia. Hasta que un día dijo el juez, dijo: ¿cómo es posible? Esta señora ya me está colmando la paciencia. Dice que este hombre no temía a Dios ni respetaba a los hombres. ¿Me está escuchando? Pero la perseverancia tocó, conmovió el corazón de un rey. Imagínense, y más abajo dice: ¿cuánto más creéis vosotros que hará Dios con aquellos que claman a Él día y noche? Persevera. Estás orando por tu esposo, que está duro como tal petate, que no se convierte y ni se muere. Sigue orando, sigue orando, sigue orando. Y entre más horas más va a tomar, entre más horas más te va a hacer la guerra. Pero un día, tu perseverancia provocará la mano de Dios. Y la mano de Dios tocará la vida de ese hombre. Persevera, hermana. Pero con 3 meses, ya me cansé de orar y este viejo no cambia. Ore, ore, ore, ore, ore. Invéntese nuevas estrategias. No quiso ceder con 3 meses que usted se levantaba a las 2 de la mañana a orar. Ahora acuéstesele a la par. Póngale la mano. Padre, es tu hijo. Él es tu siervo. Él es tu ministro. Él es este varón tuyo. Yo lo voy a ver sirviéndote. Un hombre fiel. Un hombre poderoso en tu obra. Un instrumento en tus manos. Lo bendigo. Hermano, yo le testifiqué a usted que en una ocasión entré drogado a mi casa con muchas drogas en mi cuerpo. Y cuando yo me desperté, sentí que me estaba quemando, que había un fuego que estaba ahí consumiéndome. Mi mamá estaba de rodillas con sus manos sobre mis pies, orando, dando palabra. Hermano, la oración tiene poder, pero persevera. Oramos cada vez que ya no aguantamos, hermano. Ya que sentimos que la carga no la aguantamos, buscamos el culto de oración. Y hasta así entramos a la iglesia, mira, hermano. Te empiezas a sentir fortalecido y te empiezas a alejar otra vez. El Señor quiere verte orando siempre, siempre, siempre, siempre, siempre, siempre. Estás comiendo y le dices: Señor, te recuerdo la petición que te tengo, mi maridito, cámbialo, Señor. Y sigues buscando a Dios y vas en el bus y vas en el carro y vas manejando y estás repitiéndole al Señor. Y esa petición, esa perseverancia va a traer efectos. ¿Sabes cuál es el problema nuestro? Que muchas veces pensamos en todos los intentos que hemos hecho y no lo hemos logrado. Y el diablo es experto en recordarnos el pasado, hermano. Otra vez vos, año 2019, con tu mismo cuento desde el 2009. Y hasta nos pasa la película. Recordate esta promesa y esta promesa y esta promesa. Y entonces nos empezamos a aturdir, nos frustramos y dejamos de creer en nosotros mismos y dejamos de avanzar. Hermano, si te caíste, levántate, sigue avanzando. Yo lo he dicho y lo vuelvo a decir: no hay caídas más ricas que las que uno se da cuando está viejo. Las caídas de niño, esas son fáciles, se cae el patojo por allá. ¡Ah! El niño se cayó el nene, recojan al nene. Patojón. Tronco de ceiba de 7 años ya usted, agarra al nene, dice, corre la abuela, la tía, la prima, hasta la comadrona, y corren todos ahí hasta la PNC, hermano, y levantan al niño casi de mi tamaño. ¡Ah! Pero cuando uno se cae, cuando es adulto, eso es rico, hermano. Vamos caminando y de repente, mira, ¡puc! Hasta en cámara.

cosas no se realicen. Comenzó a ahorrar para comprarse su carrito, pero a medio año consiguió novia y se lo gastó. Se gastó todo el ahorro y ahí sigue, pues. Perseverancia, perseverancia. ¿Aló? Perseverancia. Mire, deje amontonar usted una piedrecita todos los días en la puerta de su casa por 5 años. Diaria, una piedrecita en la puerta de su casa. Los primeros 3 meses quizás su puerta todavía se pueda abrir y se pueda cerrar. Pero a los 6 meses le garantizo que tendrá que abrir otra puerta. Porque de gotita en gotita se llena la cisterna. Eso es la perseverancia. Poquito, pero siempre. Poquito, pero siempre. Hoy voy a salir a vender. Y Señor, yo tengo fe que voy a vender esto. Y sale con fe, mi hermano. Fíjese, hermano, que el que vende tiene que tener mucha fe, aparte de palabras. Es que yo admiro a los vendedores, hermano. Lo que tú les pidas, te venden. Y si no lo tienen, se lo inventan, hermano. Mire, caballero, le vendo esta llave que le sirve para quitar los chuchos. No, fíjese que yo ando buscando, pero algo para el motor. No, también sirve, fíjese, esa llave usted la mete por acá y se dobla por acá y le ayuda para el motor. Sí, pero fíjese que yo realmente pensando estoy en algo que cargo ahí en el baúl. También le ayuda para... No, hombre, es Samsung, es una llave mágica. Pero esa gente, mire, es pilas, te vende porque tiene fe que va a vender. Ah, y ahí van detrás de ti hasta que te compromete. Está bueno, démelo, pues sí. Hermano, persevera. Dejaste de venir a los grupos de jóvenes, a los grupos de discipulado, a los grupos de ayuno. Ya, ¿hace cuánto que ya no vienes a la iglesia? Ay, hermano, es que yo me cansé de buscar al Señor y nunca me contestó. Ese es el problema, no perseveraste. Sigue perseverando, que es más fácil que Dios te conteste viéndote en el paso de la vida que estacionado. Avanza. Número 3. Santiago 4:3. Llevo exactamente 50 minutos desde que inicié Santiago 4:3. Ayúdeme, por favor, y lea conmigo. Pedís y no recibís. Ajá. Porque pedís mal. Ah, y entonces aclara, ¿qué es eso mal? Para gastar en vuestros. Ah, yo le hago una pregunta. ¿Qué le deleita a usted? Ay, hermano, mira, a mí no hay un deleite más que comerme esas hamburguesas de 3 pisos, mira, hermano. Una de las cosas que es mi deleite es pasear, hermano. Todos tenemos deleites. Entonces, piden y no reciben. Porque les gusta pedir para gastar en sus deleites. Entonces, te voy a dar la tercera razón por qué no alcanzamos lo que queremos. La tercera razón es porque lo que queremos no es necesariamente lo que Dios quiere. Entonces, no te frustres cuando tú pides algo y Dios no te lo da. Mejor pregunta, ¿será que es lo que Dios me quiere dar? ¿Es esa la voluntad de Dios? Nosotros queremos, parecemos niños. Hace poquito me dice Alexander, papi, yo como quisiera aprender a manejar. Alex tiene 9 años, hermano. Le dije, fíjate, mijo, que yo tengo ganas de ir a la luna. Perdóneme lo que le voy a decir. Él puede tener tantas ganas de manejar. ¿Estará él en la capacidad para poder manejar un carro? No. Si apenas se maneja la bicicleta, hermano. Entonces, por favor, escuche esto. Hay cosas que Dios no nos da porque no es lo que Él quiere para nosotros. Sí, que esa mujer solo jugó conmigo 5 años de noviazgo. Perdí mi tiempo con ella. No lo perdiste, Dios no quiso. No te convenía ahí. Ibas a llorar toda la vida. ¿Ah? Hermano, por favor, pensemos, no todo lo que queremos, Dios lo quiere. Y tenemos que aprender a ser felices con lo que Dios quiere para nosotros. Mire, a mí me impacta una parte de la Biblia donde Moisés le dice al Señor, Señor, ve conmigo, camina conmigo. Y le dice al Señor, te voy a mandar al ángel. Y le dice,

0: Moisés, no quiero al ángel. Va pues, te voy a mandar mi nube, le dice. Ah, que tu nube, no quiero nube, le dijo. Caprichoso el Moisés. Yo quiero tu presencia, le dijo. Si tú no vas conmigo, yo no quiero ir. Ok, tú tienes la decisión. Realizar todo lo que tú quieres sin él, o lo que él te quiere dar con su presencia. ¿Me está escuchando? Ok, tú quieres pasear, tener dinero, tener empresa, tener plata, ser conocido, ser famoso. ¿Quieres todo eso? Lo puedes tener sin el favor de Dios, sin su ok, o lo necesario con su contentamiento. Escoge. Pero no siempre lo que tú quieres es lo que Dios quiere. Es que yo ya no quisiera vivir aquí, quisiera vivir por allá. Mire, yo le voy a decir algo. Tengo un amigo aquí mismo en esta congregación que siempre me ha dicho: hay que mantener los pies en la tierra. Siempre hay que mover el bajo perfil. Siempre. Por mucho que Dios nos bendiga, siempre hay que tener los pies en la tierra. Gloria a Dios por esas personas que siempre están a nuestro lado para advertirnos. ¿Sabe por qué, hermano? Porque el que hace mucha bulla, algo provoca. Nos han dado consejos de redes sociales: dejen de estar mencionando dónde andan, dónde pasean, porque el ladrón lo primero que interpreta, pasea porque tiene pisto. Sí, que llevando a mi hijo al colegio, que sacando a mi hijo de no sé dónde, que de sus clases de no sé qué, te lo van a secuestrar, hermano. Deja de andarle contando al mundo. Tú sé feliz con lo que Dios te ha dado y te ha permitido, sé feliz. Pero no siempre lo que tú quieres lo quiere Dios para ti. No te amargues cuando Dios te diga no, porque ese no trae muchas bendiciones para tu vida. Y sé feliz. Mire, yo le voy a decir algo: no hay cosa más linda que ser feliz en cada etapa que Dios nos permite vivir. A ver, levántame la mano aquí. ¿Cuántos que ahora tienen carro antes anduvieron en bus? Levántame la mano. Todos. Los que ahora disfrutan de un carro y anduvieron en bus. Va, bien, aquí. Le hago una pregunta. Revise en su memoria, revise en sus recuerdos. ¿Cuántas veces usted anduvo rezongando por andar en bus? Sí, otra vez subirme este cochino busque, todo machucado, bajé de allí. No. Mire, ¿sabe qué hacía yo cuando me subía al bus? Me iba contando los rótulos, hermano. Yo disfrutaba. ¿A cuántos tuvieron el privilegio un día de ir colgados en la puerta del bus como que eran changos? Mire, ahí se da cuenta uno cómo sirven los brazos, ¿va? Que uno va orando: Señor, sácale chispa a este chofer. Y empiezas a cantar aquel coro que dice: chofer, chofer, más velocidad. Pero ahora que vas en tu carrito, hermano, no seamos insensibles con los que van a pie. Vimos al hermano ahí en la parada de la farmacia. Hay que bajar el vidrio. Súbase, hermano. Al carro, no, a la banqueta, porque lo voy a aventar. Quítese. ¿Sabía usted que hay gente tan seria que el día que se ría se muere? Reír hace bien, iglesia. Mira, yo alabo al Señor porque mucha gente me ha dicho: hermano, pero esos mensajes son bien sencillos. Y le digo: ¿usted no ha leído el emblema del ministerio? Una palabra sencilla para una vida práctica. ¿Usted quiere profundidades? Escuche al Dusi. Le recomiendo a un predicador que se llama Sujel Michelén. Terribles teólogos. Pero yo no me voy a hacer bolas, así predico. Quizá no le llego a la capacidad de su coeficiente para usted, pero esta es la palabra sencilla, práctica. Primero, ¿por qué no alcanzo lo que quiero? Por incredulidad. Dos, simple y sencillamente, ¿por qué no lo alcanzo? se les olvidó, hermano? Ah, por falta de perseverancia. Y número tres, porque lo que yo quiero no es necesariamente lo que Dios quiere. Tú decides si ser feliz a la fuerza con lo que tú quieres o aprender a ser feliz con lo que Dios te ha dado. ¿Cuántos son felices con la esposa que tienen? Digan amén porque ahí la tienen a la par. Digan amén, hermanos. Mujeres, ¿cuántas son felices con el hombre que Dios les ha dado? Yo pensé que se iban a poner de pie y iban a hablar en lenguas, hermanas. Después andan chillando que uno no les da pisto. No siempre lo que tú quieres, Dios lo quiere. Y número cuatro, final. Eclesiastés 3:1, 58 minutos. En una hora paramos. Vamos. Lea conmigo fuerte. Todo tiene su tiempo. Y todo lo que se requiere debajo del cielo tiene su hora. Hermano, alégrate con esto, por favor. Quiero que celebres, quiero que te goces con este cuarto punto. ¿Por qué no alcanzamos lo que queremos? No te frustres, no te sientas marchitado. No digas, no, Dios ya se olvidó de mí. No, de plano tengo tantos intentos. No, es que yo he pasado toda una vida completa caminando y no logro llegar a nada. Te tengo una buena noticia a través de la palabra. Hermano, todo tiene su tiempo. Si hoy no has alcanzado lo que te has propuesto, es porque todavía no es el tiempo del cumplimiento. Viene el tiempo donde Dios hará realidad.
1: El mensaje de la palabra de Dios ha terminado. ¿Quiere tener la seguridad que al morir irá al cielo? Invóquele de esta manera. Señor Jesús, yo te recibo hoy como mi único y suficiente salvador personal. Creo que eres Dios, que moriste en la cruz por mis pecados y que resucitaste al tercer día. Me arrepiento. Soy pecador. Perdóname, Señor. Gracias doy al Padre por enviar al Hijo a morir en mi lugar. Gracias, Jesús, por salvar mi alma hoy. En Cristo Jesús, mi Salvador. Amén. 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

0: tema que viva nuestro rey era el tema que estábamos escuchando. Tenemos las 8 de la mañana con 8 minutos. Dios le bendiga a usted que está en sintonía de la radio en esta hora de la mañana de este día sábado 16 de mayo. Estamos en el primer bloque de Complaciendo al Oyente, este gracias a la cortesía de Calzado Díaz Díaz. 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Así es que saludamos a nuestros hermanos que por acá ya se nos han reportado. Dios bendiga a nuestro hermano Eduardo que por acá nos dice: Dios le bendiga, mi hermano, me puede poner la alabanza Día Glorioso. Así es, mi hermano, dice, hay que ser temeroso de Dios y ser fiel a Él, perseverar fielmente a nuestro Señor Jesucristo, dice nuestro hermano. Así que Dios le bendiga. Y así es, ¿verdad? Justamente como escuchábamos en el mensaje de la palabra del Señor. Dios bendiga a nuestro hermano Gregorio Pereira hasta allá el Portillo en Huateca, que por ahí nos ha solicitado el canto Petición del trío Don de Dios. Así que ahí tenemos ese canto agregado también para poderlo complacer. Vamos a estar complaciendo en esta hora. Saludamos, ¿verdad?, todos los hermanos que están a través del internet. Dios me les bendiga. Los que están a través del TuneIn Radio. A los que están a través de la página web también. Que Dios me les bendiga. Un gusto el poder saludarles en esta hermosa hora. Y a todos los hermanos que están a través del dial 94.9 FM. Hasta donde llegue nuestra señal, que Dios les bendiga en esta mañana. Saludos muy especiales también para Eunice Argueta, quien está escuchándonos allá en Las Cruces, en Yoloaiquín también. Dios me le bendiga. Le enviamos cordiales saludos, fuertes abrazos, muchas bendiciones. Y a toda la familia, ¿verdad? Y en esta ocasión también yo tengo por acá, ¿verdad?, nuestro hermano Jonathan. Jonathan Argueta, ¿verdad? Así que voy a dejar para que les pueda saludar, ¿verdad? Dios le bendiga.
1: Dios le bendiga a todos. Es para mí un privilegio enorme estar en las oficinas de Radio El Buen Pastor. Dios bendiga a toda la audiencia que nos escucha a través de este hermoso medio. Así pues, quiero enviar saludos a mi familia. Que Dios les bendiga grandemente a todos.
0: Bueno, ahí teníamos, ¿verdad?, a nuestro hermano Jonathan, que está con nosotros en esta ocasión, esta mañana. Así que Dios le bendiga, ¿verdad? Y ahí estaba el saludo también, ¿verdad?, a toda la familia. Y también tenemos más mensajes por acá. Dios bendiga a nuestra hermana Abby hasta Montreal, en Canadá. Quien está por ahí en sintonía, bueno, creo que está, ¿verdad?, en el país nuestra hermana, así que Dios le bendiga hasta ahí donde ella se encuentre. Dios bendiga a nuestro hermano Ismael también hasta Canadá. Dice: Dios le bendiga, hermano Betuel, quisiera escuchar el himno Nos Van a Echar de Menos. Muchas gracias, bendiciones para usted y su familia, bendiciones. Dios bendiga a nuestro hermano y con todo gusto pues ahí le vamos a estar complaciendo también con esa hermosa alabanza. Nos vamos a quedar con este tema, Día Glorioso.

Escuchábamos el canto Quédate Señor con Jocelyn Ramírez. Tenemos las 8 más 27 minutos. Dios bendiga a los hermanos que se nos están reportando. Acá nos solicitaban el canto Encontré una paz. Así que ahí vamos a estar complaciendo esa bella alabanza. También Dios bendiga a nuestra hermana Elizabeth Guevara, quien nos ha pedido el tema El Tiempo Está Cercano. Y por ahí saluda a nuestro hermano Julio César Gómez y a nuestra hermana Fortunata Márquez. Así que ahí está el saludo de parte de nuestra hermana Elizabeth Guevara desde el volcán en Delicias de Concepción. También por ahí a través de un audio nos pedían el canto El Hacha Perdida. Bien, verdad, tenemos agregado ese canto por ahí. Dios le bendiga ahí a nuestros hermanos que están en sintonía. También de parte de nuestra hermana Bessie Marina, saluda, verdad, a los hermanos de la iglesia Elim, acá en Colonia Los Almendros, a su pastor, nuestro hermano Carlos García, ya que este día se encuentran en el ayuno. Así que Dios les bendiga ahí a nuestros hermanos. Y ahí está el saludo, verdad, de parte de nuestra hermana Bessie. Así que Dios le bendiga a nuestra hermana y gracias por estarnos escuchando en esta preciosa hora de la mañana.

0: Bueno, por acá tenemos también un audio, lo vamos a escuchar.
1: Dios le bendiga, hermano. Complázcame con la alabanza, ahí viene el maestro, por favor. Que el Señor me le bendiga, hermano, y tenga un lindo y bendecido día, en el nombre de Jesús.
0: Dios bendiga a nuestra hermana Rosita Ortez, ¿verdad? Que está en sintonía hasta ahí, al Cantón El Norte, ahí en el taller Sánchez. Dios me le bendiga. Gracias por estarnos escuchando también y por ahí le vamos a estar complaciendo. Nos piden también la alabanza La Fe de Noé a mi madrecita, por favor. Dice, bueno, ahí le vamos a estar complaciendo con todo gusto. Y vamos a seguir en esta hora. Vamos a seguir en esta hora escuchando. Bueno, vamos a finalizar este primer bloque y vamos a pasar al siguiente bloque de Complaciendo al Oyente.
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0: Por ahí vamos a estar agregando ese canto. También tenemos un audio por acá.
1: Dios le bendiga, hermano Betuel. Que soy de aquí de Caserío del Tablón, yo soy Carla. Soy Laura González. Quiero una alabanza, alma mía, de Nancy Ramírez. Pero quiero que me haga un favor, hermano, ya que usted está cerca ahí de la librería y que quiera saber el precio de... Perfecto
0: amor. Bueno, por ahí, ¿verdad?, le vamos a estar complaciendo y ya le vamos a estar dando el dato también que por ahí nos solicita. Dice acá, salúdenme hermana Elizabeth Guevara y Elizabeth Argueta, que pasen un lindo día y gracias por el saludo. Si pide una alabanza, este es mi sol. Dios bendiga a nuestra hermana Fortunata Márquez. Y por ahí, ¿verdad?, vamos a estar buscando el canto y ahí están los saludos también para nuestras hermanas. Dice, hola, Dios le bendiga, quiero saludar a mi hijo José Catalino, que el día de hoy está de cumpleaños, de parte de su mamá Julia Pereira y Catalino Argueta, su papá. Así que ahí está el saludo, Dios le bendiga y muchas felicidades, ¿verdad?, para José Catalino, que el día de hoy se encuentra de cumpleaños. Dice, bendiciones, hermano Betuel, quiero la alabanza, la paz de Dios, de Oscar Medina. Bendiga a nuestra hermana Lilian de Argueta, ¿verdad?, que por ahí se nos reporta y con todo gusto, ¿verdad?, y le vamos a complacer también ese canto solicitado. Bueno, vamos en esta hora a felicitar a los cumpleañeros con una hermosa alabanza. Felicidades. Tengo temas por complacer, pero recuerde que a eso de las 9 de la mañana venimos con el programa radial Rescatando Almas para Cristo, que es presentado por la iglesia El Buen Pastor acá en San Francisco Gotera y su pastora, nuestra hermana Mirna Mena.

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1: Bendiciones, bendiciones, mis amados. Es un privilegio inmenso saludarles en este sábado más, donde la misericordia de nuestro supremo Creador ha estado con cada uno de nosotros. Así es que en esta oportunidad nos sentimos privilegiados de acompañarles en un programa más de Rescatando Almas para Cristo. Le acompaña su servidora, hermana Nancy Andrade. Juntamente al doctor Andrade vamos a estar en esta oportunidad llevando este programa. Enviamos saludos muy especiales a nuestra pastora Mirna Mena, que el día de ayer, pues, yo sé que me la imaginaba hoy por la mañana como el aguijón de Pablo, porque anduvimos en un recorrido fuerte desde Colonia El Manguito, luego pues anduvimos todo Yolequín, El Aceituno, terminamos acá en San Francisco Gotera y las colonias alrededores. Así es que Dios bendiga el labor de nuestra pastora, que anduvo con todo el día de ayer en esa actividad de panes que el Señor nos permitió realizar. Saluditos y muchas bendiciones a cada uno de nuestros hermanos que nos estuvieron adquiriendo ese pancito. Muchas gracias por colaborarnos. Vamos a dar apertura y, como siempre, encomendándonos en las manos de nuestro supremo Creador. Y para ello, váyase usted que está ahí a Josué 21:43. Honro a Dios Padre, Hijo, su Santo Espíritu nos dice: de esta manera dio Jehová a Israel toda la tierra que había jurado dar a sus padres, y la poseyeron y habitaron en ella. Y Jehová les dio reposo alrededor conforme a todo lo que había jurado a sus padres, y ninguno de todos sus enemigos pudo hacerle frente, porque Jehová entregó en sus manos a todos sus enemigos. No faltó palabra de todas las buenas promesas que Jehová había hecho a la casa de Israel. Todo se cumplió. Gloria a Jesús. Amantísimo buen Dios que estás en gloria, te damos gracias por la oportunidad maravillosa que nos regalas. Oh Dios mío, siempre, Padre, respirando tu favor, respirando tu misericordia, Señor, porque tú eres bueno, porque para siempre es tu misericordia, tu fidelidad de generación a generación, Señor. Siempre hemos podido, Dios mío, contar con tu respaldo, Señor. Y en esta mañana encomendamos, Padre, que lo que vamos a hacer en este programa, Señor, sea usted, oh Dios mío, a través de nuestro amado Espíritu Santo, poniendo, Padre Celestial, que llegue aliciente a esa alma necesitada. Dios mío, aquel que necesite, Padre Celestial, fuerza, venga de ti, Señor, en esta mañana. Esa palabra que se va a estar presentando, esa alabanza, Dios mío, que vamos a estar complaciendo, y todo lo que aquí hagamos sea para honrar y glorificar su santo y bendito nombre. Yo bendigo, Dios mío, de una manera muy especial a cada socio, Señor, a cada ofrendante, Padre, de nuestro programa, que día a día está siempre pendiente, Señor, con ese dólar. Ensancha, Señor, esa bendición en esas casas, que no falte, Señor, nada en sus hogares. Padre, le bendecimos en el nombre de Jesús de Nazaret. Bendecimos toda nuestra audiencia local, internacional, Señor, interdepartamental. Padre, bendecimos aquel rinconcito donde nuestros hermanitos están con ese radio. Que lleve, Padre, su favor en esta preciosa mañana, Señor, en el nombre poderoso de Jesús de Nazaret. Gracias, Señor. Amén y amén. Qué precioso. Gloria a Jesús, hemos dado apertura en este programa, que yo no dudo que es de mucha bendición. Agradezco a los hermanitos que siempre están ahí diciéndonos, aquí estamos, hermanita. Hermanitos que están en sus trabajos, qué bendición el poder llegar sábado a sábado. Yo sé que es una alegría para usted y también para nosotros, gloria al Señor, saber que se acerca el sábado y que hay un compromiso de venir a presentar este precioso programa. Saluditos muy especiales a nuestro hermano David Peñalosa, Dios lo bendiga. Hermano José Eduardo Benítez Villatoro, amén, toda la gloria a Dios, aleluya, dice Diosito me las bendiga. Mis hermanas, me puede poner la alabanza un día a la vez. Y mi amiga mujer, feliz día, bendiciones. Vamos ahí a complacer un día a la vez, porque yo sé que van a haber muchos hermanos más solicitando. Tenemos también cumpleañeros del mes de mayo. Hemos dicho ahí, actívese para estarlo agregando a la lista de los mes, de los cumpleañeros del mes. Tenemos a Elvia Elena, nuestra socia, que todo este mes vamos a estar acá saludándola. Así que qué alegría, me decía el hermano Armando Cruz. Sabe que Elvia pega unos grandes brincos de alegría cuando la saludan. Así que, princesa del Señor, que Dios la siga haciendo crecer, no solo en estatura, sino también en el conocimiento y la sabiduría de parte de nuestro Creador. Ahí estuvo tiernita nuestra pequeña socia. Que el Señor pueda continuar bendiciendo su vida. Así es que vamos a dejar de inmediato esa alabanza para esperar que usted se reporte, que active nuestras líneas, si lo quiere hacer a nuestro número personal, es 7540-1351, ese es el número de su persona, de mi persona, y también si lo quiere hacer a la radio, pues yo sé que la mayoría ya lo tiene ahí, el 7494-7486, aquellos que deseen salir al aire, yo quiero hacer un saludito al aire. Claro que sí, hágalo. 2654-2555 es el número de radio. Así es que aquí vamos a estar pasando. Aquel que dice, yo quiero hacer un saludo, ahí lo vamos a estar haciendo. Así es que quiero dejar esa alabanza un día a la vez. Pero antes le voy a dar el saludo aquí al doctor, que yo sé que ya quiere hacer su saludo.
2: Bendito sea el nombre del Señor. Dios bendiga a todas las madrecitas oyentes de este programa. Allá donde se encuentra la profesora Gloria Vidal, Dios la bendiga, Dios bendiga a nuestra hermana Luz. Nuestra hermana Luz estuvo con nosotros en el programa, fue de mucha bendición. No tuvo ningún inconveniente ni con nosotros ni con los locutores. Hermana Luz recibió un llamado, el Señor nos cuenta a ella que el Señor le dijo que la quería evangelizando y la quería orando por los enfermos. Así que si por ahí llega nuestra hermana Luz, abre las puertas, que va mandada por el Señor, obedeciendo ese mandato que el Señor le hizo saber. Así que los enfermos serán sanos. Déjenme unos manos, Lucita. Dios la bendiga también a la licenciada Zuleima. Dios bendiga a esa bella familia. Dios bendiga a la pastora Ángela, a sus hermosas hijas, nuestra hermana Samantha, hermana Ángela y hermana Michelle, hasta Union City. Ellos son los pastores de Iglesia Betania. Iglesia Betania, antes era Oasis, ubicada en la misma dirección 2112 de Bergen Light Avenue. Un saludo para aquellos hermanos que son de las Aceitunas y que busquen a congregarse ahí. Hay una oportunidad para hermano Vime. Hermano Vime es de la Betania de las Aceitunas. Hoy está en Nueva Jersey, así que ahí tienen las puertas abiertas para que llegue y ser parte del mismo cuerpo del Señor. Son lo mismo, o sea, la misma familia, así que hay que llegar y acudir. También a Virginia le hago el llamado porque ella también ha sido de Betania y tiene la gran oportunidad de tener a Betania en Union City. Ahí se las arregló el Señor para que se congreguen en la iglesia junto a su bella familia. Los cultos de Betania son los días lunes 6:30 de la tarde, miércoles 6:30 de la tarde también, el día viernes 7 de la noche, sábado, este día, culto de niños y jóvenes a las 6:30 y mañana el gran culto estelar a las 11 de la mañana. Así que vamos también ahí a anotar la alabanza, Madre tuya es mi cariño, para que juntas puedan irse con la alabanza anterior solicitada. Dios bendiga a todos los cumpleaños. Dios bendiga a nuestra hermana Tomasita de Colonia Centenario. Allá en Cuateca se encuentra hermano Luis y nos reportó que está en sintonía del programa. Dios bendiga a su suegra, a su suegro, a su esposo. Y aquí nos reportó también que se encuentra hermana Doris en Colonia Centenario. Dios la bendiga. Dios bendiga a esas madrecitas hermosas. Dios bendiga a mi esposa, que el Señor me regaló. Dios bendiga a mis niños también. Dios bendiga a nuestra hermana hasta Manzanilla. Allá se encuentra nuestra hermana Antonia Flores. Dios le bendiga. Dios bendiga a Jacoba. Dios bendiga también a hermana Erika, esa hermosa familia. Dios bendiga a nuestra hermana Nancy aquí presente. El Señor la bendiga grandemente. Ella está dispuesta para servirle a usted lo que usted necesite, como también en abogacía. Ahí hermana Nancy gana todos los casos. Hace poco ganó uno que estaba bien difícil y el Señor ni para el pasaje le dio, pero el Señor la bendiga. Le abra puertas de bendición. Cuando una puerta se cierra, muchas se abren, porque el Señor, aquel que quiere bendecir, lo bendice grande y poderosamente. Dios bendiga a las madrecitas de iglesia, el buen pastor, comenzando allá en Santa Bárbara, nuestra hermana Herminia, que es admirable. A pesar de sus años, cuando se trate de una obra de trabajo en la iglesia, ahí está trabajando de buena mañana. ¡Qué energía! Dios la bendiga grandemente. Dios bendiga así, dándole energía a la profesora Gloria Vidal, que está siempre en nuestra sintonía con gran volumen. Dios bendiga a todas mis hermanas de Iglesia El Buen Pastor, llegando incluso hasta Los Martínez, allá donde se encuentra nuestra hermana Elba, donde se encuentra también nuestra hermana Gris, que está trabajando, nuestra hermana Esther Saraí. Y quiero saludar de una manera tan bonita y tan especial a nuestra hermana Ángela de Martínez, que nos visitó a nuestro hogar. Dios la bendiga, fue un gusto tenerla y recibirla en nuestra casita. Y ahí pues vaya nuestro saludo tan especial. Saludo también a nuestros hermanos socios que han pedido la transmisión. Y a continuación, como dijo nuestra hermana licenciada Ana Andrade, vamos con estas bellas alabanzas y usted gózase en la presencia del Señor.

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2: Ahí nos deleitábamos con esa preciosa alabanza para todas las madrecitas, dicha que nos ha dado el Señor. Es una dicha incomparable, así que Dios bendiga, mis amadas, es un privilegio saludarle. Oiga lo que nos dice acá la pastora. Dice que le dijeron que los sándwiches estaban deliciosos. ¡Qué bendición, mis hermanos! Y agradecerle con todo nuestro corazón, porque ella es una siempre de las personas que está pendientes de bendecir. Y ella pues envía siempre, ya personalizado, porque hay personas que me dicen, pero sí, ya personalizado, pero es una bendición el que siempre nos colabora y pues manda ese delicioso almuerzo. También a mis niños, también me les mandó uno cada uno a mis niños, Dios me la bendiga, muchas gracias. La verdad que a veces uno siempre está ahí, ¿verdad? No, espérate, la tía va a mandar. Así que Dios la bendiga de una manera muy, pero muy especial. También quiero saludar a hermana Angélica Mejía, porque ella me dice siempre, cuando ella no está en el puesto, me dice, yo no voy a estar en el puesto, pero lleve dos, seleccione dos personas de escasos recursos. Dios bendiga a mi hermanito Ricardo Emérito, yo sé que ahí nos está sintonizando en su camita. Hermano Ricardo Emérito, pues yo creo que ya es muy conocido por la mayoría, porque él pues no tuvo un accidente, sino que le hicieron daño cuando estaba más joven y pues ha quedado ahí en camilla, y a mí me rompe el corazón verlo. Entré a saludarlo, Dios me lo bendiga a Ricardo Emérito, pues desde niño nos conocemos porque fuimos compañeros hasta noveno, así es que fue una de las personas que bendijo nuestra hermana María Angélica y a mi hermano Chabelito. Dios me lo bendiga también allá en el Manguito. Hermana Maurita, Dios me la bendiga también en el Manguito de Delicias de Concepción, que el día de ayer anduvimos toda esa zona. Saluditos, hermana Anna Lea, muchas gracias ahí por ese deseo, esas bendiciones, igual para su persona, Dios me la bendiga. Y oiga, de parte del hermano Eliseo Sáenz, está haciendo un saludo muy, pero muy, pero muy especial para su querida esposa, que dice que va a estar tiernita en este mes, así es que le espera todo un mes de saludos. Dios bendiga a nuestra hermana Santo Reyes, la esposa de nuestro hermano Eliseo Sáenz, que el Señor pueda regalarle muchos, pero muchos años más de vida. Y también quiero saludar a una hermana mexicana, y me refiero a mi queridísima hermana, ¿quién será esa mexicana? Hermana Gloria Mora, ella es una hermana mexicana, quizás algunos lo recuerdan, cuando ahí se me reportaba en las madrugadas, y yo siempre, ahí aprendí a hablar el mexicano. Dios bendiga, hermana Gloria, hasta Charlotte. El Señor pueda regalarle muchos años más de vida, pero que también le regale esas peticiones que tanto desea su corazón, con sus hijos, con su nuera, con sus nietos, con esa familia, que el Señor les mantenga unida y que toda cadena se rompa, toda cadena de desintegración se rompa en el nombre poderoso de Jesús. Son nuestros deseos, ahí vamos a estar también complaciendo con una alabanza de cumpleaños. Y pues para Elvia, también Elena, que la tenemos, que es nuestra cumpleañera, Dios la bendiga, nuestra socia de este mes, Dios la bendiga grande y poderosamente. Y también quiero saludar, mientras repartíamos los panes, a una hermanita que ella a la radio dijo cuando escuchó, yo quiero dos panes, hermana Elvia de Centeno, la señora me dijo, de pelo blanco, de la trenza china. Y yo decía, cuando fui a preguntar ¿Dónde vive la señora de pelo blanco? Ahí en esa casa. Así es que Dios me la bendiga, mi hermanita Elvia de Centeno. Fue un privilegio conocerla, una señora muy preciosa, con un carisma muy precioso. Y hacia los hijos de Dios nos distinguimos. Qué hermoso poder tener la experiencia de saludar a una persona así como ella. Que el Señor me la bendiga grandemente. Gracias por colaborarnos. Hermana Felipa Ortiz, Dios me las bendiga. Pide la alabanza, madre, solo una. Envíame, dice por acá, saludos, hermana Felipa, Dios Todopoderoso me la bendiga. Era una de las hermanitas que la tenía ahí toda la noche, ¿verdad que sí? Ahí estaba toda la noche conmigo, acompañándome. Así que mi hermana Felipa, con todo gusto, me la agrega mi hermano ahí, el locutor. Madre, solo una. Y es que es verdad, aunque yo ya tengo otra, después que murió una, tengo otra madre, pero es mi hermana. Mi hermana Nidia, pues ha tomado ese rol de ser esa madre que el Señor me puso ahí, así es que Dios me lo bendiga. Por acá nos dice, Dios le bendiga, aquí estamos oyendo su programa, bendiciones para todos, nos dice, una alabanza si puede, como cordero del dueto David. Ahí me la selecciona mi hermano, como cordero también. Hermana Fortunata Márquez, saluditos. Hermana Fortunata Márquez, muchas, pero muchas bendiciones de parte de nuestro supremo creador. Y por acá me están dando también el listado de los socios, para darle de un solo el saludo a esos socios, esa bendición. Hermana Luz de María Quirón, Dios me la bendiga. Hermana Lupita García, Juan Carlos García, Dios bendiga esta familia, son una sola familia. Juan Carlos García, pues nieto, ¿no? O bisnieto, nuestra hermana Gloria, que el Señor Todopoderoso la bendiga. Hermana Elvia Elena Cruz, que es nuestra cumpleañera del mes. El taller de nuestro hermano Armando, Dios le bendiga. Justin y Nancy, que son mis pequeños. Hermano Nelson Martínez y su familia, Dios los bendiga. Hermana Griselda Martínez. Carla Yarixa, muchas bendiciones. Pastores Martínez, allá en Iglesia Betania, Dios le bendiga, en Nueva Jersey. Cafetería Mochi, también muchas bendiciones. Rosa Martínez es una amiga, oiga bien, amiga Rosa Martínez, ahí nos está sintonizando. No sé, pero el Señor me decía que pronto ya no vamos a decir la amiga Rosa Martínez. Óigalo bien lo que le estoy diciendo, pronto. Y el Señor hará la obra, porque el sentir, gloria al Señor, que ya no vamos a decir la amiga, sino nuestra hermana Rosa Martínez. Saluditos a Marixa Fuentes, a Carla Patricia Rubio también, Dios la bendiga. Dios bendiga a su abuelita, a nuestra hermana Isabel, a su madrecita Karen. Qué alegría el poderles tener en la iglesia, créame que a uno le da mucha alegría ver que van entrando. Nosotros les estábamos diciendo, aquí les esperamos, pero Dios tiene los medios, Dios tiene los propósitos, y el tiempo de Dios es perfecto. En el de nosotros vamos a desesperar, pero en el de Dios no desesperamos. Saluditos también a Carla López, Dios la bendiga, y la seguimos esperando, Carla López, para conocerle, para estrecharle un abrazo en nuestra iglesia. Voy a hacer una pequeña grabación ahí de la entrada de nuestra iglesia, porque algunos dicen, pero es que no sé, como que no me ubico.
3: Allí, licenciada, también saludar a nuestro hermano Abel Díaz, y especialmente a su hijo, Javier Exaú Díaz Andrade, que tiene todo el deseo de ayudar con la pintura, porque la pintura de la iglesia ya no sirve, está deteriorada.
2: Hice un video.
3: Y él quiere ayudar. Dios le dé trabajo, Dios le dé salud, lo mantenga sano, fuerte, y también lo proteja, que la gracia del Señor mande su ángel protector, porque tiene un gran corazón. Casi nadie cuando se va para allá tiene la voluntad que él tiene, solamente la pastora Ángela, que tiene un gran corazón también, y nuestro hermano Javier Exaú Díaz, que Dios lo bendiga. Y si el Señor desea tocar el corazón de alguien más que lo quiera hacer para la pintura del templo, que estamos en proceso, vamos trabajando lentamente, somos un grupo de hermanos, la mayoría de escasos recursos económicos, hay tortilleras, hay desempleados, y a veces el que tiene más no quiere dar nada, ¿verdad? Entonces, pero que el Señor derrame bendiciones sobre aquel que abra su corazón, se sienta tocado por la gracia del Señor. Dios le bendiga. En un momento fue hermana Morena que lo hacía. Dios bendiga a hermana Morena Manaza, hermana Evelyn Hernández, Dios la bendiga, ahí donde se encuentra junto a su esposo, hermano Agustín Hernández, y su familia, sean favorecidos de la gracia infinita del Señor.
2: Amén, así sea. Vamos a dejar ahí, tenemos madres solo una, es una alabanza, y tenemos también del dueto David, la alabanza que nos solicita nuestra hermana Fortunata Márquez, así, y tenemos también una alabanza de cumpleaños, así que vamos a dejar estos tres temas como cordero del dueto David, así que vamos a dejar estas tres alabanzas. Siga reportando su sintonía, siga reportando su saludito, que vamos a estarle dando ese saludito con todo gusto.

0: Bendito sea el Señor, que bella alabanza. Dios bendiga a todos nuestros hermanos cumpleañeros y los que cumplirán también el próximo mes. Desde ya, Dios los bendiga. Dios bendiga a nuestro hermano Israel Pereira, que nos escucha en Iglesias de Concepción a todo volumen con un radio que tiene allí de muchos años. Dios bendiga a su amada esposa, esa bella familia sea bendita en el nombre del Señor. Dios bendiga también a nuestra hermana Dolores, allí en Llano Verde. Dios bendiga a sus hijas, Dios bendiga a esas bellas familias que están en nuestra sintonía. Señor, sea fortaleciendo sus vidas rica y abundantemente. Es nuestro deseo en Cristo Jesús, Señor nuestro. 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Quiero saludar también a nuestra hermana Celia Andrade, Dios la bendiga ricamente. Quiero también esa hermana Fortunata Márquez con su familia allá en Nueva York, Dios la bendiga. Hermana Juanita Sarabia, Dios también la bendiga allí en Nueva York, donde se encuentra, Dios bendiga a sus padres, acá en Chilanga. También hermana Gladys de Argueta, Dios la bendiga y la fortalezca y la saque adelante con muchas energías. Es nuestro deseo en Cristo Señor nuestro.
1: Saludito muy especial a los hermanos que se nos reportan a la radio. Nos dice hermano Javier, una alabanza de cumpleaños para mi nieta Valentina Rivera, está de cumpleaños, cumple un añito en Colonia San José. Saluditos muy especiales para esta preciosa princesa que está llegando a su primer año de vida. Dios sea dándole salud, que pueda crecer y que los virus pasen de lejos de su vida, son nuestros deseos. Y también saluditos muy especiales para mi hijo, y está cumpliendo 13 años. Dios lo bendiga siempre. Quiero que por favor me le complazca una alabanza. Dios bendiga, le escuchamos en el tablón de Osicala, y estuvimos complaciendo ya la alabanza de cumpleaños. Así es que saluditos a todos nuestros hermanos que están reportándose, Dios los bendiga. Y también quiero anunciarles que el día de mañana, Iglesia El Buen Pastor, estamos en ayuno a partir de las 8 de la mañana. Estaremos ahí ayunando para aquellos que quieran llegar, que andan cargas pesadas, ahí se van a hacer livianas. Les esperamos desde ya. Vamos a estar a partir de las 8 de la mañana.
0: Bendito sea el nombre de nuestro Señor. Vamos a escuchar con los voceros de Cristo una bella alabanza.

Gloria al nombre del Señor. Le invito a usted para que juntos leamos Lamentaciones capítulo 3 y versículo 22. El Señor nos dice en su palabra, honrando al Padre, Hijo y Espíritu Santo: por la misericordia de Jehová no hemos sido consumidos, porque nunca decayeron sus misericordias. Que el Señor añada bendición a su palabra. Aquí nos da a comprender, mi estimado oyente, el amor de Dios. Y es que el amor de Dios es un amor incomparable, es un amor inagotable, es compasivo y fiel hacia la humanidad. Y es que Dios tiene la capacidad de perdonar, de proteger y de ayudar a las personas, no importa los méritos que usted haya hecho. Con tan solo que venga delante del Señor y reconozca que usted necesita la gracia abundante de Dios en su vida, el Señor fluye con amor y misericordia y con dulzura. En momentos de amargura, el Señor llega para darle vida, para sacarle de la situación por la cual usted atraviesa. Quizás esté pasando un momento de amargura, de soledad. El Señor llega para ponerle dulzura en ese momento de angustia. Dios es fiel como nadie. Su familia pueden abandonarle. Su familia pueden ser los peores criticones que usted tenga. Aquellos que andan queriendo destruir. Usted puede estar trabajando en un trabajo y comienzan a quererle destruir para que usted se decaiga, para que no tenga

cómo alimentarse, pero el Señor no es así. El Señor no es envidioso, el Señor no es altanero, el Señor no es rebelde, el Señor es grande en amor y en misericordia. Por esa misericordia es que el Señor sigue perdonando pecados. A pesar que nosotros le hemos fallado, Dios sigue perdonando. ¡Qué bueno es el Señor! Y Él no solamente perdona, sino que también nos protege. Nos protege de la ira, nos protege del mundo. El mundo que está en miseria, que el mundo que está agonizando. El mundo que es como un mar embravecido, donde te vas a encontrar con gente satánica, con gente grosera, con gente sin amor que ha destruido, que ha acabado con el amor y que ha tratado de poner a veces hasta rivalidad entre los hermanos. De uno habla bien, de otro habla mal. Eso lo hace Satanás, el diablo, porque quiere destruir. Estamos llegando a los últimos tiempos donde la Biblia dice que el amor se va a enfriar, que el amor se va a acabar, pero la gracia importante del Señor sigue siendo grande, sigue siendo compasiva. La gente miente hasta por molestar, para poner otro, para que la gente le odie, pero el Señor sigue hablando con verdad genuina, una verdad tan grande y tan hermosa como nadie la tiene. Dios tiene la capacidad de perdonar y de salvar. La misericordia divina es la base del perdón de los pecados y la reconciliación con Dios. De manera tal, mi estimado oyente, que si usted viene delante del Señor, no importa qué tan negros sean sus pecados, pero porque Dios es rico en misericordia, por su gran amor por nosotros, nos dio vida en Cristo Jesús, Señor nuestro. Efesios capítulo 2, versículos 4 y 5. Note usted la gran diferencia entonces entre el mundo. Note usted la gran diferencia entre Satanás. El diablo es mentiroso. El diablo es padre de mentira. Es asesino de la fundación del mundo, porque él quiere destruirte. Satanás reconoce perfectamente que el cielo es precioso, que es maravilloso, pero sigue confundiendo a la gente, sigue engañando, porque no se quiere condenar solo. Él quiere estar con más gente. No permitas irte condenado con Satanás. Accede a la misericordia del Señor, porque Dios es bueno para siempre. Su misericordia y su misericordia y su fidelidad por todas las generaciones. Salmo capítulo 100 y versículo 5. Dese cuenta usted entonces qué grande es el amor de Dios. Y si te hablamos del amor de Dios, es porque es incomparable. Usted va a ver gente tratando de destruirse uno a otro en todos los lugares. En el trabajo hay envidia. Te ponen mal para sacarte del trabajo y te sientes mal. Regresas cuando te han sacado de la plaza que era tuya, eras profesional para hacerlo, y ponen a alguien que no lo es por ti. Y tú vas a casa diciendo: me quitaron del trabajo. Tal vez el trabajo era sencillo, quizás era de barrer, pero tú lo hacías con gracia. Eso lo hace el diablo, que es padre de toda envidia. El diablo no conoce el amor. El diablo conoce el sufrimiento, y sufrimiento da a aquellas personas que se lo permiten. Pero la gracia abundante del Señor ha venido para darnos vida, para sacarnos de la miseria, para sacarnos de la desgracia, para sacarnos del rencor, de la rebeldía que hay en su corazón, por la cual usted anda raíces de amargura. Quizás usted está hoy destruyendo a sus hijos, hablando tan mal de ellos, poniéndolos mal, porque el diablo ha minado su mente, se lo está llevando a usted al infierno y quiere llevarse también a su familia. No se lo permita. Ahora enderece sus pasos. Dese cuenta el amor del Señor. Es tan grande, es tan profundo, es tan divino el amor del Señor, que de esa manera entregó a su Hijo en la cruz para morir por nuestros pecados. Pero no lo dejó allí para demostrarle al diablo y demostrarle a la humanidad, no importa en el idioma que sea, que al Dios que nosotros seguimos es un Dios fuerte, un Dios que tiene vida, un Dios que salva, un Dios que perdona. No importa cómo sean tus pecados. Tú que tienes espíritu de envidia, espíritu de maldad, espíritu de brujería. Tú que le haces brujería a tu hermano, a tu familiar para destruirlo. Ven pronto a Jesús. El Señor no te quiere destruir. El Señor no te quiere ver en miseria. Porque cuando uno siembra maldad, cuando uno siembra envidia, eso cosecha ahí un poco más todavía. Así como un grano de maíz da una mazorca, así también cuando tú tienes envidia por tus semejantes, cuando hablas mal de ellos para destruirles, así también Satanás se encarga de que esa semilla que siembras, tarde o temprano te va a ir mal. Porque la Biblia dice que mal paga el diablo a quien bien le sirve. Pero mire la misericordia del Señor. El Señor te abre las manos
para recibirte con brazos de amor y misericordia. No te pierdas, no te pierdas, no te ausentes de la iglesia por cualquier razón, no hay razón. Cristo nunca ha pagado mal, Cristo nunca te ha discriminado. No te vayas, porque aquel que se va del camino del Señor y de sus brazos va a caer en un abismo donde nadie te podrá ver. Sigue las manos de Jesús, de ese amor tan lindo, de ese amor tan lleno de misericordia. Dios es grande, no te pierdas. Él te ama con un amor eterno. Él te ama como nunca te amó. Tú que estás en situación que a veces te cuesta dormir, mire y revisa tu vida. Él quiere darte vida en abundancia. No quieres que sufra. Tómate de la mano del Señor y dile, tómame, Señor, de tu mano. Contigo yo quiero caminar. Y cuando camine con Jesús, caminará en seguridad, en amor y en paz. Que la gracia del Señor sea con todos nosotros. Amén y amén.

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Estábamos escuchando ese canto Alas de Paloma. Tenemos las 10 de la mañana con 15 minutos. Dios bendiga a los hermanos que están en sintonía en esta hora, están pendientes de estos hermosos espacios. Estamos en un pequeño bloque de alabanzas variadas, escuchando estos hermosos cantos, algunos que teníamos por ahí pendientes. Así que en esta hora Dios bendiga a nuestra hermana Pasita Ramírez, que por ahí saluda a su nieto Juan Francisco Ramírez hasta El Salamo, que el día de hoy se encuentra de cumpleaños, deseándole muchas felicidades y que el Señor pues le conceda muchos años más de vida. Así que por ahí vamos a estarle dejando un bello canto de cumpleaños con todo gusto, ¿verdad? También a Jorge Efraín Benítez, que el día de hoy se encuentra de cumpleaños. El saludo de parte, ¿verdad?, de nuestro hermano Arnoldo Benítez. Y también para Braylin Giselle Martínez Torres, que también este día se encuentra de cumpleaños, hasta el barrio San Rafael en Ocicala. Ella es socia de la radio. También le deseamos muchas felicidades. Por ahí estaremos dejando un canto de cumpleaños. Mientras tanto, nos quedamos con esta alabanza Amor Sin Igual y luego vamos a estar escuchando el canto de cumpleaños.

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0: estábamos escuchando esos cantos, complacíamos esas alabanzas que teníamos pendientes. Buen día a los hermanos que se nos han reportado por acá.
1: Las que Jesús me ha hecho.
0: Por acá también. Buen día a nuestro hermano Eduardo, que por ahí nos solicitó el canto Ya está cerca el gran día. Creo que es el tema del zacate que nos pedía, así que por ahí hemos escuchado esa alabanza. También a nuestra hermana Francisca Pereira, que por ahí se nos reportó también. Y nos solicitó el canto Incontables Maravillas y Que Viva Nuestro Rey. Así que Dios me le bendiga. Gracias allá a nuestros hermanos. Seguimos escuchando estas bellas alabanzas. Nos quedamos con este tema que se titula Incontables Maravillas.

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3: Vamos a leer esta palabra honrando a nuestro Dios, Padre, Hijo y Espíritu Santo. Pero tengo unas pocas cosas contra ti. Mira estas pocas cosas, ¿cuáles son? Que toleras que esa mujer Jezabel, no digan en las Jezabeles, que se dice, no es que es profetiza, se dice profetiza, enseña y seduzca a mis siervos a fornicar y a comer cosas sacrificadas a los ídolos. Y le he dado tiempo para que se arrepienta, pero no quiere arrepentirse de su fornicación. He aquí yo la arrojo en cama y en gran tribulación, y a los que con ella adulteran, si no se arrepienten de las obras de ella, y a sus hijos heriré de muerte. Y todas las iglesias, digan amén las iglesias, todas las iglesias sabrán que yo soy el que escudriña la mente y el corazón, y os daré a cada uno según vuestras obras. Pero a vosotros, a los demás que están en Tiatira, a cuantos no tienen esa doctrina y no han conocido lo que ellos llaman las profundidades de Satanás, yo digo, no os impondré otra carga. Iglesia, gócese. No le van a poner más carga, la que ya tiene. ¿Cuántas alaban al Señor? No les impondré otra carga, pero lo que tenéis, retenedlo hasta que yo venga. Al que venciere y guardare mis obras hasta el fin, yo le daré autoridad sobre las naciones, y las regirá con vara de hierro, y serán quebrantadas como vasos de alfarero, como también la he recibido de mi Padre, y le daré la estrella de la mañana. El que tiene oído para oír, aleluya, el que tiene oído para oír, que oiga lo que el Espíritu dice a la iglesia. Puede sentarse en esta preciosa tarde. Gloria al Señor, bendito sea el nombre de nuestro Señor Jesucristo en esta tarde. Este es último de los tres mensajes que el Señor ha regalado para esta campaña en este lugar. Yo dije al principio, por aquellos que vienen por primera vez, y yo busqué y dije, voy a tratar de predicar mensaje evangelístico donde no pueda tocar la iglesia mucho. Pero hermano, aquí no es lo que uno dice, aquí no es lo que yo quiero, aquí es lo que Dios manda. ¿Cuántas alaban al Señor? Y estando por allá encerradito en un cuarto en Guatajagua, yo le decía al Señor, Señor, ¿qué vamos a hacer en el Gavilán? Yo vivo predicando ahí seguido, la gente me escucha, ¿qué vamos a llevar? Y el Señor me dio así uno tras otro los tres mensajes para esta campaña. Y hemos visto que en los primeros dos mensajes, aunque han habido arrugones de cara, aunque han habido chollones de llanta, aunque han habido, hermanos, mordiscos en la boca y el estómago, pero Dios se ha manifestado y las almas han sido salvadas y las almas han sido rescatadas en este lugar. ¿Cuántos alaban al Señor en esta hora? ¿Amén? Así que póngase atento, porque esta tarde hay palabra de Dios para todos los que estamos aquí. Palabra del Señor, dígame. Bendito sea el nombre del Señor. Así que dígale al que está a tu lado, no toleres a Jezabel. Amén. No toleres a Jezabel. Aleluya. Dígale, especialmente hermanos pastores, yo le digo de mi parte, no toleren a Jezabel. Y ahí cada uno, mire cómo se la arregla ahí con su compañero. Y dígalo ahí abajo también, porque ahí abajo se tolera a Jezabel. Ahí está, y alguien quiere saber quién es esa doña, pues ya se la voy a presentar. Yo tengo una fotografía de ella aquí en la Biblia y se la voy a describir. ¿Cuántos alaban al Señor? Pero la verdad de las cosas, que esa es la doctrina, esa doctrina, porque es una doctrina, nada más que es errónea. Amén. Pero a los demás dice aquí que no tienen esa doctrina, deje saber. Amén. Es una doctrina. Así que esa doctrina de Jezabel está haciendo, hermano, pedazo la iglesia del Señor en el último tiempo. Pero es que muchos la están chineando, muchos le han puesto silla mecedora encima. Muchos están ahí, hermano, que la tienen hasta con Coca-Cola y aire acondicionado, y la tienen hasta con control remoto para su televisión. El Señor reprenda al diablo. Vamos a reprender ahora a Jezabel y le vamos a decir que aquí no hay lugar para ella. Dígale a ver desde esta hora al Señor. A su nombre sea la gloria. Fuerte ese aplauso, si es para él. ¿Cuántos alaban al Señor? Estamos en el tiempo de rescatar los valores espirituales. Porque quiera ser o no, y hay que ser sincero. Yo ayer le dije, quiero ser sincero. Y cuando uno quiere ser sincero, abre el corazón y saca algunos secretos que no los ha declarado. Pero la sinceridad te hace sacar lo que sientes. Y eso es mejor ser sincero que estar ocultando lo que sientes. Hermano, y lo que sentimos en el último tiempo es que la iglesia ha perdido el perfil evangélico. Gloria al Señor. Como que le cayó agua a la fotografía y está media manchada. Esa no es foto de cámara, esa es foto pintada. Dele fuerte aplauso al Señor en esta hora. A su nombre. Y entonces estamos, ayer decíamos, ¿cuál será el problema? ¿Por qué los pastores todos tienen la misma opinión? Ay, hermano, es que esta gente aquí es dura. A toditos los pastores les va a oír la misma cancioncita. Ay, hermano, es que esta gente aquí es dura. El problema es que en la iglesia está gobernando Jezabel, entonces la gente de afuera está viendo eso. Saquemos a Jezabel y se va a dar cuenta que la iglesia va a crecer sanamente. ¿Cuántos dicen amén? Hay que sacar a Jezabel. Yo aquí estoy viendo ya los primeros serios. ¡Aleluya! Cuando hablamos de Jezabel, nos hacemos de la idea de una mujer atractiva. Una mujer, hermano, bastante espléndida. Que se pintaba la cara, que se levantaba la ceja para arriba como mapache empaimentada, que se pintaba las uñas o se las ponía postiza, que andaba anillos en los dedos, argollas en las orejas, cordones en el cuello, hermano, hasta pulseras en los tobillos. Una mujer así de ese estilo, una mujer que no solamente se vestía extravagante con vestidos pegados o cortos o escotados para andar su espalda, sus brazos descubiertos, para andar su seno de afuera. Una mujer así, cuando las hacemos la idea de esta mujer bíblica, porque es en la Biblia que está este asunto. ¿Cuántas alabas al Señor? Una mujer que a dos cuadras de distancia se le podía distinguir el estilo de ropa interior que porta, porque su falda no cubre nada ni deja nada, no deja nada a la duda ni a la imaginación, porque a larga distancia se conoce la ceñidez de su cuerpo, porque el único propósito que tiene el demonio que gobierna a esa mujer es seducir a los varones a que saquen los ojos como sapoconcho, como de ese pinche pillacal en la borda de los dientes. Aleluya, que saque los ojos más de la cuenta, provocando la seducción y la fornicación y adulterio. Pero esta tarde le decimos a Jezabel, ¿cómo le decimos? Dele fuerte aplauso al Señor en esta hora. A su nombre, a su nombre. Hermano, hay un cantante que yo creo que se llama Francisco Orante. Amén. Ese cantante cantaba, oiga lo que le voy a decir, cantaba un canto que decía, ya se metió de pintor el diablo. Pero luego algunos pastores modernos le dijeron, mira muchacho, vas a perder la fama con esos cantos, no andes cantando eso. Ya no la vuelvo a cantar, aparte de lo que quedó grabado, pues ya no la vuelvo a cantar. Y yo sigo confirmando que aunque él no lo cante, sí, se ha metido por ahí las uñas. Y el diablo está pintando a cuantos puede dentro de la iglesia. Porque hasta viejos necios sabemos pintándolos el pelo. Viejos zorros que no se hacen cargo, ya tienen más de 50. Me doy el honor en decir, ¡aleluya! Me doy el honor y el orgullo delante de Dios en decirle que el día que comenzamos esta campaña, yo estaba dándole gracias también a Dios por 44 añotes, mi pelo cenizo, pero estoy contento con el Señor. Dale fuerte aplauso al que hizo la gloria. ¡A su nombre! ¡A su nombre! Entonces, cuando hablamos de Jezabel, estamos haciéndoles una idea así. Pero la realidad de esta mujer va más allá de lo que nuestra imaginación puede ayudarnos a conocer de ella. Porque siempre que hablamos de Jezabel, ya volteamos a ver las que están mal. Ya, no. Pero aparte de ese panorama, aparte del panoramita ese de cejitas levantadas y todo eso, aparte de todo eso, hay mucho más que conocer de Jezabel. ¿Cuántos alaban al Señor? ¿Qué la hizo famosa? Buena pregunta. ¿Por qué esta vieja es famosa? ¿Para que aparece en Apocalipsis, en el último libro de la Biblia? 3.000 años y no se había acabado ese veneno, ¿ve? ¿Cree que no era famoso? Mire, aparece en Apocalipsis y no aparece en un predicador cualquiera, porque hay muchos estudiosos que dicen que uno menciona a esta mujer por ofender. Óigame, yo no creo que Juan tendría el propósito de ofender. Juan era un hombre que se conocía como el apóstol amado, el apóstol del amor, porque ese hombre más carisma no podía tener. Pero cuando la revelación viene de Dios, no puedes hacerte al lado de los tamales. El Señor reprenda al diablo en esta hora. ¡A su nombre! Ahora, si yo me paro en pura carne y empiezo ahí, y entonces voy viendo, no, voy a ofender a Micaela, voy a ofender a Carla, voy a ofender a Pablo, voy a ofender a Chepa, voy a ofender a Juana, y entonces yo estoy ahí, y entonces ¿qué voy a hablar? Pero cuando el Espíritu de Dios da la revelación, se ponga tu mamacita enfrente, lo siento mucho, te enderezas y te salvas o no te enderezas, y te quedas del arrebatamiento, porque Cristo viene por una iglesia que esté limpia, que esté pura, que esté santa. Sacarama Sanda Sokiba Sama. Debe verte ese aplauso si es para el Señor en esta hora. ¡A su nombre! Por aquellos que estén diciendo, hermano, y que no es evangelística esta campaña, yo le voy a dar la buena noticia. El 90% de los amigos que están con nosotros aquí son caídos. Algunos fueron hasta pastores ya. Diáconos en las iglesias, la mayoría de esta comunidad, para que usted lo sepa, hay un conteo de más de 100 caídos de una iglesia y de más de 50 caídos de otra iglesia. Es decir, que la mayoría de los inconversos que aquí nos rodean conocen la realidad de la palabra de Dios y no podemos ocultarlo esta tarde. Denle fuerte ese aplauso al Señor. Fuerte ese aplauso al Señor. A su nombre. Entonces, ¿qué la hizo famosa? Es que las Jezabeles son famosas. Una mujer sincera, una mujer santa, una mujer justa, una mujer humilde, no es tan famosa como una Jezabel. Que es distinto ver una hembra vestida honestamente que ver una diabla, se sabe, como que es el rastro municipal de San Miguel a las 6 de la mañana. A lomo pelado. ¿Ah? Entonces, ¿quién no la ve? Pues todo el mundo. Yo he llegado a predicar a lugares, óigame, que hay que predicar viendo el encielado, si es que tiene el cielo. Viendo los ventiladores. O no despegar la vista de la Biblia, porque para enfrente no puedes ver. Jezabel agarró las primeras sillas. Y hay veces que Jezabel, oiga, ¿hasta dónde la autoridad que esta mujer tomó en el tiempo antiguo? Ya le voy a decir cómo fue, pero me adelanto. Le voy a ir dando somos así del convite. Jezabel ha tomado tanta autoridad que hasta estos hombres de Dios avientan para abajo y ella se queda arriba. Cuando un altar, un púlpito en la iglesia, hermano, debe de ser usado por gente honesta, por gente llamada por Dios, por gente recta, por gente sincera, por gente dispuesta a dar su vida por el ministerio que Dios le ha dado. ¿Cuánto alaban al Señor? Pero cuando a Jezabel se le resbalan las tejas, baja los pastores y Dios se sube. Yo estaba en una campaña allá por barrios hace unos 6 años, 7 años. El sábado de fin de campaña, en la mañana iba a haber una boda en la iglesia. El pastor, muy amable, me dijo, hermano, ya que está con nosotros, queremos que nos prediquen la boda. Gloria a Dios, dije yo. A las 9 de la mañana estamos en la boda. Hermano, gracias a Dios que yo no había subido todavía. Me había quedado por allá sentadito abajo. Los pastores amablemente, pues un ujier sin saber, los tenía todos arriba. El problema es que cuando... cuando empieza, usted sabe. Ajá, correcto. Y entonces ya empieza el cortejo y suben dos diablas media desnudas y le dicen a los pastores, desocúpenos aquí que esto es para las madrinas y las damas de honor. Y dice el chorrito, el siervo de Dios para abajo, hermano, hermano, yo me agarraba las orejas, yo me agarraba la quijada, yo no sé si solo yo estaba así, yo me sentí incómodo, aleluya, Señor, ¿y a qué hora me toca mi turno, Padre? Aleluya, ¿a qué hora se muera, Señor? Pero yo tengo que hacer algo esta tarde, y no importa si le caiga mal a usted o a quien le caiga mal, yo voy a hacer algo esta tarde. ¿Cuánto alaban al Señor? ¡A su nombre! Cantaron, cantaron, recantaron, cuando dijeron el tiempo está el predicador, yo subí, agarré el micrófono y dije, quiero, yo Señor, creo que es la última vez que piso este altar, pero lo voy a dejar limpio para tu gloria. Y dije yo, hermanos pastores, se me ponen de pie, se pusieron de pie los pastores, gracias a Dios fueron obedientes, se pararon, señoritas, ¿se me pueden parar ustedes también aquí? Se pararon, hagan una filita por aquí, me bajan por aquella gradita, y ustedes, pastores, me suben por la otra gradita para acá. Y cuando la senté allá abajo, dije, hoy sí estamos como debemos de estar, y abra los oídos que aquí le viene palabra de Jehová. ¿Cuántos alaban al Señor en esta hora? Porque los hombres de Dios tienen que cuidar su lugar, tienen que cuidar su lugar, tienen que cuidar su puesto. La iglesia tiene que cuidar el puesto santo que Dios ha dado a su pueblo. Diga gloria a Dios en esta hora. Ama, quiso, maya, alaba, santo, criba, sama. Gloria a su nombre. Eso es lo que hizo famosa esta mujer. Amén. ¿Por qué aparece hasta el final de la inspiración de la palabra también? Aleluya. Consíganme una piedrita pacha para pegarle a los que se duermen. Bendito sea el nombre del Señor. El hermano no tiene misericordia. Gloria a Jesús. Fuerte aplauso al Señor. Aleluya. La iglesia Tiatira era una de las iglesias del final de la historia. La profecía que recibimos aquí de parte del Señor en el apóstol Juan es que en los últimos días Tiatira reverdecería en la iglesia cristiana. Y al reaparecer Tiatira, aparecería la doctrina de Jezabel. Entonces Dios ve en la iglesia del Señor en este tiempo gente con buena conciencia. Hay líderes que tienen buena conciencia. Hay líderes que tienen buen propósito. El problema es que a veces, por la buena conciencia y el buen propósito, se dejan arrastrar de algunas falsedades. Porque si usted mira a este líder de la iglesia en Tiatira, el Señor le dice estas palabras. Oiga lo que le está diciendo. Verso 18. Escribe al ángel de la iglesia en Tiatira. El Hijo de Dios, el que tiene ojos como llama de fuego y pies semejantes al bronce bruñido, dice esto. Oiga, yo conozco tus obras. Diga, tenía obras, diga. ¿Qué tenía? Tenía obras. Y fe. ¿Qué otra cosa tenía? Fe y servicio. Ah, servía también la iglesia. Servía el líder de la iglesia. ¿Qué tenía? Servicio. Y tu paciencia. Tenía paciencia. ¿Cuántas alaban al Señor? Y que tus obras postreras son más que las primeras. Pero, ahí cambió la cosa. Pero, tengo unas pocas cosas contra ti. Yo sé, pastor, que tú haces vigilia. Yo sé, pastor, que tú haces ayuno. Yo sé, pastor, que tú evangelizas. Yo sé, pastor, que tú estás haciendo todo lo que puedes, construyendo, abriendo campos. Yo sé, el Señor te lo está diciendo, siervo del Señor, esta tarde. El Señor se los está diciendo. Yo conozco lo que ustedes están haciendo y me agrada lo que están haciendo, pero tenés adentro de la iglesia a Jezabel metida. Y el día que me saques a Jezabel, entonces el Señor te está diciendo, yo me voy a mover libremente en mi pueblo. ¿Cuánto alaban al Señor? ¿Cuánto alaban al Señor? Fuerte ese aplauso si está el Señor esta tarde. A su nombre. Hay muchas razones fuertes que hacen de Jezabel un personaje modelo de la maldad y la corrupción. Amén. Hay muchos, oiga bien, claramente, muchas razones fuertes que hacen de Jezabel un personaje modelo de el libertinaje, de la maldad, de la corrupción. Primero, Jezabel era hija de un rey de los sidonios, de un rey pagano que se llamaba Etbaal. Ahora, el nombre Etbaal, hermano, es un prototipo del diablo. Baal Zeus se llamaba el príncipe de los demonios, y el príncipe de los demonios se llama diablo. Amén. Entonces, esta mujer categóricamente era una hija del diablo. Traía un linaje diabólico. Los sidonios, que casi se llaman demonios, era la nación de donde ella provenía. Una hija del diablo que venía con una mezcla demoníaca. Y que nomás entró a Jerusalén y le pasó por enfrente al rey Acab, y el viejo se enamora de ella. Y la palabra del Señor manda que los hijos del Señor no deben de casarse con las hijas del diablo. Ni que las hijas del Señor contraigan matrimonio con los hijos del diablo. Pero acá, siendo un hijo de Dios, se enamoró de una demonia en minifalda y la trajo por esposa. Una vez que esta mujer está metida en Israel, su hermano se infiltró a Israel a través del matrimonio. Matrimonio significa compromiso. Entonces, Jezabel entró a Israel por compromiso. Ahora está echando de ver por qué es que cuesta sacar a Jezabel de adentro de las iglesias. Ahora notemos por qué al pastor de la iglesia en Tiatira le costó sacar a Jezabel, porque estaba ahí por compromiso. Porque a veces la Jezabel es la más dadivosa. Jezabel es la que pare más ideas. Jezabel es la que anda tan cerca del pastor que hasta se lo sale quitando a la esposa. Jezabel está en todo. Y no es verdad, oiga bien, no es verdad esto, o es mentira. La expresión que se oye dentro de las iglesias: si esa mujer cambiara, ¿verdad?, ¿qué elemento fuera? Quiere decir que ella es servicial. Es una mujer que usted dice, hermano, necesitamos reunir $300. Ya doy 100, dice ella, la primera. Es que para todos Jezabel es bien aventada. Mire, usted abre un espacio y dice, vamos a dar un tiempo por iglesia. ¡Pum! Está Jezabel parada enfrente. En la mayoría de las campañas, si no se elige la persona que va a pasar a cantar, Jezabel pasa y pasa, y no le importa cómo venga ella, con todos los guilindruches, toda loca, pasa al altar. Pero el propósito de ella es que los que no han creído vean y digan que esa iglesia no es de Dios. Ella lo que está haciendo es manchando la imagen de la Virgen pura que está esperando al Cordero. Pero esta tarde ya la llamo, ya la vimos y la vamos a echar. Dale fuerte aplauso al Señor en esta hora. Dígale que está al lado suyo, no la tolere. Voy a abrir un paréntesis. ¿Sabe lo que es un paréntesis? Abro comillas ahorita. Si entre nosotros hay alguna persona amiga, que no ha creído en Cristo o que anda descarriada, que ande del nivel que yo estoy mencionando aquí, no se sienta mal, porque esta tarde usted expulsa a Jezabel de su cuerpo y le dé entrada a Cristo. Pero si es una llamada cristiana la que anda en ese estilo, el Señor la reprenda. Cierro paréntesis. ¿Cuántas alabas al Señor? Entonces, ¿qué fue lo que hizo que Jezabel se hiciera famosa? Es que era hija de un rey. Era hija de un principal. Acab también era hijo de un rey. Ahora, yo soy hijo de un rey, pero los de las tinieblas tienen también su rey. Y por eso Pablo dice, no os unáis en yugo desigual con los incrédulos. Porque ¿qué comunión hay entre la luz y las tinieblas? ¿Verdad que no? Pero Acab hizo comunión. Unió la luz con las tinieblas. Y entonces por compromiso entra Jezabel. Hay hermanos que yo no le puedo decir nada porque mire, el encialado del templo ella lo dio. ¿Es compromiso? Ay, hermano, yo sé que esa mujer, mira, hermano, qué problema con ella. Pero fíjese, hermano, que todo el juego de silla que tenemos, ella lo dio. ¿Sí me estoy dando a entender? Jezabel me puede regalar 40 templos y yo siempre le voy a decir, vas para el infierno si no te arrepientes. Si no te arrepientes, vas para el infierno. Se me fueron esta tarde. ¿Cuántos alaban al Señor? Es que esto es bíblico, aquí dice el Señor, yo le he dado tiempo que se arrepienta, pero no quiere, le va a tronar. Dígale que está a tu lado, si no te arrepientes, te truena. ¿Cuántos alaban al Señor? Oiga, la otra cosa aquí, se metió por compromiso, usurpó la autoridad del marido. ¿Verdad que no solamente era por pintadita ni por loca la vieja esta? No. También tenía esa mala maña que se montaba en la nuca del hombre y lo hacía que hiciera lo que ella decía. Y si aquí hay algún hombre, que espero que no estén en esto de aquí, si aquí hay un hombre, ojalá que no sea de los que ocupan este puesto, que tenga una mujer que lo está dominando. Oiga, está bien que la mujer sea honesta y sabia y te ayude con consejo, pero no que la mujer tome autoridad sobre el marido. Es bíblico que el marido es la cabeza y la mujer es el cuerpo. Y Dios trata con la cabeza. Fuerte ese aplauso si está el Señor en esta hora. Jezabel, te quitamos el mando ahora, hija. Tomen su mando, tomen su mando. No, no, hija, porque lo digo a ustedes. Yo. No, todos los varones, pues. Es que aquí los que estamos al frente somos representantes de todos los varones. Gloria al Señor. Qué lindo es el Señor.
1: Cuando yo estaba empezando a predicar, estaba viendo una nube, pero velozmente. Usted sabe que las nubes se mueven lentas. Pero esa nube se movía veloz así. Y yo dije, abrí los ojos porque pensé, será la sombra el manteado. Y con los ojos abiertos, la vi que se paseaba todavía. Y yo la siento aquí todavía. ¿Cuántos alaban al Señor? Esta mujer le quitó, le usurpó la autoridad del marido. Acab tenía buenos principios. Acab tenía buenos propósitos. Pero una vez dominado por la Jezabelía esta, hermano, Acab empezó a hacer lo que él no quería hacer. ¿Pero qué lo hacía hacer lo que él no quería hacer? La idea de vivir en paz con ella. Claro, si me le pongo al brinco, esta vieja me deja y es bonita. Y para conseguir otra igual, mejor la aguanto. Varones, tóquense el pantalón a ver si lo andan en la cintura. Oh, me refiero a esto porque hoy la mayoría de varones aquí andan el pantalón, el calzoncillo lo andan por aquí. Así caminan agarrándose las naguas. Pero aquí hay varones todavía de los de verdad. Todavía hay varones de verdad aquí. Dele un fuerte gloria a Dios y un aplauso al Señor, iglesia. A su nombre. A su nombre. No habrá cosa más terrible que usted como varón haga un trato. Y a veces hacemos trato hasta con Dios. Y la mujer nos cambia de idea. Eso es peligroso. Eso es peligroso. Que usted esté dispuesto, mire, no hago esto porque no lo puedo hacer. Yo no quiero ofender a Dios. Ay, mi amor, no me querés entonces. Ahí está la Dalila hablando a un lado. Pues para demostrarte que te quiero, dijo Sansón, y no vayas a acabar ciego. Porque hoy el trabajo de los burros no es moler. Hoy los burros los hacen salchicha, tené cuidado. Si no se daba cuenta, en Mortadela vienen los burros ahora. Como yo con tanto mototaxi que ha salido, ya no se ocupan. Van para el rastro. Y Sansón le fue a ocupar el puesto a un burro. No quiero ofender al burro esta tarde. ¿Cuántos alaban al Señor? A veces tomamos los animalitos como ejemplo y se sienten ofendidos. Pues el día que Carlos Darwin dijo que veníamos del mono, los monos hicieron huelga. Dijeron, ¿cuántas veces me han visto quitándole la mujer al prójimo? ¿Cuántas veces me han visto con una navaja asaltando a otro? ¿Cuántas veces me han visto en el palo del otro mono chismeando del otro mono? Chambreando. No, dijeron, ¿cómo vienen del mono? No se puede hacer eso. ¿Ha visto alguna vez un mono bolo usted? ¿En marihuanado? Ah, pues no venimos del mono. Perdón en nombre de los hombres por los monos. Óigame bien, hermano. Aleluya. Se autodenominó profetisa. Se autodenominó profetisa. Jezabel se autodenominó profetisa. No es que venimos de parte del Señor y venimos a ungir esta casa. No. Se equivocaron. Usted no viene de parte del Señor. Porque si al Señor los mandara, esa sal no la estuvieran echando aquí. La estuvieran echando allá arriba. Porque mi primo es el que tiene vaca. Yo no tengo vaca. Yo no tengo vaca. Y ahí andan dando vasitos de horchata con agua, con flores. Andan dando horchata de sal, regando sal. El limón partido en cuatro, en cruz. Óigame, está bien si se va a limpiar el sobaco con limón, no hay problema. Pero si lo va a estar enterrando bajo el petate, practicando hechicería, practicando idolatría. Esa es la enseñanza de Jezabel que se está moviendo en el último tiempo. Se sienten los pujidos que pega el demonio por ahí. Fuerte aplauso al Señor en esta tarde. Alábelo. ¡Alábelo! Bendito sea Dios. Aleluya. Mire, al autodenominarse profetisa, introdujo el culto pagano a Israel. Ahí lo bien facilito. Esto que yo le voy a contar no era cristiano yo cuando lo vi, era suficiente para no hacerme creyente yo. Sí, porque Dios trató conmigo a su manera. Yo andaba aquí por estos lados allá patrullando, yo era un militar loco en ese tiempo. Por esos lados, pero no le voy a decir el lugar. Por aquellos lados allá. Aleluya. Y cuando oí los cantos de una iglesia en vigilia, le digo a los soldados, yo quédense por aquí, me agarré unos dos soldados y me fui a pesquisar ahí a ver qué. Ver las hermanitas cantar, uno andaba por las ventanas nomás, ¿va? Y como en ese tiempo la gente no andaba viendo la cara a uno. El tujo guayaba que andaba uno en el uniforme. Y llego yo a la ventana, está una señorona así, miren, pero bien doble. Podía ser flaca, pero era una doble en ese tiempo. Y dijo, fuego dice el Señor, fuego quiere, dice el Santo. Entonces yo que no era cristiano, me imaginé, va a haber ahorita un mover del Espíritu Santo aquí. Yo no era cristiano, yo que era alfabestia. Entendí que iba a haber un mover del Espíritu Santo. Pero cuando la señora dijo, fuego dice el Señor que quiere, salieron otras dos señoronas corriendo para afuera. Hermano, afuera tenían una hornillona con leña hasta las patas, y dicen con unas palas a llenar unos guacalones de aluminio así, de aquella brasa, y la regaron en el pasillo del templo, y la señorona esa, se puso la Biblia sobre la cabeza, sobre la Biblia un vaso de agua, con flores, y se quitó los zapatos, y empezó a caminar sobre la brasa, y dijo, así dice el Señor que va a probar a sus hijos, el Señor dice que los va a probar por el fuego. y ella caminaba sobre las brasas. ¿Qué pedazo de bruja tenían en la iglesia? Mi Biblia dice que es prohibición y es declarado maldición ante los ojos de Dios de alguien que pase su cuerpo en sacrificio por el fuego. ¿Cuántos alaban al Señor? ¿Cuántos alaban al Señor? Pero la gente estaba obediente a aquello. Y había uno que se lo tocaba en una brasa. ¡Ay, mamá!, decía. Y yo, que no era cristiano, dije: hay que estar medio sobado, más de lo que yo ando, dije yo, para salir. Claro, la señora sabía lo que estaba haciendo. La señora sabía. Y es que ella había venido de Sonsonate. Mire cómo son las cosas. Ya predicaba yo el evangelio, empezaba a predicar, cuando pasa una muchacha también bastante doble, allá por la zona de nosotros. Yo estoy predicando en la isla. Cuando yo hablo con mi esposa, me dice: aquí pasó una mujer orando con dos profetas más, dos varones. Ajá, ¿y qué pasó? No, que cuando estaba orando se levantó a profetizarme y me dijo: dice el Señor que te acordes de los hijos que dejaste botados para casarte con el hombre que tenés. Y mi esposa era una doncella que mi suegro me entregó. ¿O no fue así, hermano? Dice el Señor que te acordé, y apenas teníamos dos niños. ¿Cuántos alaban al Señor? Mi esposa inmediatamente se paró, le agarró las manos y la reprendió. Y le dijo a mi esposa: yo cuando me casé con el esposo que tengo, era doncella. Yo no he tenido más marido ni tengo más hijos. ¿Y sabe qué le dijo ella? Ah, pues será que el espíritu se turbó y no me supo decir lo que me iba a decir. Pero lo que le quiero decir es que la siguiente semana, en la siguiente día, están en la isla. Y que llevaban un trabajo. Y el asunto es que allá revienta la bomba, que la profetisa andaba viviendo con los otros dos profetas. Cuando se pelean ahí, y el propio maridito de ella se queda ahí, y ella se va con el otro. Yo le dije al hombrecito: yo quiero orar por usted. No solo para liberarlo de ese demonio con quien usted se casó, sino de muchas cosas. Y el hombre me empieza a contar y me dice: es que mi mujer yo la saqué de un salón. Y eso no tiene nada de malo. No tiene nada de malo si una mujer sale de una vida perdida y se convierte a Cristo, gloria al Señor. No tiene nada de malo. O si hubiera sido malo, Jesús no hace nada con la samaritana. 5 ha tenido, solo ese año, si le cuento lo del año pasado. El problema está en que la mujer esta me dice: ella es hija de una bruja. Y yo estoy, me dijo, amenazado por esa señora que si la dejo me mata. Y la mamá de ella es bruja. Y como no le daba mucho el trabajo de brujería allá afuera, hoy la halló de disfrazarse de cristiana. Viste un gabachón blanco, un velo grandote. Y sale por las iglesias, y como ella tiene espíritu de adivinación, hay cosas que las adivina bien cerda, la gente le cree que es de Dios. Pero falta estar ciego, falta estar descuidado para poder tragarse, hermano, una invasión de un falso profeta en este tiempo. Cuando la Biblia nos ha dicho: no os dejéis engañar fácilmente, porque muchos vendrán en mi nombre. Que fuerte ese aplauso al Cristo de la gloria. Y cuando me dio los detalles de cómo era la mamá, la de las brasas, era hija de la de las brasas, de tal palo tal astilla. ¿Está escuchando? Así es como se introduce el culto pagano. ¿Por qué la iglesia está practicando tanto paganismo en el último tiempo? Una de las cláusulas que tiene la carta que han girado en contra de mí últimamente, una misión a la cual no menciono el nombre porque todavía conozco la ética, dice que yo predico herejías. Y el mensaje que tienen como prueba de que yo predico herejías es el sazón de la idolatría. Aquí está el pastor de la iglesia donde yo grabé ese mensaje. Él lo grabó. Y muchos de los que decían amén ahí ya se volvieron para atrás. En la grabación salen amén, gloria a Dios. Ya se volvieron para atrás. Pero yo ahí digo claramente que el diablo ha introducido a la iglesia el culto amarilla. Y aquí hay un montón de gente que se burla de un religioso cuando le está haciendo culto a María. Pero no se fija que ellos el 10 de mayo lo tienen metido en la iglesia. El culto a la madre es un culto de hace 2600 años. Ingresado al paganismo de la iglesia o del pueblo de Dios. ¿Me está escuchando? Con el camuflaje de María. Mire, pocos aplausos aquí. ¿Y eso es herejía? ¿Herejía es que yo diga que el diablo ha introducido la falsa Navidad en la iglesia? ¿Herejía es que yo predique que usted va a coronar el 2 de noviembre y que es pecado hacerlo? Cuando esto suena, yo digo, está Jezabel metida ahí. Jezabel está gobernando. ¿Sabe por qué? Porque Jezabel, con su culto pagano, introdujo también los falsos profetas. Y los falsos profetas fueron sacando a los verdaderos. Y Acab daba la orden que los mataran. Y entonces Elías dijo, que maten a los que quieran, pero yo me voy a encargar de derramar el juicio de Dios sobre esta gente. ¿Cuánto alaban al Señor en esta hora? Fuerte ese aplauso si es para Cristo. Israel cambió culto y empezaron a hacer danzas y cultos a los demonios, a Baal, a Astarot, a Astarte, Semiramis, todos estos, Diana, toda la diosa de los efesios, Diana, todos ellos tenían, hermano, culto menos el culto de Dios. Y usted va a ver hoy en el tiempo, hermanos, en que estamos, la gente para la campaña no quiere moverse, para el ayuno no quiere moverse. Para la oración, para la vigilia, para el evangelismo. La gente no quiere moverse. Oh, pero celébrele los 15 años a una mechudita de 15 años. Y me cuenta cómo, ande, si hasta lo decía, ruedas van empujados. Aleluya. A comer del muñecón. A comer del sanguchón. Dele fuerte ese aplauso al Señor y reprenda al diablo. ¿Cuántos alaban al Señor en esta hora? Porque para lo que nos sirve, Jezabel tiene apetito. ¿Cuántos le alaban en esta hora? Lisiago a la fiesta de 15 años, a las de 14. Lamentablemente, lo oí de boca de un pastor. Me duele porque yo tengo hijas. No voy a decir esto porque estoy pensando cambiar la mente entre 2 años, cuando ya cumpla 15 la mayor. No pienso cambiar. Me pienso mantener así como soy. Si usted me acepta así como su hermano en Cristo, gloria a Dios. Y si no, pues yo sé con quién estoy. Pero lo que le voy a decir es algo que me conmovió a mí. Y no soy tan dramático para contarlo, para conmoverlo a usted. Solo quiero que lo sepa. Un pastor amigo mío se me acerca la semana pasada. Me dijo, Viera, estoy en una gran prueba, una tribulación. ¿Qué fue? Se me fue mi niña. ¿A Estados Unidos? No, man. Tu niña. Sí, hombre, ¿no ves que solo le celebré los 15 años? Ah. ¿Tú le celebraste los 15 años? Sí. Ah, pues sí, está bueno. La voy a felicitar, le dije. Me dijo así. Estoy hablando de un pastor que es pastor desde antes que yo fuera cristiano. Me dijo así, no te entiendo lo que me estás diciendo. No, yo la voy a felicitar a ella porque entendió el mensaje que tú le diste. Es una muchacha inteligente. Ella entendió. Tú le enviaste un mensaje en la celebración de los 15 años. En primer lugar, oiga el canto. Oiga el canto. 15 años que hoy se van, formaron tu niñez. Los otros que vendrán te formarán. Hasta hoy una hermosa niña, mañana una bella. Entonces ellas ya se bajan los bracialitos, se pelan la espalda, se suben la falda y bye bye mamá, porque usted la despachó. Usted le dijo, ya puedes hacer con tu cuerpo lo que te dé la regalada. Ese es el mensaje que subliminalmente le está dirigiendo a usted, a su niña, cuando le celebra la fiesta pagana que antes solo se miraba en el párroco, en la parroquia, pero que ahora está en los altares de la iglesia con vejigas y todo disparate, porque Jezabel tiene muchos altares ganados, pero hoy se lo vamos a quitar en el nombre de Jesús. ¿Cuántos alaban al Señor en esta hora? Yo los miro triste. No sé si es que los estoy metiendo en problemas o es que están dándole gracias a Dios, pero aquí vamos. ¿Cuántos alaban al Señor? Entonces entra inmediatamente del culto pagano y la falsa profecía, entra la idolatría y el libertinaje. No toleres a Jezabel, para que no se le olvide el tema. No toleres a Jezabel. ¿Cuántos alaban al Señor? ¿Cuántos alaban al Señor? Persiguió y dio muerte a los profetas de Dios. Era una mujer ambiciosa. No se conformaba con lo que había estafado a Israel, sino que mató a Nabot para quitarle la viña y agregarle las propiedades del marido. Si aquí hay un hombre que tenga una mujer con esas características, haga esta oración conmigo. Señor, te la llevas o te la mando. Porque el espíritu de Jezabel es el que se mete en una mujer cuando empieza a reclamarle al marido las pobrezas. Mira, mi voz como estás ahí, mira, ve. Si no estuviéramos haciendo esto, no viviéramos tan pobres. ¿Por qué no te vas para Estados Unidos? Mira, mira, don Cando, en 2 años, ¿cuánto hizo? Yo me aguanto por 2 meses. Lo manda 2 años y ella se aguanta 2 meses. ¿Sí me estoy dando a entender? Jezabel está despatriando muchos matrimonios. Y si usted es uno de los maridos que la mujer me lo está empujando que se vaya, di una vez, déjele de firmadito el divorcio, porque usted va a agarrar otra allá y ella se va a meter con otro aquí, porque el diablo está acabando con la familia. Pero el que es de Dios tiene conocimiento y confía en Dios. ¿Cuántos confían en Dios? ¿Verdad que Jezabel no solo es la señora pintadita? No, hombre, si esa vía tiene, está metida las uñas adentro de la iglesia, más que son largas, y ha agarrado al corazón de la iglesia, así ve, para que aquí hay unas mujeres que así están, mira. Y yo estaba viéndolas ya rato y dije, será que tienen parálisis, pero no, escondiéndolas es que están. Pero fíjate, le hacen aquí, por aquí le toman las puntas atrás. ¡Aleluya! Ahora, le voy a decir algo fuerte aquí. Dios no la toleró. Dios no la toleró. Y le dijo Dios a Elías: Elías, has cumplido tu misión y te voy a llevar. Andate y me ungís a Eliseo por profeta. Y te vas y me ungís a Jehú por rey. Y esos dos se van a encargar de que Acab y Jezabel terminen comidos de los perros. Por cuanto con su doctrina derramaron la sangre de mis santos hombres. Yo no la tolero. Y cuando, hermanos, Eliseo tomó la unción y cayó la porción del doble espíritu de Elías sobre él, le dio la orden en el capítulo 9, el segundo libro de Reyes, a Jehú. Y Jehú se fue con pie firme, con sus soldados. Le salieron capitanes al encuentro y le decían: Jehú, ¿traes paz? No hay paz. Atrás, le decía. Y los mandaba a degollar a la cola ya. Y otro capitán: ¿traes paz? Aquí no hay paz. Fuera para atrás. Y cuando Jezabel mira de arriba el palacio, que Jehú viene emparejando con todo, corre y se va para el botiquín, porque es un botiquín el que anda. Abre la caja, saca las brochas y empieza a repellarse. Empieza a repellarse. Se pone el vestido más coqueto. Se pone el vestido más coqueto. Se asoma a la ventanilla del palacio. Se ponía como Miss Universo. Y Jehú se queda viéndola. Y ella quiso seducir a Jehú. Ella pensó que Jehú era cualquier ministro del año 2008. Que hasta viendo novelas.

Y una vez que Jehú, oiga bien esto, una vez que Jehú terminó la matanza de los enemigos de Dios, dijo, hombre, viéndolo bien, esa maldita hay que enterrarla, dijo. Así dijo, hay que enterrar esa maldita. Capítulo 9, segundo Reyes. Vayan a enterrarla. Y cuando los oficiales salieron, solo hallaron la cara, las palmas de las manos y la planta de los pies, porque estaban con pintura de amonio. Los perros se habían comido todo Jezabel. Los perros la agarraron con hambre, cumpliendo la profecía del profeta Elías. Hermanos, se la comieron. Los perros llegaron tranquilos comiendo hasta aquí. Cuando ya llegaron aquí, mordieron por aquí. Los perros les dio asco. Para aquellas mujeres, aquí va en términos general, cristiana o no cristiana, para aquellas mujeres que se pintan, seré un extremista, pero lo que le quiero dar es la receta de lo que usted se unta en la cara. El maquillaje, el pintalabio, es el fruto de la obra de Satanás en esta tierra. Levanten la mano los que están contra el aborto aquí. Contra de que los niños sean matados en el vientre. Levanten la mano. Entonces, usted levantó la mano, usted está contra la pintura también. Porque la materia prima con la que se elabora todo maquillaje para el rostro de la mujer es feto de niños. El contrabando más caro que la cocaína en este planeta en los últimos días. El contrabando que ha llegado a valer, óigame, ha llegado a valer miles de dólares la libra. El feto de los niños deshechos en el vientre de las madres sin pudor, sin amor, que van a una clínica a deshacerse su niño, eso lo recogen y lo están vendiendo extraoficialmente, clandestinamente, y esa es la materia prima de lo que usted se unta en los labios y en la cara. Le doy permiso, por ahí está un chorro, lo dejamos en medio para que se lave la cara ahorita. ¡Ja, ja! ¡Fuerte aplauso al Señor en esta hora! ¡A su nombre! El Señor no la toleró. El Señor la echó fuera y la destruyó. Pero aún con todo, hoy entiendo por qué ella revive tantos miles de años después. Porque lo que más quedó de ella es lo que más se mira en la iglesia. Las uñas de los pies, las uñas de la mano y la cara pintadas. Eso es lo que más se refleja de ella a simple vista dentro de la iglesia. Esta tarde tenemos gozo. ¿Cuántos alaban al Señor? Hoy día Jezabel metió las uñas y su imagen dentro de la iglesia. Y la ha hecho, hermanos, usando las mismas estratégicas. Eso es lo que dice acá en el verso 20. Pero tengo unas pocas cosas contra ti que toleras que esa mujer, Jezabel, que se dice profetiza, enseñe y seduzca a mi siervo. A ella no le preocupa enseñarle a los miembros de la iglesia. Ella se preocupa por enseñarle a los siervos del Señor. Porque ella sabe que si corrompe al hombre de Dios, corrompió toda la iglesia. ¿Y cómo lo está haciendo? Bien facilito. Ella se arrima a la esposa del pastor. Y dice, mire hermana, usted se mirará más atractiva, mire, más o menos así, mire. Hasta por aquí, mire. Que los cantaritos se les salgan por fuera. Así se mirará más atractiva, hermana. Mire hermana, que su vestidito, mire por aquí. Dice que una hermana, mujer de un pastor, me le dijo a mi esposa allá en Estados Unidos, porque se sentaron juntas en un sofá y la hermana abusiva le levantó así a mi esposa y le dijo, hermana, si yo tuviera esas piernas que usted tiene, yo usara la rodilla, le dijo. Así le dijo a mi esposa, la esposa de un pastor. O sea, Jezabel casada con un pastor. Y mi esposa le dijo, ah, qué lástima, le dijo, porque yo ya tengo a quien enseñárselas y no es en la calle, es en mi casa. Es a mi esposo.

0: Así de feo como soy, pero soy el dueño de ese cuerpo. Usted es dueño del cuerpo de su esposa. Y aquí voy con el espíritu de Acab. El espíritu de Acab atarantado por la Jezabel, que ciega los ojos, que no la mira como anda y que todo le tolera. Maridos cristianos, digan amén. Dispuestos a poner orden en el hogar. Máximamente si usted ya predica la palabra, porque el diablo lo que quiere es que su mujer sea una Jezabel en pirata dentro de la iglesia, para que usted pierda la autoridad. Entonces usted no puede amonestar, porque su señora la tiene ahí y está peor que la que usted quiere amonestar. Entonces, hermano, el diablo se va metiendo y se va enraizando, pero en esta tarde le cortamos las uñas al diablo y lo tumbamos fuera. ¡Fuera! El fuerte ese aplauso al Señor. ¡A su nombre! Existe la tendencia de tolerarla por compromiso. No queremos resentirla. Hermano pastor, ¿están de acuerdo que se vaya? Algo así les oí, mire. Amén. Les oí algo como nervioso, hermano. Amén. Aleluya. Como con dolor, que se vaya, hermano. Yo digo que se vaya, yo digo que se vaya. Aleluya. Al tolerarla trae para adentro la persecución. Si usted tolera a Jezabel, está autorizando la persecución dentro de la iglesia de aquellos que predicamos la verdad de Dios. Aquí hay hombres de Dios que tienen grandes mensajes, pero no los pueden dar porque el pastor le amarra la pita aquí. Como al que le estaba enseñando a predicar y le dijo, mira, vas a predicar el primer mensaje, pero yo te voy a amarrar un cáñamo aquí. Cuando cometas un error yo te lo jalo. Dice el predicador muy contento, el muchacho, el Señor nos enseña en su palabra que a Jonás se lo tragó una ballena. Paz lo jaló. ¿Cómo la Biblia no dice que era ballena? Bueno, dijo él, era un pez grande. No, ahí estaba bien, no había problema. Que medía como 40 metros. Paz lo jaló. Aunque algunos escritores dicen que medía unos 20, paz lo vuelve a jalar. Yo opino que podía medir unos 5, dijo él, lo vuelve a jalar. Y para este viejo que me está jalando el cáñamo, quizás era un chimbolo el que se tragó a Jonati. Porque él no estaba predicando un mensaje por lo que él sentía, sino por lo que el que estaba atrás le jalaba. Pues aquí en esta tarde, cada hombre de Dios que esté aquí o esté ahí, reconozca que usted no tiene una cola que le estén jalando ni pateando. Que usted es un siervo de Dios que va a predicar la palabra. Que no importa lo que el diablo se enoje. Que no importa lo que el diablo opine, usted va a predicar la palabra. Porque cuando usted se somete a la disciplina de Jezabel, se está sometiendo a una persecución interna. Para que usted lo sepa, la mayoría de los pastores que han circulado en nuestro ministerio lo han hecho presionados por sus mujeres. Presionados por sus mujeres. Aleluya. Este hombre está ocupando un puesto que ocupó un gran hombre, que cuando yo recuerdo a ese hombre, lo recuerdo con dolor en el alma. Pero el desenfreno le vino a través del espíritu de Jezabel en su familia. Y yo me recuerdo, no voy a mencionar el nombre, solo quiero recordarme de algo. El primer viajecito que echaron a Estados Unidos, la hermana venía con el pelo de tres colores. Ahí comenzó la cosa. La hija venía peor. Segundo viaje. Al tercer viaje, reventó la bomba, se destruyó todo. La iglesia sufrió un gran dolor que está costando hasta el día de hoy ver la iglesia otra vez. Porque la Jezabel lo que busca es eso. A Jezabel no le ocupa una persona, quiere destruir la iglesia. No la tolere, dígale una vez más. No la tolere. ¿Cuántos la paga el Señor? Jezabel tiene como misión desgarrar y destruir la doctrina del Señor y así poder implantar su estilo de idolatría dentro de la iglesia. El espíritu sinónimo de Jezabel no solo se manifiesta en los mensajeros, en las mujeres del Señor, pues también Acab, seducido por ella, le ayudó a hacer el mayor trabajo. Quiero que sepa que muchos hombres han perdido la autoridad en el mensaje, presionados por la mujer que tienen como esposa. Porque Jezabel se entronó ahí. Muchos han entregado sus ministerios por Jezabel. Muchos se han ido huyendo. Este año que pasó, no solo de aquí del área, sin contar San Miguel, del área de la Unión, yo llevaba cuenta de 17 pastores que entregaron su ministerio y salieron huyendo para Estados Unidos por Jezabel. Porque vinieron los presbíteros de arriba a decirle, si sigue predicando así, aquí no llegó la nota al distrito, aquí va, ahí está la firma de todita las Jezabeles. Quítelos este hombre que mucho nos golpea, que mucho nos maltrata. Óigame, el Señor dice, al que yo amo, lo castigo. Al que yo amo, lo corrijo. Porque si no es así, nos quedamos sin disciplina. Y si esta es la razón para que nos den la baja, aunque sea de baja, sigamos gritándole.
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Bien, ahí estábamos escuchando ese canto, el himno de victoria en la voz de Dani Berríos. Tenemos ya las 12:23. Dios bendiga a nuestros hermanos que están por ahí en sintonía. Dios bendiga a nuestro hermano Alex hasta allá, mi anguera, ¿verdad? Que está pendiente a nuestro hermano por ahí. Un gusto poder saludarle y gracias por estarse reportando en esta hora de la mediodía. Es un gusto saludarle. Así es que saludos a todos, bienvenidos al espacio de alabanzas del ayer. 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Dios me le bendiga grandemente en esta hora. Por acá también saludamos a nuestro hermano Eduardo, que nos pide el tema Quiero Alabarte con los Voceros de Cristo. Por ahí le vamos a complacer con esa alabanza. También dice, nos piden el tema El Gran Día. Dios bendiga a nuestro hermano Mauricio Cárcamo hasta Guatajiagua. Y por ahí vamos a estar complaciendo esos temas. Así que nos quedamos con esta alabanza. Qué valiente, en eso yo busco los temas que nos solicitan para poderlos complacer con gusto.

Estábamos complaciendo ese canto Yo conocí a Jesús de los Voceros de Cristo. Tenemos las 12:39. Estamos en este espacio de alabanzas del ayer o recuerdos clásicos. 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Dios les bendiga a todos nuestros hermanos que siguen en sintonía, siguen reportándose en esta hora de la mediodía de este día sábado. Bendiga a nuestra hermana Fortunata Márquez, que por acá se nos reportó y nos pide el canto La Trompeta Final de los Hermanos Alvarado. Por acá tenemos agregado el canto para poderlo complacer, así que Dios le bendiga allá a nuestra hermana y gracias por estarnos sintonizando. Así que saludos a todos nuestros hermanos, buen provecho si se encuentra almorzando en esta hora del mediodía, esperando Dios pueda bendecirle y disfrute de esa bendición que el Señor le ha dado. Nos quedamos con esta alabanza de los esposos Cuellar. Este es el tema El Gran Día.

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Escuchábamos el canto El Poder de la Oración en la voz de Oscar Medina. Tenemos las 12:52. Ya estamos a breves de dar por finalizado a este bello espacio de alabanzas del ayer. Y también asimismo a mi turno. Ha sido un privilegio verles acompañado. Si el Señor lo permite, pues será hasta una próxima ocasión. Así que Dios me les bendiga a todos. Nos quedamos con este canto, Repíteme Otra Vez.

0: Bueno, jovencito, ahora usted se va a la cama a dormir.
1: Ah, no, papi, déjame ver otra vez.
0: No, no, ya, ya es noche, ya es noche. Ya vamos a la cama, ya es tarde. Vamos a dormir. Vamos a orar. Oramos. Ora tú.

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1: El Señor les bendiga a cada uno de los oyentes. Están ahí en la sintonía de la 94.9. Les saluda a su servidora Saraí Ortiz. Con la ayuda de nuestro Dios vamos hasta eso de las 9 de la noche, esperando siempre contar con su fina sintonía. Para este día, sábado 16 de mayo, tenemos la siguiente programación. De 2 a 3 de la tarde tenemos la hora del socio. De 4 a 4:45 el programa radial Jehová Proveerá. También tenemos de 6 de la tarde a 7 el sonido de la trompeta final. Y culminamos con los programas de 7 a 7:30, Cristo para todos y todos para Cristo. Así que esta es la programación para esta tarde. Mientras tanto, vamos a continuar escuchando más temas musicales. Vamos a dejar a Nancy Ramírez con el tema No me voy de ti.

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2: Es la 1:25.

Ahí teníamos el tema Mi corazón lo sabe bien, saludando a nuestra querida hermana Abby hasta Montreal, Canadá. También escuchábamos el tema Qué lindo es mi Cristo, tema que había sido solicitado por el hermano Eduardo. En estos momentos queremos realizar unos saludos que tenemos por acá a los cumpleañeros de este día. La hermana María Aurora saluda a su hija Elsie Marilú Palacios hasta Río Seco. Este día se encuentra de cumpleaños. Asimismo, la hermana Bessie Marina López saluda a su hija Dora Armida Celaya López hasta Río Seco. De manera muy especial también saludamos a Braylin Giselle Martínez Torres, quien es la nieta de nuestro hermano Israel Torres. Este día 16 de mayo ella se encuentra de cumpleaños hasta Barrio San Rafael en Usticala. Les vamos a saludar con el tema Tu día especial, esperando que sigan gozando de las ricas y abundantes bendiciones de parte de nuestro Dios. Y por supuesto que siguen cumpliendo muchos años más. 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
1: Ahí teníamos a los esposos Cuellar interpretándonos ese hermoso tema allá en aquel reino.
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1: Con ese tema saludábamos a nuestra hermana Felicita Villalta. Nuestra hermana también envía saludos para la hermana Sofía Chicas, para la hermana Tránsito Chicas, hasta el Chupadero en Gualocóctil. También saluda a la hermana Vilma Sorto, hasta la Laguna Yoloaiquín. Y por supuesto a la hermana Lorenza Blanco, hasta Pueblo Viejo Yoloaiquín. Así que ahí están esos saluditos especiales de parte de nuestra hermana Felicita Villalta. También ya estuvimos complaciendo con el tema allá en aquel reino. Tenemos la 1:39. Hacerle mención que a eso de las 2 de la tarde vamos a dar inicio con el programa de La Hora del Socio. Para este sábado, pues estaremos saludando al grupo número 3. Así que pendientes a los hermanos socios, los cuales están ahí inscritos en el grupo número 3. Vamos a estarles saludando en esta tarde, a eso ya de las 2 en adelante. Gracias por su sintonía. Continuamos, tenemos todavía algunos minutos para continuar escuchando más alabanzas. Nos quedaremos en estos momentos con el tema Mora en mi vida, en la voz de Gladys Muñoz.

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Damos inicio a la hora del socio. Para este día, sábado 16 de mayo, le corresponde al grupo de socios número 3. Así que saludos y muchas bendiciones, querida audiencia y amados socios, que este día queremos honrar el compromiso con esta estación radial, ya que la palabra de Dios nos recuerda en Gálatas 6, versículo 9, no nos cansemos pues de hacer el bien, porque a su tiempo segaremos si no desmayamos. Gracias a cada uno de los socios que con su ofrenda y patrocinio no se cansa de hacer el bien a través de estas ondas radiales. Gracias por su fidelidad, ya que esto nos permite sembrar la buena semilla en miles de corazones. Así que nuestro Dios les bendiga abundantemente en esta tarde. Reciban un saludo muy bendecido para toda nuestra amada audiencia, por supuesto para esa comunidad de socios y sembradores. Y nos detenemos en este momento en nuestra programación para reconocer su fidelidad, también para expresarles nuestra más profunda gratitud. Gracias, mis estimados hermanos y amigos, por caminar con nosotros y por respaldar esta estación de radio. Agradecemos por sus oraciones y también por sus ofrendas, ya que sabemos que su esfuerzo es un acto de amor para el reino de Dios. Y por eso le pedimos al Señor Dios Todopoderoso que bendiga el fruto de su trabajo en este día y que nunca falte el sustento en sus hogares. Gracias por ser parte de la familia de Radio El Buen Pastor 94.9 FM. Así que bienvenidos y bienvenidas, vamos a disfrutar de este hermoso espacio donde vamos a estar saludando al grupo número 3 para este día sábado 16 de mayo. Tenemos las 2:04 minutitos, pero sin antes vamos a dar gracias a nuestro Dios porque nos ha permitido pues estar acá. Por supuesto, bendecir a nuestros hermanos a través de la palabra de nuestro Dios. Así que oramos a nuestro Dios en estos momentos. Buen Dios y Padre que estás en gloria en este hermoso momento, Señor amado. Venimos a darle las gracias, Padre eterno, porque solamente usted se lo merece. En esta hora de la tarde, Señor amado, venimos poniendo en sus manos la vida de cada uno de los socios que están acá en la lista, Dios mío, que están a través de sus oraciones y de sus ofrendas, están aportando, Dios mío, para que la palabra suya, Señor amado, pueda expandirse a través de esta frecuencia radial. Que sea usted, Dios mío, bendiciendo la vida de cada uno de nuestros hermanos socios, que bendiga su trabajo, Dios mío. También pedimos que bendigas a su familia, que les des saludo, Dios eterno, que les guardes en todo momento, que bendiga su entrada y su salida desde ahora y para siempre. Gracias, amado Dios, que sea usted dando, Dios mío, de esas bendiciones gloriosas para sus hijos, oh Dios, pues de parte de suya, Dios mío, de lo que usted provee, Dios eterno, de eso pues también se da para la obra de nuestro Dios. Gracias te damos, Señor, en sus manos ponemos la vida de nuestros hermanos, por supuesto de nuestros amigos, de esos niños también, oh Dios, que desde pequeños están ahí, Padre eterno, aportando para la honra y gloria de su nombre. Le bendecimos y guardamos, oh Dios eterno, que usted guarde, Dios mío, sus vidas,
la de sus padres también, oh Dios, y que les provea de salud, que siempre, Padre mío, usted esté al pendiente de sus hijos. Gracias, oh Dios mío, por todo lo que usted ha hecho y por lo que va a seguir haciendo, Padre eterno. En sus manos ponemos este espacio, Dios mío. Que usted guarde y bendiga a cada uno de los miembros de los grupos, oh Dios mío, de socios que están acá aportando siempre para la obra de su nombre. Gracias, Padre mío, por todo lo que usted hace, oh Dios eterno. Bendiga a cada uno de nuestros hermanos y amigos en esta tarde, Señor amado. Gracias le damos, oh Dios, en el nombre de Jesús. Amén y amén.

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1: Muy bien, en este momento vamos a comenzar a saludar a nuestros queridos socios y socias de Radio El Buen Pastor. Como les comentaba, este día le corresponde al grupo número 3. Así que saludamos de una manera muy especial a nuestros hermanos. Vamos a ir dándole lectura a sus nombres. Y por supuesto también saludando hasta ahí donde usted se encuentra. Saluditos y muchas bendiciones. En esta hora saludamos a nuestra hermana Nancy López. También al hermano Alexander Vázquez. Hermana Rosa González y el hermano José González. Saluditos y muchas bendiciones a la hermana Paz Munguía. Saludamos a Levin Isaac Vázquez Argueta. También a la hermana Daisy Argueta de Vázquez. Continuamos con la hermana Zenia Ramírez. También la hermana Sonia Martínez. Tenemos por acá a la hermana Matilde Salmerón hasta Gualindo Arriba. Tenemos al hermano Oscar René Benítez. Saluditos hasta Lolotiquillo, Cantón Manzanilla. También tenemos, vamos a ver por acá, al hermano Feliciano Rivera hasta Gualindo Arriba. La hermana Emérita Hernández. También la hermana Elena de Ramos. Saluditos al hermano Ismael Díaz. A la hermana Salma Hernández. A Isaí Díaz. Continuamos con la hermana Lilian de Argueta hasta Caserío Las Cruces en Yoloaiquín. El hermano Francisco Sáenz Pereira. Saluditos hasta Soledad en Mianguera. Hermana Iris González, saludos hasta Caserío Los Pineda, Cantón Joya del Matasano. Y hasta ese mismo lugar también queremos saludar al hermano Rubén Vázquez. Saludamos a Asiel Martínez hasta Chilanga. María Consuelo Nolasco hasta Cañaverales en San Fernando. Tenemos a la hermana Priscila de Nolasco hasta Caserío Los Guevaras, La Cuchilla Delicias. Asimismo al hermano Nicolás Nolasco. Saluditos al hermano Gustavo Amaya hasta Los Guevaras en Delicias.
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1: Saludamos a el hermano José Hernández.
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1: Hasta el Llano El Nance.
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1: Esto es en Cacaopera.
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1: También saludamos a Keila Sánchez.
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1: Hasta Cantón El Aceituno.
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1: Tenemos por acá también a la hermana Janaí Munguía. A la hermana Lisette Martínez. La hermana Cecilia Sánchez. Y también la hermana Corina de Sánchez. María Eliduina Gómez de Hernández. Todos ellos hasta Yoloaiquín va el saludito. También tenemos a la hermana Ana Hernández. Al hermano Wilmer Alexander López Villelas. La hermana Marilyn Isabel Méndez Villelas. La hermana Erlinda Villelas. Por acá saludamos a la hermana Consuelo Ortiz. La hermana Ana Alejandra Hernández. Así que toditos ellos están ubicados ahí en Yoloaiquín. La audiencia a los socios de este lugar es bastante grande. Continuamos saludando a la hermana Elena de Ramos, también en Yoloaiquín. Al hermano Federico Díaz. A Jared Esaú Amaya González. a María Modesta Reyes Díaz. También saludamos a Elvia del Carmen García. A la hermana Ercilia Díaz Argueta, también hasta Yoloaiquín. Continuamos saludando al hermano Walter Ortiz, el hermano José Feliciano González hasta el Aceituno Yoloaiquín, el hermano José Santana, la hermana Yamaísa Malí, el hermano Roberto Valle, y también tenemos al hermano Pedro García, que es el hermano que está ahí ubicado en el Aceituno Yoloaiquín. La verdad que en Yoloaiquín tenemos una gran cantidad de socios, así que saluditos y muchas bendiciones. Y así en los diferentes lugares donde usted nos esté escuchando, si usted es socio de Radio El Buen Pastor, le agradecemos de una manera muy especial.

Vamos a hacer una breve pausa a los saluditos. Y quiero comentarles que si usted es un socio de Radio El Buen Pastor, en esta hora usted tiene la oportunidad de solicitar algún tema en especial. Así que estaré ahí leyendo sus mensajitos. Bueno, por acá dice, quiero saludar a mi mamá, Abigail y a Ismael, mi papá, que siempre los escuchamos desde Montreal, Canadá. Que Dios bendiga a todos. Ahí está el saludito de parte de nuestro hermano Gabriel Orellana García, saludando a nuestros queridos hermanos Ismael y hermana Abby hasta Canadá. Así que saluditos y muchas bendiciones a nuestros hermanos que están siempre al pendiente de la programación. Y como les comentaba, pues vamos a dejar el tema El Sembrador con el dúo Márquez. Mientras este tema está sonando, usted puede reportarse con nosotros. Vamos a escuchar algunas alabanzas para luego continuar saludando a los socios que tenemos pendientes del grupo número 3.

buscad primeramente el reino de Dios y su justicia, y todas las cosas vendrán por añadidura. Y seguid la paz con todos y la santidad, sin la cual nadie verá al Señor.

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1: Bueno, por ahí estuvimos complaciendo con algunos temas que nos habían solicitado. Saludamos a la audiencia hasta San Lucas. También saludamos al hermano Arnoldo Benítez y a todos los hermanos que se han estado reportando con nosotros. Tenemos algunas alabanzas pendientes que nuestros hermanos socios han solicitado, pero vamos a terminar de saludar al grupo correspondiente para este día, que es el grupo número 3. Y nos quedamos por el hermano Pedro García hasta el 61 Yoloaikín. Vamos a continuar haciendo los saludos. Y en esta oportunidad, pues saludamos al hermano Eloy Argueta hasta Yoloaikín, también al hermano Gabriel, a la hermana Roxana Sarabia, también residentes de Yoloaikín. Saludamos a la hermana Brenda Elizabeth Martínez hasta Hualococti, asimismo a la hermana Stephanie Lizeth Martínez en Hualococti. Hermana Argelis Sorto hasta Barrio Tamera, Hualococti. Saludamos a la hermana Anónima, la hermana que vive en San Simón. Saluditos y bendiciones. Hermana Juana Salvadora Romero hasta la colonia San José, acá en San Francisco Gotera. Hermana Nelly Spineda hasta Delicias de Concepción. La hermana Kimberly Fuentes también en Delicias de Concepción. El hermano Ovino Iglesias Díaz hasta el Olotiquillo. Continuamos con la hermana María Milagro Pineda hasta La Joya el Matasano, caserío Los Pinedas en Chilanga. La hermana Heidi Madaí Pineda, también a La Joya el Matasano, caserío Los Pinedas en Chilanga. Seguimos saludando al hermano José Sebastián Coreas hasta colonia Las Brisas del Río Yoloaikín.
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1: Tenemos al hermano Gilmar Wilfredo Argueta Rodríguez. Saludamos hasta Perkin. También saludamos a esta niña, Catherine Melissa Sánchez Sánchez, hasta colonia El Buen Pastor en El Pedernal. A la hermana Reina Isabel Ortiz. La hermana Mari Flores hasta caserío La Guaruma en Yamabal. La hermana Elsa Hernández hasta Corinto. También al niño Isaac Hernández. Saluditos hasta Corinto Morazán. El hermano David García hasta Los Pajaritos en Chirilagua, San Miguel. La hermana Daisy Luna hasta Las Brisas en Cantón El Norte. El hermano Cristóbal Membreño hasta caserío Colón, Cacaopera. Saludamos a la hermana María Isabel Hernández hasta caserío Cutuco, La Joya de Mianguera. La hermana Victorina Madalí González hasta Cantón Soledad en Mianguera. Y tenemos también al hermano José Rivera hasta Nueva Jersey. La hermana Andrea Suseli Sánchez Cruz hasta Lajitas Arriba. Hermana María Mauricia Vázquez hasta caserío Los Vázquez.
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1: María Adriana Sánchez. Saluditos. También a la hermana Patricia Amaya Reyes hasta Yamabal. Al hermano Nilson Armando Pérez, esto es en Virginia, en los Estados Unidos. Saludamos a la hermana María Ricarda Pérez y al hermano Melquisedec Martínez Pérez hasta caserío La Calavera. Tenemos por acá a la hermana María Eustaquia Romero. Saludamos hasta La Pista en San Francisco Gotera.
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1: Saludamos al hermano Wilmer Martínez hasta Virginia en los Estados Unidos. Al hermano Kenny Jeremías Martínez hasta Caserío La Calavera. Saluditos, hermana Leonarda Argueta de Argueta. También tenemos a la hermana María Elizabeth Molina hasta Sociedad. Y el hermano Freddy Alexander Molina hasta El Tablón en Sociedad. La hermana Sonia Mendoza hasta Huertas en El Tablón Ocicala. Tenemos también al hermano Noel Isaac Mejía Velázquez y a la familia Pereira Sánchez. Saludamos también a nuestra querida hermana Julia Elia Sáenz, a la hermana Patricia Romero hasta Santa Bárbara en San Carlos, al hermano Pedro Pablo Díaz en Río Seco, Caserío El Chorizo, hermano René Martínez hasta San Antonio del Mosco, hermana Anita Herrera hasta Yoloaquín. Saludamos a la hermana Lupita Hernández hasta Maryland. Y también tenemos al hermano Gerson Emanuel Grijalva y la hermana Teresa de Jesús Pineda. Ambos saludamos hasta El Altillo. Así que con ellos hemos finalizado de dar lectura al grupo número 3 de los socios de Radio El Buen Pastor. Esperando que estén gozando de ricas y abundantes bendiciones de parte de nuestro Dios. Que sea Él ayudándoles en todo momento, dándoles la fuerza necesaria para continuar. Y por supuesto agradeciendo a cada socio por su valiosa ayuda para Radio El Buen Pastor. Es de mucha bendición, ya que sin ustedes nosotros no podemos. Pero con la ayuda de ustedes y primero Dios, que es Él quien toca sus corazones para poder ofrendar para la obra de nuestro Dios. Y juntos pues expandir la palabra de Dios. Imagínese que usted ahí donde se encuentra está apoyando para que la frecuencia radial pueda moverse a distintos lugares, tanto de nuestro país El Salvador como fuera de nuestras fronteras patrias. Así que saludos y gracias, mis estimados hermanos, amigos que están ahí en la sintonía. También agradecer a esos padres que desde pequeños están inculcando a los niños a aportar para la obra de nuestro Dios. Saludos y bendiciones para esos pequeñitos que están ahí en la sintonía y que desde su temprana edad también van aprendiendo a aportar a la obra de Dios. Vamos a continuar completando esta hora del socio. Todavía tenemos algunas alabanzas pendientes. Dice por acá, un saludo muy especial para la hermana Emelda, viuda de Rubí, quien le sintoniza desde Corinto, Morazán. Dios le bendiga. Bueno, saluditos, hermana Emelda, por estar ahí en la sintonía y a toda esa hermosa audiencia en Corinto, Morazán. También saludamos a la hermana Fortunata Márquez, que por acá se está reportando con nosotros, solicitando el tema Tiembla la Tierra. Y vamos a continuar escuchando las alabanzas. Teníamos pendiente el tema Victoria hay en Jesús y también el tema El Borrachito. Así que ha sido un gusto saludarles, mis estimados hermanos, esperando que la bendición de Dios esté siempre ahí con ustedes. Y agradeciéndoles también por ser parte de Radio El Buen Pastor. Que nuestro Dios les colme de ricas y abundantes bendiciones. Y por supuesto, siempre pidiendo de sus oraciones para que este ministerio radial pueda continuar trayendo bendición a la vida de todos los oyentes. Nos quedamos con los temas solicitados. Iniciamos escuchando el tema Victoria hay en Jesús.

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Oiga, maestro, qué bendición se siente en este lugar, amén. Y sabe una cosa, me disculpan, pero el tiempo, pero yo quiero escuchar ese principio, ese arreglo que hizo el maestro. Arrancando, maestro.

0: corazón. Y si aquí hay un amigo, quiero decirle que Cristo ha cambiado muchos corazones aquí. Gloria al Señor.
1: Yo estaba en el Espíritu en el día del Señor, y oí detrás de mí una gran voz como de trompeta que decía: Yo soy el Alfa y la Omega, el primero y el último. 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
1: Muy bien, por ahí escuchábamos la pausa comercial. Continuamos disfrutando de esta tarde de día sábado 16 de mayo. Tenemos las 3:27.
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1: A eso de las 4 de la tarde vamos a dar entrada al programa radial Jehová Proveerá.
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1: De 6 a 7 de la noche también tenemos el otro programa radial, El Sonido de la Trompeta Final. Y de 7 a 7:30, Cristo para todos y todos para Cristo. Así que desde ya le hacemos la invitación para que usted esté ahí en la sintonía. Por supuesto, a eso de las 8 de la noche viene el espacio de la oración. Así que usted puede enviar desde horas tempranas su petición para ir añadiendo ahí a la lista que tenemos para que el hermano encargado de este día pueda hacer la respectiva lectura de los hermanos que están ahí inscritos. Que sea nuestro Dios, pues, obrando en sus vidas.
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1: Vamos a continuar disfrutando algunas alabanzas. Todavía tenemos algunos minutos disponibles. Así que le invito a que usted pueda escribirnos por ahí o llamarnos. También puede enviar una nota de voz. Con mucho gusto estaremos escuchándole. Así que nos quedamos con Aníbal Marroquín y el tema Imagínate.

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2: Esta hermosa tarde, para que sea el Señor quien tome la dirección de estos 45 minutos que estaremos en transmisión y que Él haga lo que tiene que hacer. Nosotros lo único que hacemos es abrir nuestra boca, lo demás lo hace el Señor. Bendito es tu nombre, Dios, en esta hermosa tarde. Te doy gracias. Gracias por la oportunidad que tú me regalas de poder hablar en tu nombre, poder presentar tu palabra en esta tarde. Muchísimas gracias por las bendiciones que tú has puesto en nuestras vidas, que tú has añadido a nuestras vidas. En esta tarde yo te doy gracias por esta nueva oportunidad, por este gran privilegio, por esta gran responsabilidad, Señor, de hablar de tu grandeza, hablar de tu nombre, hablar de tu poder, de tu misericordia, como también de tu perdón. Bendigo a todos aquellos que se conectan a través de las diferentes plataformas, aquellos que nos escuchan a través de la radio, Dios, gracias por la vida de ellos. Tú tienes una palabra para cada uno de nosotros en esta tarde. Usa mi vida. No quiero hablar de mis cosas, sino hablar de tus negocios, Dios. En esta hermosa tarde, los cantos que sonarán, sin duda alguna, que serán de gran, pero de gran bendición a cada uno de nosotros. Gracias, Padre, gracias, Hijo, y gracias, Espíritu Santo. Amén y amén. Aleluya. Bendito es el nombre del Señor. Dios bendiga a toda la gente de nuestro pueblo, nuestro querido San Carlos. Allá Iglesia Fuente de Vida, donde hermano Joaquín, ahí en San Carlos. Iglesia Fuente de Vida, donde hermano Roberto, ahí en el Tamarindo. Bendiciones. Y a todos los pastores del distrito de Gotera, que el Señor les bendiga. Y adelante, hermanos, es la orden del Señor. Vamos a escuchar unos preciosos cantos esta tarde. Y espero que nos gocemos a la letra de cada uno de ellos. Gocémonos en esta tarde. Aleluya. Gloria a Dios. Aleluya.

Aleluya. Bendito es su nombre. La gloria es para el Señor. No hemos visto su rostro. No le conocemos de esa manera. Pero sí podemos sentirle en nuestra vida. Cuando Él toca nuestra vida, cuando Él se acerca a nosotros con su poder y podemos sentir que verdaderamente no estamos solos. Podemos percibirlo a través del Espíritu, que no estamos solos, sino que el Señor está con nosotros. Aleluya, bendita es su palabra. A través de la música, es un mensaje con música que llega a nuestra alma. Aleluya. Gloria a Dios.

Aleluya. Bendito es su nombre. Gloria a Dios. Qué precioso canto hemos escuchado, ¿verdad? Del poder de Dios. Él no necesita favores de nadie, no necesita órdenes de nadie, porque Él es maestro. Él lo sabe todo. Él lo puede hacer todo. Él es omnipresente, omnipotente. Aleluya. Y verdaderamente no necesita de nosotros. Dios no necesita del ser humano, no necesita que le ayudemos, porque nunca está en necesidad. Él es capaz de hacer todo, aleluya. No tiene angustias de nada, no tiene necesidades de nada, no pasa apuros como los nuestros. Nosotros somos los necesitados, urgentemente necesitados. Así es de que, amigo, te presentamos a un Dios que no pasa necesidades, a un Dios que no pasa problemas de ninguna índole. Aleluya. Escuchamos el último canto de esta tarde. Gloria a Dios.

Aleluya. Muchas gracias, Señor, por estar con nosotros. Muchas gracias. Es lo único que le podemos decir a Dios. Gracias por ayudarnos. Gracias por bendecirnos, por darnos la oportunidad de formar parte de esta familia de Cristo. Así es de que ahí donde esté, ustedes se encuentren esta tarde y en su casa, y en su vehículo, y en la oficina, quizás a esta hora, dígale gracias, Señor. Gracias por bendecirme, gracias por tomarme en cuenta. Gracias porque has visto mis errores, no para criticarme, no para señalarme, sino para ayudarme y sacarme adelante. Bendito es su nombre. Aleluya. Quiero ir a la palabra esta tarde. Gloria a Dios. Y quiero, si usted quiere leer conmigo, aquí le dicto la cita bíblica. Gloria a Dios. El Evangelio de Juan en el capítulo 15. Aleluya, en el versículo 13, la palabra del Señor la leemos en el nombre del Padre, del Hijo y del Espíritu Santo, y la letra dice: nadie tiene mayor amor que este, que uno ponga su vida por sus amigos. Aleluya. Eso dice Jesús. Nadie tiene más amor que este. Habla del amor que este, que uno ponga su vida por sus amigos. Decirle que su servidor con mi familia ya estamos redondeando 14 años de estar en este país. Y solo los que hemos venido a este país sabemos la realidad del sueño americano en este país. Y cuando llegué a este país con mis hijos pequeños, por el idioma no podía sacar la licencia de conducir, no tenía carro, no tenía medio de transporte, no tenía el idioma, no conocía. Entonces yo me consideré que era un inválido, un ciego y un mudo, porque no podía defenderme. Y dependí de Ray, dependí de un amigo, un gran amigo, no mi familia, un gran amigo. Dependí por un año de un amigo que me llevaba al trabajo, me llevaba a la tienda a comprar la comida, me llevaba a la lavandería a lavar la ropa, me llevaba a la escuela, a las reuniones de mis hijos, y me llevaba a la iglesia. Un gran amigo. Hasta que un día otro amigo me llama y me dice: hermano Javier, está en el apartamento. Le dije: sí, había lluvia y no habíamos ido a trabajar. Y le dije: sí, estoy aquí. Me dijo: ahorita voy por usted. Ahorita voy por usted. Yo conozco un DMV, donde dan las licencias. Yo conozco un lugar, me dijo, que usted va a traer su licencia hoy. La fe de este amigo. Ya había ido yo a muchos lugares y, ¿sabe? Como no le entendía al instructor, ni siquiera me sacaba el parqueo porque me preguntaba que dónde tenía el carro en inglés. Yo no le entendía. Y ahí está. Hacía el reporte y que no podía darme a entender con él. Y allí me ponchaba sin subirme al vehículo para hacerme el test de manejo. Y así, eso me traumó, eso me frustró a mí por un año. Pero este amigo llega y me lleva al lugar donde él conocía. Y me dice, era cristiano, y me dice: hermano Javier, usted a traer la licencia de conducir va hoy. Usted la va a traer hoy. Y yo casi que incrédulo, hermano, casi bien un poco dudoso. Y le dije: pues está bien. Y me lleva el hombre, me prestó su vehículo para hacerme el test. Y pude salir y me dijo: a traerla viene. Así fue, hermano, así como él creyó, así fue. Ese día yo me pasé el test de manejo en este país. Y me dieron el documento, la hoja donde decía que estaba aprobado para esperar la tarjeta al apartamento. Entonces, ¿qué quiero decirte con esto? Respecto a esto, un amigo, según la Biblia, según Dios, es mejor que un hermano. Aleluya, mejor que un hermano. Y no quise ponerle carga a mi familia, no me vine para donde mi familia, me vine a vivir solo, a depender de Dios.
y pude ver la mano de Dios reflejada en los amigos, la mano de Dios reflejada en la gente que algunos los vine a conocer aquí y estuvieron conmigo hasta que me moví de estado. Hoy estamos en otro estado y pude ver la gloria de Dios, pude ver cómo Dios respalda a sus hijos, cómo Dios bendice a sus hijos, cómo Dios se mete en tus asuntos cuando tú te metes en los de Él. Aleluya. Hoy esta tarde yo quiero hablarte sobre el tema de qué forma estás animando a otros. De qué forma estás animando a otros para hacer las cosas buenas, para caminar en el camino del Evangelio, para comportarse como personas útiles a esta sociedad, como personas con diferentes ideologías, para poder caminar y poder seguir adelante. Aleluya. Y vemos a Jesús cuando habla de esta manera. Jesús se presenta de esta manera y dice: no hay mejor amigo, no hay mejor empeño, no hay mejor gesto, no hay mejor acción de que uno dé su vida por sus amigos. Aleluya. Recuerdo que este amigo que me daba ray, habían veces salíamos, teníamos que salir temprano del trabajo porque yo tenía que ir a la escuela, a la reunión de mis hijos. Y él dejaba de trabajar, él me llevaba y también dejaba de trabajar su servidor. Pero nunca le vi yo un gesto en su cara que lo hacía en contra de su voluntad. Y siempre estaba ahí y me decía: Javier, aquí estoy para ayudarte. Javier, aquí estoy para servirte. Javier, aquí estoy para echarte la mano. Y de esa manera, ¿sabe? Yo lo testifico hoy en día. Me llevó al banco a abrir la cuenta para que me pagaran. Me enseñó cómo usar el cajero. Me enseñó cómo echar gas al carro. Me dio el primer carro para que se lo pagara cuando yo pudiera. Ese amigo, esa persona, aleluya, lo que Dios tiene preparado, lo que Dios hace a través de su gracia, a través de su misericordia. Entonces, cuando dejamos de hacer nuestras cosas por dedicarle ese tiempo, por dedicarle ese momento, por enfocarnos en ayudar a los demás. Por eso el tema de esta tarde es: ¿de qué forma yo estoy ayudando? ¿De qué forma yo estoy animando a llevar a otros al Evangelio? ¿De qué forma yo estoy ayudando a otros a que puedan seguirme? A que puedan verme y decir: yo quiero caminar aquí por este camino. Yo quiero hacer algo diferente a lo que estoy haciendo. Aleluya. Para un buen amigo no hay obstáculos para ayudar. No hay peros. No hay peros para ayudar. Cuando hay una verdadera amistad, cuando hay una sinceridad en el ser humano, cuando hay un espíritu de servicio, un espíritu de transparencia, el carácter de la honestidad, cuando verdaderamente hay algo que sobrepasa lo natural en nuestra vida, entonces nos convertimos en personas que no ponemos peros, ni hacemos las cosas porque nos elogien, ni hacemos las cosas porque nos digan más allá, que nos tengan como héroes. Es la voluntad de Dios, es la gracia de Dios. El servir a los demás, solo Dios lo puede hacer en el ser humano. Y sabe algo bien importante que quiero dejarte en claro esta tarde. Muchas veces nosotros esperamos y creemos que los mejores servidores están dentro del Evangelio. No, esta tarde quiero decirle no, no es así. Hay servidores buenos fuera del Evangelio. Ahora imaginémonos esta gente convertida a Cristo. Ahora imaginémonos esta gente con un corazón nuevo, con un corazón renovado,
con un corazón transformado, con la gracia de Dios en su vida. Y hay gente dentro de las congregaciones que son más duros que una piedra. ¡Aleluya! Bendito es su nombre, y allí están. Y sabe, esta gente es la que sirve de obstáculo para que otro llegue al evangelio. Esta gente es la que sirve de un stop, hay un alto, están haciendo un alto para que otros lleguen al evangelio. Bendito es su nombre, bendita es su palabra. ¡Aleluya! Quizás seré criticado por esto, pero tiene que decirse, tiene que hacerse, tienen que verse las cosas. Conozco personas no cristianas haciendo obras de cristianos. Y conozco personas cristianas haciendo obras de no cristianos. ¡Aleluya! Pero la misericordia de Dios es para siempre. Y sabes, todavía estás a tiempo. Hoy es la tarde que puedes renovar los votos. Hoy es la tarde que puedes cambiar el rumbo de tu vida. Hoy es la tarde que puedes cambiar ese chip. Y por tus actos, por tus acciones, por tus hechos, otros van a llegar a los pies de Cristo. Otros van a acudir, aleluya, a buscar a Jesús, porque van a creer por tus acciones. Van a creer por lo que tú estás haciendo. El Evangelio de Marcos, en el capítulo 2, versículo 1 al 4, dice la palabra de la siguiente manera. Entró Jesús otra vez en Capernaum, después de algunos días, y se oyó que estaba en casa. Inmediatamente se juntaron muchos, de manera que ya no cabía ni aún a la puerta. Y les predicaba la palabra. Entonces vinieron a él unos trayendo un paralítico que era cargado por cuatro. Y como no podían acercarse a él a causa de la multitud, descubrieron el techo de donde estaba y haciendo una abertura bajaron el lecho en que yacía el paralítico. No era la familia. Aleluya. No era la familia. Dice la palabra que eran amigos. Amigos que lo animaron. Lo ayudaron. Y un poco más adelante vamos a ver que no fue la fe del paralítico. No fue la fe del necesitado. Fue la fe de quienes lo llevaron. Fue la fe de quienes hicieron la acción. Y se cree en aquel entonces que los techos de las casas y de los edificios en ese tiempo se hacían con madera, se hacían con ramas y con barro. Y iban tirándole madera, ramas y luego barro y lo iban dejando que se fuera endurando. Entonces se considera que poder haber hecho un agujero en ese techo no era fácil, porque el barro ya estaba lo suficientemente duro para soportar el sol y el agua. Aleluya. Pero ellos creyeron al poder de Jesús, al nomás darse cuenta. No tenemos datos a ciencia cierta quién tomó la iniciativa de ellos para poder llevar a esta persona delante de Jesús. ¡Aleluya! A lo mejor la familia no estaba de acuerdo. A lo mejor le decía que estaba loco. Yo presencié un testimonio. Hace algunos años hubo una cruzada evangelística. Habíamos en un estadio como unos mínimo unas 25 mil personas. Y el predicador empezó a ministrar después del mensaje
y empezó a llamar a los enfermos. Y había un muchacho que estaba en una silla de ruedas. No podía caminar a causa de un accidente. Y ahí estaba su familia. Y el predicador empezó a hacer el llamado a los enfermos y a que pasaran los enfermos. Y aquel muchacho empezó a querer levantarse. Y su familia, en vez de ayudarle a levantarse, le decían que no se levantara. Pero él insistió, él estaba insistiendo en que quería levantarse de aquella silla de rueda. Y al ver el movimiento y lo que estaba pasando, la gente empezó a hacerse un lado y a abrir camino. Y le quedó el camino libre para que pasara a la plataforma donde estaba el predicador, en un estadio. Y se pone de pie el muchacho. Y al ponerse de pie, el predicador pudo verlo porque ya no había gente que lo obstaculizara la vista del predicador. Y el muchacho quedó con el paso libre. Y el predicador le dice, camina. Y el predicador le dice, ven aquí y da el primer paso. Aleluya. Y da el segundo paso. Y empieza a caminar y llega a la plataforma y sube a la plataforma y caminaba de un lado para otro sobre la plataforma. Bendito es su nombre. Aunque la familia, los que andaban con él, le decían que no lo hiciera, pero él lo hizo, él le creyó a Dios. Entonces, vemos este pasaje, bendito es su nombre. Aquí nos dice que era su familia los que lo llevaron, los que se esforzaron, los que no se dieron por vencido. Aleluya. No pudieron entrar por la puerta a causa de la multitud. No pudieron entrar por la puerta a causa de la gente que había llegado con necesidad de escuchar la palabra de Dios. Con la necesidad de ser alentados con la palabra. Con la necesidad de ser ministrados a través de la palabra por Jesús. Aleluya. Pero no se dieron por vencido. Animaron a esta persona. No lo desanimaron, no le dijeron, mejor no hubiéramos venido. Y yo te dije que no viniéramos. Llegamos tarde, no vas a poder entrar. ¿Cómo te vamos a entrar si esto está lleno? ¿Quién de ellos tomó la decisión de subirlo al techo? Tampoco les fue fácil subir a una persona en un estado de esa manera. Subirlo, excavar, hacer la abertura y luego bajarlo exactamente donde estaba Jesús. ¡Aleluya! Solo pensemos, solo imaginemos ese momento. Y yo me atrevo a decir, si pasara algo así hoy en día en un templo, llamamos inmediatamente a la policía por daños, por abuso, por atropello. ¿Cuánto no le dijéramos? A estos están locos. Lo que están haciendo es incorrecto. ¡Aleluya! Pero si el Señor está en el asunto, pero si Dios está en el asunto, Él hace como Él quiere. Él hace como Él quiere y no hay ningún problema, porque su gracia, su poder se refleja a través de los hechos, se refleja a través de las acciones, se refleja a través de lo que podemos ver. No vemos personalmente a Dios, pero vemos su poder. Vemos los resultados de su poder. Vemos los resultados del trabajo de sus manos. ¡Aleluya! De su gracia, de su misericordia, de su perdón. Las cárceles están llenas
de gente que tiene un corazón con deseos de hacer el mal. Y yo quiero decirte esta tarde que la cárcel no le arregla el corazón a nadie. Al contrario, cuando esta gente cumple su condena, cumple su paga tras las rejas, sale peor de cómo entró, con más odio, con venganza, con deseo de sacar todo aquello que lleva dentro, y no hay cambios. Pero Jesucristo cambia la vida del ser humano. Jesucristo es el único que cambia nuestro corazón. Jesucristo es el único que cambia nuestro pensamiento, nuestra forma de vestir, nuestra forma de hablar, nuestra forma de pensar. ¡Aleluya! Bendito es su nombre, solo Él. Solo Él es el único que puede cambiar la vida del ser humano y hacer personas serviciales, hacer siervos a través de su gracia, llamarnos para servir. Ya más de 20 años con este ministerio de Jehová Proveerá. La honra es para el Señor. Y hasta este día yo no he recibido un reporte, yo no he recibido un mensaje, yo no he recibido una llamada que alguien me llame y me diga: hermano Javier, yo acepté a Cristo a través de esta palabra. Yo acepté a Cristo a través de este ministerio Jehová Proveerá. Y algunas veces el enemigo me ha hecho sentir y me ha llevado el mensaje: ¿a cuántos han alcanzado durante todo este tiempo? Pero de algo yo estoy seguro, que esta palabra no regresa vacía. Esta semilla está quedando sembrada y tarde o temprano alguno va a ser alcanzado a través de esta palabra, si es que ya lo fue. Eso es ganancia. Y si no hay en el cielo, aleluya, vamos a tener el privilegio de ver los alcanzados, los redimidos, a través de su palabra, a través de su gracia, a través de su perdón. Jesús respondió a la fe de los amigos. A la fe de los amigos. El versículo 5 del capítulo 2 del Evangelio de Marcos dice: al ver Jesús la fe de ellos, dijo al paralítico: hijo, tus pecados te son perdonados. Al ver la fe de ellos, aleluya, este hermano que me llevó a sacar la licencia, qué hombre de fe, hermano. Ahí mi fe falló. Ahí mi fe verdaderamente estaba corto en mi fe. Y me dice: hermano Javier, voy por usted, que usted este día a traer la licencia va. Usted a traer su licencia va. Yo conozco un lugar que usted la va a ir a traer. ¡Aleluya! Quizás así le dijeron estos amigos al paralítico. Le dijeron: hoy vas a venir caminando. Hoy vamos a dejar tirado este asunto en que te llevamos y vas a regresar con tus pies a tu casa. Vamos por este milagro. Vamos por él. Lo vamos a lograr. ¡Aleluya! No les interesó el tiempo que caminaron, la distancia, cuánto pesaba esta persona, cuánto tuvieron que cargarlo. Eran sus amigos y ellos querían la mejora para su vida. ¡Aleluya! ¿De qué forma estamos animando a otros? ¿De qué forma estamos llevando esa palabra de aliento? ¿De qué forma estamos llevando esa palabra de ánimo a los demás?
¿Cómo nos ven los demás a nosotros? ¿Qué pueden aprender de nosotros? ¿Qué les podemos enseñar como cristianos a los que nos ven? Aquellos que aún no han creído. Es nuestro reto trabajar por ellos. Es nuestro reto servir para ellos. Ganarlos para Cristo. Animarles a que puedan llegar a los pies de Cristo. Bendito es su nombre. Pero había gente que solo estaba mirando qué pasaba. Y empezó la crítica. ¿Y este quién es para que haga esto? ¿Y este quién es para que perdone pecados? ¡Aleluya! No es más ni menos que el Rey de Reyes, el unigénito Hijo de Dios. Dios te bendiga en esta tarde. Qué privilegio tan grande el que el Señor me regaló. Ya esto es historia. Ya esto ya pasó. Hoy ya pasó este programa. Ya está terminando este programa. ¡Aleluya! Este día no vuelve. Este día es único. Nuevecito, hoy lo estrenamos. Y no vuelve a repetirse. Que Dios te bendiga. Y si el Señor nos concede, estaremos de hoy en 15 días. Porque la radio estará en una actividad el próximo fin de semana y no estaremos transmitiendo. Que Dios te bendiga.

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1: Muy buenas tardes y gracias por continuar en la sintonía de la 94.9.
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1: Por ahí estuvimos disfrutando de su programa radial, Jehová Proveerá. Esperando que haya sido de mucha bendición para sus vidas. Recordarle que hasta eso de las 6 de la tarde, de 6 a 7, tenemos el programa radial El Sonido de la Trompeta Final. Y de 7 a 7.30, Cristo para todos y todos para Cristo. Y por supuesto, a las 8 de la noche, estarán dándose inicio a lo que es el espacio de la oración. Así tenemos la programación para lo que resta de estas próximas horas. Así que decirle que tenemos disponible este espacio prácticamente una hora para poder escuchar alabanzas variadas. Así que usted que nos está escuchando ahí en casita, o usted que va de viaje conduciendo, puede reportarse con nosotros y con mucho gusto estaremos añadiendo la alabanza que usted desea escuchar a la lista de reproducción. Coméntenos dónde nos está sintonizando. Así que saluditos y muchas bendiciones para nuestros oyentes acá en nuestro querido país, El Salvador. Y por supuesto para los hermanos y amigos que nos escuchan en el exterior. Saludos y muchas bendiciones también para ustedes. Gracias por su fina sintonía. Nos quedamos con el tema La Novia Perfecta del grupo Fortaleza. Mientras esta alabanza suena, usted puede reportarse con nosotros y con mucho gusto estaremos ahí atendiéndole.

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bien ahí teníamos esos temas, esas alabanzas que han estado sonando, pues han sido solicitadas por la audiencia. Y vamos a continuar disfrutando de la programación. Tenemos las 5:27. Ya dentro de poco vamos a darle entrada al programa radial El Sonido de la Trompeta Final, esperando que usted también se mantenga ahí en la sintonía para que juntos escuchemos el programa radial. Por supuesto, los demás que faltan, también tenemos el espacio de la oración a eso de las 8:00 p.m. Usted puede enviarnos desde ya la petición, con mucho gusto estaremos ahí añadiéndola. Vamos a continuar escuchando más alabanzas y nos vamos a quedar con unos coros de adoración en la voz de Gladys Muñoz.

Damos gracias a Dios por permitirnos esta segunda grabación para la gloria de su nombre. Oh, te adoramos, Señor.

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0: 14 del libro de Mateo. Qué bendición hemos tenido todo este día. Amén. No hemos sentido cómo se nos ha ido el tiempo. 14 libro de Mateo, versículo 28. Leemos la palabra como está escrito, honrando al Padre, al Hijo y al Espíritu Santo, y la iglesia que va para el cielo dice,
1: amén.
0: La iglesia que va para el cielo dice,
1: amén.
0: Entonces le respondió Pedro y dijo, Señor, si eres tú, manda que yo vaya a ti sobre las aguas. Y él dijo, ven. Y descendiendo Pedro de la barca, andaba sobre las aguas para ir a Jesús. Pero al ver el fuerte viento, tuvo miedo y comenzando a hundirse, dio voces diciendo, Señor, sálvame. Al momento Jesús extendió la mano, asió de él y le dijo, hombre de poca fe, ¿por qué dudaste? Y cuando ellos subieron en la barca, se calmó el viento. Puede sentarse, mi hermano. Esta es una palabra muy maravillosa. Esta es una palabra que tal vez usted la ha escuchado predicar de muchas maneras.